el neoliberalismo de 85, es decir, 1985, con Víctor Paz, Estenssoro, Banzer, aliados, empieza con el 21 de 60.

0: había poder sindical, saludamos maestros, la Centradora Boliviana, el Movimiento Campesino. Primeros de mayo siempre se pasaba con marchas, con paros, con huelga general indefinido, con bloqueo de caminos. Conozco muy bien esta historia. Entonces, no hay soluciones. Y los gobiernos que empezaron a aplicar el modelo de neoliberal implementaban con estado de sitio. Dictaba estado de sitio, dirigentes detenidos, confinados, procesados, la desmovilización. Por ejemplo, la marcha por la vida por los mineros para evitar la masiva llamada, mal llamada relocalización, en el fondo era el despido masivo de los mineros con estado de sitio. Por entonces, estado de sitio aplicaban con decreto, ahora es por ley, por la nueva constitución política del Estado. Jaime Pazamora, me acuerdo perfectamente, yo estaba en Europa en una conferencia, y cuando estaba en Europa dicté estado de sitio. Era difícil de volver, pero igual, retorné. Con Gonzalo Sáenz Lozada, tantos estados de sitios, confinado. Evo, algunos dirigentes del Trópico, con dirigentes de la Central Obrera Boliviana, Roberto Aguilar. No sé si estaba el rector, pero el confinado. Estaba con Roberto Aguilar, después ministro de Educación. Estaba en Ramón Darío. Beni. Entonces implementaron con estado de sitio el modelo neoliberal. Los contratos con las transnacionales firmaban, los decretos firmaban, no en palacio, en hoteles, cercado por policía, la primera línea, la segunda línea, militares. En mis tiempos yo firmaba decretos, promulgaba leyes en sedes sindicales con los sectores sociales. Esa es la profunda diferencia. Entonces, ahora vuelve el gobierno para retomar el modelo neoliberal, pero con Estado colonial. Y el pueblo resistía, resistía, ahora pasa la rebelión. Una rebelión popular, una reunión del movimiento indígena, una reunión de sectores empobrecidos. En muchos casos ya aparece sin dirigentes. Sí. A eso digo rebelión.
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2: Muy buenas noches a todo el país. Nosotros vamos a interrumpir el espacio de publicidad previo a iniciar también nuestra programación correspondiente en Noticias al Instante. Martes 12 de mayo del 2026, son exactamente las 20 horas con 15 minutos. Bien, estamos en contacto en vivo y en directo, por supuesto, vía llamada telefónica. Con nuestro compañero Vicente Choque, quien es secretario de comunicación de la CESUTSEBE. En ese marco, Vicente Choque va a realizar una denuncia a nivel nacional, así que vamos rápidamente en contacto. Vicente, muy buenas noches y bienvenido a la Radio Causachuncoca para hacer conocer la denuncia y la información que tiene.
3: Muchas gracias, hermana Arminda. Saludar al mismo tiempo a toda nuestra audiencia de la Radio Causachuncoca. Pero también desde acá queremos denunciar, justamente me encuentro aquí en Panduro con nuestros hermanos, ya la marcha iniciada, llegamos a esta localidad. La primera denuncia que quiero hacer es de carácter urgente a nivel nacional. El gobierno en este momento ha presentado un plan a través de su ministro de gobierno, sus viceministerios, y asimismo también este sanguinario que ha estado en las masacres de Sencate y asimismo también Huayllani, que es el señor coronel Montero, que en este momento planifican salir esta noche a la madrugada, en este caso a la 1:00 a.m, para poder desbloquear todo lo que es el Departamento de La Paz con una fuerza total militar policial y capturar a los dirigentes para poder, por supuesto, neutralizar, en este caso, la movilización. Entonces, este tal Montero, en algunas ocasiones, bajo este argumento, ha planteado al gobierno, si es posible, va a asesinar a cualquiera que le den gana. Y no solo eso, también a la región del trópico de Cochabamba, a partir del viernes, va a haber una intervención duramente. Entonces, compañeros, compañeras, hay que estar atentos. Atentos, en este momento está en una reunión el gobierno, ahí donde, en la Casa Grande del Pueblo, reunido con su gabinete, para poder, por supuesto, tomar las estrategias de la intervención, en este caso militar, policial, a todos nuestros hermanos movilizados, principalmente acá en el Departamento de La Paz.
2: En ese marco, Vicente, entonces, el llamado urgente es a que haya precaución, se habla de que pueda haber una intervención. ¿Qué es lo que se conoce hasta el momento?
3: Primero, todas las fuerzas del orden militar, por supuesto, van a participar. Y asimismo también capturar a todos los dirigentes bajo el argumento de sedición en este caso. Entonces van a justificar, por supuesto, no por algo los senadores o algunos diputados ya han anticipado que haya un estado de sitio. Eso está públicamente. Entonces, recalco una vez más, el gobierno se va a ir con todo. Primero, porque sabe en este momento que el gobierno no va a solucionar ningún problema, ninguna demanda. Sabemos perfectamente, principalmente, el tema económico. Entonces va a acudir a la violencia, como siempre los gobiernos neoliberales asesinan a los compañeros, matan a los dirigentes, encarcelan a los dirigentes. Es como un escarmiento que hacen ver, principalmente, a toda nuestro país, a todos nuestros hermanas, hermanos, para que nunca nos movilicemos. Pero nosotros hemos sido muy textual. Esta marcha va a llegar al día lunes, con fuerza, no nos vamos a rendir. Y ratifico esto, aunque haya estado de sitio, lo que sea, jamás nos vamos a rendir. Por eso también desde acá hago un llamado a los dirigentes, principalmente del Departamento de La Paz, pónganse en recaudo. Recalco una vez más, el gobierno se está viniendo con todo, y eso en este momento están debatiendo en la Casa Grande del Pueblo.
2: Vicente, este viceministro o este, bueno, general o coronel, ¿tiene ya antecedentes, perdón, del viceministro designado recientemente? Porque de acuerdo al informe que se conoce, este ha sido nombrado también, y en lo que ha sido el informe de la CIDH.
3: Sí, tiene denuncias, por si acaso, por la masacre de Sencata y Huayllani. Él ha sido uno de los autores intelectuales y materiales, y asimismo también la CIDH ha denunciado, pero sabiendo estas cosas, el gobierno posesiona. Entonces, ¿qué nos quiere hacer ver con esto? Entonces, están yendo, por supuesto, recalco una vez más, a asesinarnos otra vez más, repetir la historia del 2019, repetir la historia como siempre ellos, como gobiernos neoliberales, por supuesto, masacrar al pueblo. Entonces, quieren repetir esa historia. Por eso hago una denuncia de carácter urgente. Van a intentar salir aproximadamente a la 1 de la mañana de este día martes para poder, por supuesto, despejar, en este caso, las carreteras. Según él, quieren intervención militar, policial, todos los puntos de movilización.
2: Vicente, ¿cómo ha estado el panorama de esta primera jornada de marcha? Tal vez nos puedas comentar. De igual manera, es contundente los puntos de bloqueo que se percibe de allá en el departamento de La Paz. Hemos visto que de manera multitudinaria han estado también reforzando de manera masiva, donde se suman las distintas provincias a esta medida de presión.
3: La molestia es generalizada. La molestia es de todos y de todas sectores. En este caso de la área rural, sectores principalmente de la área urbana, como es Caracollo, algunos pueblos, por supuesto, la molestia es totalmente generalizada contra el gobierno, uno por el tema de la gasolina, segundo por el tema crisis económica. Sabemos perfectamente que el gobierno ha mentido, el gobierno ha ido mintiendo de manera permanente, y las consecuencias hoy lo está viendo el gobierno, como el pueblo, cuando alguien miente, cuando empiezan a mentir o gobiernan mintiendo, las consecuencias son estas movilizaciones y molestia y repudio principalmente al gobierno. Y eso se ha visto. Desde anoche salimos nosotros para poder iniciar esta marcha. El bloqueo de los magisterios, por supuesto, es contundente. Y han entendido nuestros hermanos también, nos han hecho pasar algunos puntos, pero la molestia del magisterio es contundente. No solamente es tema salarial, por si acaso, creo que el gobierno criminaliza y sataniza por ese lado. Al margen de las necesidades educativas, sabemos perfectamente que el gobierno quiere privatizar la educación. En esa línea encamina. Y también quería hacer perder las BTHs, que en este caso son unas conquistas sociales de nuestros hermanos y hermanas que lucharon durante tanto tiempo. Y asimismo también el sector social movilizado, no solamente es por la 1720, no solamente es por el tema de combustible, principalmente lo profundo es el tema económico, la crisis económica, la alza de la canasta familiar, absolutamente de todo eso la molestia yo he visto generalizado. Recalco, hemos llegado un poco tarde a la marcha para poder sumar, pero los bloqueos en Caracollo, en todo el sector, son contundentes. Entonces, de acá estamos ahora en pan duro, de aquí para llegar a La Paz, también, ya nos dijeron los compañeros, tienen que pasar caminando como siempre, los tramos que hemos hecho. Entonces, no va a poder pasar ni una movilidad, ni pequeña ni grande, eso nos han mencionado, pero recalco una vez más, la movilización principalmente desde este sector hacia La Paz es totalmente, en cada kilómetro, eso es lo que nos han hecho conocer, pero recalco, la convicción de los compañeros de La Paz es totalmente claro. El gobierno es mentiroso, no creemos absolutamente nada, no vamos a creer nada, por eso ya el pueblo, las organizaciones, el sector movilizado, no movilizado, ya han pedido la renuncia de Rodrigo Paz.
2: Bien, muchas gracias, Vicente. Ahora están en Panduro, seguramente mañana muy temprano emprenderán la segunda jornada de la marcha por la vida para salvar Bolivia.
3: Así es, a partir de mañana a las 7 de la mañana iniciamos, vamos a llegar seguramente aquí a Conani, un descanso, después llegamos a la Huachaca, por supuesto, entre las 3 a 4 de la tarde.
2: Bien. Vicente, para finalizar, hace minutos tenemos reporte, por supuesto, de una transmisión que se difunde en COTV, donde los efectivos policiales han hecho el uso de agentes químicos en el sector de Río Seco, donde teníamos prácticamente un punto de bloqueo por parte de una de las provincias de La Paz.
3: Sí, justamente eso se está viendo. Recalco una vez más, ya hay una orden, ya se está planificando seguramente cómo intervenir las movilizaciones. Solamente quiero decir a nuestros hermanos dirigentes, ponerse en recaudo, por supuesto, cuidar la base misma a sus dirigentes, porque estos del gobierno han planificado a través de nuestros teléfonos triangular dónde estamos, qué hacemos, qué no hacemos. Entonces han metido nuestra privacidad. Y lamentablemente el gobierno es peor que los gobiernos criminales que perseguían a los dirigentes. Entonces la historia se vuelve a repetir. Entonces estos quieren hacernos ver un escarmiento para que nunca más nos movilicemos. Entonces, una vez más, desde acá quiero decir a todos mis hermanos a nivel nacional, la movilización continúa con más fuerza. No podemos abandonar al Departamento de la Paz. Por eso también nosotros, como la CESUD, se vemos convocado a una marcha que partió esta mañana y vamos a llegar en 7 días a la ciudad de La Paz para poder, por supuesto, decir al gobierno de que no vamos a permitir la privatización de ninguna de nuestras empresas estratégicas, ni mucho menos de las empresas como es La Luz, YPFB, Agua. Absolutamente todos quieren privatizar y asimismo también quieren hacer subir el combustible, el costo del combustible a partir de junio. Lo sabemos perfecto y lo han dicho ellos mismos. Entonces, contra estos modelos económicos o paquetes económicos al pueblo que el gobierno quiere afectar, contra eso es nuestra movilización.
2: Bien, muchas gracias, Vicente. Estaremos cualquier rato tomando contacto para actualizar e informar a toda la audiencia que nos viene escuchando a esta hora de la noche. Será hasta otra oportunidad.
3: Muchas gracias, compañera Minda, y asimismo también gracias a todos. Muchas hasta otra oportunidad.

0: Bien, de esa manera hemos escuchado las declaraciones de Vicente Choque, secretario de Comunicación de la CSUCB, que ha hecho esa denuncia, por supuesto, cuando son las 20 con 26 minutos. Vamos nosotros continuando con la programación respectiva, porque ya se viene en minutos más el reprise que vamos que habíamos anunciado, pero posteriormente también vamos a estar actualizando toda la información de acuerdo, de manera preliminar compartimos este dato. A ver, veamos esto. Antes de ir con Lizeth Morales, que se encuentra en la asamblea, vamos tomando la señal de COTV porque tenemos información a esta hora.
1: Vayan, vayan. Ya, acá pueden ver. Ahí está en el puente. Miren allá. ¿Cómo vamos con la señal? Ha gasificado otra vez. La señal, ¿cómo vamos, queridos amigos? Amigos y amigas. Señal, señal. Señal, ¿cómo vamos con la señal?
0: Bien, mientras contextualizamos, se usa agentes químicos. La policía se dispone a usar agentes químicos, gasifica en el sector de Río Seco, es el dato preliminar que se tiene. Mediante una transmisión por la plataforma TikTok se está manteniendo esta señal que compartimos a esta hora de la noche.
1: Han tirado piedras hacia las patrullas, hacia los policías, ¿no? Llegaron muchas piedras, había mucha gente también por ahí que está llegando a su casa y pues ya tuvo que correr. Bajaron hasta acá corriendo, miren, junto conmigo también. Y estamos, nos hemos corrido, obviamente que son piedras. Nuevamente vamos a volver. Ya se disipó el humo. Bueno, el gas, vamos a volver. Ya se ha ido el gas. El humo más bien que... Miren acá con la basura. Las calles están llenas de gente, o sea... Es terrible lo que está pasando por acá. ¿Quién era? Por ahí algunos vecinos dicen por ahí, el pueblo se va a mover más por acá, dicen también algunos, escuchaba también algunos vecinos por ahí que decían, ¿no? El pueblo se va a mover más, que aquí estoy, que el otro. No, estamos por ahí replicando todo, ¿no? De todos los lados. Acá está la camioneta. Y miren como para acá, ya le llegaron una piedra, ahí como podemos ver.
0: Bien, ese es el panorama que se muestra a esta hora de la noche, una señal que compartimos, pero ahora vamos con Lizeth Morales, desde la Asamblea Legislativa, porque sesiona la Cámara de Senadores. De acuerdo al informe preliminar que se tiene, se abroga en su estación en grande la ley 1720, pero ahora se ingresa un cuarto intermedio de 10 minutos para ingresar a su estación en detalle. Y vamos a escuchar las palabras del autor de esta ley 1720, el máximo impulsor Branko Marinković. ¿Qué es lo que decía a estas horas de la noche?
2: Gracias, presidente. Un saludo a toda la directiva, a todos los colegas. Uno siempre con la preocupación del país y el bienestar del país en todas estas cosas, y como siempre lo hemos hecho desde Santa Cruz y en todas las críticas que hemos recibido durante años, latifundistas, separatistas, terroristas, pero sin embargo conseguimos las regalías para todo lo que nos costó muertos, y la pedimos para todo el país. Pedimos elección de alcaldes, elección de prefectos en su época, hoy gobernadores, y pedimos autonomía, que todo el país la adoptó. Eso a mí me costó 10 años de exilio. Entonces lamento de que se trate de regionalizar un tema y que se nos ataque con cosas totalmente infundadas. El senador Roca va ampliar un poco más, porque quiero aprovechar mis 3 minutos sobre el tema de la socialización, porque una de las personas que más ha criticado la falta de socialización es la que firmó un documento hablando de cómo socializó con su ONG, que son las que financian siempre todas sus cosas, y realmente es lamentable eso, y escuchar las cosas que se vierten Porque es una ley que es buena para el país. Y especialmente buena para el pequeño campesino. Porque le permite tener acceso a crédito, le permite tener una libertad que no tiene. Y es muy lamentable que los estén utilizando para ir hacia atrás. Me da muchísima pena que se abrogue una ley que solamente afecta al pequeño productor, porque afecta al pequeño productor titulado, como lo dice muy claramente la ley. Y es una pena que lleguemos a esto y a las movilizaciones que estamos viviendo hoy, con las mentiras que se le dice a la gente de las TCO, a las comunidades que no son afectados en lo más mínimo en esta ley, y si le dieran un poco se dieran cuenta que está bien claramente expreso que es solamente para el pequeño productor.
0: De esa manera continúa defendiendo esta normativa el empresario y senador Branko Marinković, a tiempo de que señalar quiénes han sido los que se han pronunciado en defensa de esta ley. Simple vista que hemos visto en los días anteriores, que salió Lacao, Luis Fernando Camacho, J.P. Velasco, y prácticamente quienes defienden al sector empresariado. Son los empresarios quienes se han declarado en estado de emergencia cuando se habló de anular dicha normativa. Mientras que el sector campesino, indígena, el pequeño productor ha marchado, señor Branko Marinković, por más de 20 días, 26 días exactamente, y se encuentran casi, bueno, más de un mes ya en vigilia, desde el momento que salieron de sus casas, esperando que se abrogue y se anule la ley 1720. No importa si este beneficia al sector, como usted señala, no al pequeño productor, al grande. La cosa es que debía socializarse. Hubo prisa y, como señalan los políticos, ¿no?, con gallos a medianoche se ha aprobado de manera súbita, de manera inmediata. ¿Cuál es el interés o cuál es el trasfondo? Y también han explicado varios analistas cuáles son las consecuencias que puede traer dicha normativa. Pero bueno, más adelante vamos a estar retornando nosotros con todas estas informaciones. Vamos a la pausa. Y vamos a compartir el reprise del programa Evo Pueblo, líder de los humildes, que hemos, bueno, que hemos desarrollado durante la mañana de este martes 12 de mayo.
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0: seguramente varias demandas, ¿no?, del pueblo movilizado que se encuentra hoy apostado en distintos puntos de nuestro territorio nacional. Bienvenido.
1: Gracias, Linda, por permitirme para estar esta mañana, martes 12 de mayo, frente a tantos sectores sociales de los 9 departamentos movilizados. Marchas, bloqueos, concentraciones, campo, como también el sector urbano. Ayer tuve la oportunidad de hacer una pequeña reflexión, ¿por qué esta movilización? Yo llego a la siguiente reflexión, esto es, de la resistencia a la rebelión del pueblo, ¿no? El nuevo gobierno, a la cabeza de Rodrigo Paz, ¿no?, implementa medidas inconstitucionales. Por ejemplo, el decreto supremo 5503 causó protesta generalizada. El año pasado, Navidad, Año Nuevo, en estado de emergencia, movilizados. Y enero, ¿qué habrá pasado? Parece que algunos dirigentes no han entendido muy bien el pedido del pueblo. Se entendieron con el gobierno, se apagó momentáneamente. Vienen los carnavales, pasan y ahora nuevamente la protesta generalizada. Entonces aquí hay un tema de fondo. El gobierno implementa el modelo neoliberal, pero con estado neocolonial. El neoliberalismo de 85, es decir, 1985, con Víctor Paz de Estenssoro, Banzer, aliados, empieza con el 21060, eso duró hasta 2005. Empezando como dirigente sindical permanentemente decía en algunos sectores de la COF, algunos sectores del movimiento indígena, no, nosotros no tenemos que hacer de política, independencia sindical, pluralismo ideológico, en el movimiento indígena, no todos, algunos decían, tenemos que ser apolíticos. Había poder sindical, saludamos maestros, la Central Obrera Boliviana, el Evento Campesino. Primero de mayo siempre se pasaba con marchas, con paros, con huelga general indefinido, con bloqueo de caminos. Conozco muy bien esta historia. Entonces, no hay soluciones. Y los gobiernos que empezaron a aplicar el modelo neoliberal implementaban con estado de sitio, dictaba estado de sitio, dirigentes detenidos, confinados, procesados, la desmovilización. Por ejemplo, la marcha por la vida con los mineros para evitar la masiva llamada, mal llamada relocalización, en el fondo era el despido masivo de los mineros con estado de sitio. Por entonces, estado de sitio aplicaban con decreto, ahora es por ley, por la nueva constitución política del Estado. Jaime Paz Zamora, me acuerdo perfectamente, yo estaba en Europa en una conferencia, y cuando estaba en Europa, dicté estado de sitio. Era difícil de volver, pero igual, retorné. Con Gonzalo Sáenz Lozada, tantos estados de sitios, confinado. Evo, algunos dirigentes del Trópico, con dirigentes de la Central Obrera Boliviana, Roberto Aguilar. No sé si estaba el rector, pero el confinado. Estaba con Roberto Aguilar, después ministro de Educación. Estaba en Ramón Darío, Beni. Entonces, implementaron con estado de sitio el modelo neoliberal. Los contratos con las transnacionales firmaban, los decretos firmaban, no en palacio, en hotel, en hoteles, cercado por policía, la primera línea, la segunda línea, militares. En mis tiempos yo firmaba decretos, promulgaba leyes en sedes sindicales con los sectores sociales. Esa es la profunda diferencia. Entonces, ahora vuelve el gobierno para retomar el modelo neoliberal, pero con Estado colonial. Y el pueblo resistía, resistía, ahora pasa la rebelión. Una rebelión popular, una reunión del movimiento indígena, una reunión de sectores empobrecidos. En muchos casos ya aparece sin dirigentes. Sí. A eso digo rebelión. Vi esta madrugada en el distrito 8, la ciudad del Alto. Es combativo. Conozco muy bien. Sin dirigentes. Los autoconvocados ya están en la movilización. ¿Dónde están sus dirigentes? Entonces, quiere resolver supuestos problemas económicos privatizando. Privatizar energía, privatizar hidrocarburos, privatizar minería. ¿No? Entonces, con las privatizaciones, ¿quién nos dejaron? Un Estado mendigo, un Estado limosnero, más tarde podemos ver, ¿no? Entonces, está retornando a 80, ese inicio del modelo neoliberal de 85 a 2005 ha durado eso. Y el sector social, a la cabeza del movimiento indígena, nos damos cuenta. Aquí no solamente es importante el poder sindical. ¿Por qué había Estado de sitio? Porque había poder sindical, marcha fuerte, con Estado de sitio, apagaba, seguía el modelo neoliberal como una locomotora. Entonces ahora se levanta el pueblo contra ese modelo. Primero, contra las privatizaciones. Privatización a servicios básicos. Segundo, ¿por qué digo el Estado neocolonial? Esta proscripción al movimiento político más grande de la historia, antes llamado MAS y PSP, ahora Evo Pueblo. Es un instrumento político del movimiento popular. No se trata de Evo, es el movimiento político con principios, con valores. Recuperamos la democracia, la verdadera democracia, después de 14 años. Con crecimiento económico. 14 años proveído crecimiento económico cerca de 5%. El PIB, yo digo de 1825 a 2005, 180 años, nos dejaron con 9 mil millones de dólares del PIB. Año del golpe, 2019, 42 mil millones de dólares del PIB. En 20 años de neoliberalismo, 4 mil millones de renta petrolera. Después de que nacionalizamos, gracias a la unidad del pueblo, gracias al voto del pueblo, también gracias a nuestra revolución democrática cultural, renta petrolera, casi en 14 años, 40 mil millones de dólares. Son resultados, ¿no? Por eso el crecimiento económico. Entonces, ahora no, a ese movimiento político eliminarlo. Lucho Arce, después de los años, cómplice, durante el golpe de Estado, intentaron eliminar al MAS y PSP. Repito nuevamente, en un momento mencioné acá, me llamaron algunos miembros del Tribunal Supremo Electoral, o yo le llamé, hablé desde Argentina, me dijo, tengo presiones internas y externas para eliminar al MAS y PSP. Bueno, yo dije, obren jurídicamente, no políticamente. Felizmente no han podido eliminar. Llega Lucho Arce, nos roban la sigla. Con golpes nos roban el poder, con Lucho Arce nos roban la sigla. ¿Y dónde llevaron al MAS y PSP?
0: Bien, presidente, continuamos en ese sentido. Usted hacía una comparativa, ¿no?, de cómo este gobierno ha vuelto a retroceder y a volver a implementar esta política neoliberal, y no solamente neoliberal, sino también neocolonial, totalmente de lo que usted había cambiado durante prácticamente los anteriores años.
1: Neocolonial, proscribir al movimiento político más grande de la historia, a la cabeza del movimiento indígena, especialmente aymaras quechos, quechas aymaras y otros sectores, respeto. Algunos movimientos intelectuales, profesionales de la ciudad, mi respeto, muy pocos. Garantizamos esta revolución. Yo me preguntaba, ¿qué partido de izquierda ganó las elecciones en 180 años? Solo este movimiento político que nace de Bolivia profunda. Hicimos buena historia. Estuvimos al lado correcto de la historia de Bolivia. O sea, ahora eliminarlos, por eso comentaba, ya durante el golpe de Estado intentaron, dicho allá nos robaron la sigla, ¿dónde llevaron? Y siguen vigentes, ¿no? Si bien en la acción nacional nos quedamos sin diputados, ¿no? Decían Andrónico, sus diputados de Andrónico votando o liberando a los ministros interpelados, derecha a derecha, ¿no? Entonces va pasando el tiempo y ahora ¿cómo se expresa también el neocolonialismo? Primero retira el impuesto a las grandes de las grandes fortunas y después ya su pretexto que la ley 1720, que la pequeña propiedad pasa a la mediana propiedad, ese es para pagar impuesto, los pequeños propietarios van a pagar impuesto. A mí me ha sorprendido, está en los periódicos, está en los medios de comunicación, la CAO, la CAINCO, ¿no?, defendiendo la ley 1720, esa ley es para ellos, no es para el pequeño productor, por favor, ¿no? Branco Marincoy, proyector, proyectista, defendiendo la ley para él, es también socio de un banco. Claro, no es para el pequeño productor, para que paguen impuestos y para que pierdan su tierra. Además de eso, ya sujeto a FES, Función Económica Social. Si compañero no trabaja su chaco, su tierra, pierde su tierra. Estado recupera. Pero es para medianos, para grandes. Ahora, como va a pasar de la pequeña a mediana propiedad, olvídate. Imagínense las tierras como la tierra de origen, son extensiones. Hay otra forma de vivencia, ¿no?, de pesca, de caza, del medio ambiente, cuidando el medio ambiente. Eso lo van a eliminar. Entonces, otra forma de cómo que el pequeño productor, ahora como en tiempos de colonia, pague un tributo indígena. Pero no solo eso, ministro de Economía lanzó hace un mes atrás. El pequeño productor también tiene que pagar. Decía, si vende valor de 100 bolívares la papa, 5 bolívares de impuesto. Es como impuesto al salario de Gonzalo Sánchez de Lozada de 2003. Ahora el pequeño productor ya no es al salario, ¿no? Y segundo, por ejemplo, también a los comerciantes. Dice, ya no va a haber, de acá 2 años o 3 años, ya no va a haber régimen simplificado. Van a pasar al régimen general. Entonces ampliamos del monto del movimiento económico para el régimen simplificado. Ahora no va a haber régimen simplificado. El pequeño comerciante tiene que pagar impuesto. El pequeño productor tiene que pagar impuesto. El pequeño productor tiene que pagar impuesto. A eso se llamaba en tiempos de colonia tributo indigenal. ¿Quién es el comerciante? Es quechua aymara. Sí. Claro. ¿Quién es el productor? Es quechua aymara, fundamentalmente. ¿Quién es el pequeño productor o pequeña parcela? Es quechua aymara, indígena del oriente boliviano. Impuesto para ellos. Pues repito otra vez, las grandes fortunas ya no hay impuesto. Entonces, a eso es Estado colonial, gobierno neocolonial, ¿no? En tiempos de colonia, tributo indigenal pagaban por tres formas: especie, trabajo y plata, dinero. Antes de la fundación de la República pagaban a los encomendados que eran representantes de la monarquía española. Eso mantenía. Estamos volviendo a eso. Entonces, es un gobierno neoliberal con un Estado neocolonial. Y el pueblo reacciona. He escuchado a los hermanos aymaras, mi respeto, mi admiración, hombres, mujeres, en aymara, en castellano, ¿no? Ya basta. Entonces, esta reacción tan natural, tan auténtica, ¿no?, parece este cerco a la paz en tiempo de Tupac Katari, Bartolina Sisa. Se levantaron, era tanto, claro, era por entonces eran políticas de exterminio, de genocidio, gracias a Tupac Katari, Bartolomé Sisa y tantos dirigentes indígenas, a llevar a los quechos, los hermanos Katari del norte de Potosí, de Chayanta, no me equivoco, de Macha, Tomás Katari, Damaso Katari. Una dura lucha. Los primeros cerquios a Sucre por los hermanos Katari. ¿No? Entonces, vuelve eso. Es una rebelión contra el modelo neoliberal y contra el Estado colonial, neocolonial. Eso es, estamos viviendo ahora. Solamente para una profunda reflexión, ¿no? Segunda parte, las promesas de la campaña no los cumple. Hace un momento estamos escuchando un señor, ¿no? Interesante, ¿quién es? ¿No? En campañas se han prometido, tienen que cumplirse. El que no cumple, sanción 10, 15, 20, 30 años. ¿Por qué comento esto? Nosotros hemos prometido, para ganar las elecciones del 2005, tres cosas. En lo político, la refundación. En lo económico, la nacionalización. Y en lo social, la redistribución de riqueza. En lo político, la refundación, Asamblea Constituyente, garantizamos. Tantas concentraciones en Santa Cruz, intentaron golpe de Estado, intentaron dividir la media luna, intentaron matarme, hemos ganado esa batalla. Garantizamos la refundación. Por eso, yo digo, orgullosamente, gracias a los constituyentes, gracias al movimiento popular, al movimiento campesino, los hermanos Aymara Quecha dieron dura batalla para alcanzar la conclusión de la Asamblea Constituyente. Dejamos ese Estado colonial para contar un Estado plurinacional. Repito nuevamente, para mí la plurinacionalidad es la unidad de la diversidad. Somos tan diversos. Y segundo, la nacionalización, lo que comentaba hace un momento. A ver, para compañeros que tal vez nunca me escucharon. Talús eran los extranjeros. Entel eran los extranjeros. Cuando pagábamos la luz, Entel pagábamos a los extranjeros. Robo total. Cambiamos eso, ¿no? Además de eso, había una base militar. Como los gringos llamados norteamericanos nos matían balas, nos mataban acá. Con el poder sindical no podíamos cerrar la base militar. Con el poder sindical no podíamos nacionalizar ni Entel, ni energía, menos los hidrocarburos. Y cuando llegamos, cambiamos. ¿Por qué tanto nos odian la derecha algunos medios de comunicación? Porque garantizamos soberanía política y soberanía económica, más dignidad del pueblo y nuestra identidad. Dignidad con identidad y con libertad. Eso garantizamos durante los 14 años. Entonces, ahora no. Ahora ya. Entonces, cumplimos con la Asamblea Constituyente, con la nacionalización y la redistribución de la riqueza. Tercero. Todos los datos. 140 obras del Estado. Solo con programa Bolivia y Cambio, más de 10.000 obras. De las 10.000 obras con programa Bolivia y Cambio, 5.000, más de 10.000 obras. 5.000 unidades educativas, no aulas, unidades educativas. La mayoría nuevas. Álvaro decía en una entrevista, ahora la unidad educativa de lujo de la ciudad, pero también en el campo. Eso no había antes. Los caminos. Ese es el bono de rentas. Pero ¿cómo se resume esa distribución de riqueza? La extrema pobreza, cuando llegamos, estaba en el 38%. Dejamos con 12% de extrema pobreza. Y con motivo del bicentenario, cero de extrema pobreza. Con motivo del bicentenario, el plan que teníamos del 2019, 100% con agua potable, luz y telecomunicación. Alguien decía también alcantarillado. Yo decía, no vamos a poder. ¿Para qué vamos a prometer lo que no vamos a poder? Entonces, no estaba alcantarillado. Soy sincero, no tengo por qué mentir. Pero ahora. Y a los caminos de integración hacia Brasil, por San Matías, Bolivia, al frente Cáceres, la zona más productora de soya, hacia Bayramerín, Triet, Bayramerín. Ese era el tramo más grande, 500 kilómetros. ¿Cómo terminar? Con eso estaba integrado, ¿no? Los corredores beoceánicos en Oriente, en el altiplano, tres corredores beoceánicos, en el plan, nuestro movimiento político tiene visión de país. Y se pararon con golpe de Estado. Entonces, ahora, ¿no? Ahora es, ¿no? Todo gente. Y lo peor es que prometen. Nosotros hemos cumplido nuestra promesa. ¿Hubiera cumplido? Si no era golpe de Estado, que algo estoy comentando, podemos hablar horas seguramente, ¿no? Los planes, proyectos que tenemos. Pero ahora prometen y no cumplen. Y hoy quería hacer énfasis, no sé si podemos ver, a ver, sobre la deuda externa. Como Rodrigo Paz, presidente, decía, no se va a endeudar, no se va a prestar del Fondo Monetario Internacional. Y ahora todo lo contrario.
0: Exactamente, presidente. Y creo que esto es lo que ha generado esos conflictos, ¿no? Mucha demagogia por parte del gobierno de Rodrigo Paz, y esto ha desencadenado el descontento de la población. Vamos con el primer video, por supuesto, que vamos a compartir, presidentes, para que la población vuelva, por supuesto, a recordar cómo Rodrigo Paz en campaña prometía, ¿no? Por ejemplo, uno de los factores que criticaba duramente a su contrincante, que era en aquel entonces Tuto, señalaba: yo no voy a ir a la FMI, entre otros aspectos. En ese sentido, en producción, si ponemos el primer video para comentar también al respecto y seguramente contextualizar ante la opinión pública.
2: Querían los candidatos, tú habrás visto, Samuel eligió a Lupo, un gran profesional, pero como me dijeron en Potosí, aquí dice crédito, porque es un especialista para endeudar el país. Entonces, yo no te estoy diciendo como Samuel o como su vicepresidente, con todo el respeto a ellos. Yo te estoy diciendo, en Bolivia, si no roban, hay plata.
3: Me acaba de soltar una fuerte que la tendrían que haber puesto ahí. Samuel y Lupo, expertos en endeudar al país.
2: Bueno, mira.
3: Esa me la soltaste.
2: No, la reafirmo. Yo creo que Samuel, en su subconsciente o muy consciente, ha dicho: voy a endeudar al país. Samuel representa, junto a otros candidatos, a los que tienen poder en este país. No representan a las grandes mayorías. Yo le pregunto a los bolivianos, no sé cuál es la cámara, esta cámara, esta de acá. Bolivianos, ¿quieren más deuda externa? Tenemos 40 mil millones de dólares en deuda interna y externa. ¿Quieren más deuda para que ustedes tengan que pagar esa deuda? Porque no la va a pagar Samuel, no la va a pagar Tuto, no la va a pagar Manfred. Ellos han elegido candidatos para buscar deuda en el exterior, reactivar la economía. Y yo les digo, no necesitamos deuda del Fondo Monetario Internacional.
0: El video que vamos a compartir, por supuesto, son declaraciones, ¿no?, de Rodrigo Paz, que en aquel entonces estaba cuestionando a Samuel y su vicepresidente, ¿no?, Lupo, en aquel entonces. A ver si en producción nuevamente nos puede poner el video, presidente.
1: A mí me ha sorprendido, ¿no? Cuestiona a su opositor en la campaña, también a la derecha, a Doria Medina y su candidato a vicepresidente, Lupo, ¿no? Y le dice, ¿no? Dice, aquí dice textualmente, si no roban, hay plata. Si no roban, hay plata. Ahora no hay plata. Quiere decir que entonces Rodrigo Paz está robando, por eso no hay plata. Él dijo eso, no estamos inventando para nada. Está acusando a Doria que robaba, por eso no había plata, ¿no? Pero invita al que robaba a su equipo de trabajo, a su candidato vicepresidente, Lupo, el ministro de la presidencia. Ahora juntos están robando mucha plata, por eso no hay plata. Sí. Así se puede entenderse.
0: Se analiza.
1: Claro. El segundo, cuestiona endeudamiento, ¿no?
0: Los llamaba expertos en endeudar a Lupo y Samuel Doria Medina cuando...

esto. Ustedes van a pagar. Y ahora, mira, esos días se prestó $1,000 millones como un bono del Estado, con interés casi 10%. Un comentarista que dice, en 5 años vamos a pagar $500 millones por los $1,000 millones. Se me dice él, debido de escuchar la amable audiencia, no se va a prestar del Fondo Monetario Internacional. Aquí está. Gobierno confirma diálogo con Fondo Monetario Internacional. Otro dato. Los tiempos. El Fondo Monetario Internacional proyecta la economía boliviana tendrá una caída de 3.3%. Tema de liquidez. Es muy grave. Sin liquidez, Bolivia busca emitir bonos y solicita 3.300 millones al Fondo Monetario Internacional. Hermanas y hermanos, están escuchando. Él prometió no prestarse plata del Fondo Monetario Internacional, no endeudar al país. Ahora hablan de 8.000 millones, $14.000 millones. Ese bono que plantea ya consiguió $1,000 millones de bonos por un interés casi 10% mensual. Repito nuevamente, eso lo escuché un comentarista, a este paso en 5 años solo interés va a ser $500 millones. Es una gran mentira. Y por eso se enoja. Y el Fondo Monetario Internacional ha condicionado al gobierno, si quieren deuda, si préstamos de libre disponibilidad, significa para bonos, sueldos, salarios, aguinaldos, 3 condiciones. Primero, acabar con todas las subvenciones. Yo pregunté al que me informó, uno de ahí adentro, también bonos, bonos de rentas, insinúa. Al magisterio le cotó bono zona, por ejemplo, ya. ¿Qué es eso? Bono zona es regiones alejadas de las ciudades. Entonces, esa gente ya no tiene la educación. Tal vez el profesor abandona, no lo conviene. Hemos reconocido que es un trabajo sacrificado en zonas alejadas. Hay un bono. Yo conocí, hay profesores, empiezan las que entran y solo salen para vacaciones. Especialmente al oriente boliviano. Vuelven de vacaciones, solo salen para vacaciones finales. ¿No? Esos tienen un bono especial. Hay que reconocer por ese esfuerzo, por ese compromiso con la educación. Entonces, si ese profesor no tiene bono, no abandona, va a volver analfabetismo. ¿No? Entonces, segundo, condición, tipo de cambio, la devaluación. Si en este momento el dólar está a $10, 10 bolivianos del dólar, entonces tenía que subir el cambio oficial, ¿no? 10 bolivianos del dólar. Y tercero, la privatización de todas las empresas. Aunque acá ellos reconocen, ¿no? Dicen, a ver, diálogo con el Fondo Monetario, descarta imposiciones de políticas externas. Bueno, tiene que decir, porque la gente ha empezado a criticar, porque el Fondo no presta así por así. Nosotros nunca nos hemos prestado al Fondo Monetario Internacional, por una cuestión de dignidad. Aunque cuando llegamos al gobierno, el Fondo Monetario Internacional y el Banco Mundial tenían su oficina en el Banco Central de Bolivia. La CIA tenía su oficina en el Palacio de Quemado. Las Fuerzas Armadas de Estados Unidos tenían 2 oficinas en Gran Cuartel General de Miraflores. Esta oportunidad hemos tenido que limpiar todo. Claro, el palacio, que después de un mes nos hemos dado cuenta, ¿no? Un general de la policía en servicio pasivo viene a informar, nosotros somos de la CIA, que de la CIA en palacio con su oficina. Recuerdo, por ejemplo, cuando Goni estaba aprobando decretos, las normas económicas.

0: del Fondo del Banco Mundial sentado en gabinete para aprobar normas de privatizaciones. Entonces, yo me doy cuenta, el pueblo no acepta engaños, mentiras. Rodrigo Paz, repito, estamos escuchando, podemos escuchar más videos después, afirma, dice, no se va a prestar plata del Fondo Monetario Internacional, está negociando. Bonos, repito nuevamente, 1.000 millones ha conseguido, interés 10% mensual. Investiguen. Tal vez me estoy equivocando, investiguen, está ahí. Yo escuché yo algunos expertos de economía preocupados. Segundo, dice, de ninguna institución. Lo peor, dice, si no robas hay plata. A mí me ha sorprendido, si no robas hay plata. Él está robando, por eso no hay plata. Ya, eso realmente rebasa, ¿no?, nuestra conciencia. La gente reacciona. Semejante mentira, mentira, mentira. Entonces puede reaccionar para hacer, por lo menos, que cumpla sus compromisos. ¿Por qué ha ganado con la mentira? Además de eso, no hay democracia. Esa proscripción del movimiento político. Mira, la paz ha engañado. La paz, como dicen los paseños, no hay gobernador, hay prefecto. Los prefectos eran designados. No. Esa es una agresión al departamento. Con voto que defina, pues, ¿quién va a ser el gobernador? Ah, no es segunda vuelta. Si había segunda vuelta, no había Revilla. Les calcularon muy bien. Ni democracia, ni economía, ni, yo diría, cierta conciencia, ¿no?, sobre Bolivia, de parte del gobierno nacional. Esta es la reacción, y por eso el pueblo está movilizado. En resumen, yo digo, es una de la resistencia a la rebelión, una rebelión del pueblo, ¿no?, contra el modelo neoliberal y contra este Estado neocolonial.
1: En efecto, presidente, es importante lo que señala y es verdad, ¿no? La población prácticamente está cansado de tantas mentiras. Y lo dicen, presidente, en cada punto de bloqueo, cuando podemos observar las conferencias que realizan, es que dice, estamos cansados de las mentiras de este gobierno. Tantas promesas que han prometido, tantas palabras que han vertido durante la etapa electoral y al final han quedado prácticamente en nada. Entonces, en ese marco, presidente, ha sido muy importante hacer este análisis, sobre todo para que la población de los otros departamentos, ¿no?, tal vez piensan que solamente por perjudicar al gobierno es que se están movilizando. No, hay un descontento por el incumplimiento de las promesas que ha realizado Rodrigo Paz y también de las políticas que está implementando en el aspecto económico, en el aspecto político también, que de alguna u otra manera perjudican al país. Y algo, presidente, para, por supuesto, ir también argumentando, se señalaba, ¿no?, la FMI ha hablado de privatizar y justamente en este último encuentro, ya habíamos tocado el día domingo, están sacando leyes justamente para esto, ¿no?, para encaminar esta privatización de las empresas estatales, de los servicios básicos.
0: El encuentro del día sábado, ¿no?, en la ciudad de Cochabamba, nosotros con el ampliado Evo Pueblacán y el Aucaíña, aquí había cerca de 2.000 compañeros delegados, lamentablemente nuestro pequeño coliseo reventó. Sin embargo, allá dicen 300, 400, por la derecha, se ha unido ahí, ¿no? Y ahí danza mensajes contra la paz, contra sede de gobierno, de paso. Con eso más se enciende la paz, ¿no? Se levanta la paz. Y no sé si se equivoca, no tiene una buena lectura política, no tiene un buen cálculo político, no saben cómo es el pueblo, saben ahí arriba. Y yo vi comiendo de paz y Tuto Quiroga. Cuando su bancada de Tuto Quiroga está grabado, ¿no?, que tiene que renunciar Rodrigo Paz. Inclusive, Tuto Quiroga insinúa la renuncia de Rodrigo Paz, está en los medios de comunicación. Ahora, como tiene un patrón, como tiene un amo, les junta y ese almorzar los dos, ese comer, están unidos ahora. Si toda la derecha se junta. Como es un encuentro de ahí, de ese encuentro sale desprecio, odio al Movimiento Popular, ¿no? Esos mensajes de discriminación, y plantea estas leyes, 10 leyes, modificar la Constitución. Se tiene que modificar la Constitución con el pueblo, mediante un referéndum. Claro, con la modificación de la Constitución quieren privatizar, volver otra vez a los 20 años del neoliberalismo, 85-2005, nos metamos, refrescamos la memoria, ¿cómo era? Ya está volviendo la base militar. Comentan que agentes, expertos del Comando Sur están llegando, de civiles, ¿no? Planes. Ah, lo que nos dijeron es, de verdad, la única forma de parar esta movilización es con detención de Evo Morales. Están operando, estamos informados. Ah, van a amedrentar e intimidar a la OKN. Seguramente pensarán que mis compañeros se van a escapar de acá. Ah, si no paran, están debatiendo el estado de sitio. Quiero que sepan, compañeras y compañeros, están llevando el material de disturbio para las Fuerzas Armadas de otros departamentos a La Paz. Y los compañeros están pidiendo, ¿no?, una norma, ¿no?, una norma para que las Fuerzas Armadas salgan contra el pueblo boliviano. Es decir, se va a repetir entonces lo de Áñez, masacres, como hizo la Áñez con Fuerzas Armadas, para eso estado de sitio, para eso una norma, decreto o una ley. Están eso, están debatiendo eso. Algunos comandantes dignamente dijeron, no vamos a salir nosotros a reprimir al pueblo. ¿No? Y conformar con una norma para que puedan salir a reprimir al pueblo boliviano. Y yo saludo, ¿no?, quienes defienden los recursos naturales, ¿no?, nuestra identidad, nuestra soberanía, nuestra dignidad, una dignidad del pueblo. Esa es la lucha histórica. Algunos dicen, no, estos están arruinando. Los que arruinaron eternamente Bolivia son los que nunca dieron importancia a nuestros recursos naturales. Ya acordaron con Canadá para privatizar la minería. Ya acordaron acuerdos preliminares con Estados Unidos para litio y para tierras raras. Sí. Compañera, esta lucha no solamente es para reivindicaciones como salario, o una escuelita, un caminito, no. Es para defender el litio, los recursos naturales, para que no se privaticen nuevamente como los 20 años del neoliberalismo, todos los recursos naturales. Esa es la lucha. No sé si para terminar podemos escuchar los últimos mensajes, promesas de Rodrigo Paz.
1: Claro, vamos con el video donde, por supuesto, Rodrigo Paz prometía, ¿no?, nuevamente esta parte de los préstamos.
2: Bien. Yo me voy al Fondo Monetario Internacional a pedir 12 mil millones de dólares que después llegarán al país, y a los primeros que les voy a entregar es a un grupo llamado Ristas, donde el 75% son empresas, 1.500 millones de dólares para los poderosos y solo 500 para los verdaderos medianos y pequeños ahorros.
1: En esa parte del video, presidente, también hablaba, ¿no?, Rodrigo Paz, por ejemplo, no vamos a hacer préstamos porque la mayoría de los préstamos o créditos que se realizan se destina a los grandes empresarios, decía. Yo voy a dar crédito a los pequeños, pero ¿qué está pasando actualmente?
0: Todo lo contrario.
1: Exacto, hasta una ley han sacado en beneficio de los grandes empresarios que ahorita se está debatiendo en la Cámara de Senadores.
0: Sospechosamente, algunos sectores de Santa Cruz no vinieron a Cochabamba a la reunión.
1: Sí, están en paz.
0: ¿Sí? ¿Sabes por qué? Porque Rodrigo Paz prometió abrogar de 720. Entonces, otra vez, si abrogan, no estamos con Rodrigo Paz. Ha prometido uno, otro ha prometido. No cumple, ni cumple al pequeño, y aquí también creo que no está cumpliendo los grandes. Ese sospecho. Raro, no estaban ahí, ¿no? Pero sí, la clase política, la derecha, todos. Excepto Doria Medina. Por supuesto, el vicepresidente no va a estar aquí, le van a invitar al vicepresidente, Lara.
1: Sí,
0: Ayer estaba en redes, estaba escuchando que el ministro de la presidencia hubiera renunciado, y que el presidente fue ocultamente por ahí. A través de Doria Medina, por eso no ha ido, ¿no? Es decir, si es así, ya empieza el desbande dentro del gobierno nacional. Aunque el su patrón está juntando tuto, compás, van a intentar con Doria Medina, pero eso es bajo el mandato de Estados Unidos, como lo hizo 2002. El embajador Manuel Rocha juntó a Sánchez Bersin con Oscar Ait. Oscar Ait, del MIR, condenado por narcotraficantes, sin visa. Sánchez Bersin, otro que operó desde el Ministerio de Gobierno la exportación de 4 o 5 toneladas de cocaína del aeropuerto hacia Lima. A su secretaria manejaba todo eso, sacaron detenido por una semana, dos semanas, liberado y nunca más aparece. Grandes negocios. Siempre a la derecha depende del patrón del norte. Y se repite esta historia en este momento, ¿no? Pero yo veo que esa historia va a terminar siempre, eso siempre el pueblo. Los pueblos siempre. Mira, durante la colonia, quechuas, aymaras se organizaron en guerrilleros de independencia para garantizar la fundación de la república. Otros tiempos, el movimiento popular, mineros y campesinos, mineros contra los barones de estaño, ¿no? Y campesinos indígenas originales contra los terratenientes, patrones. Esa lucha histórica. Ahora se repite esa historia por los recursos naturales, por nuestra tierra. Y no es posible que algunos vengan a acaparar con normas, nos quieren quitar nuestras tierras. Impuesto, eso no soporta. Compañeros comerciantes, revise el decreto supremo 5503, no va al régimen simplificado. A castigar al pequeño comerciante. Y grandes, nada. No hay perdonados, ellos son grandes, pues.
1: Todo lo contrario, ¿no, presidente? De esa manera la había asegurado. Y bueno, estas contradicciones también han sido cuestionadas por una de las periodistas que conduce el explainer en las redes sociales. Vamos a, por supuesto, reproducir cómo cuestionaba también al ministro de Economía en aquel entonces.
3: Adelante. Durante su campaña, Rodrigo Paz se opuso radicalmente a acudir al Fondo Monetario Internacional para financiar la crisis. De hecho, era uno de sus pilares de campaña. ¿Por qué ahora ha cambiado de idea?
4: No, es falso eso. Lo que nosotros siempre dijimos es que no se va al fondo primero. Lo primero que se hace es ordenar la casa. Y después vemos si es necesario ir al fondo.
3: Sí, lo menciono porque Rodrigo Paz textualmente decía que si no se roba, alcanza la plata. Y lo dijo en varias ocasiones.
2: Yo no voy a ir al Fondo Monetario Internacional a pedir 12 mil millones de dólares.
5: Yo no tengo nada contra el Fondo Monetario Internacional. No esperamos crédito.
6: No soy de la idea de ir al banco, al Fondo Monetario Internacional. Si no robas, la plata alcanza.
1: Sí, presidente, como hemos podido escuchar, al inicio incluso cuestiona, ¿no?, la periodista. En ese sentido es que señala, ¿no? Si no se roba, alcanza la plata, ¿no?
0: Y si eso... no robas, es patita, alcanza plata. Por eso repito, estás robando, por eso no hay plata. Es al fondo, organismos internacionales, te pasa el tema del narcotráfico. Para terminar, no sé si tenemos ahí el video de Carlos de Mesa.
1: Sí, sí.
0: Estamos demostrando que 20 años de neoliberalismo, 85-2005, nos dejan un estado mendigo, un estado limosnero. Ahora, con las normas que está implementando Rodrigo Paz, vamos a volver a eso. Empezó con golpe de Estado, continúa con Lucho Arce, ¿no? Y ahora profundiza Rodrigo Paz. Entonces, solamente es refrescar la memoria, repasando, revisando y cómo nos dejaban. Y quisiéramos escuchar a Carlos Demes, que cada semana creo que renunciaba a su cargo.
1: Así es, presidente. Vamos con el video de Carlos Mesa para en esta parte final.
7: La ley de hidrocarburos que plantea el honorable Evo Morales, jefe del MAS, es una ley inviable e imposible. Nos lo ha dicho España, nos lo ha dicho el Banco Mundial, nos lo ha dicho Estados Unidos, y si yo no recibo ayuda internacional, no le voy a pagar su salario, no porque no quiera, sino porque no puedo. ¿Sabe, señora maestra, le estoy pagando la plata, una parte de su salario, de la limosna internacional que recibo porque extiendo la mano? Venga usted a gobernar y verá usted lo que es la administración del Estado.
8: queda usted posesionado como presidente constitucional.

0: partir de este momento, a partir de esta fecha, queda nacionalizado todos los hidrocarburos en el territorio nacional.
1: Hoy podemos ver un lindo colegio en la ciudad y el mismo lindo colegio en el campo. Hoy podemos tener luz y un celular en la ciudad, en el centro, en un barrio alejado, como en una comunidad alejada. Hoy vemos surcar nuestras carreteras dobles vías, que nunca a nadie se le ocurrió hacer. Hoy vemos una planta de industrialización del gas. Todos esos tribilines que critican, ¿acaso por lo menos han colocado un tornillo en favor del Estado? Los entrevistan en la televisión, en el periódico. Son especialistas en regalar. Fueron viceministros y ministros de Boni, de Tuto, de Banzer, que se dedicaron a regalar la refinería de Palmasola, la refinería de Valle Hermoso, los ductos Entel, se encargaron de regalar a quién, a los extranjeros. Y vienen a criticar, a hablar de la industria que estamos haciendo. Conocerán la industria por internet. Nosotros, este gobierno, el pueblo conoce la industria del gas, no en el internet, en los hechos, en bulo bulo, porque nosotros hemos hecho lo que esos inútiles nunca pudieron hacer en 180 años.
2: Estamos estables, entregando bonos, rentas y obras al pueblo. Bolivia será corazón energético de Sudamérica.
0: En este día histórico, un día importante para cumplir con el sentimiento, con el planteamiento del pueblo boliviano, que es la nacionalización de los recursos naturales, los hidrocarburos.
3: Luego de una semana de tensiones, el gobierno boliviano anunció la recuperación de la mina Maipú-Cota.
4: Evo nacionalizó una mina de plata, tal como lo exigían las comunidades indígenas. El gobierno boliviano recuperó el yacimiento del cerro Maipú-Cota, uno de los más ricos de plata, ubicado en Potosí y explotado hasta mediados de julio por una empresa canadiense.
5: Hemos decidido, presidente, vicepresidente, el gabinete, nacionalizar la transportadora de energía de electricidad, nacionalizar el tendido de energía.
6: El presidente Morales explicó que adoptó esa decisión después de no haber podido llegar a un acuerdo con los representantes de la empresa tras haber verificado el incumplimiento de inversiones comprometidas para el mejoramiento de los servicios y una ganancia exorbitante a su favor.
7: En todo Bolivia, ya hemos construido 61.000 viviendas, 61.000 familias que hoy están felices. Vamos a hacer otras 77 casas aquí, vamos a construir, mis hermanos. Hay que hacerlo rápidamente en las listas. Hoy día entregas. Si hoy día entregas, mañana construimos. Así rápido como el rayo, aquí no somos hermanos. Como el gallo, pa, pa, pa, pa, pa. Vamos a hacer. Muchas gracias por los regalos. Me estoy llevando unas papas del tamaño de mi cabeza. Me estoy llevando oca. Mi mujer feliz está cuando yo viajo, porque siempre traigo mercado. El regalo, mercado lleno está garantizado. No falta comida en la casa. Agradecer por este poncho 1, poncho 2, poncho 3, poncho 4, no, ese ya no. 3 ponchos. Me han regalado mis luchos, me han regalado mi súper sombrero bien elegante. Voy a andar ahora como el poli, bien alterado, voy a andar así. Muchas gracias por su cariño, muchas gracias.
8: De esa manera, no, presidente, es con mucha nostalgia ver prácticamente lo que replican en los comentarios. Usted quiere, cuando Rodrigo Paz dice, usted quiere el pasado, quiere la patria. Y la gente, ¿qué le responde? Queremos el pasado de Evo Morales. Y es lo que se puede ver en las miles de obras que usted ha entregado prácticamente gracias a la nacionalización no solamente de los hidrocarburos, sino también de las empresas estratégicas que tenía el país.
9: Para terminar, Davinda, como usted dice, es gracias al pueblo. En 20 años de neoliberalismo nos damos cuenta que Bolivia no tenía esperanza, Bolivia no tenía futuro, y esa lucha sirvió para orientarnos, que también es importante que el movimiento popular tenga su instrumento político. Ahora, víctima desde el golpe es nuestro instrumento político, a eso le digo neocolonialismo. Seamos apolíticos, repito nuevamente, seamos de independencia sindical, pluralismo ideológico, que el movimiento popular haga no política. Ellos haciendo política nos dominan, haciendo política nos roban, haciendo política roban, haciendo política nos saquean nuestros recursos naturales. Y segundo es el voto del pueblo, es la unidad del pueblo, sindical y electoralmente. Esa es nuestra experiencia vivida. Y como hace un momento decía, quiere volver ese 20 años de neoliberalismo, el pueblo reacciona frente al modelo neoliberal, frente al Estado neocolonial y además de eso frente a las mentiras, promesas, así, siempre hicieron así. Entonces, ¿qué nos toca? Por lo menos me toca aclarar la verdad sobre lo que pasó. Alguien dijo, Alevo, Goni, Carlos de Mesa dejó en bonanza. Sí, claro. Qué otra mentira de los derechosos comentaristas, ¿no? Soy sindicalista, vengo de sindicalismo, entendí, aprendí que en el trópico el sindicalismo, desde acá me hicieron presidente y junto al pueblo boliviano, junto al movimiento indígena, muy consciente, muy convencido y por lo menos por la situación en un encuentro, apoyar, orientar, decir la verdad con estos documentos para que el pueblo pueda darse cuenta y que defendamos los recursos naturales, los derechos, ¿no? Antes, a ver, en los 20 años de neoliberalismo que yo vi, había un ministerio llamado Ministerio de Asuntos Campesinos y Agropecuarios. Ministerio de Asuntos Campesinos, hermanas y hermanos del campo. El movimiento indígena no tenía derechos, era un asunto. Un asunto puede ser una pelea en la calle, es un asunto, pero nunca teníamos derechos. A eso se llama colonialismo, neocolonialismo. No tiene que romper eso para que también el movimiento indígena tenga derechos. Y eso está en la constitución, eso está en la plurinacionalidad. Ahora quieren acabar con el Estado plurinacional. Ya empezaron, ¿no? Ya empezaron. Y la lucha es por defender la plurinacionalidad, nuestra constitución. Defendiendo nuestra constitución es defender los recursos naturales y todos los derechos de todo el pueblo boliviano. Nada más, Arminda, muchas gracias. Hasta otra oportunidad.
8: Muchas gracias, presidente. Bueno, de esta manera hemos compartido este espacio hoy martes, por supuesto, para abordar siempre, ¿no?, que las demandas del pueblo movilizado son totalmente legítimas y no como se ha estado intentando desvirtuar por los distintos medios de comunicación. Será hasta otra oportunidad, seguramente, para estar informando en este espacio de Evo Pueblo, líder de los humildes. Buenos días.
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1: Ayer tuve la oportunidad de hacer una pequeña reflexión. ¿Por qué esta movilización? Yo llego a la siguiente reflexión. Esto es de la resistencia a la rebelión del pueblo, ¿no? El nuevo gobierno, a la cabeza de Rodrigo Paz, ¿no?, implementa medidas inconstitucionales. Por ejemplo, el decreto supremo 5503 causó protesta generalizada. El año pasado, Navidad, Año Nuevo, en estado de emergencia, movilizados. Y enero, ¿qué habrá pasado? Parece que algunos dirigentes no han entendido muy bien el pedido del pueblo. Se entendieron con el gobierno, se apagó momentáneamente, vienen los carnavales, pasan y ahora nuevamente la protesta generalizada. Entonces aquí hay un tema de fondo. El gobierno implementa el modelo neoliberal, pero con estado neocolonial. El neoliberalismo de 85, es decir, 1985, con Víctor Paz, Estenssoro, Banzer, aliados, empieza con el 21-060, eso duró hasta 2005. Empezando como dirigente sindical permanentemente decía en algunos sectores de la COP, algunos sectores del movimiento indígena, no, nosotros no tenemos que hacer de política, independencia sindical, pluralismo ideológico. En el movimiento indígena, no todos, algunos decían, tenemos que ser apolíticos. Había poder sindical, saludamos maestros, la Central Obrera Boliviana, el Movimiento Campesino. Primero de mayo siempre se pasaba con marchas, con paros, con huelga general indefinido, con bloqueo de caminos, conozco muy bien esta historia. Entonces, no hay soluciones. Y los gobiernos que empezaron a aplicar el modelo neoliberal implementaban con estado de sitio. Dictaba estado de sitio, dirigentes detenidos, confinados, procesados, la desmovilización. Por ejemplo, la marcha por la vida por los mineros para evitar la masiva llamada, mal llamada relocalización, en el fondo era el despido masivo de los mineros, con estado de sitio. Por entonces, estado de sitio aplicaban con decreto, ahora es por ley, por la nueva constitución política del Estado. Jaime Paz Zamora, me acuerdo perfectamente, yo estaba en Europa en una conferencia, y cuando estaba en Europa, dicté estado de sitio. Era difícil de volver, pero igual, retorné. Con Gonzalo Sáenz Lozada, tantos estados de sitios, confinado. Evo, algunos dirigentes del Trópico, con dirigentes de la Central Obrera Boliviana, Roberto Aguilar, no sé si estaba el rector, pero el confinado, estaba con Roberto Aguilar, después ministro de Educación, estaba en Ramón Darío, Beni. Entonces implementaron con estado de sitio el modelo neoliberal. Los contratos con las transnacionales firmaban, los decretos firmaban, no en palacio, en hoteles, cercado por policías, la primera línea, la segunda línea, militares. En mis tiempos yo firmaba decretos, promulgaba leyes en sedes sindicales con los sectores sociales. Esa es la profunda diferencia. Entonces, ahora vuelve el gobierno para retomar el modelo neoliberal, pero con estado colonial. Y el pueblo resistía, ahora pasa la rebelión. Una rebelión popular, una reunión del movimiento indígena, una reunión de sectores empobrecidos, en muchos casos ya aparece sin dirigentes. Sí. A eso digo rebelión.
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0: Bien, estamos ya en el espacio del Yachta Parlining cuando son las 9:39, pero antes de ir con las llamadas vamos a ir actualizando información que tenemos bastante. Vamos rápidamente al momento de la gasificación que se registraba en Río Seco, Ciudad del Alto, donde efectivos policiales usan gases lacrimógenos. La señal de Teleestrellas que le compartimos a esta hora de la noche.
1: La gente está prácticamente enfurecida y ha hecho replegar a la policía boliviana tras el uso de estos gases lacrimógenos en este sector. Hay enfrentamientos entre la policía boliviana y también un grupo de personas que se encontraban bloqueando acá en la zona de Río Seco. Se acaba de retirar la policía de este sector tras desbloquear este punto acá en la ciudad de El Alto. De esta manera les reflejamos en vivo lo que ocurre acá en la ciudad del Alto. La policía ha llegado hasta este sector a realizar el bloqueo correspondiente y hay enfrentamientos entre la policía y el grupo movilizado en este sector. Bien, amigos y amigas de Teleestrella, de esta manera les reflejamos en vivo y en directo de lo que acontece a esta hora de la noche en la ciudad de El Alto. La policía ha llegado hasta este punto de bloqueo que se ha instalado en la zona de Río Seco para posteriormente desbloquear. Sin embargo, ha existido resistencia por parte de las personas que se encontraban bloqueando, por lo que la policía ha tenido que responder con gases lacrimógenos en este sector.
0: Y tomamos la señal de Guara TV, señal satelital, el momento también que, por supuesto, después de los gases lacrimógenos y los agentes químicos utilizados por parte de la policía, vecinos prácticamente contrarrestan a los efectivos policiales y escuchemos las palabras que vertía en ese momento.
2: Amables seguidores de Red América, Guara TV, nos encontramos aquí en el puente de Río Seco, donde la policía ha dispersado a los manifestantes con agentes químicos. Por este lado vamos a precisamente conversar con algunas personas que por este lado están. A ver.
3: Entonces, ¿cómo podemos dejar de eso? Entonces, tenemos que luchar. Yo les pido así, la verdad. Nos uniremos todos, porque todos somos bolivianos. Tenemos hijos que decían, les falta crecer. ¿Qué van a hacer ellos? Mira, todo nos está cortando, así la verdad. Yo no quisiera eso, así la verdad. Yo quisiera que toda Bolivia se una y el presidente que da buenitas que deje, porque está haciendo mal. Está actuando como si no fuera.
4: Está pidiendo su renuncia. ¿Ha habido gasificaciones, señor?
5: No, hasta el momento todavía no.
4: Todavía no.
5: Se vienen, que se atrevan.
4: ¿Han llegado los efectivos policiales?
5: No están.
4: Por ese lado, ahí está. Precisamente, ahí están los efectivos policiales que han llegado hasta este lugar. Han encendido algunas fogatas también por este lugar. Es el panorama aquí en el puente de Río Seco. Ha llegado la policía hasta este punto. Se se ha hablado también de una instrucción para intervenir los puntos de bloqueo para dispersar a los manifestantes. Ahí está, es el panorama, ahí están los efectivos policiales en motocicletas, es un contingente policial. Señor, ¿han gasificado?
6: Sí, han gasificado. Yo estoy mal, yo tengo 4 operaciones, casi me ha botado. Yo soy operada joven, casi a mí me han botado aicito. Sí, yo soy operada 4 veces, yo me he hecho operar después, así ha gasificado.
4: Sí, ¿qué le dice a los policías? ¿Qué le dice?
6: Que se calmen. Que se calmen. Es que solucione, pero, señorita, ¿cómo así va a ser con este va a ser?
4: Muchísimas gracias. Ahí está el contingente de los efectivos policiales. Los vecinos también han sido afectados con esta intervención, es lo que han señalado. Ahí está los efectivos policiales. Por ese lado también vamos a conversar con los manifestantes. Hay alta tensión en este lugar. A ver, hay molestia. Ahí está precisamente. Hay molestia por parte de la población. Han sido gasificados los manifestantes. A ver, por este lado. ¿Han gasificado, señor?
1: Sí, están aquí. Jodida la cosa, che. Estamos ahí viendo a ver qué pasa.
4: Sí, por ese lado. ¿Han sido gasificados, señor? No quiere hablar. A ver, por ese lado de repente. A ver. ¿Han sido gasificados, señor? ¿Han sido gasificados?
7: Sí. Nos ha gasificado por culpa de este gobierno, totalmente nos está causando en esta, estamos en la lucha, porque ahorita nosotros queremos quiero que renuncie este gobierno, queremos renuncie, no está bien que haga subir la luz, el agua, los impuestos, no está bien eso, no me gusta, yo quisiera que renuncie de una vez nomás. Sí, muchas gracias.
4: Gracias, ahí está, alta tensión aquí en la ciudad de El Alto.
0: Nuevamente se podía observar al momento que transmitía Guaratebe prácticamente los gases lacrimógenos que llegaban y se dispersaban en el lugar. Continuamos con el audio ambiente.
4: De gasificación aquí en la zona de Río Seco.
2: han encendido fogatas. Por ese lado están prácticamente correteando los efectivos policiales. Vamos a...
8: ¿Qué nos gasifican? Dios mío, ¿qué es esto?
9: ¿Qué a los policías? Harta gente.
2: ¿Fuerte la gasificación, señor?
9: Sí.
2: Vamos a tratar de nosotros resguardarnos y también... Adentro. Ay, Dios.
8: A ver, la gasificación, segunda vez que me gasifican, Dios mío.
2: ¿Desde qué hora empieza esto?
8: Ha venido temprano a bloquear toda la gente.
2: ¿Qué opina usted, señora?
8: No, yo estoy de acuerdo, pues, tienen que sacar al ratero, sí o sí.
2: ¿Quiere su renuncia?
8: Sí, tienen que sacar al ratero. Más bien deberían de motinarse los policías.
2: Ahí está, es fuerte la gasificación. Nosotros también hemos sido afectados. Ahí está, estamos tratando de precisamente mitigar el gas con el humo, ¿no? Que también han encendido algunas fogatas. Están gasificando más adentro. Los manifestantes prácticamente han ido detrás de los policías. Están llegando, si no me equivoco, más efectivos policiales. Es el panorama a esta hora en Puente Río Seco. Fuerte gasificación. Un contingente de efectivos policiales ha llegado hasta este lugar. No sabemos si se han retirado o en todo caso van a retornar, pero ya los manifestantes prácticamente han ido tras los policías. Es el panorama aquí en la zona Río Seco. Han sido dispersados con los manifestantes, sin embargo ellos también han resistido, han lanzado piedras, han ido tras los efectivos policiales. Hay indignación en la gente, por este lado, como ustedes podrán ver, han encendido fogatas para poder mitigar los efectos de agentes químicos. Por este lado hay comerciantes, también niños que están o que han sido afectados. Recordemos que esta tarde los ponchos rojos han llegado hasta este lugar también, generando algunos disturbios. En ese sentido, ya en horas de la tarde, en la noche, básicamente, los autoconvocados se han apostado en este lugar, en cada esquina han encendido fogatas. Sin embargo, los efectivos policiales han llegado hasta este lugar. ¿Han sido afectados con agentes químicos?
10: Sí, muy buenas noches, ¿no? En primer lugar, en esta transferencia, gracias por darme este espacio y bien, ¿no? Lamentablemente, muy mal de este gobierno, pero con lo que no hace nada, no sé con él. ¿Cuántos dirigentes han hecho firma que firma y nunca ha cumplido? Y tampoco el mejoramiento del combustible y muchas cosas, las leyes que ha sacado. Entonces, no sé, pacíficamente aquí estaban los hermanos de Ponch Rojos,
11: los vecinos.
2: ¿Ustedes son vecinos?
10: Vecinos, sí, y llega del auto y directo a gasificar, no a uno, un vecino no molesta, pues a unos así para enfrentarnos así, solamente
11: a todos.
10: Esto está haciendo lo que el país está queriendo que solucione de una vez, pero la gente ya se ha cansado, los vecinos ya nos hemos cansado, ahora no hay la solución, ahora la gente quiere la renuncia del hermano presidente Rodrigo. Gracias.
2: ¿Ustedes también están pidiendo la renuncia?
10: Sí, porque lamentablemente ya no ha hecho caso a la población, al país. Bueno, muchos departamentos están afectados, muchos daños del vehículo, muchas cosas, muy no sé, etcétera, cosas que está pasando en el país.
2: Sí, muy bien, muchas gracias. Ahí está el panorama. A esa hora hemos sido nosotros afectados, muy, muy afectados. Básicamente, no hemos podido relatar todo lo que pasaba en ese momento. Sin embargo, es el panorama. Nuevamente estarían retornando los efectivos policiales. A ver, vamos a ver. Los manifestantes han ido tras los motorizados, tras los policías. Vamos a ver si van a retornar en este lugar o en todo caso ellos se han retirado. Era un contingente de efectivos policiales que ha lanzado agentes químicos en este lugar, que también es zona comercial, ¿no? Y personas que nada tienen que ver con estos conflictos se han visto afectados. Sin embargo, vecinos también han salido a las calles, han encendido algunos fogates. Red América, por favor, han sido gasificados, por favor, si podemos de repente. A ver.
0: Bien, el panorama que por supuesto compartimos a esta hora. Y vamos hasta Panduro, lugar donde se encuentran nuestros hermanos de la marcha, por supuesto. Vamos en primera instancia con la evaluación de la primera jornada por la marcha por la vida para salvar Bolivia. Vamos contigo, Richard Vargas, para tener información al respecto.
9: Bueno, gracias, país. Tenemos ya repercusiones a esta hora de la noche. Termina una primera jornada de la marcha por la vida para salvar al Estado Plurinacional de Bolivia, nuestra querida patria. Estamos con Dieter Mendoza, la ejecutiva de la Federación Carrasco, así también la ejecutiva de la Federación Única Centrales Unidas. Dieter, ¿cuál es la evaluación que deja esta primera jornada de esta marcha?
12: Buenas noches. Muy buenas noches a los medios de comunicación, un saludo revolucionario a todo el pueblo boliviano, especialmente a los que se encuentran movilizados, quienes también hemos visto el anuncio de varios otros sectores sociales que van a ir sumándose a la movilización por la patria, por los recursos naturales, por la constitución política del Estado, por todo lo que ha significado las conquistas sociales. Quiero referirme, lamentable el actuar del gobierno, lamentable el actuar, además, de los parapoliciales. Hoy nuevamente la Unión Juvenil Cruceñista muestra su rostro verdadero. Queremos, además de eso, denunciar, tenemos información de que el gobierno intenta, en vez de mostrar respuestas favorables a todas las demandas del pueblo boliviano, intenta sacar las Fuerzas Armadas, intenta planificar la represión de la policía. Está muy equivocado el gobierno. Hemos escuchado desde Estados Unidos que están anunciando y están pidiendo que pueda intervenir, que pueda pedir apoyo al extranjero, a Norteamérica. En otras palabras, quieren que quedemos sin soberanía. Están muy equivocados. El pueblo, día que va pasando, se está rebelando, se está movilizando. La fuerza con la que hemos iniciado nosotros el día de hoy es solamente el inicio. Tenemos fuerza, estamos en pie de lucha. Vamos a llegar a la sede de gobierno, cueste lo que cueste. Acá estamos con compañeras, compañeros, mayores de edad, jóvenes. Nos estamos alzando porque no hay respuesta de este gobierno. Esto va a ir hasta el final y vamos a llegar a la sede de gobierno. Hemos visto en lo que hemos pasado en todas las comunidades, la conciencia social que va creciendo. Mujeres, hombres, señoras, niños, están viendo con esperanza las movilizaciones que va significando la defensa de la patria. Por lo tanto, vamos a estar ya en los próximos días en la sede de gobierno y seguramente vamos a unir fuerzas con todos los sectores sociales. Acá quiero marcar también a todos los dirigentes nacionales y los otros sectores sociales. Es hora de hacer una agenda nacional y en base a esa agenda nacional unamos fuerzas. El gobierno va a intentar dividir. No se equivoquen los sectores sociales. Todos, maestros, obreros, fabriles, choferes, transporte, el movimiento campesino, de los interculturales, de la única, la Tupac Katari. No podemos negociar, no podemos dialogar por separado. Hay que unir fuerza, hay que hacer la agenda nacional en unidad, todos, para todos, o atienda a todos, o tomamos una decisión todos, porque por separado solamente les van a hacer acuerdos y no van a cumplir, solamente van a conseguir migajas, y no estamos para migajas, estamos para garantizar el futuro de la patria, el futuro de nuestros hijos. Así que vamos a unir fuerzas, compañeros de la Central Obrera Boliviana, compañeros de la Tupac Katari y todos los sectores, maestros, rurales, urbanos, fabriles, obreros. Es hora de unir fuerzas y hacer de una vez la agenda nacional para defender la patria.
9: Dieter, hay varios puntos de bloqueo que anunciaron que ya no quieren diálogo, que simplemente quieren la renuncia de Paz Pereira.
12: Las bases, los sectores sociales están radicalizando las medidas. No hay atención. ¿Cómo puede haber confianza, esperanza en un diálogo si el gobierno, en vez de aperturarse a atender las necesidades y las reivindicaciones de los sectores sociales, desde el año pasado no hay respuesta. Lo único que hay es represión, persecución. Y hoy está planificando con las Fuerzas Armadas y con la policía reprimir. Entonces, ¿cómo puede haber diálogo? ¿Cómo puede haber confianza? Es por esa misma razón que las bases están pidiendo que este gobierno se vaya, porque no atiende las demandas, porque no gobierna para el pueblo boliviano. Solamente está defendiendo los intereses de la oligarquía, los intereses de las transnacionales. Y eso el pueblo boliviano no va a permitir. Estamos por la patria y la vamos a luchar hasta las últimas consecuencias.
9: Muchísimas gracias. Gracias. De esa manera tenemos una evaluación, una expresión de todo lo que ha pasado en esta primera jornada de la marcha por la vida para salvar la patria en todo caso. A ver, escuchamos también palabras de la ejecutiva de la Federación de Carrasco Tropical, Zulma Romero.
13: Solidarizando en la carretera, hemos visto, hermanas.
14: Muy buenas noches a nuestros diferentes medios de comunicación. Es así, el día de hoy hemos iniciado con las diferentes organizaciones con esta gran marcha por la vida para salvar Bolivia. Aquí estamos todos, ¿no? Tanto mujeres, varones, jóvenes, todos aquí unidos para hacer, ¿no?, que este gobierno incapaz, lamentablemente, se está aprovechando de los recursos naturales de Bolivia, de la riqueza de Bolivia que tenemos, y solo quiere dejar migajas al pueblo boliviano que está sufriendo en esos momentos, sin consensuar, mediante decretazos, leyes, está gobernando al pueblo boliviano, ¿no? Es así que hoy nos encontramos en marcha para poder exigir nuestros derechos como bolivianos, bolivianas, con este gobierno que es incapaz, ¿no? Que además ni siquiera es boliviano, es español. Si es por ética moral, él ya debería dar un paso al costado, si no puede solucionar, debería irse a su país, ¿no? Entonces, en ese sentido, estamos aquí como mujeres también, muy preocupadas, como madres de familia también, porque tenemos hijos, tenemos familia, estudiando en colegios, los jóvenes en las universidades. Lamentablemente, en el colegio están queriendo hacer desaparecer los BTHs, los bonos Juancitos Pintos, y es una pena, ¿no?, que muchos estudiantes jóvenes en la universidad están dejando de estudiar, ¿no? Entonces, también por el tema de combustible, es un pliego petitorio que nos afecta a todo el pueblo boliviano, ¿no? En realidad, y eso ya hemos tenido mucha paciencia, hemos tenido, la verdad, hemos esperado para que pueda resolver, pero no hay plata, más al contrario, están saqueando la plata del boliviano. No tenemos miedo, estamos aquí en las calles, así en frío, en viento, pero también sabemos que este gobierno está dando órdenes a los policías militares para que nos puedan reprimir, para que puedan limpiar todos los puntos de bloqueo, para que puedan también las marchas igual, ¿no? Quieren hacer de una vez limpiar todo eso. No tenemos miedo, ¿no? Desde aquí decimos como mujeres, no tenemos miedo, vamos a estar aquí. Ya hemos iniciado la marcha desde Caracas.

y seguramente mañana de la misma manera igual se van a ir sumando más y más, ¿no? Entonces pedimos a todos que puedan sumarse, ¿no? A todos es por pedir nuestros derechos, ¿no? Eso es lo que estamos exigiendo.

0: Bien, continuamos con más información. Tenemos última información con Lisset Morales. ¿De qué se trata, Lisset? Vamos contigo.
1: De una sesión donde nos han permitido por primera vez poder participar como vedores, ¿no? Y escuchar. Donde, bueno, si bien se ha logrado, la abrogación, agradecemos a todos los parlamentarios que sí han votado para que se pueda abrogar esta ley, pero lamentamos también, como dirigente y en nombre de todos los marchistas, de que existan los parlamentarios de que no están a favor del pueblo y que incluso han manifestado de que nosotros estaríamos siendo manejados por ONGs o políticamente, lo cual desde aquí queremos desvirtuar categóricamente de que jamás nosotros venimos por dignidad, como siempre lo hemos dicho, y nos vamos a permanecer hasta lograr el objetivo a cabalidad. Así que con esa aclaración queremos decirle de que gracias a estos senadores de que de una u otra manera quieren seguir alargando, retrasando, sin importar el sacrificio de nuestras hermanas y hermanos, han querido argumentar dos puntos más para que vuelva a la Cámara de Diputados. Entonces lamentamos eso, pero lo importante es el logro, pero queremos manifestar de que no nos iremos hasta que el presidente tenga que abrogar la ley. Entonces eso como información para el pueblo boliviano.
2: ¿Cuánto tiempo le están dando?
1: Mire, nosotros desde aquí queremos pedirle, ¿no? Porque mañana va a pasar a la Cámara de Diputados y sabemos de que nuestros hermanos diputados, que son del pueblo y para el pueblo, yo creo que no van a dar vuelta y ojalá den por prioridad, puedan sesionar y de esa manera dar buenos resultados para nosotros como marchistas.
3: Caso contrario, ¿se va a incrementar tal vez las medidas de presión?
1: Sí, Víctor.
4: Muy buenas noches para toda la audiencia boliviana, ¿no? Para todos los hermanos marchistas y a través de la comunicación, ¿no? De ustedes como periodistas. Nosotros, la verdad, como movimiento indígena campesino, a través de la marcha que se ha dado, nosotros no vamos a aflojar las medidas hasta que el presidente tenga la voluntad, porque hemos sido pacíficos y seguimos siendo pacíficos. No le estamos dando hora, le pedimos la capacidad de poder sentarnos con nosotros para que la firme y la ya sea abrogada la ley en su totalidad.
5: Gracias, hermano.
6: ¿Su nombre completo y el cargo que tiene?
4: Víctor Manuel Iba Palacio, presidente de la regional CPMB.
6: ¿Su nombre de usted, señor, y su cargo?
1: Vivian Palomé Quirina, secretaria ejecutiva de la Federación Campesina de Vacadíes de Beni.
7: Muy buenas noches, amigos de la prensa. Mi nombre es Faifer Cojera Hidagua, secretario ejecutivo de la Federación Sindical Única de Trabajadores Campesinos Regional Madre Dios de Pando. Bueno, primero permítanme agradecer a Dios por darnos la fuerza, la sabiduría y más que todo el respeto a todo el pueblo boliviano. Amigos de la prensa, vamos a aclarar la sesión que se ha llevado a cabo hace minutos que acaba. Queremos indicarles de que la verdad, queremos, como dirigente y como boliviano, que hay senadores, senadoras que están trabajando para el pueblo y otros senadores que solamente buscan sus apetitos personales y no quieren trabajar para el pueblo boliviano, pese que todos nosotros le pagamos a ellos. Queremos decirle que también la ley se ha abrogado, pero de todas maneras, mientras que no esté colgado en la gaceta, nosotros no vamos a renunciar con con la lucha. Al contrario, nosotros nos mantenemos firmes. Y quiero desvirtuar a través de ustedes, el quien les habla, hablando políticamente, en ningún partido político, al menos en el MAS, nunca me inscribí. Y ningún de los partidos políticos, como se está manejando en las redes sociales, a mi persona. Yo no busco apetitos personales. Y queremos decirle al presidente Rodrigo Paz, y a través de los senadores y diputados, que no nos haga penar tanto. Parece que él no está con el pueblo boliviano, porque hasta ahorita él no está discriminando, está con el racismo, porque si él fuera un padre de la patria, como marchista y como boliviano, por lo menos ahí encontraba a la marcha que venía hasta la sede de gobierno, pero no lo ha hecho. Es para que vea él y los senadores traidores.

0: y los diputados que han estado en contra de nosotros, indicando que nosotros somos financiados, quisiera que me demuestren prueba. Pero yo confío mucho en Dios, lo vamos a dejar que Dios haga justicia con ellos. Entonces, una vez más, amigos de la prensa, queremos decirle que nosotros no renunciamos de la lucha, al contrario, nos mantenemos firmes, y decirle una vez más a todos mis hermanos marchistas y mis hermanas, y que me da pena a los menores de edad, a las personas de la tercera edad, pero esto queda marcado en la historia. Y le he dicho a mis compañeros que aprendamos a elegir autoridades como diputados y senadores, inclusive hasta hasta el presidente, no por representar, porque no le voy a pedir un favor al presidente Rodrigo Paz. Mi persona trabajó para él, pensando de que iba a ser un cambio para todos los bolivianos, pero no lo está haciendo. Está trabajando para un grupo de personas y para algunos dirigentes también, ¿ya? Entonces, amigos de la prensa, yo queremos agradecerle infinitamente y que me ayuden así y mandarle un mensaje y un grito a todo el pueblo boliviano. Hermano, ¡que viva Bolivia!
1: ¡Que viva!
0: ¡Que viva la marcha!
1: ¡Que viva!
0: ¿Y qué queríamos, compañero? ¡Aprobación! Ya se aprobó la ley, esa maldita ley, la I-720, compañero. ¿Y quién se rinde, carajo?
1: ¡Nadie!
0: ¿Quién se rinde, carajo?
1: ¡Nadie!
0: ¡Abajo la I-720!
1: ¡Abajo!

0: Bien, ya vamos habilitando las llamadas telefónicas al 722-062-95. Más imágenes que nos van llegando. A ver, tenemos este video. Al momento que reaccionaban los vecinos tras la intervención policial que se registró en Río Seco de la ciudad del Alto. Vamos compartiendo más videos.
1: ¡Ay, mierda!
0: El panorama entonces, se sentían los gases lacrimógenos, pero no obstante nos trasladamos hasta el trópico porque recordemos que los padres de familia estuvieron prácticamente resistiendo 48 horas de jornada de bloqueo, hablamos, perdón, del magisterio rural. En ese marco es que también durante horas de la noche padres de familia del trópico se solidarizan y también se suman a las medidas de presión del magisterio rural. Este video nos hacen llegar desde el punto de Padre Sama en horas de la noche.
2: ¡Que viva el magisterio del trópico de Cochabamba!
3: ¡Que viva!
4: A ver, maestro.
3: Los
4: anotan, unidos todos los secretarios generales de la Federación y la Parte Social de la Unidad de la Padre Sama, para decir algunos informes y tomar algunas determinaciones. Ya quedaron que este bloqueo se va a ir masificando, no vamos a desplegarnos. Pero quiero decirles, hermanos maestros, no están solos. Estamos los padres de familia junto con ustedes. Hoy se han desplegado, se han incorporado a este bloqueo el distrito de Chinoada con sus consejos educativos y el distrito de Villa Tunari. Visitando como padres de familia. A ver, este bloqueo de dos días, por lo menos, ha dado curso a que haya un diálogo. Pero sin embargo, yo estoy estimando que solamente es un pulseo porque han determinado un bloqueo de 48 horas. Y están esperando esas 48 horas para ver si se van a cansar o van a continuar. Pero desde aquí hay que mostrar esta fuerza. Desde aquí hay que decir a esta ministra, este bloqueo no se levanta mientras no resuelva las peticiones del magisterio.
5: ¡Fuerza, fuerza, fuerza! ¡Fuerza, compañeros! ¡Que la lucha es dura!
4: ¡Fuerza! Quiero decir también desde aquí a nuestros hermanos transportistas, hermanos del transporte, no muevan sus movilidades. No nos vamos a responsabilizar de lo que pase. Entonces, apoyen a la educación porque ustedes también seguramente son padres de familia. Son bolivianos y bolivianas y la lucha es por una sola causa. Es por eso que vamos a rogar a nuestros hermanos del transporte que no muevan esas movilidades. Aquí en la cabeza vamos a estar esta noche los consejos educativos y no nos vamos a responsabilizar de esto. Así que, hermanos maestros, ¡a reforzar más de este bloqueo!
6: ¡Venga, Chimoré! ¡Venga,
7: Chimoré! ¡Chimoré!
8: Estimados colegas, en la reunión yo imagino que sus secretarios generales de conflictos les han informado. Como resolución de esta reunión de emergencia que hemos tenido el día de hoy, el primer punto es no levantar el bloqueo de caminos hasta no tener la respuesta de la ministra de Educación. Tenemos que tener un documento sellado y firmado con nuestras demandas cumplidas y solo así vamos a levantar el bloqueo, compañeros. De esta misma reunión, compañeros, ha nacido sacar una nueva convocatoria para radicalizar las medidas. Con el día de hoy estamos cumpliendo las 48 horas, como ustedes saben, pero viendo, escuchando el resultado de los compañeros de la comisión que están en la ciudad de Cochabamba, se va a volver a sacar un instructivo para radicalizar las medidas. si es posible es para indefinir. Eso tienen que estar muy conscientes, compañeros. Compromiso de la coordinadora, que tal vez ahorita no está don Romualdo, es que va a hacer que los consejos educativos del distrito de Chimoré también se van a desplegar al punto de bloqueo. Después también lo que se ha pedido, se ha indicado don Armando también en el anterior punto de bloqueo. Aquellos colegas, maestros de aula, directores y distritales, tienen que sumarse a la lucha, compañeros, porque la lucha es de todos, no es de unos cuantos. No imagino que eso también como coordinadora van a analizar y van a concientizar a los distritales que tienen que desplegar. Porque el día de hoy están sentados en una oficina, en un escritorio, pero el día de mañana pueden estar como maestros de aula, junto al pizarrón y al marcador. Entonces tienen que sumarse a esta lucha, compañeros. Otra situación, compañeros, se les ha indicado en el anterior, en el otro punto, que a partir del sindicato Nueva Tacopaya y lo que estaba a este lado, tienen que desplegarse al 100%. No hay barricada, no hay vigilia por turno, es al 100%. Todos debemos permanecer aquí, compañeros. ¿Sí?
0: Bien, de esa manera también los consejos educativos visitaban este punto de bloqueo y debido al fracaso y el informe de la comisión que participó en esta reunión donde participaron ministros, es que se espera una instructiva por parte de la Confederación a nivel nacional del Magisterio Rural para radicalizar las medidas de presión. En ese marco también se hacían presentes los padres de familia a tiempo de solidarizarse y también sumarse a estas medidas de presión que exigen en esta oportunidad el Magisterio Rural, que fueron afectados prácticamente con el retiro del bono de zona, el tema de ítems y la nivelación de salarios que debido a la inflación que ha afectado a todo el país. 22:17, disculpas a quienes estaban llamando mientras, por supuesto, estábamos difundiendo esta nota. Ahora sí, 722-062-95, vamos con las llamadas al aire para que pueda participar a esta hora de la noche. Son varios temas de los cuales vamos a compartir desde la intervención policial en Río Seco, en el Alto. Nos puede comentar sobre la marcha por la vida para salvar Bolivia. Asimismo, la medida de presión de los magisterios rurales, como también otras situaciones como la masificación de los puntos de bloqueo también que se está dando en las mil esquinas en la ciudad del Alto, en la ciudad de La Paz. Así que está habilitada nuestra línea telefónica al 722-062-95. Bien, vamos con la primera llamada. Aló, buenas noches. Buenas noches.
3: Buenas noches, señora periodista. Le hablo de Cochamo, Juan Carlos Nibar.
0: ¿Desde dónde nos llama?
3: Desde Cochabamba.
0: Adelante, Cochabamba. Juan Carlos.
3: Bueno, la coyuntura ahorita está terrible. Pues a este señor que es del pueblo, al señor de Ezequiel, esa pandilla de delincuentes de la Unión Juvenil Cruceñista a favor del gobierno, han agredido cobardemente. Así es el gobierno, es un cobarde, traidor. Él a sus matones ha mandado, ha enviado. ¿Y dónde está el fiscal que tanto se busca contra Evo Morales? ¿Por qué no hace justicia? Claro, este fiscal es otro delincuente que se busca contra Evo Morales. Para eso sí tiene boca. Hasta la justicia no hay en Bolivia. Ahorita estamos en una dictadura donde hacen lo que les da la gana a estos criminales. Desde el 2019, seguidilla de matones y criminales están, narcos más de paso, como Áñez, Luis Catacora y este Rodrigo Paz, que ahora quiere una reunión este señor, después de hacerse la burla del pueblo, masacrar de hambre o de bala, este, pensando cómo es lo que ha hecho en La Paz, en el Río Seco, creo, ya está empezando. O sea, el pueblo hemos dicho no. Y lo primero, tiene que pedir la renuncia de este gobierno incapaz, que se vaya nomás, o sea, que devuelva la plata, o si no, que se vaya a Chonchocoro, porque no puede ser posible que tanta y todos los diputados y senadores más, todos sus ministros con su banda más, que en 3 meses que convoque a una reunión. Lara, tampoco que no se crea pues El Salvador, porque es otro delincuente que gracias a él, o sea, es de la misma pandilla. Toda la derecha después está en ahí, toda la derecha que se ha reunido en Cochabamba, ellos son los fascistas, las logias que quieren gobernar a puros decretazos, creen que su hacienda es Bolivia, nosotros somos sus, para disculpar la palabra, como sus animales, no miran estas bestias que han traído la religión católica. Había sido Europa pues católica, los genocidas, los nazis de Alemania, todo eso son genocidas. Y también las religiones, las de los evangélicos, son nazis nomás, son delincuentes, criminales son para mí las religiones, porque no dicen nada ahora, el 2019, contra nuestro hermano, lo han dicho de la peor bestialidad, lo han tratado. Pero ahora, opas, estos delincuentes desgraciados, que son vagos, que debían trabajar igual que nosotros, las escuelas, las iglesias debían volverse en hospitales, creo que si es que volviera el socialismo a la cabeza de nuestro hermano o alguien, debían ya convertir, porque ¿qué es lo que hacen? Son un nido de corrupción, en las iglesias, están bajo las iglesias llenos de fetos, de humanos. ¿Quiénes hacen? Las monjas con los padres y también los pastores. Y así es que no nos dejen meter el dedo a la boca. Y sería bien nomás pedir la renuncia. Yo apoyo a todos nuestros hermanos que están en toda Bolivia. Tenemos que apoyar, ya sea moral o tal vez físicamente, o de dar algún apoyo, digamos, en víveres, algo, hacer una colecta a nivel nacional en Cochabamba, en Bolivia. ¿Para qué? Para que ya pedamos la renuncia, que se vaya este delincuente, criminal, que no nos representa, que quiere dividir Bolivia, o sea, esa banda que se han venido, y también su padre tiene que devolver todos los millones que están robando, asaltando junto con su hijo, y todos los logios que se han apropiado de los grandes territorios de Santa Cruz. Eso es lo para opinar, señor presidente. Gracias por la conversación, y dar un fuerte voz de a nuestro hermano y al hermano Ezequiel, que hace agredir por estos delincuentes de la Unión Juvenil. Eso es lo para opinar. Hasta luego, señor periodista.
0: Muchas gracias, compañero. Gracias por participar en este espacio. Aló, buenas noches.
7: Buenas noches, compañera.
0: ¿Desde dónde nos llama, compañero? Adelante, compañero, lo escuchamos, don Nemesio.
7: Compañera. Muy lamentable, compañero, no me va a colgar. ¿Se escucha?
0: Sí, sí, le estamos escuchando, donde Messi, adelante.
7: Yo quiero que los padres de familia, sus hijos, que se lo llamen, porque está queriendo utilizar fuerzas armadas ese maleante, Rodrigo Paz, no va a hacer nunca cosa buena, ni una carretera, ni una torre que ha comprado con tanta plata que se ha prestado, nunca no nos va a beneficiar, tiene que salir, tiene que votar todo, va. Bolivia tienen que decir que algunos que están fumando con algunos puntitos que está aportando a ese de tierra, no sé qué, no va a hacer nada, va a seguir hambreando más por tienen que recomendar a la fuerza armada, llamárselo, no tienen que matándose a sus prójimos, a sus familiares mismos, los soldaditos, una pena. Los policías tienen que meterse a ese ladrón de conducido por otro gobierno. No hay que dar trabajo a esa policía y botar al lado de la al mundo y que dejan a hacer con tigre ese maleante por los que están prestando. Compañera, es que tienen que manifestar. Yo apoyo a todos los marxistas y bloqueadores que tienen que viejito ya, pero con opinión que está llegando, apoyo, compañeros, porque escuchan. Y pidan a sus hijos que se vengan a sus casas, que no vayan a valer a sus prójimos mismos. Esa es mi opinión, compañera.
0: Muchas gracias, don Nemesio. Gracias por su participación. Aló, buenas noches.
9: Hola, buenas noches, Armendita. ¿Cómo le va?
0: ¿Qué tal, compañera? ¿Desde dónde nos está llamando?
9: Desde Montero, pues soy siempre que le llamo Arminda. Usted nomás no se acuerda. De Montero.
0: Adelante, hermana. Le escuchamos. Puede opinar.
9: Ya, mi opinión es esto. Ahorita los compañeros de Bolivia, los indígenas, una persona especial, pero yo escucho y las cosas que está haciendo el gobierno, yo lo califico totalmente mal. Hartos ya se están uniendo, apoyemos, que se vaya, que no ya ningún sector ya no pidan solución, diálogo, ya no pidan. De una vez que se vaya, porque esto no va a ser nada bueno. Mira, ¿en qué nos vamos a terminar? Ni siquiera es un año, tantas cosas y daño nos ha hecho y todo nos va a vender parado, Bolivia y todo. Mejor que se vaya, hay que apoyarlo a los marchistas bolivianos que están yendo de todo clase de los sectores, que se unan, un solo voz que griten, que se vaya, que Dios quiera que se vaya, ya no queremos saber de este gobierno. Todo es agarrarse del Evo, Evo, Evo. Sin Evo no va ni al baño ese Rodrigo Paz. Él no ha entrado con el voto limpio. Él ha entrado por el Lara. Se equivocaron la gente. No había a quién. Se cree el dueño de Bolivia. Compañeros marchistas, que Dios les bendiga. Fuerza, que Dios les cuide de todo peligro. Yo pido a Diosito que todo salga bien. Esto que... Muchas gracias, esa sería mi opinión. Bendiciones, un abrazo grande a todos los que trabajan en la radio, ¿ya? Bendiciones.
0: Muchas gracias, hermano. Un saludo hasta Montero. Bien, ahora vamos a ir con las llamadas directas. Luego, en una parte final, nuevamente retomamos las llamadas vía WhatsApp, puesto que se interrumpen, ¿no? Ahora sí, a nuestros compañeros que nos estaban llamando por vía directa. Aló, buenas noches.
10: Hola.
0: Buenas noches, compañero. ¿Su nombre? ¿De dónde nos llama?
10: Buenas noches. Agradezco a la radio. Estoy llamando de aquí, de Sacaba.
0: ¿Su nombre?
10: Modesto Condori.
0: Adelante, don Modesto.
10: Bueno, yo quisiera decirle al presidente Pollo, tiene que renunciar, porque es incapaz, es un inútil, no puede gobernar a nuestro país. Por lo tanto, este presidente incapaz, este maleante, tiene que irse de una vez. También el capitán Lara es un traidor, porque ese capitán Lara es otro maleante. Por culpa de él estamos en problema, porque él ha estado insistiendo. Es un baludo ese, capitán Lara, debe irse también él también. No debe quedarse el capitán Lara. Por lo tanto, yo digo a todo el pueblo boliviano, hay que apoyar a los marxistas. Todos hay que levantarse para sacar a este maleante. Tanto dinero que se ha prestado, tanto debemos. ¿Y quién va a pagar eso? Y este maleante seguramente ese dinero a otro lado ya está llevando. Seguramente, compañeros, entonces, por lo tanto, todos los bolivianos, hay que alzarse y hay que luchar, compañero. Nada más, gracias.
0: Muchas gracias, compañero Modesto. Así al punto es la opinión, por supuesto, de nuestros compañeros para tener la mayor cantidad también, por supuesto, de participantes. 722-062-95, continuamos con las llamadas hasta las 11 de la noche. Aló, buenas noches.
11: Buenas noches, compañera. Habla don Teófilo Salazar. A ver, dos puntos voy a hablar claramente. Primero, a nivel nacional, compañeros y compañeras, tiene que unirse. Los 9 departamentos, por favor, la lucha es, si este perdemos, vamos a tener que lamentar. Entonces, ya no hay que hablar de diálogo, nada. Entonces, a nivel nacional, tiene que entender... tenemos que levantar bloqueo a nivel nacional. Otra cosa, los 10 planes que ha hecho el Rodrigo Paz el sábado, son pues planes para modificar constitución, para eliminar a todas las organizaciones sociales para que no participamos nunca más, para que perpetúen en el poder. Otra cosa quieren hacer, contrabloqueos, eso van a sacar. Por eso, compañeros, eso no podemos aceptar ni podemos permitir. Hoy es el momento levantarse y sacar de una vez. Y eso nomás hay que planificar, de una vez hay que sacar, hay que unirse a nivel nacional, porque la lucha es para todos y para todos. Porque de aquí adelante todo va a subir y va a rifar a todos los empresas estratégicas que tenemos. Lo va a vender, lo va a regalar. Ese es el objetivo de ese animal. Muchas gracias.
0: Muchas gracias, compañero. De esa manera hemos recibido esta participación y agradecemos siempre a los compañeros que se toman el tiempo para poder opinar, poder orientar en esta situación complicada que está atravesando Bolivia. Aló, buenas noches.
12: Buenas noches, hermana Arminda. Habla Pancho Mamani de La Paz.
0: Adelante, don Pancho.
12: Gracias, hermana. Mire, a ver, hace rato escuché en noticias en el canal el decreto 1720 ha abrogado, ¿no? Ahora dice, aquí a dos meses vamos a sacar otro. O sea, estos carambas, estos huevones, pensarán que nos vamos a callar, nos vamos a calmar, nos vamos a dormir. Carajo, hasta sacar, compañeros bolivianos, hasta sacar, que se vaya este cabrón. Tienen que irse. Aunque vamos a ofrendar vidas, pero tienen que irse. Tienen que irse. Ahora se agarran de Evo Morales, ¿no? Ese caso, mi hermano Arturo Murillo, ya colgado, pues, ya archivado, cojudos de miedo de las autoridades. ¿Por qué me ha amenazado, me ha hecho perseguir Arturo Murillo a mí? Revisa también. Pues decir que voy a cortar la oreja, le he dicho pues a Arturo Murillo, por eso me ha hecho perseguir. Carajo, aquí nos van a respetar. Ahora en los canales han visto en el alto, ¿qué es lo que pasa? ¿Qué es lo que pasa? No, el alto se respeta, carajo. Los hermanos alteños hay que respetar, porque esta gente son vanguardia de nuestro país. Tienen que escapar a los policías. Ahora en el canal 11 les dice, son vándalos, son los hermanos, los alteños son vándalos, carajo, los alteños son vanguardias, son defensores de la democracia. En vano están hablando de este canal 11, estos narcotraficantes cocaineros de la derecha. En vano están hablando, es hasta que se vaya, hermanos, es hasta que se vaya. ¿Qué quieren hacer eso? Ya no hay diálogo, ya no hay charla, ya no hay corte intermedio, compañeros, ya no hay nada, ya no hay nada, compañeros, así que se vaya. Carajo, si es posible, te vamos a colgar, Rodrigo Paz. Aquí, cuidado, cuidadito, carajo, el pueblo está caliente, súper caliente. Vas a disculpar, hermana, vas a disculpar el país. Muchas gracias.
0: Muchas gracias, don Pancho. Agradecemos su participación. En ese sentido, continuamos, por supuesto, con más llamadas, más participación a las 722-06295. Aló, buenas noches.
13: Gracias, compañera patriota. Ángel, imagino que es Warnes.
0: Adelante, don Ángel.
13: Sí, está escuchando su gran programa de la Causacho Uncoca, de nuestro líder Evo Morales Ayma, que ha explicado muy detalladamente los acontecimientos pasados de 14 años de su buen gobierno, de su gobierno con obras, con demostrando todas las actividades que se han realizado en ese tiempo. Eso está muy bueno para que nosotros, ciudadanos, que traigan a la memoria, parece que se han olvidado mucha gente. Somos desmemoriados, no tenemos un pasado. Recordar los tiempos, los buenos tiempos de nuestro compañero líder Evo Morales Ayma. Por eso es que nos equivocamos en estas elecciones y elegimos a unos individuos que no merecen estar en la presidencia ni vicepresidencia. Realmente es una pena que estemos en esta situación, pero yo me me siento muy emocionado por todo lo que ha dictado esas clases magistrales nuestro compañero líder de Comodores Aima, recordando el pasado para mejorar el presente y proyectar un buen futuro. Entonces, sería largo hablar. Voy a ir directamente con todo lo que nos ha ocurrido, con toda la subida de este narcopolio presidente y el motín Lara, capitán Lara, de otro traicionero que han en ese tiempo de campaña han prometido toda clase de proyectos nacionales para gobernar que no han cumplido, pero lamentablemente no han cumplido. Son unos traicioneros, son unos, ¿cómo puedo decir? No hay palabras para ellos, son unos realmente que no tienen, no sirven para ser presidente ni vicepresidente. Y todos los ministros, los viceministros, no tienen actividad sindical, actividad profesional en diferentes áreas. Quiero decir, en educación, en salud, en proyectos, en el manejo de las empresas públicas del Estado, donde los emprendimientos de ciudadanos de pequeñas empresas, o sea, no tienen conocimiento de nada estos señores ministros. No tienen nada de conocimiento, solamente saben insultar, saben agregarse de los 20 años de ego. Realmente es una lástima esta señora Bilbao, esta diputada, con todo lo que ha hecho, sus inmoralidades en la calle, que no sirven, compañeros bolivianos. Tenemos pedir sus denuncias de este falso gobierno que los han metido con una falsa democracia. Deben irse, denunciar, compañeros, pasajeros, hagamos fuerza para que de una vez se vaya, denuncia de una vez. No hay pedidos. El sector educativo que están pidiendo sus reivindicaciones salariales no va a cumplir porque no tienen palabras, son engañosos. Entonces no nos queda más otro que pidan su denuncia, que den su denuncia, y otros vendrán otros personajes patriotas para gobernar nuestro país. Gracias.
0: Muchas gracias, compañero. Gracias por participar y ser parte de este espacio que vamos compartiendo a esta hora de la noche. 722-062-95.

0: Bien, tenemos más llamadas. Aló, buenas noches.
1: Buenas noches.
0: Buenas noches, compañero. ¿Su nombre y de dónde nos está llamando?
1: Evaristo de Mapache.
0: Adelante.
1: Y quiero decirle por qué el Camacho es culpable. Porque habla de este principio, que es el sede de la paz, llevarle a Santa Cruz. ¿El quién es para llevar ahí? Hablar esas cosas. Porque, ¿cómo ha hecho en 2019 y cómo ha hecho el resto de manifestaciones? Esos golpes que ha preparado, ese es todo culpable del Camacho. Y sigue ese, unos cuantos vandalos que están encabezando, están rodeando el borde de Rodrigo y quieren a un conflicto a país, quiere perjudicar. Entonces, aquí las cosas, el Rodrigo ya tiene que renunciar de buenas, o si no, el pueblo a la mala lo va a sacar de tarde o temprano.
0: Está bien, compañero. ¿Algo más que quiera decir?
1: Muchas gracias.
0: Gracias,
1: muchas gracias.
0: Gracias, compañero. Gracias por participar. Continuamos recibiendo las llamadas hasta 45 estamos con las directas, luego nos vamos a las WhatsApp, ¿no? Aló, buenas noches.
2: Buenas noches, Arminda. Te habla Sixto de Carrasco.
0: Adelante, compañero.
2: Bueno, hermana Arminda, hay que solo hablar y tamonane porque hay magisterios todo. Ni nanco te han directamente denuncia. Manaña can mancho pa con nanco te pega solución. Te no ga, pa con naga, mamargo asoman. Basta engaño. Solamente no ga munayman, transportistas, magisterios, todo, tiene que decir denuncian, no hay más otro. Tienen que salir ese ratero Rodrigo Paz, porque no saben gobernar. Está haciendo sufrir al pueblo. Nada más, hermana. Muchas gracias.
0: Ya, muchas gracias, compañero. ¿Algo más que quiera agregar? Ahí se nos fue. Gracias, compañero de Carrasco, que por supuesto también expresa su sentir en esta noche. Aló, buenas noches.
3: Hola.
0: Buenas noches, compañero. ¿Su nombre de dónde nos llama?
3: Te llamo desde Pulata.
0: Adelante, hermano.
3: Vaya.
0: Sí. Parlari.
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0: Gracias, compañero. 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
3: Por favor.
0: Listo, compañero. Gracias, compañero. Can Asuan, gracias. Llamadas. Ya, compañero. Ya, ya, ya. Gracias, gracias.
3: Chao, chao.
0: Chao, chao. Bueno, ahí estaba nuestro compañero de Punata que se expresaba. Ya las últimas llamaditas, por supuesto. Y luego estamos cerrando este espacio. Aló, buenas
5: noches. Aló.
0: Buenas noches, hermana. ¿Su nombre? ¿De dónde nos llama?
5: Buenas noches. Hablo de Uyuni.
0: ¿De dónde?
5: De Uyuni hablo.
0: Adelante, hermana.
5: Estaba viendo lo que ha sucedido en Santa Cruz. Y yo quisiera que no den a torcer. Porque parece que el gallo quiere dialogar, pero que no den paso a torcer, porque mire, está poco tiempo han hecho lo que han querido y que van de aquí a los años que falta gobernar. Yo, para ello sería nomás que se vaya ni él ni Lara, nuevas elecciones. Y también diría a la CSUCB, a la COP, y las demás provincias del Departamento de La Paz, que no den brazo a torcer, que sigan firmes y sigan adelante. Porque con estos delitos también aquí hay una disputa, una discusión, que unos están a favor y otros no, pero la mayoría estamos cuidando, ¿no? Acá no queremos que se privatice o lo vendan o que vengan otros a querer adueñarse.
0: Ya, compañera, ¿qué más para ir concluyendo? Bueno, creo que se nos ha ido. Eran las palabras de la hermana que se comunicaba desde Uyuni. Saludamos hasta nuestra audiencia también que nos sintoniza desde Uyuni y de esa manera ya vamos con las últimas llamadas. Aló, buenas noches.
6: Buenas noches.
0: Buenas noches, compañero. ¿Su nombre? ¿De dónde nos llama?
6: comentar y bueno, mismo.
0: Adelante, hermano.
6: Quiero hablar, compañero periodista, aquí ya no más hay que poner, porque una mañana han caído un cuarto entendido. Ya no más, si lucharemos. Ama canción de 4 y medio. Gracias, eso nomás, compañera.
0: Gracias, compañero. Así, de esa manera, conciso y claro, al punto, nuestro hermano que se comunica también en esta noche. Aló, buenas noches.
7: Hola, buenas noches.
0: Buenas noches, hermano, ¿su nombre, de dónde nos llama?
7: Hugo, de aquí de Sacaba, Cochabamba.
0: Adelante, Hugo.
7: Solo quería opinar sobre, viendo todas esas movilizaciones, todo esto, renace la esperanza, se podría decir, de volver a reconducir el país. Y bueno, también un poco triste por el que va a haber, supongo, los van a reprimir y todo, y capaz de haber gente muerta y todo eso, digamos. Pero lo que más me alegra, digamos, es que ya la conciencia está despertando en la gente. Y es gracias a su radio también que van informando cosas ciertas, ¿no? Como los canales de Unitel, de Duno, todos son mentiras lo que informan. Y así como le decía, sí, renace la esperanza para retomar el país en un rumbo, ¿no? En un camino, con gente que tenga un proyecto de país, ¿no? Improvisados como el de Rodrigo y así. Y así, hermana, pues que, no sé, y me alegra esa conciencia de que otra vez la gente vaya retomando. Me gustaría también que los profesores impongan, o sea, planteen que en la currícula haya una materia de política, digamos, que los muchachos o alumnos, por lo menos de secundaria, ya empiecen a debatir en sus cursos sobre la situación de su país, para que generen conciencia desde ahí, porque después se dejan convencer, para que no se dejen convencer, digamos, con la televisión o las redes sociales, que masistas, que vistas, que no sé qué, y así, ¿no? Entonces, si ya empiezan a debatir de este colegio, sería muy interesante que, en esa materia, digamos. Solo eso quería opinar, hermana. Muchas gracias.
0: Muchas gracias, compañero. Agradecemos su opinión en esta noche. Aló, buenas noches. Buenas noches. Hola.
8: Hola.
0: Hola, compañero. Buenas noches. ¿De dónde nos está llamando?
8: Hola.
0: Parlar y compañero, estamos escuchando.
8: Yo estoy hablando del este. No, para la muchacha que hay en la manta, provincia de Quilomanta.
0: Parlar y compañero, adelante.
8: Y nos animan, hermana. De una vez. Kai gobernataja orjona mana ni hay casa paiga arreglo ruaba soncho sigue en allá publicanga o no sumas palabra o contestar paiga son otra vista en allá mana suele trabajar mancho no va a apoyar ni 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
0: listo compañero gracias por su opinión algo más que quisiera decir. Aló, buenas noches. Vamos con la última llamadita. Buenas noches.
9: Buenas noches, doña.
0: ¿Su nombre, de dónde nos llama? Adelante, compañero.
9: Profesores, transportes o
6: 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tiene así es con su número está sufriendo que han botado mandado botado que te está ya a asesinar un contigo entonces sapo estaría así compañero botado trabajando así compañero Armindo no has dicho. Hola.
0: Le estamos escuchando, compañero.
6: Aquí hay sitios de publicidad, doña Arminda.
0: ¿Cuál es, Pacha, compañero?
6: Doña Arminda. Aquí viene, doña Arminda. Aquí con la ama, para tu cuarto de mesa. Ahí van a tu gobierno, hasta nunca me gusta más. Chao, guasco, te llama, doña.
0: Guasco, te llama, cacho, compañero. ¿Cuál es? Chao, chao. Bueno, de esa manera nosotros nos despedimos de Yajta Parlaining. Mañana, de igual manera, estamos con esta dinámica. A partir de las 8 de la noche empezamos con Leales Siempre Traidores Nunca. Seguramente mañana tendremos novedades muy tempranito cuando nuestros hermanos de la Marcha por la Vida para Salvar Bolivia nuevamente emprenderán la segunda jornada. Asimismo, también vamos a tener conocimiento de cómo asumirán o qué medidas asumirán el sector del magisterio. Por el momento están aguardando la instructiva, señalaban, de la Federación Nacional. De esta manera, si continúan o no con el bloqueo que persiste en la altura de Vía Tunari, sector Padre Sama, donde también llegaron los padres de familia. Así que muy temprano estaremos con todas las novedades por la radio Causachuncoca. Que tenga un descanso reparador y mucha fuerza para nuestros hermanos del Alto y de La Paz. Por cierto, hoy día no hemos tenido muchas llamadas de La Paz. ¿Será que no está saliendo por allá? Nos van a ir informando seguramente en horas de la mañana. Buenas noches.
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0: Bien, vamos con la despedida del Yajta Parlaining. De esa manera, nuevamente nos despedimos y que tenga un buen descanso.
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11: Simplemente, el Tribunal Constitucional ha admitido y quiere decir.
12: Todo Joaquín Conocía está hecha en Atucuyman, pero Joaquín Conocía.
13: Yajta Parlaining. Zuna Masista, Uyarispa, Umayirinapa.
10: Yajta Parlaining.
13: Kamo Huakichi Kamakachun. Yajta Parlaining.
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0: escucha. Hola, ¿qué tal? Bienvenidos a este hermoso programa Hablemos de Salud. Y hoy, en este preciso instante, quiero hablarles de un tema que a muchos hombres nos preocupa y que a veces no lo tomamos en serio hasta que ya tenemos el problema encima de nosotros. Vamos a hablar acerca de la próstata. La próstata es una glándula pequeña ubicada justamente debajo de la vejiga y delante de nuestro recto. Vamos entonces a hablar acerca de la próstata. Le estoy haciendo esa aclaración porque a veces vemos varones que no sabemos ni dónde está ubicada la próstata. Entonces, la próstata es parte fundamental del aparato reproductor masculino. Y aunque es pequeña, cumple funciones también muy importantes. Produce líquido prostático que ayuda a nutrir y a transportar los espermatozoides. ¿Qué quiere decir con eso? Que a través de nosotros, de la próstata, el varón puede tener familia, puede procrearse. Pero lo más delicado es que cuando la próstata se enferma, la vida del hombre cambia por completo. Así como lo escucho, cuando la próstata está inflamada, la vida de nosotros los varones cambia en una totalidad increíble y no para bien, ¿ya? Entonces, ahora bien, ¿por qué se enferma la próstata? Es la pregunta que muchos de ustedes se hacen. Hay muchas razones. En primer lugar, por los malos hábitos, estar sentado en lugares calientes. Hay los motociclistas que han estado expuestos muchas veces al sol. Hay personas que se sienten en lugares calientes, en sillas plásticas, que durante todo el día estuvieron expuestas a altas temperaturas del sol. Entonces, esto inflama la zona pélvica y poco a poco la próstata se resiente, comienza a deteriorarse, señor. Otra causa muy común es sentarse en lugares sucios, húmedos o contaminados. Es allí donde las bacterias pueden ingresar a nuestro cuerpo y causar infecciones que se alojan directamente en la próstata. También el sedentarismo hace también parte fundamental en aquello, porque cuando un hombre pasa horas y horas sentado sin moverse, la circulación se estanca, así como lo escuchas, se estanca la circulación, mi estimado amigo, y esa congestión termina inflamando a la glándula prostática. A esto también le sumamos la mala alimentación. Muchas veces el exceso de alcohol, de grasa, de picantes y la falta de frutas y de verduras que protegen el organismo. Ahora, quiero que ustedes aprendan a reconocer los síntomas. Si usted tiene ardor al orinar, si se levanta varias veces en la noche porque no aguanta las ganas de ir al baño, si siente que orina pero no termina de vaciar la vejiga por completo, si la orina sale débil o entrecortada, si tiene dolor en la parte baja del abdomen o en la espalda, o molestia durante las relaciones íntimas, esos son síntomas claros de que la próstata ya está enferma. Y aquí tenemos que hablar de tres enfermedades principales, como es la prostatitis, la hiperplasia prostática, y finalmente estas dos lo convierten a uno en candidato a tener cáncer en la próstata. La prostatitis es la inflamación causada generalmente por una infección, da dolor fuerte, ardor, y a veces hasta fiebre. La hiperplasia prostática benigna, en cambio, es cuando la próstata comienza a crecer de una manera fuera de lo común, más de lo normal, y aprieta la uretra, dificultando que salga el orín con fuerza. Y finalmente, mi amigo, es el cáncer de próstata, que es la amenaza más grande. Nadie quiere llegar a eso. Es una enfermedad muy silenciosa, que si no se detecta, que si no se cuida la próstata, puede ser mortal. La pregunta es, ¿qué podemos hacer? ¿Qué podemos prevenir para mejorar? Y es aquí donde quiero aclarar algo. Esto no se trata de que cualquier persona vaya a su patio, a su chaco, arranque una hierba y la ponga a hervir. No, eso puede ser peligroso, mi amigo, usted que me está escuchando, porque no todas las plantas sirven para algo en específico. Si se preparan mal, pueden dañar el hígado, los riñones o el estómago. Lo correcto es usar productos naturales. Sí, es muy correcto utilizar productos naturales, pero que hayan sido debidamente procesados. Usted no puede dejarse guiar porque cualquier persona le diga, yo tomé tal planta, pero usted no lo ha visto. usted tiene que fundamentarse en que las cosas hayan sido correctamente procesadas. Donde, mire, tienen que hacer lo siguiente. Tiene que ver que las plantas hayan sido seleccionadas, porque no cualquier planta va a servirle para su organismo. Lo puede empeorar el problema. 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Este medicamento del BioPros no es químico, no intoxica, no daña el hígado, es natural, seguro y efectivo. 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Este sobre se prepara de manera sencilla. Usted coloca 3 cucharaditas en 1 litro de agua, lo pone a hervir y lo toma como un té medicinal. El Prostasan limpia las vías urinarias, ayuda a desinflamar y a desinfectar desde adentro, trabajando en conjunto con el jarabe del BioPros para darle al hombre una recuperación más rápida, completa, segura y eficaz. Esto hace el BioPros más el sobre de Prostasan. Y ahora sí, como un complemento perfecto, porque mire, cuando uno, el varón está enfermo de la próstata, comienza a presentar esas dificultades, levantarse a orinar por las noches, orina cada ratito, le arde al momento de miccionar, perdóneme por la expresión, pero hay momentos que el chorro se corta, ya no orina con la misma distancia de antes, ahora cortito nomás orina. Incluso hay personas que se llegan a mojar la punta de los zapatos. Perdóneme si hablo de esta manera, pero es la cruda realidad. Entonces, para todo ese tipo de problemas, incluso cuando están enfermos de la próstata, aparece este mal de la desaparición de la hormona testosterona. ¿Qué quiero decir con eso? Que el varón no va a tener deseo de mantener una vida sexual activa. Hay mucho riesgo de que el varón, cuando está enfermo de la próstata, por no decirlo, el 100% de los varones, va a tener problemas de disfunción eréctil. Vuelvo y le repito, entonces las ganas de tener una vida sexualmente activa van a desaparecer en su totalidad. 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Su efecto es inmediato. ¿Qué va a hacer este spray? Va a mejorar la circulación, va a dar potencia, firmeza y ayuda a prolongar el acto sexual. Porque hay personas que cuando están enfermos de la próstata también sufren de eyaculación precoz. Entonces, con este spray, adiós a ese problema. Así que imagínense el resultado de este trío de productos: el BioPros desinflamando y protegiendo, el Prostasan limpiando y reforzando, y el potenciador en spray devolviendo la potencia masculina. Así que ya sabes, 20 minutos antes del encuentro íntimo. 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Pero usted que me está escuchando, mi querido amigo de todo el trópico de Cochabamba y de Bolivia, la salud no es un juego. Así que no espere que los síntomas comiencen a prolongarse y que usted termine en algún cáncer en la próstata. Evitemos eso y mejor precautelemos nuestra salud. 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

0: Bienvenidos y bienvenidas. Son las 4 de la mañana con 40 minutos en todo el territorio nacional. ¿No? No sé si serán muy buenos días o decir cómo estamos, ¿no? Estamos mal en nuestro país y eso lo sabemos todos. Ahí se manifiestan voces de los diferentes sectores sociales que le exigen al gobierno de Rodrigo Paz, el incapaz, su renuncia. Ya no quieren más. Le dicen, váyase de una vez, narcopollo, es lo que han manifestado, ¿no? Váyase a su país. Usted no está gobernando el país. Está gobernando para las minorías. Y eso no está bien.
1: Mentiroso y ambicioso. Un presidente que no tiene corazón.
0: Empezando desde el Poder Ejecutivo, donde está el gobierno, los ministros, los legislativos, el Poder Legislativo. Se han aplazado en estos 6 meses de gestión. Porque no han sido electos democráticamente. Tal vez sí en las urnas, pero recuerden, nos proscribieron en las elecciones nacionales y no había por quién votar. No había. Todos eran derechosos. Todos, unos más malos y unos más malos que malos. No habían buenos. Proscribieron al movimiento indígena popular, a la Bolivia profunda, a la que representa nuestro líder Evo Morales Saima. El pueblo boliviano no tuvo otra opción que votar por alguien que dijimos, bueno, puede ser, tal vez, quizás, posiblemente.

0: Sí, en nadie. Todos eran derechosos, todos, absolutamente todos. Pero ahí apareció un parpadeo, una chispa, Edmund Lara. Se aplazó Edmund Lara. Porque conocemos y sabemos que Rodrigo Paz nunca jamás en su vida iba a ocupar un cargo tan alto como ser el presidente. Jamás si no hubiese sido Edmund Lara.
1: No habrá inflación, no endeudaré a la nación.
0: Ahora estamos mal. Planificaron la derecha bajo el manto de Estados Unidos para sacarnos de estos espacios de decisión.
1: No había por quién
0: Ahora
1: votar.
0: estamos mal. Estamos muy mal.
1: Los eran de derecha.
0: ¿Cuándo un gobierno de la derecha pensó en Bolivia? Nunca, jamás.
1: Pero surgió una voz que nos dijo:
0: El pueblo se levanta. De a poco, pero se levanta.
1: Soy la garantía.
0: El gobierno lo único que hace es reprimirnos, es intentar callarnos.
1: Los ancianos.
0: Pero eso no va a suceder. Ayer ha sido un día, una noche,
1: No será un problema.
0: donde Rodrigo Paz instruye al aparato represor, sí, salir a desbloquear en el Alto.
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0: El
1: los.
0: incapaz, ¿qué más va a hacer? Llama al diálogo, dice que se habían sentado en una mesa de diálogo con los diferentes sectores sociales, pero menos con la Central Obrera Boliviana.

0: aproximadamente a las 21:30 en el sector del río Seco fue objeto de gasificación por parte de la policía, que la policía simplemente obedece órdenes superiores, ¿no? Del español de Rodrigo Paz. Nosotros, la Bolivia Profunda, simplemente estamos exigiendo que renuncie Rodrigo Paz, porque no ha atendido ninguna de sus promesas electorales, nada de nada. Y aquí hay una nota, está en El Deber. Para los medios que son voceros del gobierno, somos, ¿qué somos? Terroristas. Para los diputados, senadores, ministros, somos, ¿qué somos? ¿Qué palabras he escuchado? Delincuentes, terroristas, somos vandalismo, somos todo. Dice esta nota así: el sector del río Seco fue objeto del vandalismo que desataron un grupo de personas, los dueños de esta tierra hermosa que es Bolivia. Ahora somos denominados por este grupo derechoso como vandalismos, terroristas, delincuentes. Creo que están mal desde el gobierno, ¿no? Y esto es lo que aconteció anoche, ¿no? Usted ha debido hacer seguimiento a través de las diferentes plataformas digitales. Los han gasificado. No les interesó si estaban niños, niñas, personas grandes, personas enfermas, porque justamente en Río Seco, pues estaban también no solamente los hermanos de los Ponchos Rojos, sino había una gran cantidad de hermanos y hermanas que estaban en sus puntos de venta, en sus puestitos de venta. Vamos a escuchar parte de lo que aconteció ayer en la noche.
1: Porque la gente molestado, porque sabemos que a estas horas la población se está replegando a sus hogares, pero estos señores de la policía boliviana han hecho una ofensa tremendo a la ciudad del Alto, por lo cual llamo a los hermanos de la ciudad del Alto, debemos levantarnos todos, porque este gobierno nos están ofendiendo. Yo creo que están sacando las órdenes a los militares, a los policías, por lo cual ya debemos instruir, porque los señores de la policía boliviana sabemos que cumplen los órdenes, pero nosotros como autoridades nacionales vamos a tomar medidas bien drásticas, porque no podemos vivir en una dictadura de este gobierno, porque nosotros hemos pedido diálogo, pero lamentablemente ya nos han respondido con sus aparatos represores del gobierno central. Hermanos de la prensa, ustedes han debido ver, mira cómo la gente ya se molesta, porque nosotros, ellos nos están provocando. Ahorita los policías a la otra cuadra han recorrido, aquí estaba la gente, ni siquiera estaba protestando, transitando, han disparado directamente, hermano de la prensa, es lamentable. Había tercera edad, había niños que estaban vendiendo, esas hermanas también, ni siquiera respetado, por lo cual, hermanos, es una provocación, hermano de la prensa.
2: Es una provocación, dice usted. ¿Estuvo en el lugar cuando se ha gasificado?
3: Justamente yo estaba en el lugar, buenas noches, hermana, señora periodista, justamente yo estaba transitando desde este lado, yo sé que estaba caminando, y de repente la policía vino y esos jóvenes machistas, la gente, en realidad el pueblo está caliente, y no solamente aquí en Río Seco, sino en todo lado, a nivel nacional se está levantando la gente, y por esa razón, como el Rodrigo Paz está provocando con sus represivas, con los policías, nos están mandando, no es justo, es una provocación. Yo creo que a partir de mañana pasado, yo creo que la gente se va a movilizar más, es una provocación para Rodrigo Paz. Yo digo, señor Rodrigo Paz, presidente del Estado Plurinacional de Bolivia, no provoque a la sociedad. Hay terceras edades, hay niños, mujeres, mujeres que estaban presentes caminando en el río Seco y los han gasificado sin miedo. Es una provocación total, hermano periodista. Muchas gracias.
2: Muchísimas gracias. ¿Qué le dice al gobierno usted como dirigente, por favor? ¿Habría una instrucción también de desbloquear los puntos?
1: A ver, nosotros en calidad de autoridad, señor gobierno del Rodrigo Paz, si quiere usted provocar a nuestra gente, a nuestra población, nosotros le vamos a responder. Sus policías, sabemos que cumplen órdenes. Nosotros sabemos muy bien, hermanos bolivianos de la Ciudad del Alto, por si acaso la Ciudad del Alto, una ciudad revolucionaria, siempre hemos tumbado los gobiernos tiranos corruptos. Por lo tanto, nosotros vamos a tomar medidas bien drásticas. Los señores policías tendrán que pensar muy bien, porque no nos pueden disparar a nuestras de tercera edad, a las hermanas que están vendiéndose. Había niños sin motivo, ni siquiera están provocando. Ellos directamente han venido a disparar. Por lo cual, llamo a los señores policías, ¿va a estar con su pueblo o va a estar con el gobierno corrupto tirado? Porque ellos no pueden ser sus cómplices de este saqueo de nuestros recursos naturales. Por lo cual, tomar notas, hermanos bolivianos, hermanos de la Ciudad del Alto, porque no podemos nosotros mirar manos cruzadas. Es hora de levantarse, porque nosotros habíamos estado pidiendo diálogo, lamentablemente no nos han hecho caso, por lo cual las bases están molestos, están calientes. Yo creo que mañana se va a empeorar esto, las transportes ya se han sumado a nuestra lucha, lo cual a los hermanos de la Ciudad del Alto, hermanos de los 20 provincias, alistaremos, nos prepararemos, porque nosotros sabemos que nosotros ya tenemos una plataforma de estrategia de lucha, lo cual lo vamos a responder a los policías, a los militares. Así que vamos a seguir nosotros, no nos vamos a callar. Peor, a ver, ¿quién es mejor preparado? Nosotros hemos tumbado, hemos ganado batallas, así que señor Rodrigo Paz, te estás equivocando, mañana pasado te vas a tener que ir con una convulsión social, señorita periodista. Gracias.
0: Muchísimas gracias. Bien, esas han sido las repercusiones el día de ayer, después de que la policía gasificado a los hermanos y hermanas que estaban en el punto de bloqueo en Río Seco, en la ciudad del Alto del departamento de La Paz, ¿no? Los hermanos han dicho, estuvimos tranquilos bloqueando, pero en los medios tradicionales dice que, bueno, dice aquí, en el Río Seco fue objeto de vandalismo que desataron un grupo de personas que se arremolinaron en la zona. Los delincuentes aprovecharon el desbande que provocaron los ponchos rojos unas cuadras más abajo en la distribución de esta zona y que fue entregado recientemente. Ay, no sé, ya no entiendo ni lo que escribe. Pero bueno, dice que somos delincuentes, vandálicos y todo lo demás. Bueno, como siempre, no hagamos caso de esos hechos noticiosos que son falsos, más falsos que nuestro plato de falso conejo. Ahora vamos a seguir escuchando más repercusiones. Los bloqueos continúan y van a continuar. Son más de 67 puntos de bloqueo, ¿verdad? Exactamente, más de 67 puntos de bloqueo, más aún en la ciudad de El Alto, en La Paz. ¿Qué le dice el pueblo boliviano a Rodrigo Paz? ¿No? ¿Sabe qué le dicen? Rodrigo Paz, aprende de Evo Morales, cómo gobernar un país. Es demasiado. Escuchemos algunos testimonios de los hermanos y hermanas que están en los diferentes puntos de bloqueo.
4: Hubiera preferido que quien esté manejando aún sea Evo y no estos, que él lo ha hecho mejor. Realmente una pena este gobierno, lástima me da una pena. Tiene todo el estudio que ha estudiado nuestro presidente. Ha estudiado, ha sido magíster, no sé qué carreras más, pero mira cómo está manejando nuestro gobierno. Hay veces la gente somos así, pero mira cómo ha manejado, discúlpeme. No soy masista, no soy evista, pero hubiera preferido que quien esté manejando aún sea Evo y no estos, que él lo ha hecho mejor. Mejor yo, en mis palabras, le diría que vaya a pedirse un curso de Evo Morales para que vaya a manejar el camino. ¿Cómo ha hecho? ¿Cómo ha venido? ¡Que renuncia! Y mira cómo es lo que ha hecho. ¿Verdad, hermana? Hay veces a uno duele, hermano. A mí como sé que me duele. Yo he confiado en él. Yo he dado mi voto por Paz, pero me ha decepcionado. Yo no lo quiero más. Que se vaya a su país y que no venga aquí a decirnos que Bolivia está bien y todo lo demás. Yo hubiera preferido que...
0: Ahí está. Está bien. Y es lo correcto. Es la voz del pueblo boliviano. Lo que dice esta joven es verdad, ¿no? Mejor que Rodrigo Paz le pida cursos de cómo gobernar un país a Rodrigo, a Evo Morales, a nuestro líder, ¿no? Así está el panorama en nuestro país. Y hay otro tema que preocupa muchísimo, hermanos y hermanas. Los hermanos campesinos indígenas originarios que han realizado una marcha de aproximadamente 29 días y ya están más de una semana ya en la sede de gobierno haciendo vigilia. ¿Quiénes son nuestros hermanos? ¿Qué piden? Recuerdan de la ley 1720, están pidiendo la abrogación. ¿Qué ha sucedido, hermanos y hermanas? Está grave esta situación. De verdad que el gobierno es un insensible. No le interesa. No, en lo mínimo, no. No, nada. Aunque estemos mal, muriéndonos ahí de hambre, desgarrándonos, desmayándonos ahí en su cara, él simplemente te va a mirar y se va a ir a tomar un delicioso café mientras el pueblo sufre. ¿Qué ha pasado? El vocero presidencial José Luis Gálvez ha manifestado la iniciativa de la Asamblea Legislativa Plurinacional en el tratamiento de la Ley 1720, porque fue una demanda histórica impulsada desde los pequeños productores. Ahora, con su abrogación, se tiene que construir un proyecto que abrace a toda Bolivia. Dice, se ha llegado a la conclusión de que se debe construir un proyecto que abrace a Bolivia. Están mencionando que sí hay una posibilidad de abrogar la ley 1720, la ley de conversión de tierras de pequeña a mediana. Pero también proponen y dicen, vamos a hacer otra ley, sí, otra que va a sustituir. Y esta vez no vamos a hacer una ley, no vamos a firmar una ley, no vamos a aprobar una ley sin consulta popular, sino que esta vez la próxima ley que tiene que ver con la conversión de tierra y todo lo demás, lo vamos a socializar. No se van a dar por vencidos nunca. Van a abrogar la 1720, pero igual van a proponernos otra ley. Es por eso que el pueblo boliviano, nosotros, queremos que se vaya Rodrigo Paz. Así como nos pasó con el decreto supremo 5503, ¿no? Muchos participamos en las movilizaciones. Al final dijeron no se abroga, porque quedó el tema de la eliminación de la subvención del combustible. Pero dentro de este decreto supremo 5503 habían muchos temas, las cuales de igual manera, ¿no? Lo dicen, ya no vamos a tocarlo, y sacaron pequeños decretos, decreto 1, decreto 2, decreto 3, y así sucesivamente nos han tomado el pelo. Ahora, ¿qué ha pasado? Dice, el Senado, en la Cámara de Senadores, ha modificado el proyecto de abrogación de la ley 1720, dispone un plazo de 60 días para la nueva ley. O sea, esto va a seguir. El Pleno de la Cámara de Senadores introdujo en el texto de abrogación la ley 1720 de dos artículos transitorios. Esa modificación obligó a que sea devuelto a la Cámara de Origen para que sea avalado o rechazado. Este trámite legislativo demorará la sanción y promulgación de la norma. ¿Cuántos días va a durar? 60 días. Dos meses. Dos meses va a durar. Porque ha modificado dos artículos. Ahora esto tiene que volver al lugar de origen. Lo van a esperar 60 días los hermanos que están aún en vigilia para su abrogación. Estamos mal, legisladores. Vamos a escuchar, porque Porque nuestros hermanos indígenas originarios campesinos continúan en vigilia, en tanto frío. Eso es inhumano. La ley 1720 nuevamente fue devuelta a la Cámara de Diputados y la vigilia continúa.
5: Gracias, senador. A ver, nos ordenemos, ¿sí? Hemos aprobado una ley en grande, hemos aprobado el primer artículo, el artículo único, y ahorita estamos en la discusión del artículo transitorio, perdón, la disposición transitoria final primero. ¿Quién no esté de acuerdo que vote en contra? ¿Sí? Pero no vamos a volver a revisar toda la norma y volver a un proceso que ya lo hemos discutido. Lo que estamos tratando de hacer es perfilar la redacción, un marco normativo en coordinación, ¿no? En coordinación con la Cámara de Diputados. Poner en un plazo no mayor a 60 días en en coordinación con la Cámara de Senadores, en coordinación con la Cámara de Diputados, queda encargada de concertar y proponer en un plazo no mayor a 60 días un marco normativo que defina las condiciones, procedimientos y salvaguardas para que la pequeña propiedad agraria acceda a beneficios previa a su eventual conversión como proceso técnico, administrativo y legal voluntario, preservando la exclusión expresa y protección de las tierras.
0: Ahí han estado escuchando de manera atenta lo que estaba sucediendo en la Cámara de Diputados. 60 días van a guardar para su anulación. Ahí están los hermanos de la vigilia, y realmente sí están ya con tos, tanto frío.
5: ¿Sí? 9 de la mañana, bien, queda.
6: El pueblo está amputado.
7: Que no salgan, carajo, tienen que amar.

0: Ese es el rostro del gobierno. Por eso le decimos incapaz. No cuadra, Rodrigo Paz, sus decisiones de sus legisladores. No cuadra. ¿Verdad que sí?
1: Cuadra, no cuadra. Juraste con la Biblia.

0: Y en el tema del sector de educación han entrado en un cuarto intermedio. Vamos a escuchar también la voz de los máximos representantes de los hermanos y hermanas que están en vigilia, sí, en La Paz, exigiendo la abrogación de la ley 1720. Ahora tienen que esperar 60 días. ¿Qué dicen sus máximos representantes? Escuchemos.
1: De una sesión donde nos han permitido por primera vez poder participar como vedores, ¿no?, y escuchar. Donde, bueno, si bien se ha logrado la abrogación, agradecemos a todos los parlamentarios que sí han votado para que se pueda abrogar esta ley, pero lamentamos también, como dirigente y en nombre de todos los marchistas, de que existan los parlamentarios de que no están a favor del pueblo y que incluso han manifestado de que nosotros estaríamos siendo manejados por ONGs o políticamente, lo cual desde aquí queremos desvirtuar categóricamente de que jamás nosotros venimos por dignidad, como siempre lo hemos dicho, y nos vamos a permanecer hasta lograr el objetivo a cabalidad. Así que con esa aclaración queremos decirle de que gracias a estos senadores de que de una u otra manera quieren seguir alargando o retrasando sin importar el sacrificio de nuestras hermanas y hermanos, han querido argumentar dos puntos más para que vuelva a la Cámara de Diputados. Entonces lamentamos eso, pero lo importante es el logro, pero queremos manifestar de que no nos iremos hasta que el presidente tenga que abrogar la ley.
0: Una decisión firme, contundente desde el primer día, ¿no? Y van a continuar, dicen ellos, vamos a continuar porque la tierra es vida. La ley 1720 es la ley de la muerte. Nos quieren quitar nuestras tierras. ¿Y en qué vamos a trabajar, verdad? 5:07 a.m. Vamos a continuar actualizando información. A ver, tenemos una conferencia de prensa. Sí, aquí está. A ver, después de que en la ciudad del Alto, en el Río Seco, han sido gasificados nuestros hermanos y hermanas del Poncho Rojo, han salido diferentes sectores sociales a manifestar y a rechazar esta acción que toman los gobiernos derechosos, los incapaces. Lo único que hacen es decir, ya, policía, UTOP, militares, vayan a desbloquear. Es que no tienen idea, no tienen, no saben cómo solucionar un problema, pues, no ve. Vamos a escuchar a Vilma Colque, presidenta de las 6 federaciones del Trópico de Cochabamba, quien ha repudiado la acción del gobierno que reprime a los en los diferentes puntos de bloqueo, específicamente en el Río Seco, en la ciudad del Alto.
2: Bueno, gracias, país. Tenemos más repercusiones desde el sector de...

0: país mediante los medios de comunicación que nos acompañan. Hermanos, hermanas del pueblo boliviano, del campo, de la ciudad, a los universitarios, a todos, en este momento hacemos conocer y desde este punto de marcha de pan duro queremos repudiar enérgicamente al accionar en este momento el gobierno central que está haciendo en Río Seco, en La Paz, en El Alto, gasificando a hermanos, hermanas, golpeando, pateando en este momento por defender nuestros recursos naturales, por querer hacer respetar la constitución política del Estado, por defender nuestro territorio boliviano y nuestras necesidades, que en este momento el gobierno abandonó al pueblo boliviano. También queremos denunciar que hoy, a la 1 de la mañana, tienen el orden de desbloquear de La Paz a la ciudad de Oruro. Ya ayer pidió el gobierno central antidisturbios. En este caso, queremos denunciar lo que son los gases lacrimógenos, que en este momento lo que han pedido ayer lo están utilizando sin control con los hermanos, con las hermanas en la ciudad de La Paz. Por otro lado, hoy día pidieron el gobierno central de Rodrigo Paz arma bélica de grueso calibre. ¿Qué quiere decir? Para hacernos disparar. Somos bolivianos, de aquí, de nuestro país. Y duele que en este momento nos estén matando, nos estén queriendo extremadamente cometiendo abusos de Rodrigo Paz. Hermanos del Estado Plurinacional de Bolivia, utilizaron Rodrigo Paz el poncho, utilizó nuestra identidad de nosotros. Y hoy en este momento a nuestros hermanos están golpeando. Con más fuerza nos levantaremos de todos los sectores, de las 36 nacionalidades, de los 9 departamentos. Pero ahora no para decir que nos cumplan, sino para que se denuncie la silla presidencial. No podemos permitir que a la fuerza quieran tener nuestro territorio boliviano, quieran quitar a nuestros hijos la educación, la salud, privatizar a nuestros recursos naturales. Es por eso, desde un zapatero, desde un profesional, desde un universitario, saldremos a las calles en conjunto, que ya no haya más egoísmo, que ya no haya más personalismo, que ya no haya más ambición. Lo que queremos es unificarnos para defender de este gobierno en este momento, que realmente están gasificando, y duele, pero vamos a estar todos ahí. Nosotros también vamos a llegar, si nos van a matar 10, 20, 30, 40, 50, pero vamos a defender nuestro Estado Plurinacional de Bolivia.
1: Bien, hermana, va a ser siempre importante la unidad de todos los pueblos para seguir en esta lucha, hermana, a que se sumen todos los sectores.
0: Para hacernos respetar ante el gobierno central de Rodrigo Paz, ante los gobiernos neoliberales, ante el gobierno, ante este narcogobierno y ante el imperio que en este momento está haciendo la injerencia desde Estados Unidos. El pueblo boliviano va a estar unido para hacerse respetar, y ahí como mujeres vamos a estar firmes para hacernos respetar juntamente con los compañeros y con todo el pueblo boliviano.
2: ¡Que viva bolivianos!
3: ¡Que viva!
0: ¡Que viva el Estado Plurinacional de Bolivia!
3: ¡Que viva!
0: ¡Que muera el pollo vende patria!
3: ¡Que muera!
0: ¿Cuándo?
3: ¡Ahora!
0: ¿Cuándo?
3: ¡Ahora!
0: ¿Cuándo, carajo?
3: ¡Ahora!
4: La expresión de repudio entonces a las acciones del gobierno de Paz Pereira, que está en una represión brutal a los puntos de bloqueo de Río Seco en la ciudad de El Alto.
5: No cuadra, no hay gas, no hay diésel, no hay hospitales, no hay obras, no hay empleo. ¡No cuadra!
6: Gracias.

0: 5 de la mañana con 14 minutos, así de esa manera. Estamos revisando los hechos noticiosos más destacados.
1: Marcha por la vida para salvar Bolivia. El pueblo está decidido. El pueblo está unido.
0: Ayer se ha dado inicio la marcha por la vida para salvar Bolivia. Se encuentran en este momento en la central Vila Vila, Lequepampa, en Villa Caiconi. Ahí han descansado y hoy será el segundo día. Diferentes sectores sociales, a convocatoria de la Central Obrera Boliviana, han decidido realizar esta marcha. También exigen la renuncia de Rodrigo Paz, el incapaz.

0: decisión.
1: Vamos a escuchar la evaluación que han hecho los hermanos del primer día de marcha por la vida para salvar,
2: salvar al Estado Plurinacional de Bolivia, nuestra querida patria. Estamos con Dieter Mendoza, la ejecutiva de la Federación Carrasco, así también la ejecutiva de la Federación Única Central de Unidas. Dieter, ¿cuál es la evaluación que deja esta primera jornada de esta marcha? Buenas noches.
3: Muy buenas noches a los medios de comunicación, un saludo revolucionario a todo el pueblo boliviano, especialmente a los que se encuentran movilizados, quienes también hemos visto el anuncio de varios otros sectores sociales que van a ir sumándose a la movilización por la patria, por los recursos naturales, por la constitución política del Estado, por todo lo que ha significado las conquistas sociales. Quiero referirme, lamentable el actuar del gobierno, lamentable el actuar, además, de los parapoliciales. Hoy nuevamente la Unión Juvenil Cruceñista muestra su cara, su rostro verdadero. Queremos, además de eso, denunciar, tenemos información de que el gobierno intenta, en vez de mostrar respuestas favorables a todas las demandas del pueblo boliviano, intenta sacar las Fuerzas Armadas, intenta planificar la represión de la policía. Está muy equivocado el gobierno. Hemos escuchado desde Estados Unidos que están anunciando y están pidiendo que pueda intervenir, que pueda pedir apoyo al extranjero, a Norteamérica. En otras palabras, quieren que quedemos sin soberanía. Están muy equivocados. El pueblo, día que va pasando, se está rebelando, se está movilizando. La fuerza con la que hemos iniciado nosotros el día de hoy es solamente el inicio. Tenemos fuerza, estamos en pie de lucha. Vamos a llegar a la sede de gobierno, cueste lo que cueste. Acá estamos con compañeras, compañeros, mayores de edad, jóvenes. Nos estamos alzando porque no hay respuesta de este gobierno. Esto va a ir hasta el final y vamos a llegar a la sede de gobierno. Hemos visto en lo que hemos pasado en todas las comunidades, la conciencia social que va creciendo. Mujeres, hombres, señoras, niños, están viendo con esperanza las movilizaciones que va significando la defensa de la patria. Por lo tanto, vamos a estar ya en los próximos días en la sede de gobierno y seguramente vamos a unir fuerzas con todos los sectores sociales. Acá quiero marcar también a todos los dirigentes nacionales y los otros sectores sociales. Es hora de hacer una agenda nacional y en base a esa agenda nacional unamos fuerzas. El gobierno va a intentar dividir. No se equivoquen los sectores sociales. Todos, maestros, obreros, fabriles, choferes, transporte, el movimiento campesino, de los interculturales, de la única, la Tupac Katari. No podemos negociar, no podemos dialogar por separado. Hay que unir fuerza, hay que hacer la agenda nacional en unidad, todos, para todos, o atienda a todos, o tomamos una decisión todos, porque por separado solamente les van a hacer acuerdos y no van a cumplir, solamente van a conseguir migajas, y no estamos para migajas, estamos para garantizar el futuro de la patria, el futuro de nuestros hijos. Así que vamos a unir fuerzas, compañeros de la Central Obrera Boliviana, compañeros de la Tupac Katari y todos los sectores, maestros, rurales, urbanos, fabriles, obreros. Es hora de unir fuerzas y hacer de una vez la agenda nacional para defender la patria.
2: Dieter, hay varios puntos de bloqueo que anunciaron que ya no quieren diálogo, que simplemente quieren la renuncia de Paz Pereira.
3: Las bases, los sectores sociales están radicalizando las medidas. No hay atención. ¿Cómo puede haber confianza, esperanza en un diálogo si el gobierno, en vez de aperturarse a atender las necesidades y las reivindicaciones de los sectores sociales, desde el año pasado no hay respuesta? Lo único que hay es represión, persecución. Y hoy está planificando con las Fuerzas Armadas y con la policía reprimir. Entonces, ¿cómo puede haber diálogo? ¿Cómo puede haber confianza? Es por esa misma razón que las bases están pidiendo que este gobierno se vaya, porque no atiende las demandas, porque no gobierna para el pueblo boliviano. solamente está defendiendo los intereses de la oligarquía, los intereses de las transnacionales. Y eso el pueblo boliviano no va a permitir. Estamos por la patria y la vamos a luchar hasta las últimas consecuencias.
2: Muchísimas gracias. De esa manera tenemos una evaluación, una expresión de todo lo que ha pasado en esta primera jornada de la marcha por la vida para salvar la patria en todo caso. A ver, escuchamos también palabras de la ejecutiva de la Federación de Carrasco Tropical, Zulma Romero.
0: Solidarizando en la carretera, hemos visto, hermana Zulma.
4: Muy buenas noches a nuestros diferentes medios de comunicación. Es así, el día de hoy hemos iniciado con las diferentes organizaciones con esta gran marcha por la vida para salvar Bolivia. Aquí estamos todos, ¿no? Tanto mujeres, varones, jóvenes, todos aquí unidos para hacer, ¿no?, que este gobierno incapaz, lamentablemente, se está aprovechando de los recursos naturales de Bolivia, de la riqueza de Bolivia que tenemos, y solo quiere dejar migajas al pueblo boliviano que está sufriendo en esos momentos, sin consensuar, mediante decretazos, leyes, está gobernando al pueblo boliviano, ¿no? Es así que hoy nos encontramos en marcha para poder exigir nuestros derechos como bolivianos, bolivianas, con este gobierno que es incapaz, ¿no? Que además ni siquiera es boliviano, es español. Si es por ética moral, él ya debería dar un paso al costado, si no puede solucionar, debería irse a su país, ¿no? Entonces, en ese sentido, estamos aquí como mujeres también, muy preocupadas, como madres de familia también, porque tenemos hijos, tenemos familia, estudiando en colegios, los jóvenes en las universidades. Lamentablemente en el colegio están queriendo hacer desaparecer los BTHs, los bonos Juancitos Pintos, y es una pena, ¿no?, que muchos estudiantes jóvenes en la universidad están dejando de estudiar, ¿no? Entonces, también por el tema de combustible, es un pliego petitorio que nos afecta a todo el pueblo boliviano, ¿no? En realidad, y eso ya hemos tenido mucha paciencia, hemos tenido, la verdad, hemos esperado para que pueda resolver, pero no hay plata, más al contrario, están saqueando la plata del boliviano. No tenemos miedo, estamos aquí en las calles, así en frío, en viento, pero también sabemos que este gobierno está dando órdenes a los policías militares para que nos puedan reprimir, para que puedan limpiar todos los puntos de bloqueo, para que puedan también las marchas igual, ¿no? Quiere hacer de una vez limpiar todo eso. No tenemos miedo, ¿no? Desde aquí decimos como mujeres, no tenemos miedo, vamos a estar aquí. Ya hemos iniciado la marcha desde Caracollo y vamos a llegar a la sede de gobierno.
2: Fortalece la respuesta de varios puntos, como Vila Vila, que lo reciben con aplausos, con ese reconocimiento al esfuerzo que hacen en esta marcha.
4: Así es, en diferentes puntos que a medida que hemos ido avanzando, en Liquipalca, en Vila Vila, no se han recibido los compañeros, también se han sumado, ¿no? En el camino se están sumando, y ya somos ya muchos, y seguramente mañana de la misma manera igual se van a ir sumando más y más, ¿no? Entonces pedimos a todos que puedan sumarse, ¿no? A todos es por pedir nuestros derechos, ¿no? Eso es lo que estamos exigiendo.
0: Muchísimas gracias.
2: De esa manera tenemos palabras de las autoridades, de las organizaciones sociales, tras haber cumplido esta primera jornada de lo que ha sido la marcha por la vida y en defensa del Estado plurinacional de Bolivia. Mañana continúa esta marcha muy temprano, en una segunda jornada, para lo cual se tendrá un descanso y mañana con más fuerza retoman, insisto, la marcha por la vida.

Bueno, así está el panorama. Línea habilitada el 7220-6295, 7220-6295.

0: Vamos con el primer contacto. Muy buenos días. José Chuncoca lo escucha.
1: Buenos días, señorita y Marita. Imaginayaka Kushanki, Walegacho, Picha Palamiazulki.
0: Hermano Picha, bienvenido. Adelante.
1: Pache, señorita periodista, y tú que bueno, sí me causacho un cucato de rimón. Hermano, me picha que guau que es ninchis, panas ninchis, marcha, pechan con la paz manchaki, tantín, por la parte. Hace tanto que se cale, me hizo alto la paz de la marcha, yo te lo que yo, para con cajando cacha y busca por si eso se permite, pero ama hermanos paseños zapango que el coche un coche se da lo caico como quiso la peseco ama, ellos sientan solos los hermanos aymaras, entonces ellos también tienen que estar fortalecidos desde aquí Cochabamba el canal también y no sean solos. Además, está reclamando para que este trabajo ante el tuyo venga. Porque está cayendo, pues, queriendo decir que tenemos este país. Esto no lo vamos a hacer. No vamos a retroceder. Tenemos que seguir adelante. Y además, quiero decirles, Altoras, estamos 9 departamentos movilizados. No es así por así, sino conocimos, sabemos qué cosas querían hacer. Educación quieren privatizar, salud quieren privatizar, hacer las tierras quieren mercantilizar. La tierra es de nosotros. Como somos indígenas, que estos además 36 ciudades, nosotros somos dueños, no son extranjeros. ¿Por qué quieren mercantilizar nuestras tierras? Porque para nosotros la tierra es la vida. Ahí cultivamos, con eso mantenemos al pueblo. Entonces, ¿acaso saben el Rodrigo Paz? Él es extranjero, él debería preocuparse de su pueblo, que es la España. ¿Qué tiene que ver de nuestro país? ¿Quién ha llamado para que candidate a la presidencia? Él, que se vaya a su país, no lo vamos a sacar a patadas. Eso quiero decirle, compañera. Muchas gracias por esta oportunidad.
2: Nuestros antecesores, cumplir y hacer cumplir.
0: Bien, muchísimas gracias, hermano. Ahí seguimos. Vamos a seguir recepcionando más llamadas telefónicas.

0: 7220-6295 es la línea telefónica.
1: El español, mentiroso y ambicioso, un presidente.

0: 5:30 de la mañana. Vamos a recibir llamada por WhatsApp. Les pedimos que no nos llamen por la vía normal, por favor. Muy buenos días. Cosecho en Coca, lo escucha.
1: Hola.
0: Buen día. Participa, hermano.
1: Sí, le cuento que aquí en La Paz lo han cortado la radio. No se escucha la radio. Ahorita estoy entrando a internet y más bien recién lo he encontrado la radio.
0: Ya, muchísimas gracias por el dato. Vamos a dar parte. Participe, hermano.
1: Por favor. Ya, quiero decir, yo creo que toda la población de Bolivia debemos levantarnos porque es un gobierno prácticamente muy abusivo.
2: Sí.

0: español.
1: Muchísimas gracias por las llamadas telefónicas. 5:31 PM. Línea habilitada 7220-6295. Vamos a pedirle a nuestra colega de trabajo, Lisette Morales. Nos indican que la radio está cortada. Hay que verificar ese tema, por favor.
0: Que firmas decretos que solo asfixian a la nación.
1: Tenemos la radio Causachuncoca silenciada en la ciudad de La Paz, en El Alto.
0: ¿Por qué será que el aire huele?
1: Vamos a verificar con nuestros fieles oyentes. Muy buenos días, Causachuncoca, ¿lo está escuchando?
2: Ramita, buenos días. Se ha cortado la radio aquí en El Alto de La Paz.
1: ¿Hace cuánto tiempo, hermano?
2: Hola. Ya va a ser como unos 10 minutos, creo que ya.
1: Ya, ya. Muchas gracias, hermano.
2: Creo que ha habido... Sí, nada más.

0: Patria no se toca.
1: 5:35 en todo el territorio nacional. Hoy será el segundo día de marcha por la vida para salvar Bolivia. Grave el gobierno central. Bueno, conocemos, ¿no?, que nos tienen siempre monitoreando 24/7 el tema, la emisión de la radio Causa-Chuncoca. Y han decidido, no sé si es del gobierno o es alguna falla técnica, pero nos reportan nuestros hermanos de la ciudad de La Paz y el Alto, en la Causa-Chuncoca, La Paz no está emitiendo señal.

0: es que es un gobierno basura. No, que cuando conoce que hay pocos medios contestatarios, como lo causa Chuncoca, y de a poco van a ir silenciando, ¿no?, nuestras diferentes repetidoras, así que hay que estar preparados.
1: Todo subió al pueblo.
0: Es un gobierno basura, pero basura de verdad. Esa basura que huele feo, feo, feo, ¿verdad?, que hay gusanos así, horrible, horrible. Ese tipo de gobierno tenemos en el país. Vamos, el pueblo se levanta. Llámenos al 72-20-62-95. 72-20-62-95 es la línea habilitada. 72-20-62-95. Participe, este es su espacio para que usted pueda opinar, sí, para que usted pueda decir lo que piensa, lo que siente. Vamos, entonces, no teniendo más llamaditas telefónicas, al 72-20-62-95. ¿Qué está pasando en la Ciudad del Alto, en la Federación de Juntas Vecinales del Alto Sur? Pues han sellado un pacto de unidad y, por supuesto, han responsabilizado de todo lo que vaya a acontecer al gobierno incapaz de Rodrigo Paz. Esta es la conferencia de prensa.
2: Bien, hermanos de la prensa, primero agradecer en este sede de Fijóvenes del Alto Sur, del Distrito 8, acá se encuentra el hermano ejecutivo de Juntas Vecinales del Centro, de la misma manera acá hermano ejecutivo del Norte, y quiero también aprovechar a través de este medio de comunicación a todos los hermanos vecinas, vecinos, en este momento se encuentran en lucha de pie, en los tres esquinas, con tanta freno, pero eso no nos vamos a rendir. Así es la lucha. Hoy también nosotros, estas horas, aproximadamente 11 de la noche, después del alto debate de la coyuntura que está pasando en nuestro país, hemos concretizado, firmado un acuerdo, un pacto de unidad de los tres fijones, para reivindicar, para buscar la reivindicación, los intereses de la Ciudad del Alto. Por lo cual, también, que el gobierno, en cuestión de la combustible, la basura, que ha dañado miles de motores, la economía del Estado. Pero también queremos decir, ya no queremos más decretazos, más paquetes de la ley, que se vaya a través de su recesión, todas las organizaciones sociales. Por lo cual también no queremos más privatizaciones de nuestras empresas estatales, mucho menos nuestros recursos naturales. Y eso es lo que hemos en este momento, hemos pactado del tiempo más debate. Y eso también es nuestro trabajo como Fijóvenes del Alto Sur, y lo decimos también varias organizaciones sociales que se unan, como por ejemplo se han unido los hermanos de los gremiales, los congregan en este momento de la pie de la lucha. Y eso es nuestro. Tal vez al gobierno queremos decir el mensaje, el coraje que nosotros que tenemos. Voy a ceder la palabra al hermano ejecutivo del centro.
3: Hermanos de la prensa, gracias hermano por el cambio. Un saludo revolucionario a toda esta población de nuestra Ciudad del Alto que en estos momentos se encuentra en las calles. En las calles luchando por mejores días, por buscarse reivindicaciones. Por ello, para la FEJUVE del Alto Central, ratifica lo señalado por el compañero Policarpo, donde estamos en alianza de unidad, FEJUVE Norte, FEJUVE Central, FEJUVE Sur. Asimismo, señalamos que la canasta familiar se ha disparado. Hoy en día los precios se han incrementado. Hay una espiral inflacionaria y eso no podemos estar ser indolentes ante este sacrificio del pueblo boliviano. Es más, nosotros que somos de la Ciudad del Alto, la mayoría que componemos la economía informal es donde más día a día sufrimos, porque el alteño tiene que llevar el sustento el día a día. Y con un paro, con la no atención del gobierno a estas nuestras demandas, los perjudicados somos nosotros, los ciudadanos alteños. Por ello, esta unidad se sella acá en el pie de batalla, que es la zona de Sencata, en la sede social, buscando primero la unidad, sacrificando todo lo señalado de buscar y eliminar el combustible basura, exigir que se respete todos los compromisos que ha asumido el gobierno central cuando estaba en campaña política, tal es el hecho de eliminar la renta vitalicia, bajar los salarios, hacer una austeridad y que todo lo que se lee de parte de los créditos a nivel internacional vaya en beneficio de la población más sufrida. Y no queremos más discriminación entre Santa Cruz y el Departamento de La Paz. Lo decimos claramente nosotros, que hemos sufrido mucho duelo en las épocas en las que hemos vivido el sacrificio de defender la democracia de nuestro país. Con todo ello, hermanos, miembros de la prensa, les pedimos que este nuestro pronunciamiento llegue a todos los rincones. Y además, invocamos a los dirigentes vecinales que se han autoconvocado resistir y luchar en los puntos de bloqueo que se ha señalado. Y que también exhortamos a los hermanos transportistas gremiales a sumarse a esta bandera de la lucha reivindicativa por la Ciudad del Alto. De la misma manera voy a pasar y ceder también a nuestro compañero de la República del Norte, compañero Julio Chapi, que también se va a dirigir.
4: Bueno, oficialmente saludar a todos los hermanos de los 14 distritos de la Ciudad del Alto y en especial a los hermanos que están movilizados en los 14 distritos. Exhortar al gobierno que de una vez debe resolver este conflicto social. Asimismo, exhortamos al gobierno que debe convocar a todas las organizaciones sociales. Debe sentarse al gobierno para resolver este conflicto social. Y decirle a los ministros, carajo, no jugarse con el pueblo entero. Nosotros como institución cívica, social y territorial nos estamos uniendo al pueblo, al tecno, en ese sentido. ¡Que viva la Ciudad del Alto!
5: ¡Que viva!
4: ¡Que viva la Ciudad del Alto!
5: ¡Que viva!
4: ¡El Alto de pie!
5: ¡Nunca de los días!
4: ¡El Alto de pie!
5: ¡Nunca de los días!
4: ¡El Alto de pie, carajo!
5: ¡Nunca de los días, carajo!
4: ¡Hacerlo resolver, carajo!
0: Bien, ahí hemos escuchado entonces las determinaciones de la Federación de Juntas Vecinales del Alto Sur, han sellado un pacto de unidad y bueno, se van a sumar también a las movilizaciones. Han repudiado al gobierno de Rodrigo Paz por todo lo que está sucediendo en nuestro país. Uno, frente a la escasez de combustible, tanto diésel, gasolina, y también la inflación de la canasta familiar, incremento, sí, todo está caro. Estamos sobreviviendo, de verdad, a mí personalmente me preocupa lo que está pasando en mi familia, así como en su familia también. Es que no hay trabajo. Uno quiere trabajar, sí, pero no hay. Y si hay, te quieren pagar muy poco y no alcanza. La semana que tú trabajes solamente es para el fideo arroz nada más, ¿no? Porque está carísimo, está caro todo. No sé, de verdad está grave esta situación. Contacto, muy buenos días, Causa Chuncoca lo está escuchando.
6: Hermana, buenos días, aquí estoy llamando del Departamento de La Paz. Quiero comunicarles, la radio se ha cortado a las 5:10 esa hora, hasta el momento no sale, hermana. No sé, verifiquen ustedes el motivo, cosas que en La Paz, toda la ciudad, no sale la radio, hermana. Yo acabo de salir, no sé, partiendo, hermano, de ese motivo estoy llamando.
0: Y hermano, muchas gracias, hermano. De verdad, estamos igual viendo qué es lo que ha sucedido, pero muy agradecidos con el reporte. ¿Algo más que quiera decir de lo que está pasando en el país?
6: Sí, hermano, sí hermano. Ahorita estoy cargando con mi radio, no sale el señal. Está bien que han transmitido. Anoche ha venido la policía, motines. Yo estaba en la cega a las 7:10 esa hora del partido. He visto cómo han ido las policías a desbloquear a Puente Reseco. Ya estamos en la OPEA, de OPEA, en la SEC estamos quemando llantas. Ahí no han parecido, cuando la gente se ha ido recién, han parecido las policías, hermano. Y sigan reportando, mira, el casé. En toda Bolivia, hermano, por favor, aquí hay periodistas patriotas, con eso ustedes contacten, súmense. Así para enlazarnos más, hermana. Que sigan adelante, hermana. Muchas gracias, hermana. Estoy llamando. Claro, todavía no sale, hermano. Por favor, nada más. Necesito nada más. Muchas gracias.
0: Ya usted, mi querido hermano, qué triste, qué grave. Esto es raro. Raro que se haya cortado la radio en La Paz. Bueno, ni tan raro. Nos van a intentar acallar. Eso es el próximo paso. Este gobierno basura.

0: gobierno basura. Bien, llámenos 7220-6295. Nos van a ir silenciando de a poco, así que vayamos, vayamos con más llamadas telefónicas, hagamos la denuncia, nuestra voz de protesta, de repudio. Ya estamos encaminando en eso de sí el gobierno. Nuestra radio causa Chuncoca. Por decir, por escuchar la voz del pueblo, por estar junto con la Bolivia profunda. La intención del gobierno es silenciar la causa Chun, ¿verdad? 5:47 a.m, pero vamos a continuar nosotros, no pasa nada. Así puede escucharnos también a través de nuestras, por el internet. Estamos, usted entre al Google, Radio en Vivo Bolivia, ahí va a aparecer un, sí, un loguito Radio Causa Chuncoca, a través de ello puede escucharnos. Muy buenos días, Causa Chuncoca, lo está escuchando. Hola, hola. Aló, hola, hola, hola, nada, algo sucede, batería que también nos estén interviniendo las líneas telefónicas, aló, nada, bueno, a ver, inténtenos nuevamente, llámenos al 7220-6295, no podemos darnos por vencidos, llame nuevamente. Contacto, muy buen día, hola, hola.
1: Hermana Aymarita, buenos días.
0: Hola, no le escucho muy bien, hermano, debe ser el volumen, lo escucho bajito. A ver, súbale un volumen un poquito más. Hola, hola. Nada, el volumen es, hermano, tiene que subirle el volumen a su teléfono o usted tiene que hablar un poco más fuertecito. Porque la escucho bajito. A ver, esta llamada más. Hola, hola, muy buenos días.
2: A ver, buenos días. Ahora el sí. Que habla es de Federación Yungas, Clemente Cusillo. Quiero opinar dos cosas.
0: Continúe, hermano.
2: A ver, ayer creo que le han chicoteado al Seguel, al dirigente de Santa Cruz. Estas logias creo que se están pasando ya. Ahora, otro tema. Yo pienso en Santa Cruz, los logias nomás viven. Los bolivianos estamos en tierras pésimas. Primera instancia, sacar a este gobierno pollo a patadas. Tienen que unirse la gente, el campo y la ciudad. Por lo tanto, después sacar al Rodrigo Paz, sacar a los extranjeros. Los quieren dominar aquí en Bolivia, los extranjeros, hermana periodista. Eso nomás quiero opinar. Muchas gracias, hermana.
0: A usted por su participación. Bien, vamos a continuar. 7220-6295 es la línea telefónica. Participen.

0: Buenos días, Cosa Chuncoca, lo está escuchando. Hola, es el volumen, hermano, de su teléfono. A ver, sube el volumen de su teléfono, por favor. Lo escucho bajito. 5:51 de la mañana, no puedo creer, tan rápido ha pasado el tiempo. Vamos a seguir actualizándonos información. A ver qué dice. Ya no nos respeta, es una de las palabras. Ya no nos respeta. El comité de bloqueo de Túpac Katari radicaliza protestas y exige la renuncia de Rodrigo Paz. Esto es la última conferencia de prensa que brindaron los hermanos y hermanas de la Federación de Túpac Katari. Escuchemos.
1: Algo extraordinario de las diferentes organizaciones sociales que se ha hecho el pacto de unidad con lo que es Federación Departamental de Túpac Katari. Como estuvieron presentes los magisterios rural, transporte provincial, la Central Obrera Boliviana, también con AMAC, los FETCUBE, los jóvenes, los gremiales. La decisión, hermanos del pueblo boliviano, es radicalizar hasta que desrenuncia el gobierno del Estado. Pues la decisión se ha tomado porque no nos representa. Tantas veces le hemos dado oportunidad, por eso es la decisión que la base es. Es el apellido es único, la denuncia, hermanos y hermanas.
2: ¿Qué nuevas estrategias de medidas se están asumiendo? ¿Se van a sumar también otras organizaciones?
1: Evidentemente se están sumándose, como podemos ver, ya los FEDCUBES, juntas vecinales, ya se han sumado a lo que es el pedido del pueblo boliviano. Porque el único objetivo es de que puede dar denuncia, como Federación Túpac Katari, señor Rodrigo Paz, de un paso al costado voluntariamente, sin derramar sangre. Eso es el pedido del pueblo boliviano. Más ya no nos representas a nosotros. ¡Carajo! El pueblo boliviano no puede sufrir más discriminaciones. Hoy por hoy el pueblo indígena ha sido discriminado. Por eso es la decisión único y invitamos a los diferentes departamentos, organizaciones sociales, súmese. Este gobierno en 6 meses nos está llevando a otro Haití. ¿Qué más puede pasar de aquí a 5 años? ¿Qué podemos esperar, hermanos, hermanas? La decisión de las bases es el único. De un paso al costado, Rodrigo Paz. Eso es el único. Esas son las decisiones que se ha llevado hoy día, hermanos de la prensa.
2: ¿Qué sectores están sumando, por favor, puntualmente?
1: Lo que se han sumado, lo que has pedido, son las 20 provincias. Ahí están. El Magisterio Rural, Transporte Interprovincial, CONAMAT, FETCUBE, gremiales, jóvenes, interculturales. No, eso es lo que se han sumado. Y la decisión es que se ha tomado radicalizar las medidas hasta que se denuncie este presidente traidor. Algo extraordinario. De los diferentes.
0: Bien, esas han sido las últimas determinaciones de los hermanos y hermanas de Túpac Katari, del comité de bloqueo. Han pedido nuevamente la renuncia de Rodrigo Paz. Estas son las últimas determinaciones orgánicas y se han sumado diferentes sectores sociales. Vamos con más llamadas telefónicas. Muy buenos días, Causa Chuncoca, lo está escuchando.
3: Sí, muy buenos días, compañera Causa Chuncoca, Cochabamba, Manta, no voy a dejar mi compañera.
0: Muy bien, hermano, adelante.
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0: Bien, vamos a continuar recepcionando más llamadas telefónicas. Muy buenos días. José Chuncoca lo escucha.
1: Buenos días, señorita periodista. Yo estoy llamando de aquí del Mamorecí, de la Federación Mamoré Burubulo.
0: Muy bien, hermano. Participe.
1: Yo también, como base, opino de esta manera, por motivo de este gobierno incapaz. Yo no sé apellido Paz, ¿no? ¿Verdad? Es así que se le hay que decir. También yo quisiera saludar a los 9 departamentos, a todas las organizaciones sociales, que seamos una sola persona, como una sola persona, una decisión, que este gobierno que se vaya. No hay más otra palabra para decirle que va a solucionar este golosito. No hay más, que no haya más. Espero las organizaciones sociales que seamos firmes, lo que, como están en la marcha ya. Entonces, de esa manera yo quisiera, personalmente, yo no estoy de acuerdo con este gobierno ya, por nada más. Por semejante manera de gobernar a nosotros. A nosotros no es el gobernante, no solamente está haciendo sufrir, está llevando a un más sufrimiento, entonces hemos dado cuenta todos. Entonces yo digo, a nivel nacional, a nivel de nuestro país, este gobierno no es boliviano. No, entonces es un extranjero, ya que se vaya de una vez, no queremos ni escuchar ni ver de su rostro, de ese ignorante, podemos decir. Ya entonces desde aquí, yo quiero decirle ya a los compañeros que están en marcha, vayamos con una decisión que se dé un paso al costado de este gobierno. ¿Para qué sirve esa basura, no? Como siempre decimos. Señora compañera periodista, muchas gracias por la oportunidad y saludo a todos de aquí de la Federación Mamoré Bulubulo y también, ¿por qué no decía a nivel nacional? Que seamos adelante con toda esta moral que estamos decidiendo, una sola decisión. Ojalá que escuchen todo a nivel nacional y hasta sacar, no hay más otra palabra. Esa sería mi palabra, mi opinión, señorita presidenta. Muchas gracias. Buen día.

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Bien, ahora sí, como vamos con los avisos y comunicados por la causa Chuncoca. Enseguida.

Bien, ahora sí, vamos a dar lectura a nuestros los avisos y comunicados. Sí, tenemos los avisitos y comunicados. Vamos a cumplir también con nuestros hermanos y hermanas que confían en su radio, que es la Causa Chuncoca.

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0: Continúa Oscomás, avisos y comunicados del Gobierno Autónomo Municipal de Entre Ríos a través de la Administración Tributaria Municipal y el cumplimiento de la Ley Municipal 786, quebrado 2026. Comunica a la población en general que a partir de la fecha se dispone la condonación del 100% de multas e intereses generados por deudas correspondientes al pago de impuestos y patentes municipales en el municipio de Entre Ríos. Así que ve a pagar tus impuestos.
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0: Para ti, mi amor. Dice, ¿no?

0: hemos comunicado, la OTV Las Palmeras del municipio de Chinahuata comunica a todos sus afiliados a una reunión general a llevarse el día sábado 16 de mayo a las 16 en la sede de la OTV, atentamente el directorio. Tenemos otro comunicado, se comunica a todas las personas ajenas que están prohibido el ingreso de área del sindicato Jordán y Samaipata, eso debido a que existen muchas pérdidas de herramientas de trabajo y cosas de valor personal. Seas las personas ajenas que sean sorprendidas, se hará responsable de toda la pérdida y no se garantiza de ningún cargo contra él, así que están advertidos. De la mañana con 31 minutos y el programa Richarina tiene los siguientes auspicios.
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0: Ya bien, 6 de la mañana con 42 minutos en todo el territorio nacional.
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0: Ya basta de sufrir, no, es suficiente.
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0: Ya de una vez despierten, salgan de su camita, aunque esté haciendo frío, ¿no? Ay, no, yo que soy de Oruro siento un frío terrible. Soy más del trópico que de Oruro, creo. El clima del trópico me ha caído tan bien que cuando hace frío, no, y se imaginarán cómo está mi situación ahorita. Bien, bienvenidos y bienvenidas, amigos, amigas, vecinos, vecinas, hermanos y hermanas. Ahora sí, vamos con los últimos avisos. ¿Qué tenemos? Aviso de trabajo. Okay, sí, a ver. Vámonos a chambear, a laburar a la empresa industrial Indatrop. 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

Sí, tenemos más avisos de trabajo. 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Orgullo.

Bien, gracias Iberia por acompañarnos en el espacio de los avisos y comunicados. 6:47 enseguida. Chema, nuestro corresponsal enviado a la marcha por la vida para salvar Bolivia, nos dice que ya en minutos va a dar inicio, ¿no? Enseguida entonces con ese contacto, mientras seguimos. Bien, también tenemos sugerencias musicales y eso es muy bueno. Sé de dónde nos están escribiendo, es de Cochabamba, zona norte. Te perdí por idiota. La agrupación Los Delirios. No sabía que existía esta canción, pero bueno, la escucharemos. ¿Quién quiere escuchar esta canción? A ver. Ay, ya. A ver. Mario Delgado, que está en sintonía de La Causa. Ahí está. Delirios, te perdí por idiota. La misquinchada en la revista William y Richarinas.

Bien, de esta manera estamos ya finalizando nuestro programa de todas las mañanitas. Charina, saludos, saludos a todos hermanos y hermanas de verdad. Y vamos con el último aviso. No todo es felicidad. La vida es incierta, ¿no? Por eso muchos decimos, y lo digo yo personalmente, que cada segundo de nuestra existencia hay que disfrutarlo, como si fuera el último segundo de tu vida, ¿no? Cada día que despertamos y abrimos los ojitos y decimos, wow, estoy viva, Dios me ha dado una oportunidad para conocer nuevas personas, para algunos desafíos, no sé, para tantas otras cosas. Porque la vida se te puede ir en un abrir y cerrar de ojos, pare de sufrir, porque muchos decimos, no, uno, estoy esperando el fin de semana, la semana que viene, mejor mañana, háganlo hoy nada más. Sí, así es la vida. ¿Sabe por qué? Tengo un aviso religioso, necrológico. Sí, a ver, ¿qué dice? La familia doliente, esposa Salomé González de Hinojosa, hijos Irineo, Alejandrina, Margarita, Faustino, Mario, Arminda, Iber y demás familiares, invitan a acompañar a la misa de 9 días del que en vida fue Nicolás Hinojosa Quinteros, que en paz descanse, ¿no? Invitan a todos los familiares, vecinos, ahijados, a poder participar de esta misa, que es hoy día miércoles a las 3 de la tarde en el Cementerio General de Ibuelo, pasando pues la misa, invitan a su domicilio particular en Dorado Grande, la familia doliente agradece de antemano su gentil asistencia. Ahí está, entonces, que en paz descanse el hermano Nicolás Hinojosa Quinteros, que en vida fue, y así es la vida. No, la vida es prestadita nomás. Así que vamos a decir las cosas, lo que uno siente, háganlo, trabajen full, full, den todo, todo, todo, todo de ustedes. Con esto yo me despido. Muchísimas gracias. Nos vamos a estar escuchando a las 9 de la mañana en la revista Caminando Junto al Pueblo. Enseguida a las 7 estará nuestra compañera de trabajo Arminda Pacolla con Bolivia en la noticia.

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1: Ese inicio del modelo neoliberal de 85 a 2005 ha durado eso. Y el sector social, a la cabeza del movimiento indígena, nos damos cuenta. Aquí no solamente es importante el poder sindical. ¿Por qué habían estado de sitio? Porque había poder sindical, marcha fuerte, con estado de sitio, apagaban, ese IA, el modelo neoliberal, como una locomotora. Entonces ahora se levanta el pueblo contra ese modelo. Primero, contra las privatizaciones. Privatización a servicios básicos. Segundo, ¿por qué digo el Estado neocolonial? Esta proscripción al movimiento político más grande de la historia, antes llamado MAS y PSP, ahora Evo Pueblo. Es un instrumento político del movimiento popular. No se trata de Evo, es el movimiento político con principios, con valores.
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0: Muy buenos días a todo el país. 7:03 a.m. Nos vamos rápidamente hasta Panduro. Tenemos en vivo y en directo el panorama previo a lo que va a ser emprender esta marcha por la vida para salvar Bolivia.
1: La marcha va a continuar. Más, pese a que haya frío, que haya amenazas, nada nos podrá detener. Hermanos de Panduro, desde aquí a los hermanos de la Federación de Tupac Katari, quechuas aymara, siempre históricamente hemos estado unidos y así vamos a defender todo el pueblo boliviano, nuestra soberanía, nuestros recursos naturales. Muchas gracias, hermanos. Vamos a iniciar esta marcha con mucha fuerza y sobre todo con ese aliento que nos ha dado los hermanos de Panduro. ¡Que viva la marcha!
2: ¡Viva!
1: Que viva el bloqueo indefinido del departamento de Cochabamba de La Paz.
2: ¡Viva!
1: Que viva la movilización nacional del país.
2: ¡Viva!
1: Muchas gracias, hermanos y hermanas. Damos inicio a la marcha.
3: Expresiones categóricas que ha advertido Feliciano Begamonte, uno de los ejecutivos que tiene a nivel país, las organizaciones sociales. Ahora, ¿tenemos algo más? Bien, ahora sí, nos preparamos para justamente ya iniciar lo que va a ser este segundo día de lo que es esta marcha por la vida y para salvar Bolivia. Estamos también con nuestro hermano Nelson Guerreira. Nelson, el pueblo realmente está unido, consciente de que tiene un gobierno tirano que no escucha este sufrimiento de su pueblo.
4: Este gobierno es tirano, es un gobierno narco, es un gobierno corrupto, es un gobierno hambreador, antipopular, antiindígena, anticampesino. Por eso estamos acá en la marcha. Ha tenido 6 meses para dar alguna señal positiva para solucionar esta profunda crisis económica que estamos viviendo los bolivianos, fundamentalmente los sectores empobrecidos. La poca plata que tenemos ya no nos alcanza para comprar comida. Está aplicando, está implementando políticas mediante decretos y leyes de despojo de tierras de los campesinos para entregar a los terratenientes, a los banqueros y a los empresarios agroindustriales. No solamente es la ley 1720, están tratando de aprobar otra ley, la ley 079 desde el Senado, para entregar tierras fiscales a los terratenientes. Han empezado la privatización de nuestras empresas estratégicas. ENDE ya está en proceso de privatización. Yacimientos van a privatizar. La empresa del litio van a privatizar. Nos han anunciado un paquetazo de leyes sobre recursos naturales, ley de hidrocarburos, minería, electricidad, que apuntan a la privatización de nuestros recursos naturales. Por tanto, el pueblo se ha cansado. Por eso estamos yendo a La Paz. Y no estamos yendo de paseo, no estamos yendo de turismo. Vamos a por ti, señor Rodrigo Paz. Te vamos a sacar a patadas. Porque solamente tienes 2 caminos en este momento. O renunciar, o salir como Gonzalo Sánchez de Lozada del 2003 a patadas con rebelión del pueblo.
3: Repudiable lo que hizo anoche, esa represión en el Alto.
4: Mientras el pueblo lucha en defensa de su economía, de sus recursos naturales, el gobierno, en vez de luchar por la defensa de los recursos naturales, nos manda a gasificar, nos manda balines. No importa, no nos van a intimidar. Aquí estamos nosotros esperando en la carretera. Tus gases, tus balas, tus armas se van a acabar, señor Rodrigo Paz. Pero nuestra valentía, nuestra fuerza, nuestras piedras, la madre naturaleza, lo que nos da, nunca se va a acabar. Por tanto, puedes mandarnos miles de policías, ejércitos, si quieres. Aquí vamos a resistir porque hemos perdido todo absolutamente, ya no tenemos nada. También hemos perdido el miedo. Por tanto, te esperamos acá, señor Rodrigo Paz, si quieres mandarnos a reprimir. Acá estaremos dando el pecho al gas, a la bala, no tenemos miedo. Por eso vamos a continuar esta marcha hasta llegar a La Paz.
3: ¡Que viva Bolivia!
4: ¡Que viva Bolivia! ¡Que viva Cochabamba!
3: Gracias, Nelson. De esa manera ya nos preparamos para encarar este segundo día de la marcha por la vida, para salvar Bolivia. El movimiento de las organizaciones sociales expresan esta firmeza para ahora emprender nuevamente esta marcha hacia lo que va a ser este segundo día. 7 días tendremos de esta marcha que no tiene pausa, que es permanente y que tiene mucha firmeza. Hoy se ha repudiado las acciones del gobierno que anoche hizo una brutal represión a los bloqueos de El Alto. Eso es algo intolerable. Mientras se pide soluciones con estas medidas, el gobierno simplemente responde con ese tipo también de medidas que son drásticas.

0: Marcha por la vida que viene desde Panduro ahora hasta llegar a la sede de gobierno, a La Paz. Este es el panorama, esta es la imagen que podemos compartir con todos ustedes, hermanos, hermanas, a nivel nacional, a nivel mundo, mediante nuestras redes sociales. Que renuncie Paz Pereira, ese es un clamor permanente, es un clamor popular de las bases de las organizaciones sociales. De esta manera entonces iniciamos lo que es este segundo día de la marcha que tiene que ver con nuestra querida patria Bolivia. Detalles que vamos compartiendo. Ahora empezamos a escuchar palabras también de nuestras autoridades. Aquí está José Carlos Meneses, también dirigente joven. José Carlos, el pueblo, los jóvenes, hoy están firmes para poder salvar su patria, su estado plurinacional, de un gobierno que realmente es tirano, que no escucha a su pueblo.
1: Justamente el movimiento campesino popular hoy en día se declara en pie de lucha, justamente por todas las irregularidades y todo el sufrimiento que hoy en día está atravesando. Todos esos, las organizaciones sociales, estamos cansados de hacer colas en las gasolinerías, estamos cansados de tener combustible basura y al doble precio, estamos cansados y en alerta ante unas posibles privatizaciones de nuestras empresas estatales que tanto sacrificio nos costó poderlos mantenerlos de pie. Hoy en día el gobierno, de una u otra forma, solo favorece a lo que es a la clase empresarial, a la clase de élite. Hoy en día menciona que vivimos una crisis económica, pero en esta crisis económica perdona impuestos a los ricos y hoy en día planifican poner impuestos a los pobres. Hoy en día tratan de desestructurar las organizaciones sociales con leyes como la 1720, tratando de que los bancarios puedan quedarse con esas tierras y así poderlos rematar a los empresarios y así entrar a comunidades en contra de sus usos y costumbres. Yo creo que las organizaciones sociales estamos cansados de todo eso y hoy en día tenemos solo un objetivo. El objetivo es que denuncie este maldito gobierno. También por todas las préstamos que hoy en día se están realizando, ya más de 14,000 millones solo en 6 meses, algo que nunca antes se había visto. En el gobierno del hermano Evo Morales Ayma, en los 14 años solamente se hubo 11,000 millones de dólares. Y hoy en día 14,000 en 6 meses. Es algo insólito. Y esa deuda lamentablemente la van a pagar las organizaciones sociales y también los hijos y los nietos que hoy en día. Es imposible que en toda su gestión pueda pagar todas esas deudas que hoy en día se están realizando. Es por lo cual estamos luchando por el futuro de nuestras organizaciones sociales y de los jóvenes. Entonces, en ese sentido, pedimos la renuncia de Rodrigo Paz por su incapacidad de gobernar.
0: Gracias, José Carlos. De esa manera estamos avanzando en este segundo día de bloqueo. Estamos también con Vicente Choque, dirigente importante de la CSUCB. Vicente, otra vez en las carreteras para hacer más historia, para salvar la patria, para defender el Estado plurinacional.
2: Muy buenos días, saludar desde este punto de partida de Panduro hacia la localidad de La Huachaca, principalmente ya con todo el pueblo boliviano movilizado, por supuesto, a nivel nacional. Y esto ya es una movilización por todo lo que el gobierno ha atendido, principalmente desde su gestión hasta el momento. Chacho la burla en todo sentido. Y esta marcha principalmente va a llegar con fuerza, es para decir, por supuesto, al gobierno basta, basta de abusos, basta de estar manejando al país con decretos inconstitucionales, basta de endeudar al país, basta de privatizar nuestras empresas estratégicas, basta de privatizar la educación, basta de privatizar, por supuesto, todo lo que es, se ha construido en los 14 años a la cabeza de nuestro hermano Evo, y asimismo también la gente, los hermanos a nivel nacional están molestos por una ley que nos han querido imponer y nos han impuesto, que es la 1720, y eso es una rabia a nivel nacional y un empuje del pueblo. Por eso ya el pueblo ha pedido de manera general la renuncia del gobierno incapaz. Y creo que nosotros también nos dirigimos a La Paz a decirle basta.

0: y nos vamos a sumar y nosotros estamos del lado del pueblo. Entonces, también han advertido todos, absolutamente todos, que ningún dirigente puede venderse, que ningún dirigente puede negociar a costa de esta lucha. Y creo que autorizado solamente la Central Obrera Boliviana, coordinando por supuesto con toda la dirigencia nacional, para poder, si es que hay un diálogo, si es que el gobierno intenta todavía dialogar, pero ya la gente nadie cree, ha perdido totalmente esa confianza. Entonces por eso ya se dirige esta marcha también con fuerza para decirle a Rodrigo Paz, basta. Si es posible, por supuesto, nosotros nos vamos a quedar hasta que este gobierno renuncie.
1: Vicente, ¿cómo puede el pueblo dialogar con un gobierno que reprime? Anoche fue brutal la gasificación en el Alto. Entonces, por esa situación, el pueblo hoy por hoy ya no quiere diálogo, quiere directamente la renuncia de este gobierno, de Paz Pereira y todos sus ministros.
0: Sí, por supuesto, por supuesto. Ayer había un intento de dar un estado de sitio. Hemos denunciado en su momento. Ayer anoche había una reunión de del gabinete ministerial juntamente con el presidente para poder sacar militares, policías, reprimir y asimismo también perseguir a los dirigentes. Se han metido con los dirigentes con su privacidad, han triangulado llamadas, han hecho todo lo que han querido y sabemos también que en esta marcha denunciamos también que el gobierno ha traído infiltrados para poder, por supuesto, hacer una persecución a la dirigencia. Y también advertimos al Departamento de la Paz, a todas las bases, cuiden a sus dirigentes. Hay una persecución desde el gobierno, desde el Ministerio de Gobierno, juntamente con este coronel Montero, que anteayer posesionar el gobierno, principalmente para poder secuestrar y querer repetir la historia de 2019, la masacre en Cata y Sacaba. Y creo que eso no vamos a permitir. Y ahí es el gobierno donde se equivoca. Por supuesto, nosotros habíamos pedido hace mucho tiempo atención al gobierno, pero con todo lo que hace, sabemos que las bases no quieren diálogo, y eso también, por supuesto, como dirigentes, nosotros estamos conscientes. Nadie quiere diálogo ya con este gobierno, porque por él reprimir al pueblo, querer perseguir a los dirigentes, encarcelar, y creo que eso no es el camino correcto del gobierno. Por eso, recalco una vez más, las bases lo han pedido ya de manera muy clara, que renuncie Rodrigo Paz.
1: Gracias, Vicente. De esa manera se tiene esa voz del pueblo.
2: Buenos días, hermano.
1: Hermano, a ver, segundo día de la marcha. ¿Qué palabras le dice a este gobierno que en realidad reprime, gasifica en el Alto y que no escucha, ¿no?, los pedidos del pueblo?
2: Bueno, hermano, a través de este medio de comunicación, saludar a toda nuestra población del Estado Plurinacional de Bolivia y a todos nuestros hermanos que nos siguen del exterior. Que hoy somos nosotros los bolivianos testigos de cómo este gobierno a diario destruye nuestro país, a diario destruye nuestro Estado Plurinacional de Bolivia. Se está armando de leyes para privatizarlo todo, para rifar nuestras empresas estratégicas de nuestro país, para privatizar la salud, la educación, para entregar las tierras a las logias del Oriente, a transnacionales, como a los criminales sionistas. Se preparan de leyes para quitarnos la libertad de protestar contra este gobierno. Ahí están las leyes antibloqueos, la ley para arrebatar, para descuartizar al movimiento indígena originario campesino, para arrebatarnos nuestras tierras. En ese marco, hoy el pueblo está indignado porque a diario se ve narcomaletas, narcovuelos, narcomaderas, el narcotráfico, los narcos han secuestrado nuestro Estado Plurinacional de Bolivia. En ese marco, como ciudadanos de bien, hoy el pueblo se está manifestando contra este gobierno pidiendo la renuncia porque a diario está destruyendo la economía del país. A diario la pobreza extrema, la pobreza está creciendo en nuestro país. Muchos niños están comenzando a abandonar las unidades educativas. Muchos jóvenes están dejando los colegios, la universidad, y esto es producto de la grave crisis que vive nuestro país. ¿Cuántas movilidades se han destruido en estos días? Producto de la gasolina basura que el gobierno nos ha mentido y nos ha estado estafando. Nos dijeron que 10 mil millones de dólares por día se ahorrarían con la subvención de la gasolina. Nos venden a un precio duplicado y una gasolina basura. ¿Dónde está ese dinero que supuestamente han ahorrado de 10 millones por día? Y sin embargo, a diario la economía está destruida en este país. Le decimos al pueblo español que el pueblo día a día se está movilizando y esta marcha va a llegar a la paz. Es una marcha pacífica y no queremos que como ayer militares y policías estén atacando, estén arremetiendo contra el pueblo. Esta marcha es pacífica y en defensa de la vida para salvar Bolivia. Muchas gracias, hermanos. Decirles a todos los hermanos, sumarse a la lucha, hoy hace falta la unidad, hoy Bolivia nos necesita, hoy hace falta ser patriotas con acciones. Muchas gracias, hermano.
1: Perfecto. Gracias. Ese es el clamor del pueblo boliviano ante este gobierno que simplemente ahora reprime, que gasifica con un contingente policial y militar. De esa manera estamos avanzando en este segundo día de bloqueo de carreteras desde el sector de Pandura. A ver, vamos a seguir escuchando las palabras. Esta es la imagen que podemos mostrar mediante nuestras redes sociales. Gracias a toda la gente que nos está acompañando permanentemente en este camino ahora para poder decirle basta a este gobierno de Paz Pereira. Estamos también con Santiago Casillas, dirigente importante de la Federación Trópico Santiago. Segundo día, con mucha firmeza se avanza en esta marcha por la vida. Buenos días.
3: Primeramente un saludo, ¿no? Y a todos los 9 departamentos y también a todos los puntos de bloqueo que están movilizados en ese momento. También estamos acá nosotros como Federación Trópico sumándonos a nuestra confederación sindical única, a los interculturales, a todas nuestras organizaciones machistas, estamos a la cabeza de ellos. Y nosotros como Federación Trópico estamos firmes. Un segundo día muy importante y más fuerte lo que se está viendo. Seguramente ayer ha habido un poco de debilidades, ¿no? Pero sin embargo, el pueblo soberano siempre va a fortalecer esta marcha. Bueno, en ese ámbito estamos iniciando a esas horas de la mañana. Nuestra marcha continúa hasta la sede de gobierno. No sabemos que este gobierno de Rodrigo Paz no va a resolver el país y seguramente pienso, imagino que no está, ya está temblando este gobierno porque sabemos muy bien el tema de combustible, la economía, la canasta familiar y muchos. No, entonces no va a resolver el país. Lo que queremos es nosotros que resuelva el país, ¿no? Yo siempre digo también en un instante que la ministra de la YPFB, ¿qué dijo, no? Vamos a usar la economía de nuestro país, pero sin embargo, creo que se los han llevado nomás a otro lado, nuestra economía, la plata del pueblo boliviano, ¿no? Y peor todavía, en el avión se hicieron pillar, ¿no? Con un monto que estaban desviando a otro lado. Entonces eso es lo que no queremos el pueblo boliviano. Y nosotros como organizaciones sociales vamos a estar firmes a la lucha siempre, a la cabeza de nuestras autoridades matrices de nuestro país Bolivia.
1: ¿Está bien? Bien. Es decir, en vez de encontrar salidas y soluciones y respuestas positivas, se equivoca este gobierno, Santiago. ¿Qué manera de reprimir anoche en el Alto a un punto de bloqueo? ¿Esa es la respuesta de un gobierno que quiere solucionar? ¿Esa es la respuesta de un gobierno que escucha a su pueblo? Creo que este gobierno de Paz Pereira realmente está totalmente equivocado.
3: Sabemos muy bien, esa parte de este gobierno se equivoca. Sabemos que en los 9 departamentos ya casi estamos movilizados y este gobierno con confrontación no va a resolver el país. Sin embargo, está buscando solo su debilidad de él, porque sabemos muy bien el pueblo movilizado, el pueblo, las mayorías no se van a rendir, sino con más fuerza, con más fortaleza. Y nosotros desde aquí, desde la marcha, decimos a nuestros compañeros del Alto, mucha fuerza, mucho compromiso y seguimos trabajando con nuestro propósito para fortalecer nuestro país en el bienestar de nuestro y el futuro de nuestro país. ¡Que viva la Federación Trópico! ¡Viva! ¡Que viva las 6 federaciones del Trópico de Cochabamba!
1: Gracias Santiago. De esa manera estamos en este segundo día de la marcha por la vida. Podemos ver por delante también que está el bloqueo de carreteras y que es indefinido, como decía el subcentral de lo que es Panduro. No nos movemos hasta que este gobierno se vaya, hasta que este gobierno renuncie. Esa es la postura, en todo caso, ya firme y tomada por parte de las organizaciones sociales y de una manera orgánica. Empieza a salir el sol, radiante en este sector, en el altiplano boliviano. Podemos observar de esa manera en imágenes cómo estamos acompañando esta marcha por la vida, que tiene realmente mucha fuerza, mucha convicción. Serán 7 días incansables hasta poder llegar a la sede de gobierno. Este es el panorama entonces que compartimos con todos ustedes mediante la red multimedia Causachuncoca. A ver, vamos a seguir escuchando enseguida más palabras de nuestras autoridades, por supuesto. Tarija también está firme. Vamos a saludarlo a Mijail Tincuta, que también está en este segundo día. Mijail, buenos días. La marcha continúa con mucha fortaleza.
4: Así es, muy buenos días. Saludar a todos nuestros hermanos bolivianos. Que, bueno, en esta oportunidad continuamos, ¿no? En el segundo día de marcha, muy fortalecidos, con mucha fuerza. El aliento que nos da nuestros hermanos que están resistiendo en los diferentes puntos de bloqueo, la resistencia que están haciendo nuestros hermanos en el Alto, en Caranavi, que lastimosamente el gobierno insensible, en vez de buscar soluciones, en vez de retroceder a todos sus paquetes de leyes, en sus paquetes de decretos, lo que hace es reprimir al pueblo, sacarle a la gente, al pueblo, a las movilizaciones. Lastimosamente estamos en una dictadura total, donde, bueno, se organizan, ¿no?, las Fuerzas Armadas, la Policía Boliviana, para poder hacer esta clase de represión. Le llamamos desde acá, desde la marcha, a nuestros hermanos militares, hermanos de las Fuerzas Armadas, la Policía Boliviana, no se presten a esto, no se presten a las instrucciones de lo que es el Imperio Norteamericano. No se presten a órdenes mal dadas de un gobierno dictador. Ustedes son parte del pueblo, ustedes tienen familia, tienen muchos compañeros que son familiares de ustedes. Y reprimir a su pueblo es una traición a la patria, es una traición al pueblo boliviano. Súmense, porque esta lucha es algo justo por reivindicación social de todos los pueblos, de toda la población boliviana. Súmense al pedido de la renuncia de este gobierno, que realmente está haciendo mucho daño a todos los bolivianos y bolivianas. Porque ese es el clamor de todos nuestros hermanos que están en los puntos de bloqueos, en la marcha. No quieren que nosotros vayamos a dialogar. Como dirigentes solamente tenemos que obedecer el mandato que nos dan nuestras bases. Eso es lo que vamos a cumplir. Solicitar la renuncia de manera pacífica a este gobierno. Caso contrario, la rebelión del pueblo boliviano organizado va a ser fatal para este gobierno y tendrá que salir como Gonzalo Sánchez de Lozada en el pasado.
1: Gracias, Mijail. Podemos también ver en imágenes el bloqueo de carreteras que es contundente en el sector de Panduro. Nos damos maneras para seguir avanzando con esta marcha por la vida. Dieter, segundo día, y la marcha continúa y va a ser así hasta llegar a la sede de gobierno.
5: Por supuesto que sí. Bueno, es la segunda jornada de marcha que va rumbo a la sede para exigir la defensa de lo que significa la patria. El gobierno servil a las transnacionales solo responde a esos intereses del imperio norteamericano. Por lo tanto, él no está gobernando para nuestro país, no está gobernando para Bolivia, no gobierna para la patria. Está queriendo gobernar para los Estados Unidos. En tanto así sea, puede retornar a su país de origen, como es España. No tiene nada que hacer en nuestro país. Acá necesitamos un presidente que gobierne para el pueblo, que gobierne para todos los departamentos, y no solamente para las logias, para la oligarquía o para intereses de las transnacionales. No queremos un presidente así. Y este pueblo se está levantando y es sin retorno a unir a todos los sectores sociales y defender la patria. Además de eso, denunciamos el actuar cobarde del gobierno que ha reprimido a los compañeros de la ciudad del Alto. Una ciudad revolucionaria. A no rendirnos, a no retroceder, nosotros llegamos en los próximos días a la sede de gobierno. Y de ahí no nos vamos hasta tener
6: un presidente que responda a las demandas del pueblo boliviano. Esto es sin retorno, vuelvo a repetir, por el futuro de nuestros hijos y por la patria. Vamos a defender, de ninguna manera vamos a permitir que un presidente que ni siquiera tiene la nacionalidad de nuestro país, de Bolivia, esté intentando entregar nuestros recursos naturales, esté intentando regalar nuestra economía. Por lo tanto, en pie de lucha, firme, fortalecidos, vamos rumbo a la sede de gobierno.
1: Perfecto, Dieter, gracias. Las expresiones de nuestras autoridades que muestran esa determinación de forma contundente. La marcha continúa hasta llegar a la sede de gobierno. Nadie va a estar al margen de todo esto porque hay una conciencia del pueblo boliviano que se da cuenta de todo lo que pasa en el Estado Plurinacional de Bolivia. Podemos ver en imágenes también el bloqueo de carreteras en Panduro y que se va a sostener hasta que Rodrigo Paz Pereira renuncie y se vaya. Eso es lo que ha manifestado también el sector de Panduro mediante sus autoridades. Bien, estamos avanzando de esa manera en este segundo día de la marcha por la vida. Seguimos con más impresiones a ver por este sector. Los saludamos ahí nuevamente a Willy Guaranca, que es vicepresidente de la coordinadora de las federaciones. Willy, realmente con mucha fortaleza avanza esta marcha por la vida. Buenos días.
7: Buenos días, saludos a toda nuestra audiencia. Hemos iniciado ya el segundo día de marcha de nuestra movilización, pidiendo y exigiendo, repudiando las políticas que van en contra del pueblo por parte de este gobierno fascista, que lo único que hace es gobernar para unos cuantos, pero no gobierna para los sectores más vulnerables, no gobierna para la clase trabajadora, no gobierna para los campesinos, no gobierna para los indígenas, no gobierna para nadie, solamente para ellos, para sus logias y todo esto. Nosotros, tanto los diferentes sectores, han pedido audiencias, reuniones, diálogos en el que se ha pedido solución al tema de las carreteras, producción, mercados, salud, educación, pero hasta el momento nada. Solo sabe decir Bolivia, Bolivia, Bolivia, pero ¿qué ha hecho por Bolivia? No ha hecho nada y no hace nada hasta ahora. Y hoy los diferentes sectores sociales nos movilizamos con mucha fuerza. Con fuerza estamos viendo toda la carretera a La Paz, está totalmente cerrada. Nosotros hemos iniciado con una marcha en el que en cada punto donde nos encontramos hay un recibimiento de esa fuerza social de lucha, porque queremos un gobierno que gobierne para todos los sectores sociales y no solo para unas cuantas familias. Entonces, en torno a ello, esta movilización contundente y va a radicalizarse más todavía. Pero no es político, netamente, como ellos intentan satanizar, más al contrario, esto es una lucha social de reivindicación, de la conquista de tantas luchas que se habían logrado, de tanto que se había avanzado y hoy vamos a un retroceso. Es lamentable y estamos repudiando también el accionar de este gobierno del día de ayer. Ya junto a la policía, el ejército, salen a reprimir. ¿Para qué? ¿Para qué sale la policía y el ejército juntos? Para dejar muertos, para dejar heridos, para encarcelar dirigentes. Y esto ya es, de hecho, un gobierno dictatorial. ¿Dónde está lo democrático? Lo democrático es dialogar, conversar y solucionar los compromisos, pero siempre se han reunido, nunca han solucionado. Por eso esta medida. Ahora el gobierno saca al ejército. ¿Para qué? Para desaparecer gente, para desmovilización, para desmovilizar esto que por derecho nos corresponde. Entonces, en torno a ello estamos fuertes, fortalecidos todos con los diferentes sectores. El día de hoy iniciamos, ya hemos iniciado el segundo día de la marcha y vamos a llegar a la sede de gobierno sin retroceder. No hay retroceso en esta lucha, compañeras y compañeros, más al contrario, se fortalece. Allá, en la sede de gobierno, vamos a llegar en los días que nos hemos propuesto, socializando, concientizando, conversando con nuestra gente, con los diferentes sectores, para lograr mejores días para las nuevas generaciones que vienen, para los niños y niñas, también para el futuro de los jóvenes que son el presente. Entonces, dentro de ello, estamos nosotros movilizándonos con fuerzas, repudiando el accionar y las políticas que, está implementando lamentablemente este gobierno fascista, neoliberal y colonial. Y dentro de ello estamos nosotros con fuerza, todos juntos. Aquí nadie es pagado, aquí nadie ha venido obligado, todos somos voluntarios, y la gente que está en las calles también intentan decir que el trópico está financiando, que Evo, mentira. Aquí es la evolución de las bases de los sectores sociales de nuestro país. En repudio a este gobierno neoliberal, en repudio a este gobierno que lo único que quiere es volvernos una colonia más de los Estados Unidos. Entonces, dentro de ello no, nosotros somos soberanos. Aquí nos gobernamos nosotros mismos, y eso es lo que le estamos diciendo. Entonces, en ello estamos firmes en esta lucha hasta las últimas consecuencias.
8: Perfecto, Willy. Gracias, Ejecutivo. Esas son las expresiones, entonces, para expresarle a este gobierno que las organizaciones sociales, el pueblo, está totalmente firme, unido. Ahora, el objetivo, básicamente, es desde muchos sectores el pedido de renuncia. No queremos más diálogo porque simplemente ofrece mentiras este gobierno, este presidente, decían, en muchos sectores, en estos puntos de bloqueo que tenemos en este tramo, Oruro La Paz. Bien, con estas imágenes entonces vamos nuevamente hasta estudios centrales. La imagen es contundente. La marcha que ha crecido día tras día se va a ir masificando para llegar hasta la sede de gobierno, como siempre ha sido. Millones. Es una marcha multitudinaria lo que podemos ir mostrando a esta hora de la mañana. Paso tras paso hasta llegar a la sede de gobierno. El saludo, hermana, buenos días. Ahí estamos de esa forma, con algo de música también para amenizar lo que viene a ser esta marcha por la vida, para salvar la patria, para salvar el Estado Plurinacional de Bolivia. Ahí está también nuestros hermanos de la Federación Única Centrales Unidas, que no podían estar al margen, lógicamente. Federación Mamoré Bulobulo, lo mismo. Otras organizaciones sociales de Tarija, La Paz, de Oruro, que también se suman para mostrar esta fortaleza de la marcha por la vida. Ahí está la Federación Yungas del Chapare también, entre otras delegaciones. Fuera pollo, paz, dicen por acá. Ese es el clamor popular. Bien, con estas imágenes, compañeros, con ustedes vamos hasta estudios centrales.
9: Gracias, Richard. Bueno, el panorama entonces que compartimos desde Panduro. Acaba de partir la segunda jornada del de la marcha por la vida para salvar Bolivia. 7:37, nos vamos a la pausa y al retornar estaremos con todos los detalles de lo que aconteció la noche de este martes tras la gasificación en Puente Río Seco, donde también vecinos radicalizaron medidas y protestas, llegando hasta a paralizar la transitabilidad de los vehículos y forzando el cierre. Por supuesto, así de esa manera se vivía. Vamos a estar con más noticias al volver de la pausa.
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0: 7 de la mañana, 40 minutos. Vamos compartiendo lo que aconteció la noche de este martes en la ciudad del Alto. A ver, imágenes que se difundieron por las distintas plataformas digitales.
1: Tomamos la transmisión, nos encontramos ya en la UPEA. En este momento, básicamente, están reteniendo a un minibús. Están con los ánimos caldeados. Es un grupo de vecinos que ha avanzado desde Río Seco hasta este lugar. Ahí está, es el panorama. Están con los ánimos caldeados. Vamos a tratar de nosotros de resguardarnos también, porque precisamente ahí está. Vamos a tratar nosotros de... Siguen avanzando precisamente por este lugar. Tomen su previsión. Estamos en la UPEA, ya prácticamente en la UPEA. Siguen avanzando. Es un grupo de vecinos, ya prácticamente han dejado ir al minibús. No, ahí está. Es la situación. Continúan avanzando.
0: Bien, tenemos pero más imágenes, por supuesto, al respecto de lo que aconteció esta gasificación la noche de este martes en el punto de bloqueo Río Seco, prácticamente, donde también los vecinos hicieron retroceder prácticamente a la policía.
2: Corriente de los policías, harta gente.
1: ¿Fuerte la gasificación, señor?
2: Sí.
1: Vamos a tratar de nosotros resguardarnos y también.
3: Adentro.
1: Ay, Dios.
4: Grave la gasificación, segunda vez que me gasifican, Dios mío.
1: ¿Desde qué hora empieza esto?
4: Ha venido temprano a bloquear todos los la gente.
1: ¿Qué opina usted, señora?
4: No, yo estoy de acuerdo, pues tienen que sacar al ratero, sí o sí.
1: ¿Quiere su renuncia?
4: Sí, tienen que sacar al ratero. Más bien dirían de motinarse los policías.
1: Los manifestantes prácticamente han ido detrás de los policías. Están llegando, si no me equivoco, más efectivos policiales. Es el panorama de esta hora en Puente Río Seco. Fuerte gasificación, un contingente de efectivos policiales ha llegado hasta este lugar. No sabemos si se han retirado o en todo caso van a retornar, pero ya los manifestantes prácticamente han ido tras los policías.
5: Pacíficamente aquí estaban los hermanos
3: de ponchos rojos.
5: Los vecinos.
1: ¿Ustedes son vecinos?
3: Vecinos, sí. Y llega del auto y directo a gasificar. No, no, a uno, un vecino no molesta, pues a unos así para enfrentarnos, así solamente.
5: A todos.
3: Esto está haciendo lo que el país está queriendo que solucione de una vez, pero la gente ya se ha cansado, los vecinos ya nos hemos cansado. Ahora no hay solución, ahora la gente quiere la renuncia del hermano presidente Rodrigo.
6: Como el Rodrigo Paz está provocando con sus represivas, con los policías, nos están mandando, no es justo. Es una provocación. Yo creo que a partir de mañana pasado, yo creo que la gente se va a movilizar más. Es una provocación para Rodrigo Paz. Yo digo, señor Rodrigo Paz, presidente del Estado Plurinacional de Bolivia, no provoque a la sociedad. Hay terceras edades, hay niños, mujeres que estaban presentes caminando en el río Seco y les han gasificado sin miedo. Es una provocación total, hermano periodista. Muchas gracias.

0: Bien, más adelante estaremos con declaraciones también que realizaban, pero vamos durante el día. ¿Qué es lo que expresa la población desde la ciudad del Alto, que se sumó este martes a los puntos de bloqueo instalado en la zona de Río Seco? Escuchemos esto, las declaraciones de una vecina.
1: Hubiera preferido que quien esté manejando aún sea Evo y no estos, que él lo ha hecho mejor. Realmente una pena este gobierno, lástima me da una pena. Tiene todo el estudio que ha estudiado nuestro presidente. Ha estudiado, ha sido magista, no sé qué carreras más, pero mira cómo está manejando nuestro gobierno. Hay veces la gente somos así, pero mira cómo ha manejado, discúlpeme, no soy masista, no soy evista, pero hubiera preferido que quien esté manejando aún sea Evo y no estos, que él lo ha hecho mejor. Mejor yo, en mis palabras, le diría que vaya a pedirse un curso de Evo Morales para que vaya a manejar el camino. ¿Cómo ha hecho? ¿Cómo ha venido? ¡Que renuncia! Y mira cómo es lo que ha hecho. ¿Verdad, hermana? Hay veces a uno duele, duele. A mí como sé que me duele. Yo he confiado en él. Yo he dado mi voto por paz, pero me ha decepcionado. Yo no lo quiero más. Que se vaya a su país y que no venga aquí a decirnos que Bolivia está bien y todo lo demás. Hubiera preferido que...
0: Ahora nos vamos hasta la sede de gobierno. Ley 1720 nuevamente fue devuelta a la Cámara de Diputados. Marchistas indígenas continuarán en vigilia hasta que se anule dicha normativa. Vamos con este reporte.
2: Gracias, senador. A ver, nos ordenemos, ¿sí? Hemos aprobado una ley en grande. Hemos aprobado el primer artículo, el artículo único, y ahorita estamos en la discusión del artículo transitorio, perdón, la disposición transitoria final primero. ¿Quién no esté de acuerdo que vote en contra? ¿Sí? Pero no vamos a volver a revisar toda la norma y volver a un proceso que ya lo hemos discutido. Lo que estamos tratando de hacer es perfilar la redacción, un marco normativo en coordinación, ¿no? En coordinación con la Cámara de Diputados. Poner en un plazo no mayor a 60 días en coordinación con la Cámara de Senadores, en coordinación con la Cámara de Diputados, queda encargada de concertar y proponer en un plazo no mayor a 60 días un marco normativo que defina las condiciones, procedimientos y salvaguardas para que la pequeña propiedad agraria acceda a beneficios previa a su eventual conversión como proceso técnico administrativo y legal voluntario, preservando la exclusión expresa y protección de las tierras comunitarias de origen, territorio indígena originario, campesinos, comunidades y las áreas de reserva natural, según la caracterización ya establecida. Segunda,
3: el proceso. Vamos, una por una, estamos viendo la primera, ¿sí? ¿Sí? ¿Sí? ¿Sí? Bien. Esa es la relación que estamos proponiendo. Voy a pedir a los señores
4: de una sesión donde nos han permitido por primera vez poder participar como vedores, ¿no? Y escuchar. Donde, bueno, si bien se ha logrado la abrogación, agradecemos a todos los parlamentarios que sí han votado para que se pueda abrogar esta ley, pero lamentamos también, como dirigente y en nombre de todos los marchistas, de que existan los parlamentarios de que no están a favor del pueblo y que incluso han manifestado de que nosotros estaríamos siendo manejados por ONGs o políticamente, lo cual desde aquí queremos desvirtuar categóricamente de que jamás nosotros venimos por dignidad, como siempre lo hemos dicho, y nos vamos a permanecer hasta lograr el objetivo a cabalidad. Así que con esa aclaración queremos decirle de que gracias a estos senadores de que de una u otra manera quieren seguir alargando o retrasando, sin importar el sacrificio de nuestras hermanas y hermanos, han querido argumentar dos puntos más para que vuelva a la Cámara de Diputados. Entonces lamentamos eso, pero lo importante es el logro, pero queremos manifestar de que no nos iremos hasta que el presidente tenga que abrogar la ley. Entonces eso como información para el pueblo boliviano.
5: ¿Cuánto tiempo le están dando?
4: Mire, nosotros desde aquí queremos pedirle, ¿no? Porque mañana va a pasar a la Cámara de Diputados y sabemos de que nuestros hermanos diputados, que son del pueblo y para el pueblo, yo creo que no van a dar vuelta y ojalá den por prioridad, puedan sesionar y de esa manera dar buenos resultados para nosotros como marchistas.
6: Caso contrario, ¿se va a incrementar tal vez las medidas de presión?
4: Sí, Víctor.
7: Muy buenas noches para toda la audiencia boliviana, ¿no? Para todos los hermanos marchistas y a través de la comunicación, ¿no? De ustedes como periodistas. Nosotros, la verdad, como movimiento indígena campesino, a través de la marcha que se ha dado, nosotros no vamos a aflojar las medidas hasta que el presidente tenga la voluntad, porque hemos sido pacíficos y seguimos siendo pacíficos. No le estamos dando hora, le pedimos la capacidad de poder sentarnos con nosotros para que la firme y ya sea abrogada la ley en su totalidad.
6: Gracias, hermano.
8: ¿Su nombre completo y el cargo que tiene?
7: Víctor Manuel Iba Palacio, presidente de la regional CPMB.
0: Y choferes del Departamento de La Paz se declaran en estado de emergencia. Vamos con esta nota de igual manera hasta la sede de gobierno.
9: La coyuntura que vive hoy día el Departamento de La Paz y obviamente nuestro país, la Federación Departamental de Choferes Primero de Mayo del Departamento de La Paz, hemos tenido un ampliado virtual y presencial donde hemos analizado profundamente las circunstancias que vive, reiteramos, el Departamento de La Paz en especial. Hemos hecho un análisis profundo. Nuestras instituciones interprovinciales, interdepartamentales, tanto de carga y de pasajeros, en este momento se encuentran varados en diferentes lugares del Departamento de La Paz. Desde el norte del Departamento de La Paz hasta el occidente, en las diferentes modalidades que les hemos mencionado. Y si hablamos del transporte urbano dentro de la ciudad del Alto, la ciudad de La Paz, de la misma forma, con todas las movilizaciones que tiene hoy día el Departamento de La Paz, se está trabajando en un 20-30%. Es preocupación del Ejecutivo Departamental y las federaciones que hoy día me acompañan, de sacar un manifiesto que la parte más importante queremos pedirle al gobierno de que de una vez dé solución a los problemas que tiene el país. Hemos visto que se están masificando los puntos de bloqueo a nivel nacional. Por eso es la preocupación que el día de hoy tenemos. Y queremos decirle abiertamente al pueblo boliviano que el Departamento de La Paz se suma al pedido del pueblo boliviano. Como transportistas hemos visto el incremento de la canasta familiar. Una ley mordaza antibloqueos que plantea el gobierno, no aceptamos como transportistas, porque ¿cuáles van a ser en el futuro los reclamos que tengamos? Y con esto quiero ser y reiterar, nuestros compañeros en las provincias hace más de 15 días ya no están trabajando, en el sector del altiplano hace una semana ya no están trabajando, por lo tanto nosotros vamos a convocar nuevamente un ampliado departamental para finalmente tomar una decisión de cuál va a ser el accionar del Departamento de La Paz. Pero por ahora estamos siendo solidarios con el pueblo por las muchas necesidades que hoy día pasa el Departamento de La Paz. Gracias, amigos de la prensa.
10: Por ejemplo, cuando indicaba, se suman al pedido del pueblo. ¿Qué quiere indicar, por favor, se suma al pedido del pueblo en específico, por favor?
9: ¿Qué está pidiendo el pueblo hoy día? especialmente en el Departamento de La Paz. Reiteramos una vez más, nosotros estamos con el pueblo porque nos debemos al pueblo y somos del pueblo. ¿Y el pueblo qué está pidiendo, amigos de la prensa? Ustedes saben perfectamente.
10: ¿Es la renuncia del presidente?
9: No estamos diciendo la renuncia. Nos sumamos a las movilizaciones que tiene el Departamento de La Paz con sus diferentes sectores.
10: ¿Desde cuándo se suman a las movilizaciones?
9: No, ya estamos nosotros, reiteramos. Nosotros como Federación Departamental, desde hoy día, apoyamos y respaldamos a todas nuestras federaciones interprovinciales que ya están en los diferentes puntos de bloqueo. Pueden ir ahí, Patacamaya, está Viacha, está nuestra Federación Regional de los Yungas, también acá, y ni hablar del norte de La Paz, que ustedes saben, hace 15 días ya ha estado paralizado. Si bien ha habido un acuerdo con el gobierno, lastimosamente el gobierno ha incumplido.
10: Van a parar.

0: Concejal del municipio de Chimoré rechaza que Rodrigo Paz busque privatizar las empresas estatales del país, provocando el recorte y reestructuración de programas sociales.
1: Gracias. El concejal del municipio de Chimoré, Roberto Mamani, ha rechazado que Rodrigo Paz privatice las empresas estratégicas del país, señalando que el mismo no permitirá superar la crisis económica. Lo que sí se debe realizar es una estructuración para mejorar el manejo y que los mismos generen divisas. Además que la privatización de las empresas del Estado solo provocarán recorte y reestructuración significativa de los programas sociales, indicó.
2: Por ningún motivo va a dar solución la privatización. Evidentemente es otra forma de administrar, ¿no?, una institución o una empresa, pero ahí la desventaja y la diferencia es que el manejo va el gran porcentaje a la parte privada y eso no nos beneficia a nosotros como bolivianos. Tampoco vamos a negar que sí hay tal vez mala administración, manejo en las entidades públicas que se tiene, pero eso no significa y no justifica para poder privatizar. Cuando un Estado no tiene la capacidad de poder manejar administrativamente, hacer solvente a una institución pública, pues ahí el problema no es que sea público, sino el problema es quiénes lo administran, quiénes están a cargo, qué profesionales o directores, no sé quiénes lo manejan y dan funcionalidad a la institución, ellos son los responsables. La forma de pensar de privatizar no es la solución. Eso es una equivocación que se puede percibir si hay esa intención de parte del gobierno. La solución no es esa, sino la solución es llegar a fondo, hacer una evaluación profunda y tal vez cambiar las políticas de administración pública que se tienen en las diferentes instancias o instituciones públicas o empresas públicas que tiene el Estado. Considero yo que todas las empresas estatales tienen un fin, tienen un propósito. No, primero, de que sean administradas a través del Estado. Y segundo, que generen divisas para poder apoyar económicamente a las arcas del Estado, ¿no? Entonces, para eso, la empresa estatal o la institución estatal tiene que ser solvente. ¿Qué significa?
1: Para Bolivia en la Noticia les informó Sandra Caracara.
0: 8:00 a.m. Más adelante estaremos seguramente actualizando más información al respecto de todo lo que va a acontecer durante la jornada, segundo día de marcha, como también vamos a estar al tanto de lo que va a ser las medidas de presión que continúan, por supuesto, manteniendo el magisterio rural. También hubo diálogo en algunos sectores, pero la mayoría de los sectores movilizados, como el transporte y mineros, han señalado que se van a sumar a las medidas de presión. 8:01, de esta manera finalizamos Bolivia en la Noticia.
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0: 8 de la mañana, ¿cómo está mi casa? Buenos días, ya estamos todos listos.
1: Cumbia Nena, esto es amar.
0: Nos quedamos hasta las 9 de la mañana. Hoy es 13 de mayo, día miércoles. Ya se viene fin de semana, 16, 17 de mayo.

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Estamos con más anuncios. El gobierno autónomo municipal de Entre Ríos pone en conocimiento el siguiente anuncio. 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De la misma forma, para los que tienen vehículos, ya sea moto, taxi, todo motorizado con radicatoria de Entre Ríos. 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A ver, para los patentes igual, esto vence igual 30 de diciembre. Si tienes actividad económica, ya sea tienda, kiosco, ferreterías, restaurantes, hoteles, alojamientos, talleres, todo movimiento económico, todo relacionado al movimiento económico. Entonces hay una condonación del 100% de las multas e intereses desde el año 2012 hasta el año 2024, igual vence 30 de diciembre. Así que pueden aprovecharlo, queda meses, pero igual con tiempo hay que ir y aprovecharlo, ese perdonazo de las multas e intereses. Ya transcurrieron 24 minutos de las 8 de la mañana. Vamos a seguir con más. 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

Hermosa la canción que hemos escuchado hasta ahora de la mañana. 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
1: Inmediatamente vamos con la siguiente recomendación para cuidar la salud y de toda la familia. Hay que consumir sal yodada recomendada, que tenga yodo adecuado para el consumo humano, para evitar el retraso mental en los más pequeñitos que están en pleno desarrollo y también evitar el cretinismo. Si tienes otra marca que no sea las que vamos a mencionar, por favor, hay que desecharlo. Si tienes condorito, está bien, hay que tenerlo en la mesa, en la cocina, sí o sí, el condorito, el salerito, hipermaxi, niño salvador, burasal, salserito, copisal, universo, finasal, tía blanca, coipasa, comercial sal, el torillo, son las marcas que son autorizadas, certificadas, que tienen toda la autorización para distribución a nivel nacional. Sí o sí, estas marcas tienes que tenerlo en casa y para evitar estos problemas de salud que ocasionan en el futuro. 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

Vamos a despedirnos. Reencuentro con nosotros va a ser este jueves, mañana jueves, 14 de mayo. Estamos a 2 semanas para el día 27. El próximo miércoles es 20 y ese miércoles es 27.

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¿Qué tal? ¿Cómo están? Bienvenidos y bienvenidas, amigos y amigas, hermanos y hermanas, vecinos y vecinas, compañeros y compañeras revolucionarios. Damos inicio, por supuesto, como todas las mañanas, con la revista informativa Caminando Junto al Pueblo, con una luz rapta corazón, cuyaquilatualiki, janiwaliki, yaquiki, peque janiwali usui. Sí, grave está en nuestro país. Bolivia entera se levanta una sola voz y exige, ¿qué exige? Ah, Cajararán, Rodrigo Paz, Han Cunaleca, Zarpan. Eso es lo que han dicho los hermanos en la ciudad del Alto, en el departamento de La Paz. Que este gobierno flojo, incapaz, que se vaya de una vez a su país, y en Aymara justamente es Jararán, Jujancunaleca, ¿qué más? Mancagasto, Rodrigo Paz, que se vaya, que renuncie, ya estamos cansados de él, nos ha mostrado indicios de mucha prepotencia, ¿verdad? Ha mostrado indicios de insensibilidad ante el sufrimiento del pueblo boliviano, de nuestros hermanos y hermanas, de esta Bolivia profunda que amamos y queremos. Empezamos de esta manera, tendremos contactos en vivo con nuestro compañero de trabajo, Richard Vargas, que está acompañando a la Marcha por la Vida para Salvar Bolivia. Hoy es el segundo día. La marcha inició ayer, sí, desde el municipio de Caracollo, Oruro. Ahora ya nuevamente están avanzando con la marcha. Vamos a tener los últimos reportes. También estaremos hablando de temas que tienen que ver con el sector del magisterio. Entraron en un cuarto intermedio. No sé si ha sido una buena idea. No lo sé. No sé qué dice usted, profe de base. ¿Fue una buena idea darle un cuarto?

0: Intermedio, porque ustedes ya conocen, ¿no? ¿Cómo es que el gobierno procede a través de sus ministros? Algo puede pasar en estos días, puede correr mucha plata. Los cuartos intermedios ya no funcionan y eso nos hemos dado cuenta los movimientos sociales a través de los hermanos y hermanas de la Federación Túpac Katari, quienes han dicho no hay diálogo porque ya hubo promesas incumplidas, por eso renuncia inmediata. A ver si esperemos que haya sido una buena decisión. No sé qué les habrá prometido la Beatriz García, ministra de Educación. Yo no creería mucho en sus palabras, pero bueno, ya supongo que ellos, sus dirigentes, han negociado, ¿qué habrán hecho? Esperemos que no se hayan dejado tomar el pelo, así como algunos dirigentes o ejecutivos del sector de transporte. Porque el gobierno es bien para mentir y habla bonito y les convence facilito y siempre salen con cuartos intermedios cuando se reúnen con el Rodrigo Paz o con sus ministros. ¿Qué les dirá? 9 de la mañana con 17 minutos, esos temas vamos a estar hablando. También temas que tienen que ver con nuestros hermanos y hermanas de las 20 provincias de la ciudad de El Alto que están en movilización constante, bloqueo de caminos. Esto va a continuar hasta que el incapaz renuncie, han mencionado, y sobre la brutal gasificación que se realizó en la ciudad de El Alto, en el Río Seco también, porque ya no es de sorprenderse de que el gobierno, de que los gobiernos neoliberales derechosos siempre se van a apoyar en el aparato represor, ¿no? Siempre sucede eso. Hay que estar preparado para lo que venga, ¿sí? Así que todos alertas, compañeros y compañeras, y de esta manera nosotros de inmediato les vamos a presentar nuestra agenda de cobertura, por supuesto, con el equipo de trabajo de la revista Caminando Junto al Pueblo. Contacto, ¿quién es el número uno? Vamos, compañeros, ¿cuál es la agenda de cobertura para hoy? Chitiza, primero, número uno, Maya. A ver quién está. Juan Carlos Torres, desde el municipio de Entre Ríos. Juan Carlos, ¿cómo está esa energía, hermano? A ver, vamos a conocer qué actividades tenemos en Entre Ríos. Con usted, por favor, compañero.
1: Buenos días a todos oyentes de Radio José Chuncoca desde el municipio de Entre Ríos. Hoy estaremos haciendo cobertura a las actividades municipales. Además, estaremos conversando con dirigentes para hablar de la coyuntura actual. Con este saludo, vuelvo hasta el estudio central.
0: Bueno, aguardo entonces sus contactos, Juan Carlos, por favor. Saludos para los hermanos y hermanas del municipio de Entre Ríos. ¿Cómo están, eh? ¿Cuál es el panorama? Se dio un cuarto intermedio en el bloqueo aquí en el trópico de Cochabamba, ¿no? Juan Carlitos. Ahora sí, ya estamos listos. Nos vamos rápido hasta el municipio de Puerto Villarruel. Allá se encuentra Eber Vázquez. Buen día.
2: Gracias, país. Muy buenos días desde el municipio de Puerto Villarruel. La jornada del día de hoy estaremos conversando con el secretario de Relaciones de la Federación Carrasco Tropical sobre la coyuntura política actual del país y sobre las marchas que se está realizando en el departamento de La Paz. Asimismo, también estaremos conversando con los ex autoridades de la Federación Carrasco Tropical. Asimismo, también estaremos conversando con el nuevo secretario general de la Gobierno Autónomo Municipal de Puerto Villarroel. Con este saludo, retorno hasta Estudios Centrales. Buenos días, país.
0: Buenos días. Seguimos, 9 de la mañana con 20 minutos. Bienvenidos y bienvenidas. Sí, vamos con más agendas de cobertura. ¿Qué tenemos en el municipio de Chimoré? Queremos también mandar un saludo revolucionario. Allá quien hace seguimiento a los hechos noticiosos más destacados es nuestra compañera de trabajo, Sandra Caracara. Enseguida vamos a estar con este contacto. Ahora sí voy con usted, Sandra. Muy buenos días.
3: Muchas gracias. Muy buenos días a todo el país. A esta hora de la mañana nos encontramos en el frontis de la alcaldía del municipio de Chimoré. Para hoy se tiene una temperatura en este municipio de 21 grados centígrados y se prevé una máxima de 28 grados en horas de la tarde. Tenemos una agenda informativa para este miércoles 13 de mayo de 2026. Estaremos con repercusiones, conversando con organizaciones sociales y autoridades en torno a este segundo día de la marcha por la vida para salvar Bolivia. Asimismo, también sobre la gasificación que se vivió la noche de este martes en la ciudad del Alto por parte de la policía en los puntos de bloqueo que se registraban en las principales carreteras de esta ciudad. Estas y otras informaciones, compañeros, van a ser desarrolladas en el transcurso del programa. Con este saludo cordial, retorno a estudios.
0: Waliki, waliki, Kuyaka, Sandra, Karakara, Kumarakiwa. 9 de la mañana con 21 minutos, Apurtasipam, Culiacas, y hasta Urutjiwa, ya son las 9 con 21. Saludos para todos los caseritas que están en los mercados. ¿Cómo está la venta? Atención, vamos con más saludos. De inmediato nos vamos hasta La Paz. No, Cochabamba, allá se encuentra Nelson Colque, Nelson y Mainaya, con usted por favor.
4: Gracias, buenos días, un cordial saludo a todo el país, la gente informativa en la ciudad de Cochabamba. Hoy estaremos con repercusiones referente a la marcha que ha iniciado en su segunda jornada hacia la sede de gobierno convocada por la Central Obrera Boliviana. Por otra parte, repercusiones referente al diálogo y al corte intermedio del magisterio con el gobierno. Estas y otras informaciones estaremos ampliando en el transcurso de la jornada. Retorno hasta cabina central.
0: Y en el municipio de Chinaota estará haciendo cobertura a nuestra compañera de trabajo, Arminda Pacolla. Enseguida se va a dirigir a su municipio para poder hacer cobertura, ¿no? También en la ciudad de La Paz se encuentra nuestra compañera Lisette Morales, Culiaca Lisette, Cunarac Pazgesti. 9:23. Esto es Caminando Junto al Pueblo. Voy a estar junto con ustedes hasta las 12 del mediodía.

0: dar lectura a la cuenta X del expresidente del Estado Plurinacional de Bolivia, Evo Morales Ayma, nuestro líder. Ha publicado hace 2 horas nada más en Evo Morales Ayma, @evoespueblo, su cuenta X, ahí puede seguirle igual. Dentro de su publicación ha adjuntado un sketch fotográfico donde de un periódico digital de la red Herbol. El titular es la siguiente: el Chapare va a invadir el Alto y La Paz. ¿Vamos a dejar que eso pase?, dice Zamora. ¡Wow! Uno dice, ¡wow! Respecto a ello, ¿qué dice nuestro líder, hermano Evo Morales Ayma? Los que invaden La Paz, el Alto y Bolivia son los integrantes del Clan de Paz. Sí, los que invaden La Paz, el Alto y Bolivia son los integrantes del Clan Paz, o sea, de la familia de Rodrigo Paz. Esos son los peligrosos, ocupan y usan la casa grande del palacio quemado para beneficiar a los ricos. Viven del Estado desde hace medio siglo. El presidente Rodrigo Paz, el incapaz, trabaja con su esposa, su hija, su papá, sus hermanos, sus primos, hermanos y sus compadres. La protesta social amparada en la Constitución y en los derechos universales no es invasión, es un instrumento de lucha desde que nació nuestra patria. Sí, las protestas sociales, nuestras movilizaciones están amparadas en la Constitución Política del Estado y por los derechos universales. Eso no quiere decir que sea una invasión. Es un instrumento de lucha desde que nació nuestra patria. Los invasores son los extranjeros que están en el gobierno, castigan al pueblo, saquean las arcas del Estado y regalan nuestros recursos naturales. Porque son los bolivianos y las bolivianas, sí, porque no son los bolivianos y bolivianas, son neocoloniales e imperialistas, odian y discriminan a los verdaderos dueños de la Bolivia plurinacional. Que deben entender aquellos hombres y mujeres que no entienden nuestras demandas, que no conocen, y si conocen las ignoran, porque nuestras protestas sociales es porque el gobierno, Rodrigo Paz, el incapaz, ha tocado lo más delicado, que es nuestra familia. Nuestros primos, hermanos, parientes, en este momento están sin una fuente de trabajo. En este momento, su vehículo, su taxi, su micro, su trufi, está en el taller mecánico. Si bien lo han arreglado, no las puede pagar porque no hay dinero. Ya se prestó del tío, la prima, el hermano, del amigo, y tampoco nosotros tenemos para prestar de los que ya hemos prestado. No hay venta. Los profesionales bolivianos y bolivianas están en sus casas porque no hay espacios de trabajo. Arquitectos, ingenieros, albañiles dicen, no hay proyectos, no me puedo adjudicar nada. ¿Qué hago? Sus instrumentos de trabajo, su pala, sus camionetas, sus volquetas están ahí en casa, archivadas, oxidándose, porque no hay proyectos, no hay absolutamente nada. Por eso nos movilizamos, Rodrigo Paz, no es por nada, no es porque no tengamos nada que hacer. Muchos dicen, trabajen, flojos, así nos catalogan, ¿no? Pero ¿y si no hay, si el gobierno no tiene un plan de trabajo, qué vamos a hacer? Es triste ver Que te llamen tus familiares y te digan, ¿sabe qué hay, Marita? No estoy yendo a la universidad porque no me alcanza el pasaje. Mi papá no tiene trabajo. Y eso duele. Por eso estamos en las calles. Por eso queremos que se vaya Rodrigo Paz, el incapaz. Sí. Hay deserción escolar. Y eso lo estamos viendo, viviendo en nuestras compañeras y compañeros, en nuestros vecinos y vecinas. Por eso estamos en las calles, porque ahora comprarse una arroba de papa es un lujo. Ahora estamos con qué, media cuartillita de papa para una semana. Así estamos sobreviviendo. Y el gobierno no dice nada. Por eso estamos en las calles, hermanos y hermanas, quienes critican las movilizaciones. Claro que nos perjudican los bloqueos, pero es necesario. Muchos hermanos y hermanas han dicho, prefiero estar en la calle bloqueando un mes, dos meses hasta que se vea este Rodrigo Paz, a estar sufriendo 5 años. Eso es inconcebible, han mencionado. Por eso estamos en las calles. Si es que hay alguien que dice, ¡ay, flojos! Así nos dicen. Y esas personas no sé cómo conciben la realidad de nuestro país. Empezamos la revista caminando junto al pueblo con esta reflexión y, por supuesto, nuestro mensaje es de unidad, de encaminarnos todos juntos y decir, queremos la renuncia de Rodrigo Paz y todo su equipo de gabinete, que son unos inútiles que simplemente velan el bienestar de su jefe, ¿no?, de su Rodrigo Paz.
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Dices que es progreso. ¿Progreso de quién?

0: no cuadra, Rodrigo Paz, y al pueblo se levanta. Vamos a hacer una revisión de todo lo que está aconteciendo en nuestro país. Nos vamos hasta la ciudad de El Alto, la provincia de Omasuyu se levanta y este es el último reporte.
1: ¡Allá de la provincia de Loma! ¡Allá de la Tupac Katari! ¡Allá de la Pastolina Tito! ¡Fuera, presidente Rodrigo Paz! ¡Cuándo, carajo!
0: Ahí está el grito revolucionario, el pueblo se levanta.
1: ¡Allá la cantón Capitiri! ¡Allá la provincia de Loma! ¡Allá la Tupac Katari! ¡Allá la Pastolina Tito! ¡Fuera, presidente Rodrigo Paz! ¡Cuándo, carajo!
0: Bien, hermano. Esas voces de la provincia Aroma, así que bueno, ahí nos enviaron también videos muy cortitos, pero que demuestran unidad, fortaleza y por supuesto la firme decisión de decirle fuera Rodrigo Paz, el incapaz. Vamos con más reportes, nos vamos hasta la provincia Omasuyu, este es el panorama.
2: A 15 puntos de bloqueo aquí, el municipio de Patacamayán. Maca tener que las 16 zonas, ¿no? Presente. Panacas halla el tadak. Gracias, señor.
1: ¡Vamos a matar!
2: 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Pero primero no hay un contactante. 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
0: Ahí es la voz del pueblo, de los hermanos y hermanas en La Paz, que están con movilizaciones, con bloqueo de caminos, de carreteras. Han dicho, no vamos a levantar esta medida hasta que Rodrigo Paz se vaya por incapaz. Vamos con más notas que nos llegan desde la sede de gobierno. Diferentes sectores sociales están masificando sus puntos de bloqueo, exigen la renuncia de Rodrigo Paz.
3: Entonces, afecta a las 20 provincias del departamento de La Paz. No solamente en tema del combustible, también en tema de la canasta familiar. Hasta la fecha la canasta familiar está en las nubes, hermanos. Y el gobierno no dice nada. Y por eso, en aquella movilización que se ha hecho año pasado, ya el gobierno se nos ha hecho la burla. Hemos hecho cabildos, los cabildos nos han minimizado. Dijeron que son pagados, que son poca gente. Lamentablemente no hay entendimiento con este gobierno. Por eso el día de hoy, el pueblo movilizado de las 20 provincias del Departamento de La Paz y otras organizaciones sociales, pedimos la renuncia del Rodrigo Paz y sus ministros mancagastos. Deben de irse. Cuando se posesionó, entró, dijo que al día siguiente mismo iba a haber combustible. No, dijo que el Estado tranca se levantó. Quiero decir, señor presidente, usted es un gobierno de tranca, gobierno cloaca. Lamentablemente no sabe gobernar. Por eso el día de hoy el pueblo moviliza, estábamos en las calles. No es porque somos locos, no es porque queremos estar en las carreteras. No, las demandas son justas. Y usted como presidente se ha hecho la burla de nuestro pueblo, de esta gente campesina, se ha hecho la burla. Pero Departamento de la Paz somos un departamento de lucha. Un departamento que ha sacado gobiernos neoliberales. Y no se va a hacer la burla del Departamento de la Paz. Por eso el día de hoy, nosotros como jóvenes del Departamento de la Paz, estamos también en pie de lucha, apoyando a nuestra ente matriz que es Túpac Katari, Bartolina Sisa. Nosotros los jóvenes debemos de unirnos. Y llamo a todos los jóvenes de las distintas provincias, regiones, a sumarse a estos puntos de bloqueo, porque las demandas son justas. La lucha es para los jóvenes, para nuestros hermanitos, para nuestros sobrinos. Y no podemos permitir que este gobierno nos siga mintiendo, nos siga manoseando. Reciéncita hemos escuchado, hermanos, que el gobierno está con el pensamiento de entregar el litio a Estados Unidos. La noticia mismo salió y dijo, gobierno pide cooperación de Estados Unidos para la exportación de litio. O sea, señor presidente, ¿por qué no nos dice de frente y dice, queremos entregar el litio a Estados Unidos? ¿Por qué nos habla con chantajes? Es un gobierno de mentira. Y ayer escuchamos en la noticia, dice, gobierno anuncia, no sé, privatizar lo que es la electrificación, el ENDE. Nosotros no podemos permitir, hermanos, hermanas. Nosotros, el campesino, es el dueño del territorio del Estado Plurinacional de Bolivia, hermanos, hermanas. Muchas gracias. El día de hoy los bloqueos aún se masifican. Las provincias de las distintas provincias, regiones, se masifican, hermanos. Fuerza, juventud y la experiencia, vamos a esta lucha, hermanos, hermanas. Nosotros, desde la Federación, hoy estamos recorriendo desde carretera Oruro hasta Extranca de Sencata. Estamos entrando, posiblemente sea hasta Molino Andino. Por estrategia no lo vamos a anunciar, pero estamos recorriendo a la Ciudad del Alto, hermanos y hermanas. La lucha es una sola. Invito a todos los hermanos de la Ciudad del Alto a unirse a esta lucha. Si los dirigentes de la Ciudad del Alto se han vendido por un autito, por una minaja, hermanos, autoconvóquense. Esta lucha es una sola. El Alto y La Paz, también hay inmigrantes de las diferentes provincias. Así que, hermanos, llama a la unidad. Llamo a todos los hermanos y hermanas a unirse a esta lucha. La unidad es el mejor camino que nos va a llevar a la victoria, hermanos y hermanas. Muchas gracias. Y Jayaya, el Departamento de la Paz. Jayaya, el pueblo movilizado. Y abajo este gobierno cloaca. Abajo este gobierno de tranca, hermanos y hermanas. Muchas gracias.
0: Bien, de esta manera se pronuncian diferentes sectores sociales, entre ellos los jóvenes en la ciudad de El Alto. Dicen unidad, vamos a movilizarnos, vamos a los puntos de bloqueo, porque el gobierno incapaz de Rodrigo Paz no ha atendido nada, ninguna de sus promesas electorales, más bien las incumplió, sí. El tema de la gasolina, por ejemplo, nos ha tomado el pelo, ¿no? Mentiroso, le dicen. Las políticas de austeridad fue al revés, se aumentó también las políticas, la renta a los expresidentes. 9:43 a.m, este es Causacho Uncoca, Revolución que se escucha. De inmediato, vamos a revisar.
4: ¡Marcha por la vida!

0: Segundo día de movilización, de marcha por la vida para salvar a Bolivia. Así se denomina, es el segundo día. Ayer partieron desde el municipio de Caracollo, Oruro. Ahora se encuentran en Panduro. Esta nota para los hermanos y hermanas que recién están sintonizando en la causa Chuncoca. Hace 2 horas ya partieron desde Panduro. Es el segundo día de marcha. Así que bueno, vamos a tomar contacto con Richard Vargas.
1: Bien, gracias, país. Tenemos ya repercusiones a esta hora de la mañana porque va a iniciar el segundo día del bloqueo, que digo, de la marcha por la vida para salvar Bolivia. Estamos en el sector de Panduro. Vamos a escuchar palabras de los hermanos de este sector, de esta localidad de Panduro, que también quieren expresar un par de palabras a lo que es la marcha que ya está lista para poder salir. Escuchamos las palabras.
2: Que no están manejando decreto más decreto. Que no vamos a permitir, hermanos. Esta lucha es hasta que se vaya este gobierno maldito español. Hermanos, seguiremos. Mejor es que se vaya este gobierno. Porque ya este gobierno es favor de los ricos, enemigo de los pobres, compañeros marchistas. Nada más, compañero. Adelante la marcha, compañeros.
1: La expresión de los hermanos de Panduro, que han dado la bienvenida y han dado también un cobijo, un espacio para que nuestros hermanos de la marcha puedan descansar ahora para encarar este segundo día. Vamos a seguir escuchando palabras también de más hermanos, al subcentral, justamente del sector, para poder escuchar sus palabras. A ver, escuchamos entonces.
3: Bueno, buenos días, hermanos.
1: Estas palabras que son.
3: ¿Verdad? La lucha lo que hacemos es por nuestra soberanía, hermanos. Y yo felicitarles a todos ustedes que nos hacen la visita de paso, ¿no, hermanos? Entonces hay que seguir adelante, hermanos, la lucha. Nosotros nos vamos a quedar a hacer el bloqueo, de aquí nadie pasa, hermanos. Entonces muchas felicidades, hermanos, seguir adelante. ¡Que viva nuestro departamento de la paz!
4: ¡Que viva!
3: ¡Que viva la marcha!
4: ¡Que viva!
3: Gracias.
1: Instituciones, autoridades de Panduro, que también expresan, por supuesto, esas palabras de motivación, de respaldo ante todo. Ahora sí, escuchamos palabras del subcentral de la Panduro.
3: Bien, primeramente, muy buenos días a todos. Bien, estamos en el punto de bloqueo de Panduro. Para conocimiento de todos, es el primer punto que se ha entrado en bloqueo de caminos desde el día 6 de mayo, desde las 0 horas. Estamos una semana en el bloqueo. Un bloqueo indefinido, sostenido día y noche. El motivo que nos une, el objetivo es uno solo. Estamos pidiendo la renuncia del presidente. Ya hemos hablado, son varios puntos que se pedía a inicio, pero sin embargo se ha llegado a este momento. Se ha llegado a este momento, compañeros, de unificarnos. Este punto se va a mantener. La decisión de las 96 comunidades es mantenernos en el punto de bloqueo. Ustedes continuarán. Debe haber lo que es la coordinación con todos los dirigentes a nivel central, a nivel provincial. La Tupac Katari está más unido que nunca a la cabeza de la COP. Los interculturales, transportistas, juntas vecinales. Para terminar, ayúdenme a decir ¡que viva nuestra marcha!
4: ¡Viva!
3: ¡Que viva el bloqueo indefinido!
4: ¡Viva!
3: Muchísimas gracias.
1: expresiones de nuestro hermano subcentral que viene justamente de lo que es Panduro y expresa categóricamente. Ahora se pide la renuncia de Rodrigo Paz Pereira. Ese es el cometido. No queremos más diálogos porque son puras mentiras lo que expresa este gobierno, lo que se anuncia.
5: Muchas gracias. Escuchamos
1: también palabras del licenciado Vegamonte.
5: En principio quiero agradecer al comité de bloqueo, al hermano Portugal, al hermano subcentral, de esta acogida que nos ha hecho, de lo que nos ha brindado, compañeros, para descansar el techo. Así es la lucha. Y esta lucha va a continuar, compañeros, compañeras. Compañeros, este gobierno, de manera cobarde, anoche trató de desbloquear, pero
1: muy buenos días.
5: El valeroso Ciudad del Alto, los hermanos Ponchos Rojos, se han hecho respetar, compañeros, han hecho retroceder a la policía. Compañeros, ahora también nos informamos, se trasladaron a Caranavi, también a provocar un enfrentamiento. Pero hermanos y hermanas, tenemos que denunciar ante el pueblo boliviano, ante la opinión pública y ante los organismos internacionales. El pueblo boliviano en este momento está en protesta y movilización porque hay un descontento generalizado porque este gobierno miente, se organiza en una mafia de mentiras y trata de engañar, trata de neutralizar. Pese a eso, está el pueblo movilizado. Quiero ponderar la valentía de los 20 provincias del departamento de La Paz. Están en bloqueo de caminos. Hermanos de Panduro, felicidades. Tenemos que seguir masificando esta medida. Pero hermanos, tenemos que también, desde este punto de bloqueo, los que estamos en esta marcha nacional, todos denunciar, compañeros, que Estados Unidos está enviando material bílico, material de antidisturbios, para que el gobierno nos haga la arremetida. Compañeros, queremos denunciar, el pueblo organizado solo está haciendo su protesta. Y el gobierno sería tan cobarde, compañeros, hacer una arremetida con el ejército, con la policía, con material bélico, porque nosotros no estamos armados, compañeros, compañeras. Lo único que nosotros estamos haciendo es una protesta, porque sabemos que los recursos naturales está en riesgo de privatización. Las empresas estatales están en camino de privatización y el gobierno está aceptando la receta neoliberal, queriendo privatizar y entregar gratuitamente nuestras empresas a las transnacionales, nuestros recursos naturales a las transnacionales. Pero también el pueblo boliviano, sabemos muy bien, quechuas, aymaras y otras nacionalidades, siempre luchamos por nuestra tierra, por nuestro territorio, por nuestros recursos naturales. Por eso, hermanos, no vamos a permitir la política injerencista de Estados Unidos y no vamos a permitir que el gobierno asemeta contra el pueblo que está movilizado, porque el gobierno tiene dos caminos, uno, resolver los problemas, o de lo contrario, como alguien dijo, tendrá que alistarse y, compañeros, pensar mil veces. Esta marcha, compañeros, va a continuar. Compañeros, de manera legítima, de manera espontánea, el pueblo pide la renuncia. El pueblo grita, clama la renuncia. En ese entendido, hermanos,
6: ¡que renuncie, carajo! ¡Que renuncie, carajo!
1: Se pide categóricamente la renuncia de Paz Pereira desde este
5: en
1: punto.
5: En ese entendido, hermanos, la marcha va a continuar con destino a la ciudad de La Paz, pese que haya frío, que haya amenazas, nada nos podrá detener. Hermanos de Panduro, desde aquí a los hermanos de la Federación de Tupac Katari, quechuas aymara, siempre históricamente hemos estado unidos y así vamos a defender todo el pueblo boliviano, nuestra soberanía, nuestros recursos naturales. Muchas gracias, hermanos. Vamos a iniciar esta marcha con mucha fuerza y sobre todo con ese aliento que nos ha dado los hermanos de Panduro. ¡Que viva la marcha!
6: ¡Viva!
5: Que viva el bloqueo indefinido del departamento de Cochabamba, de La Paz.
6: ¡Viva!
5: ¡Que viva la movilización nacional del país!
6: ¡Viva!
5: Muchas gracias, hermanos y hermanas. Damos inicio a la marcha.
0: Bien, muchísimas gracias, Richard Vargas. Eso ha sido hace 2 horas nada más, cuando ya se ha dado inicio a la marcha por la vida para salvar Bolivia. Vamos a actualizar información.
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0: Continuamos haciendo seguimiento a lo que acontece en la marcha por la vida para salvar Bolivia, la marcha de los movimientos sociales. De esta manera avanza la marcha desde la localidad de Panduro. Bien, así de esa manera usted igual puede seguirnos en nuestra plataforma digital Radio Causa Chunconca, y usted va a poder ver imágenes de nuestros hermanos y hermanas que están pues con toda la fortaleza, con la dignidad, con esa fuerza que nos caracteriza a los bolivianos y bolivianas, porque nuestro deber es defender lo que Dios y la Madre Tierra nos dio, nuestros recursos naturales, recursos renovables y no renovables. El pueblo se levanta, pide la renuncia de Rodrigo Paz, el Inca Paz. Atención a nuestras principales demandas que hasta ahora no han sido atendidas por su equipo de gabinete de Rodrigo, ni por el Rodrigo Paz, porque es un gobierno de la minoría. Así la población se dirige, los hermanos y hermanas de los 9 departamentos se dirigen hasta la sede de gobierno. Vamos a seguir con más información, más contactos.
7: Por la vida.

0: Bolivia no se vende, Bolivia se defiende. Vamos con el contacto hasta La Paz con Richard Vargas. La provincia Inquisibe se suma al bloqueo de carreteras en el punto Conani. Y bueno, estas son las últimas determinaciones. Voy con usted, Richard, con el reporte.
1: Bueno, gracias, país. Seguimos con más informaciones mediante la red multimedia Causachuncoca. Visitando, estamos distintos puntos de bloqueo. Estamos ahora en el sector de Conani, donde también tenemos un bloqueo de carreteras contundente y que expresa ese repudio al gobierno de Rodrigo Paz Pereira, que no escucha a su pueblo en esta crisis económica, que no escucha y no soluciona el tema de la gasolina basura, además de sus leyes y decretos inconstitucionales. A ver, vamos a saludar. Hermano, buenos días. Estamos a nivel país mediante la radio Causachuncoca. ¿Cómo es su nombre, hermano? ¿Y cuál es el pedido? ¿Qué se le dice a este gobierno que es un tirano, un dictador con su pueblo que le ha dado su confianza? Buenos días, hermano.
2: Buenos días, hermano periodista. Soy Central Agraria de la primera sección Inquisibe y venimos a este punto de bloqueo con un solo objetivo. El objetivo, la postura de la provincia Inquisibe es que renuncie este gobierno que no tiene capacidad para poder gobernar este país. Y además de eso, ya nosotros estamos molestos, calientes, porque él nos quiere manejar con sus leyes, con sus decretos, y nosotros ya estamos cansados. Aún todavía pasan 6 meses, ¿y qué será todavía en los 5 años? Por esa razón nosotros estamos ya, nos hemos autoconvocado. Aquí nadie nos paga, solamente el pueblo se ha autoconvocado para poder salir a las calles, a las avenidas, para poder cerrar las avenidas, para poder que no pasen los productos. Asimismo también estamos de emergencia y queremos que se sumen los otros departamentos, porque ahora es cuando, posterior a esto, creo que ya no vamos a tener esa posibilidad, ¿no? Yo quisiera decir a otras organizaciones sociales que se sumen a este bloqueo, porque nosotros tenemos solamente una postura, que renuncie el gobierno. Claro. Eso quisiera decir en este momento.
1: Hermano, ahora es también ya insoportable cómo este gobierno está endeudando al país con créditos internacionales, pero que no se ve ese movimiento económico en las calles, en los mercados, es decir, la crisis económica llega a todas las familias.
2: Eso también hemos visto, porque actualmente ya no hay esa garantía, ¿no?, con este gobierno, porque se ha visto muchas cosas de que aún todavía no estamos bien informados, pero según nuestras autoridades nos informan de que hay muchas corrupciones, ¿no? Por ejemplo, del avión caído, que aún todavía esa plata lo han quemado, pero esa plata hacía mucha falta a nuestro país.
1: ¿Y a dónde estaban llevando también, no?
2: Esa parte también no sabemos, ¿no? No se sabe si estaba yendo a otro país, no se sabe, pero actualmente yo creo que hay muchas cosas que hablar, pero por eso nosotros estamos molestos y nosotros nos hemos autoconvocado a este bloqueo.
1: Es indefinido este bloqueo, hermano.
2: Es hasta que renuncie el gobierno. Eso es nuestra postura.
1: Perfecto. Tal vez un grito revolucionario para mostrar la fuerza de lo que viene a ser este bloqueo en Conani, hermano. A ver, un grito revolucionario para mostrar esa fortaleza.
3: ¡Compañeros! ¡Allá, allá la primera sección Inquisibe! ¡Allá, allá la subcentralcita! ¡Allá, allá Tupac Katari! ¡Allá, allá Bartolina Sisa!
1: Bien, de esa manera viene para sumarse voluntariamente, se autoconvocan nuestros hermanos de la Federación Sindical Única de Trabajadores Campesinos, Tupac Katari, Bartolina Sisa y autoridades originarias de la provincia Inquisibi. Este es el panorama que tenemos en el sector de Conani, donde se tiene un bloqueo de carreteras que es indefinido, como dice su principal autoridad, hasta que renuncie el gobierno tirano de Rodrigo Paz Pereira. Ese es el pedido, esa es la postura, con mucha firmeza, con nuestros hermanos de la comunidad originaria Sita, que en este momento se está sumando justamente a este bloqueo de carreteras en el sector de Conani. Bien, con este panorama, esta imagen, compañeros, con ustedes vamos nuevamente hasta Estudios Centrales, mediante la red multimedia Causachuncoca.

0: Bien, muchísimas gracias. Y están los hermanos y hermanas de la Federación Sindical Única de Trabajadores Campesinos Tupac Katari, junto con las hermanas Bartolina Sisa, autoridades originarias de la provincia Inquisibe, de las comunidades originarias Sita, pues han salido a sumarse a las movilizaciones y al bloqueo de caminos indefinidos, bloqueo de las carreteras en el punto Conani, hasta la renuncia de Rodrigo Paz, el Inca Paz, han mencionado. Continuamos actualizando hechos noticiosos. Nos vamos de inmediato hasta la sede de gobierno, hasta el punto donde... Sí, hasta Conani. Estamos en el punto de bloqueo de Conani. Han recibido ya la marcha por la vida para salvar Bolivia. Voy con usted, Richard.
1: Mediante la red multimedia Causacho Incoca. En este momento estamos en el punto de bloqueo de Conani, que es parte del Departamento de La Paz, y están a la espera de la marcha pacífica para también expresarles un saludo, un reconocimiento, ese respaldo de fortaleza a la marcha que va a ir hasta la ciudad de La Paz. Aquí se tiene un bloqueo de carreteras de manera contundente y que tiene ese carácter de ser indefinido hasta que renuncie Rodrigo Paz Pereira. No se quiere más diálogos porque simplemente se tiene mentiras con este gobierno. En ese entendido, lo que se busca ahora es la renuncia de Paz Pereira y todos sus ministros. A ver, vamos a escuchar palabras de nuestras hermanas que están en este sector.
2: Coruña, Galicia, donde ha nacido, él no es de Bolivia, no es boliviano, y que respete Bolivia, que respete nuestras 20 provincias, que respete mis hermanos, hermanas campesinos, todo su pedido. No queremos ningún diálogo, queremos la renuncia inmediata de este gobierno manco, gasto inútil y no maya, hermanos. ¡Ay, ay, provincia Inquisibi! ¡Ay, 20 provincias! ¡Ay, el Departamento de La Paz!
1: Perfecto, gracias. De esa manera se recibe a la marcha por la vida y para salvar Bolivia, que ya está en el sector de Conani. Y este es el panorama, nuestros hermanos, que han armado todo un callejón humano para poderlos recibir, para aplaudirlos, para mostrarles ese recibimiento y esa fuerza motivacional. Que renuncie el Paz Pereira. Ese es el grito revolucionario. Que renuncie Paz Pereira. Ese es el pedido que se tiene desde el punto de bloqueo de Conani, que está con ese carácter de ser indefinido hasta que se vaya con todos sus ministros, porque no le da respuestas al pueblo boliviano en esta crisis económica, social y política que se vive. De esa manera está llegando la marcha por la vida al sector de Conani, La Paz, señores, en este segundo día de esta lucha revolucionaria que está en repudio a este gobierno de Rodrigo Paz Pereira. Esta es la imagen como nuestros hermanos de Conani han armado este callejón humano para recibirlos, para aplaudirlos, para decirles fuerza, hermanos, hasta la paz, hasta lograr el objetivo, hasta lograr la salida de Rodrigo Paz Pereira. Este es el objetivo de nuestros hermanos que están en esta carretera, en el punto de Conani, este bloqueo que es contundente y que eso es, tiene ese carácter de ser indefinido hasta que se vaya el gobierno de Rodrigo Paz Pereira. Vamos a escuchar enseguida palabras de nuestro hermano Feliciano Belamonte. Feliciano, realmente el pueblo está unido. ¿Cómo lo reciben? Se lo recibe de esa manera, justamente, las palabras de mucha fortaleza. Hermana ejecutiva, realmente el pueblo se suma a este emprendimiento, a la marcha.
3: Esto es la lucha del pueblo por defender a sus recursos naturales, a su territorio boliviano. Y estamos viendo, todos se están sumando, todos, a todos los puntos, en los puntos de bloqueo, en los puntos de movilizaciones. Y con esa fuerza vamos a continuar.
1: Gracias. De esa manera tenemos las palabras de la marcha. Vicente, conmueve este recibimiento de Conani, que ellos expresan. Este bloqueo no se mueve hasta que se vaya Paz Pereira. Esto da más fuerza.
4: Así es, justamente el Departamento de La Paz está en una movilización indefinida y también los 9 departamentos. Nosotros estamos marchando para llegar a la paz sin retorno hasta que el gobierno, ya las bases lo han expresado, hasta que el gobierno renuncie, porque no tiene capacidad de gobernar. Lo han expresado todos nuestros compañeros, lo han expresado nuestras bases. Y se puede ver acá el segundo bloqueo después de Panduro, acá en Conani, bastante fuerte. Y creo que eso hay que agradecer al pueblo paseño, ¿verdad? Felicitarles por esta lucha. Y todos tenemos que unirnos. Acá no hay diferencias. Nuestra lucha es uno solo. No podemos ser arremetidos al movimiento campesino, ni mucho menos pisotear nuestra dignidad. Y hay que cuidar nuestra constitución política del Estado y el Estado plurinacional. Y creo que esa es la defensa que también ellos lo han entendido. Por eso estamos en esta movilización.
1: Perfecto, gracias, Vicente. De esa manera, Nelson, ¿qué palabras te queda cuando ves a esta comunidad de Conani que sale en este bloqueo de carreteras indefinido y que viene para aplaudirlos, para recibirlos, para mostrarles ese respaldo y que están ahí junto a ustedes en esta marcha? ¿Qué palabras, hermano?
5: Emoción, fortaleza, pero sobre todo mucha convicción. Esta es la expresión no solamente de la población de Conani, es el repudio de todo el pueblo boliviano, el sector popular empobrecido, que estamos sufriendo la arremetida de este gobierno narco, este gobierno corrupto, este gobierno vendepatria. Estoy seguro que la población, día que pasa, está mostrando más y más su indignación hacia estas políticas hambreadoras. La gente está emputada.

0: entonces, que viene de esta manera, con mucha alegría y fortaleza, el recibimiento de Conani realmente.
1: El pueblo se levanta, el pueblo se une a una sola voz y piden, por supuesto, reitero una y otra vez, la renuncia de Rodrigo Paz, el incapaz. 10:12 a.m. vamos a irnos hasta otro punto, hasta la ciudad de El Alto. Allá vamos a tomar la señal de Radio Soberanía. Este es el panorama.
2: No voy a prestarme a los grandes novios, a los oligarcas. No voy a ir a Estados Unidos. ¿Qué ha pasado? Apenas que ha pasado, estaba en Estados Unidos pensando, haciendo acuerdos con el BID. El BID no viene, hermanos y hermanas, así nomás. Viene a condiciones, las cuales...
3: Principalmente, ¿dónde carajos es eso? Más bien las logias son 15%, las orientaciones sociales, nuestra gente, de los 10 departamentos, somos el 85% y no nos pegan acá. Por tanto, hermanos de la prensa, queremos que se vaya, ya no queremos diálogo. Queremos ir al hermano presidente, si así se lo puede llamar. ¿Por qué no gobierna por su pueblo? ¿Por qué gobierna con las logias? ¿Cuánta plata en 6 meses se ha prestado? Hablamos de 20 años. ¡Mentira! Hablaremos de 200 años de corrupción de ladrones y rateros. ¿Por qué les digo? A mucha gente nos engaña. 20 años de robo. Por supuesto, 20 años de robo aceptamos de los presidentes y expresidentes. Pero también, 180 años no existía lo que es la tecnología. Por tanto, 180 años han robado. Han llenado sus casas, terrenos en Santa Cruz, Beni, en el Oriente. Quiero decir por último, las logias al campesinado boliviano, la 1720, nos han querido engañar, mal llamado 157, cuando ellos, el impuesto por hectárea, 2 bolivianos, y a nosotros nos quieren convertir a la mediana, empresarios, nosotros no vamos a aceptar, hermanos de la prensa. Somos ejecutivos de la provincia de los Andes, hermanos de la prensa, tienen que hacer conocer y no venderse ustedes al gobierno. Si ustedes se van a vender, vamos a agarrar a chicotazos a la provincia de los Andes.
4: ¿Cuál es la exhortación que se realiza a la policía?
3: Bueno, bonito, la policía anoche ha provocado, que nos provoquen. Vamos a tomar sus casas de los policías, que nuestra gente es la policía. Vamos a tomar, veremos estas casas. No voy a hablar. A los hermanos policías quiero decir que se sumen a su pueblo, a con su gente, de donde ha venido, de donde ha nacido. Ellos no deben prestarse, seguramente deben estar bonificando, como siempre los gobiernos neoliberales.
1: Bien, es el panorama que se vive en la ciudad de El Alto. De inmediato vamos a retornar con Richard Vargas. Es el segundo día de Marcha por la Vida para Salvar Bolivia. Se encuentran en Conani. Con ustedes, compañeros, este es el reporte. Enseguida vamos a estar con Richard Vargas. Ahora sí.
5: A las movilizaciones en el Departamento de La Paz y a nivel nacional. Cualquier cosa que vaya a pasar en el trayecto de las movilizaciones de la marcha va a ser responsabilidad absoluta del señor Rodrigo Paz. Por eso queremos alertar a la comunidad internacional, a toda la comunidad en Bolivia.
6: Perfecto, gracias Nelson. Se hace esa denuncia a la comunidad internacional entonces para que también pueda observar todo lo que pasa en Bolivia con este gobierno de Paz Pereira. Estamos Rochata, tenemos por este sector. A ver, hermano, buenos días. Morochata firme para seguir también sumándose a esta marcha por la vida.
7: Sí, está bien, gracias. Y él está a nivel nacional, muy buenos días, Cachón. Estamos en Morochata en pie.
6: Alimpunchay, hermano.
7: Alimpunchay, estamos en Morochata en pie. Marcha por la vida, elevada a nuestro Bolivia.
6: El pueblo está cansado de este gobierno que se ha hecho un tirano para las organizaciones sociales.
7: Exactamente, el pueblo no se cansa. Hasta que de noche nos vamos a marchar, hasta que de noche nos vamos a pelear, hermanos radialistas.
6: Es inaceptable, ¿no?

0: hermano, todo lo que pasa con este gobierno, tantos problemas con la gasolina basura, realmente dañados, y no hay una compensación como se había prometido.
1: Sí, así es, porque gasolina basura, tanto precio elevado, pero no sirve la gasolina, y también estás regando maquinarias, todo, es por esa razón, estamos marchando hasta que denuncie la presidente Arce incapaz.
0: Todos sus ministros.
1: Todos los ministros, y todos los que están en el palacio, todo tiene que denunciar antes posible, antes que manifiesten los problemas más peores, ¿no? Entonces, antes que nada, que denuncie Rodrigo Paz.
0: ¿Qué calificación le pones a este gobierno en sus 6 meses de gestión?
1: De ese lado no hay, en vez que para hacer bien, está haciendo provocar ayer en la tarde, en la noche, cómo han gasificado a los altiños. Los ponchos rojos a todos. Han gasificado, han baleado.
2: Ahí el reporte con nuestro colega de trabajo, el Chema Vargas. Es el segundo día de marcha por la vida para salvar Bolivia. Están en Conani. Vamos a retornar hasta la ciudad del Alto en transmisión por Radio Soberanía. Diferentes sectores sociales se suman a las movilizaciones.
3: Mayor, ellos son pocos. Vamos a ganarle, vamos a defender, eso estamos haciendo con los 20 provincias.
4: Hermana, por favor, si podemos desmentir, el gobierno pretende señalar que se está financiando estas movilizaciones, ¿no?
5: Eso, por eso estamos pidiendo su renuncia del presidente, ¿no?
4: Se ha visto que en este caso ha aumentado el combustible, pero viene una gasolina basura.
5: Exacto, han fabricado no sé qué cosas, los autos se han fregado con esa gasolina también. Nos compite, señorita.
4: ¿No que se le puede decir a los policías?
5: Pues que los policías también que se replieguen a nosotros, a nuestros peticiones, que no somos hijos, otras hijos somos nosotros. Así es, yo creo que no es necesario pues que nos clasifique.
4: Que no reciban al pueblo.
5: Sí, es ellos también que se replieguen ante nosotros, que nos apoyen más bien, eso es lo que queremos.
4: Se está luchando por los intereses de todos los bolivianos.
5: Sí, pues, para todos. Todo para los choferes, como para los de las provincias también. ¡De todos! Eso sería.
4: Bien, gracias, hermana. Bueno, así entonces está realizando esta movilización. Se pretende realizar un cerco, señalan, y bueno, se repudia y se critica el actuar del gobierno por estos 6 meses de gestión que endeudó a nuestro país, señalan, y bueno, que está actuando con decretos, está gobernando con decretos. Es así entonces con los hermanos de diferentes regiones, en este caso municipios, pueblos, se están dirigiendo hasta lo que es cercanías al punto céntrico de la ciudad de El Alto. Poco a poco están avanzando y bueno, ahí están los hermanos realizando estas protestas. Como se puede apreciar, es una masiva participación, son cientos, como se puede apreciar en imágenes. Ahí está la provincia de Los Andes, entonces, realizando estas protestas, medidas de presión que se está realizando, exigiendo la renuncia del presidente Rodrigo Paz. Recordemos que la pasada jornada se registró una represión policial en un punto de bloqueo en la ciudad de El Alto y se exige, se exhorta e insta a los efectivos policiales que puedan sumarse a la lucha, señalan.
2: Bien, ahí estamos con la señal de Radio Soberanía, provincia Los Andes. Son de verdad multitudinaria movilización de los hermanos y hermanas que exigen la renuncia de Rodrigo Paz, el incapaz. Las Bartolinas Isas presentes, los hermanos también con su poncho, su lazo, agarrado su huipala, las hermanas con sus polleras, su manta. Ahí con su kepi listo para la lucha. Ellos dicen, no nos vamos a dar por vencidos. Nosotros somos miles y miles y miles. Somos dueños de nuestro país y vamos a continuar hasta que este insensible de Rodrigo Paz renuncie.
6: Tantos decretos, leyes, todo ha sacado. y tenía tiempo para desabrogar esas leyes. Ahora, chicos, queremos más la denuncia nomás. Último.
7: Se ha visto que está gobernando para los empresarios, se les ha reducido incluso los impuestos.
6: Sí, ese es que son millonarios, a ellos nomás apoya. A los campesinos no nos apoya. Todo nos quiere pisotear el gobierno. No digo gobierno, sino incapaz gobierno.
7: Se minimiza estas organizaciones sociales, pero son cientos, ¿no? Son mayoría.
6: Sí.
7: ¿Qué es lo que se le puede decir al presidente, por favor?
6: Yo quiero decir al presidente que renuncie, que no nos haga sufrir a los campesinos. Los pobres, pobres somos y más pobres nos quiere pisotear.
7: Pero los gobiernos anteriores.
6: Como los gobiernos anteriores, los caras, ellos nomás quieren gobernar. A nosotros no nos deja gobernar del parte de los campesinos.
7: ¿Qué es lo que se le puede decir a la policía, por favor, que se unen?
6: A los policías, a los militares, yo, como nosotros somos marchistas, que no salgan, que se hagan motín, que no echen sangre.
7: Que no repriman a la población movilizada.
6: Sí, que no reprime a los marchistas, a nosotros.
7: La población solamente está pidiendo respeto a los intereses del país, ¿no?
6: Sí, sí, sí.
8: Bien, gracias. Bueno, entonces este es el panorama que se vive esta hora de la jornada. Y como ustedes pueden apreciar, vamos a mostrarles también un panorama más amplio desde otro punto respecto a la magnitud de personas, la masiva de participación de los hermanos de diferentes provincias que están movilizándose junto a la Federación Túpac Katari, como en gobiernos anteriores, quienes han defendido los recursos naturales. Los hermanos campesinos nuevamente están en pie de lucha, como se puede apreciar en imágenes. Piden respeto a los intereses de la población boliviana y que no exista.
2: Ese es el panorama en la ciudad del Alto. Los hermanos y hermanas de la provincia Los Andes han llegado a la ciudad del Alto en una movilización, una marcha pacífica. En esta marcha participan hermanos y hermanas de la tercera edad. Sí, aunque no lo crea, entre 70 y 80 años, así también, jóvenes y señoritas. Es una marcha de todos, porque las políticas de este gobierno incapaz nos afectan a todos, sus decretos, sus leyes. Bolivia se levanta, el pueblo ruge, pide la renuncia de Rodrigo Paz, el incapaz. Nos vamos a ir hasta otro punto. Vamos de inmediato con Richard Vargas, segundo día de marcha por la vida para salvar Bolivia.
9: Las madres de familia que también sufren porque ya no hay manera de poder llenar la canasta familiar. Es así como estamos nosotros acompañando esta marcha en su segundo día y que tiene el objetivo de llegar hasta la sede de gobierno.
10: Acá el pueblo boliviano se está unificando. El pueblo boliviano nuevamente ha vuelto a despertar y por supuesto está empezando a movilizarse no solamente acá. En ese sentido, lo que se ha vivido hace instantes acá en Conani es una muestra de que el pueblo boliviano se va a ir unificando para seguir afrontando esta lucha y decirle al gobierno de que no nos van a intimidar con la represión, de que no nos van a callar con la persecución. Al contrario, lo que está generando es una reacción totalmente adversa, está generando una indignación en los diferentes sectores movilizados.
9: Esta es una muestra también, Aquilaro, de que el pueblo realmente tiene conciencia, tiene conocimiento pleno de lo que pasa en su país, pese a que tratan de generar cortinas de humo mediante algunos medios de comunicación para tergiversar la realidad, para esconder la verdad. El pueblo realmente tiene conciencia y tiene sabiduría y conocimiento.
10: Así es. De hecho, el pueblo boliviano se ha dado cuenta perfectamente que las medidas que está asumiendo el gobierno son medidas que van a empujar a millones hacia la pobreza. Este tipo de medidas hace más de 30 años atrás la han tomado los gobiernos neoliberales. El pueblo paceño es consciente de lo que esto pueda provocar. El pueblo boliviano es consciente de lo que esto pueda generar y por eso se moviliza. Por eso es que están saliendo a las carreteras. Nunca se ha visto este tipo de bloqueo contundente. Lo hemos visto desde Oruro y todo el trayecto de la carretera Oruro-La Paz. Y esto se va a ir masificando porque acá el pueblo boliviano ha despertado y prácticamente está generando esta conciencia de que el neoliberalismo no es el camino y el gobierno no está entendiendo, más al contrario subestima, más al contrario está estigmatizando a los sectores movilizados, persiguiendo a los dirigentes, y creo que acá el pueblo boliviano ha entendido perfectamente de que también tiene que ser un actor importante en las políticas públicas dentro de lo que es la democracia participativa, y estas movilizaciones, este tipo de protestas forman parte justamente del ejercicio de lo que es la política participativa.
9: Cometió un grave error el gobierno de Paz Pereira anoche tras gasificar, maltratar, arremeter contra los hermanos del Alto que estaban también en bloqueo de carreteras en un pedido justo para ser atendidos. Ese es un gran error que ha cometido.
10: Así es, y no solamente es el único error. El gobierno lamentablemente ningunea a la clase popular, a las grandes mayorías del país. El día sábado han tenido un encuentro donde prácticamente la juntucha neoliberal nos quería decir cuál es el destino del país. No está tomando en cuenta los sectores que verdaderamente son representativos en el país. Y acá el presidente Rodrigo Paz no actúa como presidente, no está haciendo honor a lo que es la investidura de un dignatario de Estado. Un dignatario de Estado abraza a todos los bolivianos, no importa, aunque haya uno que esté en desacuerdo, tiene que abrazar a todos. Acá vemos a un presidente que está haciendo campaña política, un presidente candidato que ha dejado, o no entiende cuáles son sus atribuciones, no entiende cuál es la investidura, y por eso es que está generando esta reacción. Peor aún ahí sumado lo que ha pasado anoche, la represión brutal que han sufrido nuestros hermanos del Alto y que además tenían planificado intervenir todos los puntos de bloqueo. Lo único que va a generar la represión es más reacción de la población, y ahí se va a equivocar rotundamente el gobierno, y que no intenten reeditar el 2019 las masacres de Sacaba y Sencat. Acá el pueblo boliviano va a defender con su vida el Estado plurinacional, la Constitución y por supuesto la restitución de la institucionalidad democrática del país.
9: Perfecto, Aquilardo, gracias. Hermana ejecutiva, degustando está de ese delicioso pan que es el cariño de un pueblo que está firme al lado de la marcha por la vida, que es Conani. Esto realmente es para también destacar, para poder expresar cómo es el sentimiento y el cariño de un pueblo que está firme, unido ante un gobierno que realmente es un tirano ante su pueblo.
11: Esto es el pueblo boliviano, que lo que tiene comparte con nosotros, que lo que tienen, a pesar que en sus canastas familiares hoy muchas mujeres, muchas mamás lo estamos viviendo, muchas de las familias bolivianas lo estamos viviendo. ¿Por qué? Porque afecta a toda la familia boliviana, y agradecemos a todos los hermanos y hermanas que nos han recibido en los puntos de bloqueo con lo que tienen, pero también decimos a todo el pueblo boliviano que es momento de unificarnos, ya no es momento de egoísmo, de personalismo. Decir a algunos dirigentes que piensan personalmente o que buscan sus intereses personales, no es ellos quien sufre es, que, y quienes van a sufrir van a ser las nuevas generaciones. Este pueblo que se encuentra en luchas, este pueblo que lo único que nosotros queremos es que respeten el territorio boliviano, que respeten nuestros derechos, que respeten la constitución política del Estado, pero hoy quieren nuevamente reaparecerse estos grupos como los empresarios privados, los agroindustrias, que quieren adueñarse de nuestro territorio boliviano, y no solamente de Bolivia, sino desde el exterior. Y aquí hay la injerencia de Estados Unidos por querer nuevamente apoderarse del país, no solamente de Bolivia, sino es de América Latina. Lamentablemente, Estados Unidos perdió hegemónicamente el poder económico, político y militar en diferentes, en este caso, países, continentes. y hoy quiere apoderarse de América Latina, de países que tienen sus, en este caso, comunidades indígenas. Por lo tanto, queriendo robarnos, pero no vamos a permitir, sino la fuerza del pueblo boliviano es inquebrantable, por lo tanto, nos estamos levantando en unidad para hacer respetar a todo lo que han estado realizando desde el gobierno.
9: Perfecto, gracias, ejecutiva. Palabras de nuestras autoridades que están a paso firme justamente en este segundo día de la marcha por la vida para salvar Bolivia, para salvar al Estado plurinacional de Bolivia. De esa manera entonces estamos mostrándoles todos los detalles de cómo se vive una marcha que tiene esa vocación, esa conciencia ante un gobierno que realmente se ha aplazado y le ha quitado realmente todo ese reconocimiento al pedido del pueblo que está sufriendo con toda esta crisis económica. Bien, estamos transmitiéndoles en vivo mediante la red multimedia Causa Chuncoca, Radio TV Soberanía, como siempre, unidos para darle la voz, el micrófono al pueblo boliviano. Hacemos una pausa, luego seguimos con más detalles de esta marcha por la vida.
2: 10 de la mañana con 32 minutos en todo el territorio nacional.
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0: El secretario general de la Federación Chimoré, Michael Rojas, pide al gobierno dejar de maltratar al pueblo y pide soluciones a los problemas sociales y no continuar con sus políticas de privatizaciones. El pueblo no lo dejará. El pueblo se está manifestando. Escuchemos a Michael Rojas.
1: Muchísimas gracias. Muy buenos días. Estamos con el secretario general de la Federación Chimoré. Michael, una nueva jornada de movilizaciones después de que anoche hemos tenido en nuestro país agresiones de la policía e incluso para la mañana de hoy hay una advertencia de los militares de enfrentar a la población movilizada. ¿Qué opinión te merece? Muy buen día.
2: Muy buenos días. Aunque en estos momentos, viendo la situación de todos nuestros compañeros que están en la movilización, segundo día de marcha, para muchos hermanos más que una semana, dos semanas de marcha, hermanos del Beni, muchos compañeros que están ya en las carreteras con bloqueo de caminos desde los diferentes sectores. Saludamos también al magisterio, al sector transporte también, que se está sumando al transporte. En ese entendido, creo que la fuerza, la unidad de todos nuestros compañeros por las reivindicaciones, por las necesidades que ahora estamos sufriendo, es muy importante. Rechazamos contundentemente y de la misma manera denunciamos que el gobierno central de Rodrigo Paz haya tenido la incapacidad de poder resolver todas las demandas de los diferentes sectores de los 9 departamentos. Y a la fecha sigue sin saber resolver esas demandas. Pero en vez de solucionarlo, lo que hace el gobierno ahora es mandar a las Fuerzas Armadas, mandar a la Policía Nacional. ¿Para qué? Para reprimir a todos nuestros hermanos y hermanas que están en este momento en las calles. Totalmente criminal lo que el señor Rodrigo Paz ha realizado en la ciudad del Alto. El día de ayer en la noche ha reprimido, ha gasificado a muchos de nuestros hermanos. Esa es la verdadera cara de la derecha, la extrema derecha. Nunca han podido tolerarnos a nosotros, a los más humildes, al pueblo indígena originario campesino. Nunca han podido reconocer el gran sacrificio de este sector de poder levantar Bolivia y de poder velar por todos nosotros. Siempre la derecha y la extrema derecha ha visto cómo eliminarnos, cómo acallarnos, cómo encadenar nuestras manos, cómo ponernos bozal en la boca para no levantarnos, para no denunciar, para seguir siendo sometidos. Pero creo que el pueblo boliviano ha despertado y en este sentido saludamos esa unidad de todos los sectores para poder luchar contra estas políticas nefastas del señor Rodrigo Paz, que para empezar, como todo boliviano y boliviana conoce, el tema del combustible basura, que a muchas familias ha afectado de una manera criminal. ¿Cuántas madres han tenido que tolerar, debido a la crisis económica, han tenido que tolerar que sus hijos migren a otros países para buscar mejores condiciones de vida? ¿Cuántas madres no han llorado cuando sus hijos han migrado a Chile, han migrado a España, a Brasil, para buscar mejores condiciones de vida, alejando ese núcleo familiar? De la misma manera, ¿cuántos hijos a la fecha han tenido que abandonar el colegio, las escuelas, para poder ayudar al papá, para poder ayudar a la mamá, a poder consolidar la economía, a poder buscar un qué comer, un pan, un desayuno? Muchos departamentos ya solamente comían una vez al día. Y en ese entendido creo que el gobierno central, si tiene que tomar decisiones para solucionar, tiene que ver desde el lugar donde nos encontramos, ponerse en nuestros zapatos. Pero el señor Rodrigo Paz y sus ministros, sus logias cruceñas, su élite, sus delincuentes de cuello blanco, lo que hacen es pretender solucionar desde su escritorio, obviando la realidad de los bolivianos y las bolivianas. El pueblo boliviano está cansado. El señor Rodrigo Paz ha tenido su tiempo para poder solucionar desde la gestión pasada. Pero a la fecha lo que nos muestra con todas estas actitudes es, una vez más, atacar, reprimir, criminalizar, satanizar. Y es lo que no vamos a permitir. A toda la prensa nacional, tanto como Red 1, Unitel, ATV, su único deber ético como periodistas es saber informar la realidad de lo que está pasando en Bolivia y no desinformar, porque es una gran culpa lo que van a cargar al desinformar todo lo que está pasando en Bolivia. De la misma manera a nuestros hermanos policías, a nuestros hermanos de las Fuerzas Armadas, quienes las Fuerzas Armadas tienen la única misión de poder defender la tierra y territorio, y al permitir que vengan extranjeros del Comando Sur de la Escuela de las Américas de Estados Unidos, lo que están permitiendo es perder soberanía. Y en ese entendido, a nuestros hermanos de la policía, que también son nuestros compañeros, madres, hijos, hijas que han estudiado, creo que es el momento adecuado para que estén con nosotros, con el pueblo, con su pueblo, y no en contra del pueblo. Evidentemente, a la fecha, lo único que busca el gobierno central es cómo hacernos pelear, dividir. No lo va a lograr. Aquí la unidad, más firme que nunca, porque las necesidades nos están matando. La persecución jurídica a tanto dirigentes departamentales, nacionales, líderes, incluso a los más humildes, nos está asfixiando. Y es un momento clave y decisivo de todos nuestros hermanos bolivianos y bolivianas para poder defender nuestra soberanía, nuestros recursos naturales, nuestro litio, nuestra agua, y poder defender también nuestros servicios básicos. No se va a permitir más privatización. Hemos pasado una etapa de privatización y sabemos lo que acarrea eso para los más humildes.
1: Muchas gracias. Es Michael Rojas, secretario general de la Federación Chimoré.
0: Muchísimas gracias, Damiro García, por el reporte. Nosotros vamos a continuar actualizando información con nuestros compañeros de trabajo, donde se encuentran. Nos vamos hasta el municipio de Chimoré, allá se encuentra Sandra Caracara. Con usted, compañera, ¿cuál es el hecho noticioso?
3: El país, informarles que nos encontramos junto a la concejal del municipio de Chimoré, Tania Quiroz, con quien vamos a conversar. Concejal, hoy se cumple el segundo día de la marcha por la vida, para salvar Bolivia. Lamentablemente, esta marcha está en rechazo de las políticas negativas de este gobierno de derecha.
4: Muchas gracias, hermana Causa Choncoca. Más que todo, ¿no?, saludar a los que escuchan este medio. Siempre estamos para escuchar las informaciones. Es verdad, ya es segundo día de marcha, que ese problema que tenemos mediante decretos, más decretos, y verdaderamente para nosotros es un problema visible, puedo decir yo, porque nada de solución no tenemos. Y verdaderamente, hasta ahorita para entrar, ha ofrecido él que el tema de la gasolina, por ejemplo, ya no más tenía que ver, era, pero hasta ahorita más bien le estamos arruinando nuestros autos, nuestras motos, más que todo que tenemos producciones, motorizadoras que también utilizamos, los piscicultores, todo, en fin, de las cosas que estamos problema, compañera.
3: Ahora, hermana concejal, lamentablemente este gobierno no ha podido dar solución al tema de la crisis económica. Al momento se ve y se registra un incremento en la canasta familiar.
4: Verdaderamente, analizando de fondo, yo siempre me recuerdo, ¿no?, cuando estábamos en 14 años, nunca nos ha visto eso. Estábamos estable económicamente y nunca nos hemos quejado de esa manera. Ahorita, por ejemplo, la carne, un kilo está 80, 85, y nunca nos hemos visto era ese precio, pero ahora con este gobierno que hemos visto, estamos netamente problema, más que todos los que tienen los niños, de algunos tienen 3, 4 niños, y esas personas, ¿cómo estarían sosteniendo, no? Entonces, de esa manera, tal vez tienen derecho y tenemos derecho de ir, marchar, protestar, y para, de una vez que se vaya, ¿no? ¿Para qué vamos a querer esa clase de autoridad nosotros? Porque sabemos de qué manera sabemos sostenernos como trópico de Cochabamba. Gracias a Dios no nos falta nada a nosotros. Siempre tenemos plátano, naranja, yuca, un paraíso que estamos, tal vez no vamos a extrañar nada. Pero en realidad los que están viviendo al lado Cochabamba, La Paz, Santa Cruz, y esos van a extrañar, y ya están extrañando, y ya están gritando, y ya están pidiendo, ¿no? Entonces, de esa manera, tienen razón los compañeros, y sigue, hay que apoyar a los marchistas, compañera.
3: Ahora ya no piden diálogo, sino piden su renuncia de Rodrigo Paz.
4: Y es verdad, a eso vamos a llegar. porque no es fácil. Tanto han criticado al compañero Evo Morales, de todo le han dicho, que no hay nada. Y verdaderamente yo siempre digo, ¿no? Gracias a Dios que nos hemos tenido en los 14 años un gobierno estable, sostenible, y no nos hemos quejado. Y era ahora, como tanto han humillado al compañero Evo Morales, ahora, por una parte, como para decir, ¿no? Que aprendemos, pues. Pero no vamos a decir por culpa de uno, para todos. Y tenemos que ver ahora cómo podemos recuperar.
3: Yo diría, ¿quieren ahora el retorno del expresidente Evo Morales?
4: ¿Y quién no, hermana? ¿Quién no va a querer? Yo siempre digo, como te digo, gracias al compañero Evo Morales, tenemos cable, vías, tenemos piscicultoras para criar pescados. ¿Cuándo había esos? Por ejemplo, ahorita netamente en el trópico tenemos palta, tenemos piña. En realidad no sufrimos de producción de las frutitas, siempre estamos teniendo. Y por ejemplo, para desayuno escolar también tenemos. El tiempo de naranja tenemos. El tiempo plátano tenemos, y la piña, palta, para eso también tenemos. No necesitamos, ¿no? Pero en realidad siempre y cuando tiene que haber esa coordinación, apoyo para que se torne nuestro compañero Evo Morales.
3: Hermana concejal, el gobierno de Rodrigo Paz señala y dice, se soluciona los temas de conflicto con diálogo. Sin embargo, anoche en la ciudad del Alto ha gasificado a los que estaban realizando un bloqueo con una justa demanda.
4: Y a él no le queda más, porque para él tiene todo. Cuando van a querer llenar a La Paz, sí o sí va a alzar gasificaciones, enfrentamientos, entonces no le queda más a él. Y va a querer replegar a nuestra gente, y va a querer agazar, va a querer procesar, y a eso va a querer trabajar, y con eso va a querer salvar, y con eso nos va a querer humillar. Y con eso nos va a querer callarnos, pero no nos vamos a callar, hermana.
3: Muchas gracias.
0: Nos separan 3 minutos para las 11 de la mañana. Vamos de inmediato con nuestra compañera de trabajo, Arminda Pacoya. Se encuentra en el municipio de Chinaota. Conversará con el director de Desarrollo Productivo, Juan Pablo Salguero. Con usted, Arminda.
5: Continuamos con más información desde el municipio de Chinaota. También estamos con el director de Desarrollo Productivo de esta jurisdicción, ingeniero Juan Pablo Salguero. Al respecto de las reuniones que seguramente están sosteniendo en el marco también de lo que coadyuva Defensa Civil a los municipios. Nos hablaban de lo que es el tema de los dragados, ¿en qué porcentaje se ha podido apalear tomando en cuenta los desastres naturales que se han registrado en esta jurisdicción? Buenos días.
6: En principio, saludar a la radio, ¿no? Causa Chuncoca. Como municipio de Chinaota, hemos venido recibiendo apoyo de Defensa Civil con tema de horas máquina, dragados. Si hablamos desde la gestión 2024, nos han comprometido alrededor de 950 horas para el municipio. En esa gestión 2024 no nos han completado, ¿no? Solamente nos han dado un 50%, alrededor de 450 horas aproximadamente. El año pasado, gestión 2025, sí, nos cumplieron con las 950 horas que nos tiene comprometido Defensa Civil. Y para esta gestión, nueva gestión, tenemos una reunión en la mancomunidad, que ahí se va a ir viendo lineamientos de qué manera Defensa Civil nos va a ir apoyando. Cabe mencionar que en anteriores gestiones, 2022-23, nos apoyaron con cemento, ¿no? Con gaviones, pero estos últimos 2 años ya no nos han ido apoyando, ¿no? Con cemento, tampoco con gaviones. Es una necesidad el tema de los gaviones, el cemento, es algo que complementa al tema de los dragados. Muchas veces el dragado no siempre llega a dar una solución. Entonces, esa reunión va a ser muy importante, el cual va a ir a participar.
5: ¿Cuáles son los puntos críticos o dónde se han ejecutado más o menos este tema de los dragados? ¿Cuáles son esos ríos prácticamente que generan problemas en el municipio?
6: Sí, el municipio de Chinaota es prácticamente mediterráneo, ¿no? Actualmente estamos con una ley de desastre municipal el mismo nos permite golpear puertas, coordinar con diferentes instituciones, sea defensa civil, sea mancomunidad, sea gobernación. Tenemos bastante requerimiento en tema de dragados, requerimientos en tema de gaviones, en tema de cemento. Los ríos aquí son muy caudalosos, a consecuencia de eso hay algunos caminos que están incomunicados, ¿no? Algunos sindicatos. Entonces estamos trabajando en eso, vamos a ir a pedir a lo que es defensa civil, si bien nos apoyan con horas máquinas, que sea en época seca y no así cuando ya la lluvia, en épocas de noviembre, diciembre, cuando la lluvia ya está, y ahí muchas veces no se garantiza un buen trabajo.
7: Bien, ahora nos señalaba el tema de los dragados, ¿coadyuva de alguna forma o se necesita otro tipo de requerimientos para paliar el tema de desastres naturales?
6: De alguna manera sí da resultado el dragado, pero es momentáneo, ¿no? No es una solución definitiva. A eso tiene que complementarse con lo que son los gaviones. Estos últimos años no nos apoyaron ya con gaviones, tampoco con cemento, entonces es un complemento que sí o sí vamos a pedir en la reunión que vamos a tener con la mancomunidad.
7: La importancia de los trabajos preventivos, ingeniero, seguramente debe haber complicaciones con el tema de la maquinaria que requiere diésel y su precio prácticamente se ha triplicado.
6: Sí, hasta el año pasado nosotros adquiríamos un servicio de una maquinaria alrededor de 450 a 500 bolivianos la hora. Hoy por hoy la hora está alrededor de 900 bolivianos, entonces se ha duplicado y eso es más presupuesto para los municipios, también para los que nos vienen apoyando, ¿no? Sea Defensa Civil u otras instancias.
7: Finalmente, ¿qué esperan del apoyo de Defensa Civil? ¿Hay algún parámetro que ya han brindado desde esta ente nacional?
6: Primeramente, en una reunión que vamos a tener en un par de minutos más en la Mancomunidad, vamos a evaluar de qué manera Defensa Civil u otras instancias han hecho cumplimiento a los compromisos que han tenido con los municipios. Y como municipio de Chinaota no nos han cumplido, ¿no? Con las horas máquinas del 2024, tampoco ya nos han apoyado con lo que es gaviones ni cemento. Entonces, todo eso vamos a hacerlo conocer.
7: Bien, el informe entonces que tenemos a esta hora de la mañana desde el municipio de Chinaota.
0: Bien, de inmediato nos vamos hasta Cochabamba con Nelson Colque. Nelson, voy con usted, atento por favor en la yacta. Hay repercusiones de la marcha por la vida para salvar Bolivia, es un segundo día. ¿Qué dice Mario Soto, ejecutivo departamental de los campesinos en Cochabamba?
8: Gracias, estamos con más información, estamos con el ejecutivo departamental de los campesinos, Don Mario Soto. Don Mario, por favor, segundo día de movilizaciones de la marcha y han partido de Pandora.
9: Es así, bueno, pues el movimiento indígena originario campesino y todos los sectores hoy se encuentran en plena movilización a nivel nacional y por tanto hoy, al día de ayer, se empezó una marcha pacífica de Caracollo con dirección a La Paz, donde el departamento de Cochabamba está presente ya desde el primer día y nos vamos a seguir sumando a la marcha y también no se descartan otras medidas de hecho porque el gobierno hasta el momento no ha podido o no ha sabido entender la situación que vive el país. Ahí nosotros dijimos de que para el gobierno es fácil echar la culpa a quienes están movilizados por querer perjudicar a su gobierno, que estaríamos movilizados. Falso. En su momento hemos dicho que las cosas estaban mal, debería de mejorar. Pero se ha hecho un oídos sordos a la situación. Ahora decimos que él mismo ha incitado a esta movilización nacional. Hoy claramente es el mensaje de todas las movilizaciones que están dando en el país, es que el gobierno no ha tenido la capacidad suficiente para resolver los problemas estructurales que hay en Bolivia. El gobierno no tiene una capacidad de poder conducir ni poder ver la necesidad del pueblo boliviano. Nosotros, y si no tiene esa capacidad, dijimos de que pues de una vez por todas puede abandonar el Palacio de Gobierno y puede dejar al Estado a que pueda resolver sus problemas como bolivianos y no así como él, que que no es ni siquiera boliviano, claro, obviamente no conoce, creo que, la realidad del país, por eso está gestando a decretos y a leyes inconstitucionales que hoy prácticamente vulneran la constitución política del Estado y además vulnera el derecho colectivo de todos los bolivianos y bolivianas. En ahí, en vez de reunirse con dirigentes falsos, con dirigentes supuestamente que quieren aparentar que representan a un pueblo, no. Se está reuniendo con dirigentes falsos que no representan a nadie. Pero el verdadero pueblo y el verdadero dirigente que representa a los pueblos está en la movilización y no lo ha podido ver ese tema el gobierno. Por tanto, nosotros nos vamos a sumar, ya están algunos compañeros de las diferentes provincias de Cochabamba en la marcha y otros nos vamos a sumar entre hoy y mañana y hasta el día final de la llegada a La Paz vamos a ser seguramente miles en la marcha pidiendo este pedido clamoroso que encabeza la Central Obrera Boliviana y CESUCB. Por tanto, nosotros convocamos ante ello unidad y unidad de los 9 departamentos. No podemos vivir hoy frente a un saqueo que ha implementado el gobierno. No vamos a permitir por ninguna razón la privatización de nuestras empresas estratégicas y mucho menos no vamos a permitir la intromisión de injerencia extranjera que hoy campea en Bolivia. Y hay muchas cosas que se están dando y estamos quedando como Bolivia, como país, en una vergüenza internacional. No queremos eso, sino queremos una dignidad soberana del país como manda nuestra Constitución.
10: ¿En este pedido está la renuncia del presidente?
11: La marcha del caracol no es política y que no van a permitir que se mezcle lo político con lo reivindicativo. ¿La cosa
9: no
11: ha separado de la marcha del caracol hoy
9: día? No. El gobierno, para ellos es fácil mediáticamente para satanizar que esto es político, falso. Por lo tanto, nosotros decimos, acá no van a participar ni diputados, ni senadores, ni gobernadores, ni nadie. Acá es una acción social de las organizaciones y de todos los sectores populares que hoy estamos sufriendo el hambre, el desabastecimiento de carburantes. Eso somos. Por lo tanto, el gobierno seguramente querrá desmerecer esta movilización diciendo que es político. No. Por lo tanto, nosotros estamos acá claramente indicando y nuestra posición. El gobierno no ha tenido capacidad, por lo tanto, debe dejar el país a los bolivianos que decidan el destino de nuestro país como manda nuestra Constitución.
12: Pero, sin embargo, los bolivianos han decidido que sea el gobierno el electa
13: presidente Rodrigo Paz.
9: Ustedes saben y el pueblo boliviano sabe, este gobierno ha entrado por accidente, porque ha habido muchos acortamientos a nuestros derechos en la etapa electoral en ese entonces. Por tanto, ha sido electo con la minoritaria y ahora gobierna para un puñado de delincuentes, de narcotraficantes y de corruptos. Y eso no lo vamos a permitir en Bolivia, en un Estado de Derecho, de la democracia. Debe ser atendida las grandes mayorías que nosotros somos los bolivianos y bolivianas.
10: ¿Quién debería hacerse cargo en todo caso? ¿En Namba?
9: Como corresponde a la Constitución, correspondería, pero debe entender este gobierno incapaz que no ha sabido entender la temática del país y ese es el problema, eso lo generaron ellos. Y es, por demás, en este momento, echar la culpa a los gobiernos anteriores. Los gobiernos anteriores habrán tenido su tiempo, pero hoy es el gobierno de Rodrigo Paz y por su incapacidad estamos llegando a eso y eso es muy lamentable. Y desde acá pedimos de que debe reflexionar y debe de dejar de conducir al país porque está perjudicando y está haciendo quedar muy mal ante nuestros vecinos en este caso.
10: ¿Evo Morales no está detrás de estas movilizaciones?
9: Evo Morales no es dirigente de los campesinos, él es dirigente seguramente de su región, pero esto ha sido determinado por organizaciones y sectores sociales a nivel nacional. El compañero Evo no es dirigente nacional a nivel orgánico, sí, él es político, pero él no está detrás de esto y mucho menos queremos que satanicen de esa manera otros medios y mucho menos los políticos, porque para los políticos es fácil, seguramente, para desvirtuar nuestra movilización, que los cuales tiene una reivindicación social y lo cual lo vamos a cumplir tal cual como sea.
10: Sin embargo, hay videos donde él está llamando a la convulsión a mantenerse en movilizaciones.
9: No lo he visto, debe ser tal vez armado, montado, como siempre lo han hecho, pero el Evo Morales acá nada tiene que ver, sino aquí son los sectores sociales que recalco una vez más, bajo una necesidad social a nivel nacional, esto se ha determinado y lo cual lo vamos a cumplir al pie de la letra como se ha decidido en las ampliados en los congresos. Nosotros hemos realizado el 24 de abril un ampliado departamental de los 16 provincias, donde los cuales hemos dicho claramente con 8 puntos en nuestra resolución, es lo cual lo vamos a cumplir como tal. Acá no hay ningún intromisión de algunos o actores políticos, sino esto es una movilización social que ha determinado orgánicamente como Cochabamba.
7: ¿Es pacífica? ¿Es víctimas? Algunos han mencionado.
9: Es pacífica. Toda movilización siempre hemos iniciado más pacíficamente y lo vamos a conducir en ese marco, porque no hay acá ninguna amenaza como ellos amenazan haciendo un cumbre de partidos políticos, de los partidos o de los quienes representan a los partidos políticos fracasados. Más bien ellos amenazan, como el día de ayer en Santa Cruz, el racismo. Ellos, eso practican ellos, pero nosotros hacemos nuestra lucha de manera pacífica, siempre lo hemos hecho y lo vamos a hacer nuevamente en esta lucha.
8: Gracias.
0: Bien, momento de cumplir con nuestros auspiciadores.
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0: 11 de la mañana con 19 minutos. Continuamos actualizando informaciones. Estamos haciendo seguimiento a la marcha por la vida para salvar a Bolivia. Segundo día de marcha que exige, por supuesto, la renuncia de Rodrigo Paz a convocatoria de la Central Obrera Boliviana. Voy a tomar el contacto de inmediato hasta La Paz, hasta el lugar, hasta la comunidad de Cuyuma. Allá se encuentra Richard Vargas. ¿Cuál es el reporte a esta hora cuando son las 11:20?
1: País, seguimos con más repercusiones mediante la red multimedia Causa Chincoca. Estamos en la comunidad Cuyuma, justamente donde también se pronuncian nuestros hermanos también comunarios, son sus hermanos de la tercera edad, que salen hasta el punto de la carretera para también mostrar ese repudio, ese rechazo a este gobierno que no escucha al pueblo en esta crisis que vive, más bien, al contrario, reprime, gasifica a los puntos de bloqueo. Hermano, ¿ustedes realmente están molestos con este gobierno?
2: Bien, hermano querido, gracias, hermano periodista, por este momento, te agradezco bastante, pero hermanos, nosotros repudiamos todas estas actitudes del gobierno, esta derecha se está reactivando para podernos como vivir como antes, hermano. Nosotros conocemos cómo hemos sabido sufrir antes. No había nada para nosotros. Para nosotros somos una generación de 70, hermanos, 70, 80. Conocemos esa realidad. Y a ese quiere llegar este gobierno neoliberal, encima extranjero, no está gobernando. Si verdaderamente nosotros, si vas Pachpa Abnajasense, todos los originarios Abnajasense, hermano, Kunalco Yaka, Yaka Tokot Hakehuti, acá Abnajere, Boliviano gobernere, están los croatas, árabes, judíos, Alanokevich, Petrsevich, Marinkovich, todos esos extranjeros están gobernando, hermano. ¿Y nosotros dónde estamos quedando? Si siendo dueños de este territorio, acabo de Kachiwasa, dueño de Upanaka Hausat Anunakawa, Ukat Hutap, Upanaka Akar, Hivasa Abnajere, entonces Kunabach Kamara Kilanaki, y quiscañaniste a saltar sin chava, y por eso estamos bloqueando contundentemente en nuestro pueblo querido Cuyuma, hermanos y hermanas. Y allá el gran ejército guerrillero Pablo Zárate Vilca, allá hermanos,
1: hermano, hoy todos juntos, ¿no? Nuestros jóvenes, nuestros abuelos también que salen, porque no hay otra manera para hacerse escuchar. Este gobierno que realmente es déspota, que simplemente reprime, castiga al pueblo.
2: Sí, hermano. Mira, nosotros tenemos el derecho de pedirles todo eso. Nuestros hermanos de tercera edad están saliendo a bloquear para poder reclamar sus derechos, hermano. Y no simplemente la tercera edad, hay también jóvenes también, pero también, hermano, no queremos vivir esa época de antes. A los patrones nos quiere volver, hermano. Por eso es nuestro bloqueo, por eso es nuestro rechazo a este gobierno. Y nosotros queremos la denuncia inmediata de esto. Paz inmediato, hermano. Nos vamos a movilizarnos hasta sacarlo a ese pollo, porque es un extranjero, no nos vamos a permitir nosotros. Y seguidamente vamos a entrar a Santa Cruz, todas estas tierras que están agarrando los Marinkovich, Petrsevich, todos los extranjeros, vamos a ir a recuperar. Vamos a botarles a esos carajos, porque se han pasado de abusivos, hermanos, hermanas. Muchas
1: gracias. No hay diálogo, simplemente el pedido de renuncia del Paz Pereira.
2: Mi estimado, el diálogo de nuestras autoridades superiores ya se ha dicho, se ha roto el diálogo. Nosotros pedimos la cabeza de Rodrigo Paz, que se vaya, la denuncia inmediato. Nosotros estamos dispuestos a derramar la sangre por nuestro pueblo. Así que tiene que denunciar antes que pase cualquier cosa, mi estimado periodista.
1: Gracias, hermano. Bien, felicidades. Gracias. Ahí estamos en la comunidad Cuyuma, que también con sus hermanos, su rechazo, su repudio al gobierno de Rodrigo Paz Pereira, que no los escucha porque estamos todos inmersos en una crisis profunda. El tema de la gasolina, que también son inconstitucionales, el tema de la corrupción, es decir, este gobierno está quebrando al Estado Plurinacional de Bolivia. Esta es la imagen del pueblo, esta es la imagen de lo que es la comunidad de Cuyuma, que también está en este bloqueo de carreteras. Con esta imagen y este reporte, vamos entonces con ustedes hasta Estudios Centrales.

0: Continuamos con más reportes. Estamos ya en la ciudad de El Alto. Allá se encuentra Lizeth Morales. Conversará con Wilson Mamani, secretario general de la provincia Los Andes. Voy con usted, compañera.
1: Gracias. Seguimos con más información desde la ciudad del Alto. En este momento vamos a conversar con el secretario general de la provincia de Los Andes.
2: Muy buenos días, hermano. Se encuentran una jornada más movilizados acá en la ciudad del Alto.
3: Tengan ustedes muy buenos días. Sí, la verdad, un poco molestos por toda la coyuntura que está pasando y estamos atravesando a nivel de Bolivia, ¿no?
2: ¿Qué es lo que están exigiendo, hermanos? Ya son varios días que están movilizados.
3: Mira, con todo respeto, nosotros a un principio habíamos pedido la abrogación de las leyes, de la ley 5503, en lo cual, bueno, lo ha hecho, pero desde ese tiempo han seguido sacando más decretos, leyes, que para nada nos favorece a nosotros, por lo cual, la verdad, cansados de toda esa situación, hoy por hoy lo único que estamos pidiendo, y eso es a nivel de todo Bolivia, la renuncia, nada más. Más allá no queremos conversar más ya, porque acuérdense de esto, van a dialogar, con cualquier sector va a dialogar, pero ¿qué es lo que hace este gobierno? Te va a prometer cosas y no lo va a cumplir, y no lo está haciendo. Entonces, por eso la molestia. Mira, imagínense, usted mismo como boliviana, mira las cosas que está haciendo este señor, nos está endeudando. A este país lo está endeudando tremendamente, dense de cuenta todos, y todos deberían de salir a esta causa que la verdad ya molesta y ya está de buen tamaño, y solo exigimos la renuncia y nada más.
2: En estos 6 meses, ¿qué evaluación se hace de esta gestión del gobierno?
3: Mira, cuando ha hecho su campaña, ¿qué es lo que ha prometido? Ha prometido muchas cosas, bonos para las personas mayores. Mira, han hablado de esta situación desde bajarse los sueldos, la renta vitalicia. ¿Y dónde está toda esa promesa? Dijeron que no iban a endeudar al país de Bolivia. Y ahora estamos más endeudados que en la gestión del señor Evo Morales. Entonces, por lo tanto, da molestia. La verdad que da bronca, hermana, con todo respeto. Pero yo creo que todos deberíamos de unirnos, no solamente nosotros. Y nos hablan, nos tildan de que es política y todo eso. La verdad, nosotros venimos por un futuro mejor, no por lo que ahí. No, la verdad, la gente está muy, muy, muy molesta. Y los dirigentes, que se venda aquel dirigente. No sé, la base está bien caliente para todos ellos.
2: Hay
3: nada más.
2: De que se quiere privatizar las empresas estatales.
3: Y lo están haciendo.
2: Y han sido recuperadas anteriormente sin el gobierno del presidente Bolívar.
3: La verdad que lo están haciendo. Hoy por hoy, mira, cuántas empresas ya lo están queriendo privatizar. Usted dígame, a ver, el teleférico, ¿genera o no genera? Genera. Entonces, da bronca toda esta situación, como le digo nuevamente. Lo único, no se puede negociar más ya, no se le puede creer a este gobierno para nada. Te va a hablar, está agarrando a diferentes sectores, nuevamente digo eso. Pucha, por sector está agarrando. Ya, dialogaremos. Pero señores, dense de cuenta, no podemos y no vamos a permitir esa situación.
2: Su hermano, se ha logrado durante el gobierno del expresidente Evo Morales reconquistar y dar valor y voz a los sectores sociales, y el gobierno de ahora de Rodrigo Paz no está haciendo eso.
3: La verdad que no estamos yendo a un retroceso total. Mira, a un principio él hablaremos del tema de gasolina, la subvención. Por día iban a ahorrar por día 10 millones de dólares. ¿Y ahora dónde está esa plata? Resulta de que su ministro dice, no tenemos plata. Y encima nos enteramos de que está importando una gasolina sumamente barata y basura, lo cual no debía de pasar. Hemos alzado la subvención, y ahora ¿qué es lo que nos hace? No, la verdad, con este gobierno no hay confianza. En estos 6 meses, para nada, este señor se ha aplazado totalmente, por lo cual lo único que pedimos es la renuncia y nada más. No, tenemos que continuar y súmense todos. Esto no es para nosotros mismos, es para todo Bolivia. Súmense y para nuestros hijos. Mira, adelante, más adelante, ¿qué viene? Lo está endeudando y más adelante, ¿qué viene? Pues no, todos debíamos de reflexionar y, verdad, unirnos a esta causa que es el único pedido, la renuncia, que se retire este señor.

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estamos caminando junto con ustedes ahí donde usted se encuentra, está la Radio Causa Chuncoca. Sí, en sus diferentes actividades, ahí en la parcela de tierra, en su Chaco. ¿Qué tal el trabajo en el Chaco? El clima nomás está agradable, ¿no? No está haciendo mucha calor. ¿Qué tal en las oficinas? ¿Cómo están? ¿Frío? No, el clima está templadito, así que bueno, vamos. Saludamos también a todas las instituciones públicas, privadas de todo el territorio nacional, aquí en el trópico de Cochabamba, de la misma manera, a las universidades, a los sindicatos de transporte federado, interdepartamental, los mototaxis, a los toritos. A mí me encanta subirme en un torito, ¿sabe por qué? No sé, se siente algo. Yo me siento como un carro chiquitito, como si fuese una niña, pues, ¿no ve? Así que para todos los toritos, un saludo, sigan en nuestra sintonía. Esto es Caminando Junto al Pueblo. Momento de revisar, a ver, algunos periódicos digitales. Vamos con el deber. ¿Qué dice de nuestra marcha? Evistas marchan y gobierno dice que evitará con firmeza la ruptura del orden constitucional. ¿Somos todos evistas los que estamos movilizados? Es la pregunta. Muchos sectores sociales han indicado que esta movilización no es política, es una demanda del pueblo boliviano, de la Bolivia plurinacional, de la Bolivia profunda. Vamos a leer la nota. ¿Qué dice? Por supuesto, la derecha siempre va a incluir la palabra y el nombre de nuestro líder Evo Morales. Por segundo día consecutivo, la marcha de las organizaciones afines al expresidente Evo Morales avanza en medio de los bloqueos instalados en la carretera Oruro-La Paz. Los manifestantes pasaron por la noche en Panduro, sí, y desde tempranas horas de este miércoles retoman sus movilizaciones rumbo a la sede de gobierno. El objetivo es uno solo, estamos pidiendo la renuncia del presidente. Y eso es de todos, no solamente esta marcha o estas voces de protesta, es que el gobierno de Rodrigo Paz ha afectado lo más sagrado que es nuestra familia. Nuestras familias están sin trabajo. Nuestras familias salen a la venta y no hay ese circulante económico. Nuestros profesionales están en casa buscando todos los días trabajo. Aquí ya no importa la ideología política, el color político. Todos estamos afectados por la gasolina basura. Es lo que tienen que entender.

Ahora sí, continuamos revisando a ver qué dicen los principales titulares. La policía interviene en Yungas y logra desbloquear una ruta sin violencia. Y esta madrugada, pues un contingente policial intervino en un sector del bloqueo de la carretera que conecta La Paz con la región de los Yungas y logró liberar por el momento una ruta. Es el último reporte. Seguimos revisando más informaciones. La decana del Tribunal Supremo de Justicia, ¿qué dice? El juicio contra Evo está paralizado hasta que se presente o sea aprehendido. El proceso judicial contra el expresidente Evo Morales volvió al centro del debate político y jurídico del país. La magistrada del Tribunal Supremo de Justicia, Rosemary Ruiz Martínez, aseguró que el juicio por el caso de trata de personas agravados se encuentra paralizado hasta que el expresidente se presente voluntariamente o sea aprehendido por la policía. La magistrada pues se confirmó que dentro del expediente existente con incidencia de nulidad planteada por la presunta víctima, recurso que busca dejar sin efecto el proceso judicial, sin embargo aclaró que este pedido aún no fue resuelto por los jueces de la causa. La magistrada también afirmó que el expresidente Evo Morales continúa declarado en rebeldía y que esa determinación judicial implica la vigencia de mandamiento de aprehensión y arraigo. Según explicó, la ejecución de esas medidas corresponde a la policía boliviana. Ahí seguimos actualizando más informaciones.

El Senado aprueba norma que abroga la ley 1720. La Cámara de Senadores aprobó el día de ayer, fue este hecho noticioso, la abrogación en su estación en grande y en detalle el proyecto de ley que plantea la abrogación de la ley 1720.

0: 11 de la mañana con 41 minutos. Esos son los últimos hechos noticiosos registrados. A ver, vamos a continuar actualizando los hechos noticiosos más destacados. Nosotros queremos la renuncia del incapaz de Rodrigo Paz. Ya no queremos nada, ni diálogo, ni nada. Renuncia queremos, son las voces de protesta de las hermanas que están en movilización en el departamento de La Paz.
1: Hermana de la prensa, nadie no quiere entrevistarnos a nosotros, como viendo a la gente pobre de provincias. Nosotros también tenemos derecho de expresarnos. Este gobierno, ¿qué ha hecho, hermana? Ha hecho a su antiguo gusto. El litio ha privatizado, ahora el mutón no dice nada, el agua, el luz, ahora el médico quiere privatizar. Todo están haciendo, hermana, todo están queriendo hacer. Nosotros renuncia queremos, ya no queremos nada, no había algo, nada. Renuncia queremos, hermano. Nosotros los lentos hemos apoyado a Lara, hemos apoyado nosotros, hermana, a la Lara hemos apoyado, no al corrupto. Ahora todo eso, sus traidores de ahora se han metido, de todos de ministros, él ha metido todo, no, hermano. Todo eso se han elegido entre ellos, hermano. Todo queremos, nada queremos ahora, renuncia queremos.
2: Quiere que renuncie esa hermana, porque quiere privatizar todos nuestros estos recursos de aquí, compa. No puede ser como aquellas veces. Nosotros siempre nos has prometido, hermana. La lucha es dura, hasta que renuncie vamos a estar. No vamos a rendirnos, hermana. Si es de morir, vamos a morir. Si es de vivir, vamos a vivir. Porque este es para nuestros hijos y para nuestros nietos, hermana. La lucha tiene que ser dura, hermana. Nunca, nunca podemos ser este gobierno incapaz, hermana. Porque él no, apenas en 6 meses que ha hecho, ha subido la gasolina. ¿Cómo friegan nuestros autos? ¿Cómo es, hermana? ¿De aquí a 5 años? ¿Qué va a hacer, hermana? Renuncia tiene que haber, que renuncie, o que se va de bien, o bien va a haber sangre, hermana. Eso es lo que puedo decir, hermana. No soy ama de casa, yo soy del pueblo Los Andes.
3: Estamos viendo que los
2: productos... ¿Casa? No, pues, hermana, ¿cómo ha subido? Después de que la gasolina ha subido, hermana, ¿cómo ha subido los productos, hermana? Uno... El sueldo que se va a aumentar es eso. ¿Cómo ellos ganan? ¿Cómo su papá? ¿Cómo el de ese gallo? La ese que ganan, ese que se llama ese, hermana, esos nosotros, y que nos quiera privatizar con esa ley 1720, hermana. ¿Eso está bien? Sí, sí, sí. Eso es, hermana, eso es en cuanto puedo decir, hermana. Gracias.
1: Tía hermana de la prensa, nadie no quiere entrevistarnos a nosotros, como viendo a la gente pobre de provincias. Nosotros también tenemos derecho de expresarnos. Este gobierno, ¿qué ha hecho, hermana? Ha hecho a su antiguo gusto. El litio ha privatizado, ahora el mutón no dice nada, el agua, el luz, ahora el médico quiere privatizar. Todo están haciendo, hermana.
0: Este es el descontento de los hermanos y hermanas bolivianas que están en movilización. Todo, todo está privatizando el Rodrigo Paz. Y nosotros no somos un medio de comunicación que da la voz a nuestros hermanos y hermanas que están reclamando un justo derecho. Vivir dignamente, con dignidad, con soberanía. 11 de la mañana con 45 minutos.

0: Actualizamos información, nos vamos a hacer municipio de Chinaota. El alcalde Luis Arce Clemente está realizando la invitación para la feria apícola que se va a desarrollar el 30 de mayo en la plaza principal de este municipio. Voy con usted, Arminda.
1: El rubro es el sector a los apicultores de la región del Trópico y de Chinaota. Por eso le vamos a recibir con un fuerte aplauso al alcalde alcalde Luis Arce Clemente.
2: Bueno, primeramente, saludo cordial a nuestros hermanos apicultores que están presentes en este momento del gran lanzamiento, esta feria que se va a llevar a cabo en nuestro municipio. Saludo a nuestro hermano presidente de apicultores del Trópico Cochabamba, hermano Milton. También a los técnicos que nos acompañan de nuestro municipio. Por supuesto, Radio Causachuncoca siempre nos acompaña para transmitir de todas las actividades que se desarrolla dentro de nuestro municipio y también de toda la región del Trópico Cochabamba. A ver, una vez más nos encontramos aquí en su propiedad de hermano Paulis, como le llaman, para realizar un lanzamiento a nivel de la región del Trópico Cochabamba para que esta feria se lleve a cabo en nuestro municipio de Chinaota el día 20 de mayo. Para ello, invitamos a todos los que nos están escuchando en este momento por estos medios de comunicación o redes sociales. Esta feria se realizará en nuestro municipio, en la plaza principal de Chinaota, frente a la alcaldía. Estoy seguro, van a exponer todos los productos y sus derivados de los 5 municipios de las 6 federaciones, los apicultores. Es un trabajo donde ellos se dedican día a día para poder garantizar ese producto y comercializar, porque es un producto y un trabajo noble, ¿cierto? Por eso el gobierno municipal, como municipio, estamos en la obligación de poder coordinar, coadyuvar y apoyar con todo lo que está a nuestro alcance, ¿cierto? Por eso, una vez más, reitero las invitaciones. Estoy seguro se van a llevar una bonita experiencia y también adquirir sus productos y sus derivados. Bueno, y nosotros también como gobierno municipal estaremos pendientes de todo, de toda la actividad que se desarrolla en nuestro municipio. Les deseo todo lo mejor de los éxitos. Sigan adelante, hermanos productores. Nosotros como autoridad siempre vamos a estar coadyuvando en toda la actividad que sea necesario. Es cierto, el gobierno central, a través de sus políticas que está implementando, se ve a simple vista que está dejando a un lado a los hermanos productores y eso da mucha preocupación. Bueno, y nosotros como productores no sea motivo para podernos desanimar, más a lo contrario, tenemos que fortalecernos e impulsar esta producción que es muy importante. Muchas gracias, muchas felicidades, que sea un buen momento, éxitos a mis hermanos productores de este rubro apícola, tanto del municipio y de las 6 federaciones del Trópico Cochabamba. Muchas gracias, mil felicidades, que Dios me lo bendiga a cada uno de ustedes.
3: Bien, hemos escuchado las palabras.
4: Gracias, ahí está la invitación por parte del alcalde, la máxima autoridad del municipio.
3: Hace esta invitación para que puedan a la invitación de lo que va a ser esta
4: participar de esta feria el miércoles 20 de mayo.
3: No es una feria, porque
4: el
3: día de Mundial de la Abeja
4: es que se va a realizar. 9 de la mañana.
3: Esta invitación feria apícola en la plaza principal.
4: Instituciones, universidades, tanto de Chinaota y también de la región del Trópico. Ahí están los productos, se va a degustar en esta mañana. Asimismo, vamos a tener una visita, ¿no? Aquí tiene al fondo lo que son las abejitas del rubro a este sector, a los apicultores de la región del Trópico.
0: Muchas gracias, Arminda Pacolla, y al alcalde del municipio de Chinaota, Luis Arce Clemente. Así que, bueno, todos están cordialmente invitados a la feria apícola. Iré personalmente, necesito miel para endulzar mi vida. Se va a realizar el 30 de mayo en la plaza principal de Chinaota. Vamos todos, ¿no? Un tecito de miel cae bien, un shampoo de miel, genial, súper. Con esto me voy, nos despedimos. Permiso.
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1: Ese inicio del modelo neoliberal de 85 a 2005 ha durado eso. Y el sector social a la cabeza del movimiento indígena nos damos cuenta. Aquí no solamente es importante el poder sindical. ¿Por qué habían estado de sitio? Porque había poder sindical, marcha fuerte, con estado de sitio, apagaba, seguía el modelo neoliberal como una locomotora. Entonces ahora se levanta el pueblo contra ese modelo. Primero, contra las privatizaciones. Privatización a servicios básicos. Segundo, ¿por qué digo el estado neocolonial? Esta proscripción al movimiento político más grande de la historia, antes llamado MAS y PCP, ahora Evo Pueblo. Es un instrumento político del movimiento popular. No se trata de Evo, es el movimiento político con principios, con valores.
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16: Hermanos y hermanas, muchas gracias, hermanos. Todos los vecinos, todos tenemos que levantarnos, hermanos. Muchas gracias, hermanos. ¡Fuerza, hermanos! ¡Tenemos que tumbar este gobierno! ¡Tenemos que tumbar este gobierno! ¡Transporte público! ¡Levantarnos! ¡Levantaremos! ¡Muchas gracias, hermanos! No, no se puede levantar. Nosotros el que bloquea, no somos locos para bloquear así por así. Pero tenemos que velar el Bolivia. ¿Cómo está la situación de Bolivia? Si estaría bien, no, claro, estaríamos todos tranquilos. Aunque sea de la derecha, de la izquierda, que entre, que nos gobierne por todo por igual. No contra el pobre y a favor del... los ricos. Eso es justo, hermanos. Gracias por eso, hermanos. ¿Está donde está este gobierno? Gracias, hermanos. Fuerza, hermanos.
17: La población está molesta. ¿No?
16: Está muy molestos. Todos estamos molestos. Esta vez no podemos permitir ni diálogo, ni cuarto intermedio. Ni el cemento. Nada. Ni el cemento, tumbar. ¡Renúnciese! Este ya es contra los hermanos que están contra ellos. Ya han entrado. Esos policías, ¿quiénes son? Sus hijos, sus nietos, sus hermanos, hijos de los hermanos. Entre nosotros estamos matándonos. Entre nosotros estamos discriminándonos. No es justo, hermanos. No es justo, hermanos.
18: Bueno, así.
19: De esta manera hemos iniciado el noticiero Bolivia en la noticia cuando son las 12 del mediodía con un minuto en todo el territorio nacional. Crece la unidad del pueblo boliviano. Exigen la renuncia de Rodrigo Paz, el incapaz. Estamos haciendo seguimiento minucioso lo que está aconteciendo. Justamente es el segundo día de marcha por la vida para salvar a Bolivia. Tenemos a nuestro enviado especial, es nuestro colega de trabajo Richard Vargas, que está haciendo seguimiento minucioso. Nos informan que en este momento se encuentra la marcha de los diferentes sectores sociales en el distrito Belén, municipio de Sicasica, que mantiene también con firmeza lo que es el punto de bloqueo en repudio al gobierno de Rodrigo Paz, el incapaz. Vamos con el reporte de Richard Vargas hasta el punto de bloqueo en el distrito Belén, municipio de Sicasica. Con usted, compañero.
20: Punto de bloqueo que tenemos, estamos en este momento en lo que es el distrito Belén, que es el municipio Sicasica. Este bloqueo de carreteras que se mantiene también con firmeza con nuestros hermanos hasta ser escuchados por el gobierno de Rodrigo Paz Pereira. Y si no hay respuesta, si no hay una respuesta satisfactoria o positiva a sus pedidos, entonces el pedido será su renuncia. Esa es la determinación contundente. A ver, vamos a saludarlos entonces. Esta es la imagen también de la barricada, del bloqueo que ellos han puesto y lo están cuidando de minuto a minuto, hora tras hora, día tras día, noche tras noche. A ver, vamos a pasar, ahora sí vamos a saludarlos. Hermanos, buenos días, estamos a nivel país mediante la red multimedia Causachuncoca. Hermano, esto es un bloqueo indefinido porque no hay una respuesta del gobierno de Paz Pereira. ¿Cómo se llama, hermano, su autoridad? Buenos días.
21: Buenos días, mi nombre es Damiro Silvestre Mamani, comité de bloqueo de la subcentral Colpapucho Belén, junto a sus tres comunidades, Comunidad Original de Checa Belén, Comunidad Colpapucho Belén y la Comunidad de Zomercota. Nosotros ya estamos más de una semana de lucha con firmeza. Después de que no haya atendido nuestros pedidos, la única petición que tenemos desde aquí, desde la Batalla de Aroma, es la renuncia a la cabeza de este pollo que nos ha traicionado. Nosotros no hemos votado por el Paz, hemos votado por el vicepresidente. Al vernos traicionado, pedimos su cabeza. Y nosotros no nos vamos a rendir con esa fuerza de Tupac Katari y Bartolina Sisa. Vamos a luchar hasta las últimas consecuencias. Eso sería, hermanos. Allá ya Tupac Katari. Allá ya Bartolina Sisa. Gracias,
20: hermano. Bien, seguimos escuchando palabras de nuestras autoridades. Hermano, ¿cómo es su nombre, hermano? Su autoridad. Buenos días. ¿Qué le dice a este gobierno que no escucha al pueblo?
1: Muy buenos días, Radio Causachuncoca. En principio, saludar a esa emisora. Hermano, por supuesto, ¿no? Mi nombre es, para empezar, Arsenio Asensio Ramírez. Estoy ocupando cargo comité ejecutivo de la gloriosa Federación de la Provincia de Roma, hermano. Bueno, en este momento, hermanos, obviamente, ¿no? Nuestra base, hermanos, la gente. Estamos muy molestos, mis queridos hermanos, ¿no? Por la traición que nos está haciendo este maldito gobierno, por haber sacado los decretos, hermanos, la ley decreto 1720 y la ley del 157, hermanos, en anteriores, hermanos, igualito nos ha hecho. Pero ahora, hermanos, nosotros no nos vamos a rendir, hermanos, cosa que nosotros habíamos pedido esa petición. No nos han cumplido, mi querido hermano periodista, ¿no? Es por eso que la base, la gente, está muy molesto, hermanos, al vernos que no nos han escuchado. Nosotros no queremos ningún tipo de diálogo, no queremos, hermanos. No, más a lo contrario, nosotros queremos las denuncias de este maldito presidente. Eso es la petición de nosotros, hermano, ¿no? Entonces, es por eso que nosotros estamos. Y vamos a luchar hasta las últimas consecuencias. No tenemos, nosotros como campesinos, hermanos, no nos vamos a retroceder ni un paso atrás. Ahora estamos más unidos que nunca hasta la victoria. Sí, hermanos, si es que es de dar, hermanos, nuestras vidas, vamos a dar, hermanos, a la Pachamama por nuestro territorio, por nuestra Bolivia, mi querido hermano periodista, ¿no? Entonces, dicho esto, mi querido hermano, nosotros estamos firmes, hermanos, con la camasa de nuestros abuelos, Tupac Katari, Bartolina Sisa, Genaro Flores Santos, Pablo Zárate Vilca, con esas, con la camasa de nuestros esos abuelos líderes que anteriormente han sido hermanos. Estamos fuerte, hermano.
20: Hermano, permítame más preguntas. Realmente este gobierno ya es inaceptable, ¿no? No solamente es la 1720, la gasolina basura, que no tiene solución, que ha quebrado miles de motores y no hay resarcimientos. En vano dijeron vamos a tener 20 millones de dólares de YPFB para esos resarcimientos, pero hasta ahora puro cuento, no hay nada efectivo. El tema de lo que es la corrupción, el tema del narcotráfico, ¿qué clase de gobierno ha entrado, hermano, con Rodrigo Paz?
1: Bueno, hermano, no, obviamente nosotros tal vez en principio habíamos confiado lo que es en el capitán Lara, ¿no es cierto? Entonces, bueno, pues en su campaña era muy diferente, pero sin embargo, después una vez que cuando asumió, nos están haciendo estos tips. Por ejemplo, hablamos de la gasolina basura, que todos, hermanos, porque al final todos tenemos movilidades, aunque chutos, hermanos, tenemos las segadoras, tenemos las motobombas, los agricultores, hermanos, y eso, hermanos, nos están arruinando. Ahora, ¿quién nos va a responder de eso, hermanos? No, es por eso que nosotros estamos molestos. Ahora, por otro lado, hermanos, lo que es también la ley del 1720, hermanos, que nos afecta a los pequeños productores, hermanos, que no tenemos territorios grandes y esos nos quieren quitar, hermanos, ¿no? Esa es la molestia de nosotros, ¿no? Por eso nosotros estamos aquí, hermanos, ¿no? Entonces, hermanos, yo creo que nosotros vamos a ir hasta el final, hermanos.
20: Aunque detrás de esa ley 1720 están los grandes terratenientes. Exacto. Branko Marinković es el primer interesado que se ha adjudicado ilegalmente más de 30.000 hectáreas de tierras, y eso realmente no se puede aceptar.
1: No se puede aceptar, mi querido hermano. Imagínense, hermanos, los verdaderos originarios, los verdaderos bolivianos que somos, hermanos, no tenemos ni siquiera 20 hectáreas, mi querido hermano. Y ahora los que vienen de otros países, los llamados, aquí ellos nos quieren dominar. Es por eso la molestia que todos los malditos que están en nuestro territorio, esos los terratenientes, obviamente que no son bolivianos, que hoy por hoy nos están queriendo quitar nuestros territorios, esos malditos tienen que irse, hermano. Es por eso la lucha, es por toda esta situación. Y también, hermanos, también los hermanos magisterios. Hablamos de los hermanos magisterios, hay muchos hermanos que somos del campo, ¿no? Entonces también el tema de los salarios, tampoco, hermanos, porque hoy en día, hermanos, se ha disparado todo lo que son la canasta familiar. Ya no se puede abastecer, hermano, prensa, ¿no? Claro. Por todas aquellas situaciones, hermanos, hay muchas peticiones que tenemos. Pero dentro de eso, hermanos, lo más importante, lo más que nos molesta a nosotros es la ley 1720, la ley 57, la gasolina, basura y muchos, muchos más hay, hermanos. Entonces nosotros por todo aquello, hermano, estamos molestos. Por eso digo, hermanos, nosotros no nos vamos a rendir, hermanos, con las camasas de nuestros abuelos, hermanos, en sus anteriores, que han sido líderes de este territorio de Bolivia, de nuestro país, mi querido hermano prensa. Perfecto.
19: Bueno, estamos con el resumen de lo más destacado de lo que acontece en todo el territorio nacional, más aún en la sede de gobierno, en La Paz. Vamos a continuar con más repercusiones. Nos vamos hasta la ciudad del Alto y esto es lo que se manifiesta el pueblo boliviano.
3: Tía hermana de la prensa, nadie no quiere entrevistarnos a nosotros, como viendo a la gente pobre de provincias. Nosotros también tenemos derecho de expresarnos. Este gobierno, ¿qué ha hecho, hermana? Ha hecho a su antiguo gusto. El litio ha privatizado. Ahora el motor no dice nada. El agua, el luz, ahora el médico quiere privatizar. Todo están haciendo, hermana. Todo están queriendo hacer. Nosotros renuncia queremos. Ya no queremos nada. Nadie, algo, nada. Renuncia queremos, hermano. Nosotros los 20 hemos apoyado a Lara, hemos apoyado nosotros, hermana. A la Lara hemos apoyado. No al corrupto. Ahora todo eso. Traidores de ahora. Se ha metido de todo, de ministros. Él ha metido todo, ¿no, hermano? Todo eso se han elegido entre ellos, hermano. Todo queremos, nada queremos ahora, renuncia queremos.
18: Quiere que renuncie esta hermana, porque quiere privatizar todos nuestros estos recursos de aquí, compañero. No puede ser como aquellas veces. Nosotros siempre nos has metido, hermana. La lucha es dura, hasta que renuncie vamos a estar. No vamos a rendirnos, hermana.
19: No vamos a rendirnos, vamos a estar hasta que renuncie Rodrigo Paz, dicen los hermanos y hermanas que están en los diferentes puntos de bloqueo. Continuamos con más repercusiones.
3: Ahora, carajo, que arena, chacha, en paz, carajo. Cuando no las trata, carajo. Ya no queremos sufrir más, carajo. Ya no más. Cadena, che, ese pueblo, carajo, ese pueblo. No somos solo, hermana. Somos millones. Somos Tupac Katari, somos millones. Con su poder, vamos a ganar al pueblo, hermana. Gracias.
19: Bien, así hemos comenzado el noticiero en Meridiano Bolivia en La Noticia. Bienvenidos y bienvenidas nuevamente.
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19: Bien, vamos a revisar la última publicación que ha realizado el expresidente Evo Morales Ayma en una de sus plataformas digitales, que es la cuenta X. Dentro de esta fotografía adjunta un scripto fotográfico donde dice: Zamora, el Chapare va a invadir el Alto y La Paz. ¿Vamos a dejar que pase eso?

paz. Esos son los peligrosos. Ocupan y usan la casa grande y el palacio quemado para beneficiar a los ricos. Viven del Estado desde hace medio siglo. El presidente Rodrigo Paz trabaja con su esposa, su hija, su papá, sus hermanos, sus primos hermanos y sus compadres. La protesta social amparada, sí, la protesta social está amparada en la constitución política del Estado y en los derechos universales. No es invasión, es un instrumento de lucha desde que nació nuestra patria. Los invasores son los extranjeros que están en el gobierno. Castigan al pueblo, saquean las arcas del Estado y regalan nuestros recursos naturales. Porque no son bolivianos, son neocoloniales e imperialistas. Odian y discriminan a los verdaderos dueños de Bolivia, de la Bolivia plurinacional, a la Bolivia profunda. Esto ha sido la última publicación que ha realizado en su cuenta X en @Evo.

0: see him? I don't know, I think we lost him. He has to be close though. Did he train here? We gotta find this guy.
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2: Doce del mediodía con 14 minutos en todo el territorio nacional. Tenemos contacto en vivo desde la ciudad de La Paz con nuestro colega de trabajo Richard Vargas. Contacto va con usted, Richard, ¿dónde nos encontramos a esta hora?
3: Bueno, gracias, país. Seguimos con más repercusiones, acompañando a la marcha por la vida. La comunidad Cuyuma, que también espera a nuestros hermanos de la marcha de esa manera. Nuestros abuelos, nuestros hermanos de la tercera edad, con estos aplausos reciben a la marcha. Entonces, esto es algo para poder destacar. Que viva la marcha, dice nuestra hermana, la abuelita que ha venido para también apoyar a la marcha realmente. Esta es la expresión de ese cariño que muestran nuestros hermanos también de la tercera edad, que salen para poder aplaudir, para poder también reconocer a esta marcha. Esta es la imagen que tenemos para todos ustedes. El aplauso de nuestros hermanos que vienen para aplaudir a la marcha. Que va justamente en este sector. El aplauso que viene de nuestros hermanos, ahí estamos de la tercera edad, hermano, aplaudiéndolos a la marcha, ¿no?
4: Exactamente, adelante la lucha hasta la victoria, hermano.
3: Ese repudio a este gobierno que está maltratando al pueblo es lo que no se quiere.
4: Exactamente, este gobierno tiene que salir porque ya nos ha hecho mucho, ya es el colmo de la gallina este gobierno. Perfecto.
3: Ahí está la palabra de nuestros ancianos, que salen de esa manera para aplaudir a la marcha por la vida. Ahí están nuestras organizaciones sociales que se muestran de esta manera cuando están pasando por la comunidad Cuyuma. De esa manera vamos mostrando todos los detalles que tiene justamente esta marcha. Nuestros abuelitos que vienen de esa manera para poder mostrar este respaldo. Hermano, se apoya la marcha desde Cuyuma.
5: Muy bien.
4: Bueno, en este momento está pasando la marcha del trópico hacia la ciudad de La Paz, desde Caracollo. Nosotros les deseamos fuerza para que se vea este gobierno vendepatria. No ha cumplido su promesa electoral. Por eso estamos muy molestos. No solamente aquí en la provincia de Roma, en todo el departamento de La Paz y en todo el país. Hasta que se vaya este gobierno. ¿Por qué? Las promesas que ha, en su época electoral, ha dicho, anulación del...

0: sueldo vitalicio a los expresidentes, se baja del salario de los diputados, senadores, entre tantas otras situaciones, pero hasta ahora nada. Entonces por eso, ahora ya no hay diálogo. Si algún dirigente de la Federación, de la Confederación o Ejecutivo Provincial hace negocio con el gobierno, será desconocido por nuestras bases. Eso es. Lo único es ahora la renuncia del presidente Paz Pereira. Eso es. Adelante, hermanos del Trópico de Cochabamba, en esta marcha.
1: Sobre ese, hermano, quiero cantar con el apoyo de Falta.

0: de gobierno. Ay, ay, ay, ay, para dialogar con el gobierno. Ay, ay, ay, ay, para dialogar con el gobierno. ¡Ay, ay, ay, Bolivia!
1: El cántico también de nuestros hermanos de la tercera edad es la expresión de la comunidad Cuyuma, que también ha salido para poder aplaudir a la marcha que ha pasado por este sector donde también se tiene este bloqueo de carreteras con nuestros hermanos de la tercera edad, nuestros abuelos, abuelas que salen de esta manera. Con este reporte vamos a Estudios Centrales.
2: Bien. Realmente imágenes muy conmovedoras y ejemplo de vida de nuestros hermanos y hermanas, de nuestros ahuichos y ahuichas que están instalados su punto de bloqueo en la comunidad de Cuyuhuma. También ya los hermanos y hermanas que de los diferentes sectores sociales que han emprendido la marcha por la vida para salvar Bolivia desde ayer, bueno, están pasando y ahí vemos a nuestras abuelitas. Mujeres luchadoras, mujeres ejemplo, que con su refresquito de canela, pues allí les están invitando a nuestros hermanos marchistas. Esa es Bolivia. Bolivia es solidaridad. Bolivia es unidad. Y Bolivia va a resistir y Bolivia le va a decir a Rodrigo Paz, hasta acá has llegado. No te queremos.

0: De inmediato seguimos actualizando información. Tenemos contacto desde la City de Gobierno con nuestra colega de trabajo, Lisset Morales. ¿Cuál es el panorama que se vive a esta hora en la ciudad del Alto? Me indica que, bueno, se conversará con el máximo ejecutivo de la Central Obrera Boliviana, Mario Argollo. Voy con usted.
1: El pedido y la reivindicación de la población boliviana.
2: Prácticamente no son medidas desesperadas del gobierno. Me han entablado una denuncia penal por enriquecimiento ilícito. Pueden verificar en derechos reales, en las cuentas del banco, si soy millonario o si me enriquecí de manera ilegal. Y también es un insulto al sector minero, les voy a decir, porque están hablando de un sector productivo que genera divisas para el país. Y que vayan a visitar los hospitales, o hasta qué edad de promedio de vida tiene un compañero del sector minero al cual han insultado. Gracias a este sector productivo del país, mineros asalariados, privados, cooperativizados, hay economía en este país porque se genera empleos directos e indirectos. Y que hable de este sector, lastimosamente esas malas autoridades tienen que lavarse la boca y tienen que pedirse disculpas de este sector importante del país. Es por esas cosas que comete esos errores que tenemos un pueblo movilizado, que ahora no solamente está luchando de manera sectorial, sino por una agenda nacional, porque lastimosamente esas 10 leyes que pretende imponer el gobierno y también la reforma parcial a la constitución política del Estado, ahí sí vamos a estar cegados, mis hermanos y hermanas, y a todo el pueblo boliviano. Ahí sí no vamos a poder hacer nada, nos van a acallar, nos van a amordazar. Estamos protegiendo nuestros recursos naturales, la economía del futuro de nuestros hijos. En ese sentido, tiene que ser la lucha que estamos emprendiendo. Y llamamos a la conciencia de la población. Luchamos ahora, mis hermanos y hermanas, porque lastimosamente después va a ser demasiado tarde, ya no vamos a poder hacer nada. El momento es ahora de que de una vez por todas se respete el Estado Plurinacional de Bolivia, se respete los compromisos que en su momento se ha hecho este gobierno, con estos compañeros, con las diferentes provincias, comunidades, las clases populares de este país, se ha hecho compromisos, ha respetado, hermanas, hermanos, compañeros, compañeros, no ha respetado y ha actuado con saña, haciendo decretos y leyes en contra de estos grandes sectores populares del país. En ese sentido, es por eso que el pueblo ahora está pidiendo el alejamiento del presidente de la casa de la Casa Grande. En ese sentido, el pueblo está pidiendo de manera justa, al verse traicionado y decepcionado de los gobernantes, hoy está pidiendo su renuncia. Gracias, mis hermanos.
3: Bien, esas eran las declaraciones del ejecutivo de la Central Obrera Boliviana, don Mario Argollo, tras haberse reunido con las personas y los ejecutivos que están movilizándose en esta jornada de las 20 provincias. Esa es la información que nosotros tenemos hasta este momento desde la Ciudad del Alto. Más adelante les vamos a continuar brindando más información. En este momento se encuentran ellos en un punto de descanso para también determinar nuevas medidas tras una reunión que van a sostener.
0: Muy bien. Vamos a estar entonces atentos, Lisset, desde la Ciudad del Alto. Vamos a continuar con más información. Richard Vargas se encuentra en el punto de bloqueo en el distrito Belén. Sica Sica también piden la renuncia de Rodrigo Paz por su incapacidad. Con usted.
4: Bien, gracias. Seguimos con más informaciones. Estamos desde el distrito Belén, que es parte del municipio de Sica Sica, justamente, del departamento de La Paz. Nuestros hermanos que se pronuncian de esta manera para expresar su molestia, su rabia, su impotencia, su bronca, no sé qué adjetivo más le podíamos poner a lo que se vive con este gobierno de Rodrigo Paz Pereira. El bloqueo de carreteras, que también está acompañado por nuestra sagrada tricolor, nuestra bandera que caracteriza a nuestra querida patria Bolivia. A ver, saludamos. Hermano, realmente ustedes están muy molestos con este gobierno que no escucha, que no se da cuenta que el pueblo está sufriendo con esta crisis que ellos han generado.
5: Así es, mi hermano periodista de Causa Choncuca. Gracias, hermano, que nos has llegado a visitarnos a este lugar, que la verdad realmente nosotros estamos totalmente molestos a este precedente que Rodrigo Paz de la derecha, que nos han llegado a ejecutarnos a todos, así hay que decir, de frente. Entonces, y eso pertenece que a este Rodrigo Paz que está acá. Eso representa esto, mi querido hermano periodista.
4: Esto, ¿no? Es Rodrigo Paz para el pueblo boliviano ahora.
5: ahora que tiene que ser así. Y gracias, hermanos, de las 6 federaciones que han llegado de Chaparé, y nosotros estamos junto con ellos, ya sea para sacarlos y así para liquidarlos, y le queremos verlo esto. A eso se presenta mi querido hermano periodista. Por eso dice Rodrigo Paz, que en paz descanse, mi querido periodista, el quien habla, Severo Choque Colque, de la comunidad Cuyipopocho Belén, que estamos juntos aquí, en este lugar del bloqueo.
4: Severo, este gobierno realmente está quebrando al país, ¿no? Tanta crisis económica, hoy por hoy con 100 bolivianos no compras nada, no llenas la canasta familiar, este tema de la gasolina de pésima calidad que está maltratando las maquinarias agrícolas, a los motores de los autos, realmente es uno de los peores gobiernos que está viviendo el país.
5: Claro, es la verdad realmente. ¿Por qué? Porque nosotros no hemos apoyado. Nosotros al vicepresidente Lara hemos apoyado, ¿no? Entonces, este es con una condición de robar, deshacernos a nosotros, ha entrado. Por eso yo siempre le digo, gracias por hermano Evo Morales. Nosotros estábamos bien, había estabilidad, economía, trabajo. Bien estuvimos, querido hermano, así te digo. Entonces, nunca no nos vamos a olvidar. Por eso nosotros queremos, esperamos que vuelva nuestro hermano Evo Morales, que está aguardiado, me parece, pero gracias a Dios que sí que va a regresar. Y este maldito presidente, nosotros queremos ver, quiero que salga del Palacio de Gobierno en el cajón, mi querido hermano periodista.
4: Este Rodrigo Paz está actuando igual que su padre, Jaime Paz Zamora, que en su momento también a Bolivia lo había convertido en un narcoestado. Ahora Rodrigo Paz, lo mismo. Hay tanto narcotráfico en el país que a nivel internacional el país está muy mal visto.
5: Exactamente, esa es la verdad, hermano periodista. Cuando era su papá, el Jaime Paz Zamora, ¿cuántos muertos ha habido? Claro. Ahora es lo mismo. Ahora, ¿qué pasa con 36 maletas de la droga? ¿Dónde está ese camión?
4: Las narcomaletas,
5: digamos. Claro, sí, sí, esa es la verdad. ¿Cómo dice de que la... la Chaparé dice que es cocainero, ahora es el peor el cocainero que está aquí, que nos quiere deshacer en nuestro país Bolivia. Pero nosotros no estamos de acuerdo, queremos sacar del cajón del Palacio de Gobierno, mi querido hermano periodista.
4: Este bloqueo en ese sentido es hasta las últimas consecuencias,
5: hasta
4: que se vaya Rodrigo Paz.
5: Claro, claro, tiene que ser, estamos bien preparados, armados, aun cuando con ondas, con palos, con flechas, estamos armados, querido hermano, claro. Prensa de la Radio Causecho en Coca, hermano. Claro.
4: Que no se le ocurra a Paz Pereira reprimir, ¿no?, con el ejército, con la policía, porque el pueblo es digno.
5: Claro, sí, la verdad de que nosotros no vamos a permitir también que nos pueden reprimir con el ejército y con la policía boliviana, hermano periodista.
4: Anoche ha pasado, en el Alto.
5: Sí, ha pasado, pero estamos ya, y yo creo que digamos cualquier momento nos van a pedir que nosotros vamos a entrar también.
4: Perfecto. Hermano, tal vez un grito revolucionario, ¿no?, para mostrar,
5: bueno, hermanos,
4: como siempre, esa fortaleza del puente bloqueo.
5: ¡Allá de nuestro país Bolivia! ¡Que muera el presidente Rodrigo Paz! ¿Cuándo, compañeros? ¿Cuándo, compañeros? Gracias, queridos compañeros, gracias, hermano.
4: Un aplauso para ustedes, hermanos. De esa manera, nosotros acompañamos a nuestras organizaciones sociales que están molestos y piden la renuncia, la salida de Paz Pereira.
0: Bien, es el reporte de Richard Vargas desde el distrito Belén, en La Paz y Cacica. Rodrigo Paz, descanse en paz, piden la renuncia. 12 del mediodía con 28 minutos. Esto es Bolivia en la noticia.

0: Continuamos más con más contactos. Nos venimos hasta el trópico de Cochabamba, hasta el municipio de Chimoré. Allá se encuentra nuestra compañera de trabajo, Sandra Caracara. Voy con usted.
1: Muchas gracias, muy buenos días a todo el país. En esta oportunidad, como medio de comunicación, queremos conocer la opinión de la población en torno al gobierno de Rodrigo Paz. Como población, hermano, ¿qué opinión le merece en estos 6 meses? ¿Cómo está manejando el gobierno de derecha de Rodrigo Paz?
2: Por mí parece que está un poco mal, porque nos está vendiendo a todos los empresarios nomás. A las manos de los empresarios vamos a estar, y nosotros, ¿dónde vamos a vivir? ¿De qué vamos a tener para los caminos, para ayuda? No va a haber. Una miseria va a dejar al este, al país, a los empresarios.
1: Ahora se viene la privatización también de las empresas.
2: Por eso no nos conviene. Pues. Eso no nos conviene, peor no nos conviene.
1: Ahora ya hay movilizaciones, bloqueos en el país. ¿Cómo ve usted esta situación? ¿Debería solucionar y dar, escuchar las demandas del pueblo, hermano?
2: Claro, tiene que escuchar. Sí, tiene que escuchar y tiene que haber solución. Sí.
1: ¿A qué se dedica usted, hermano?
2: Yo me dedico a chofer nomás.
1: Usted es chofer. ¿Cómo están las carreteras, por ejemplo?
2: ¿Hay están mal, todo baches nomás es. Ya no se puede andar bien.
1: Los baches dificultan, ¿no?
2: Sí. Ya no.
1: Sí. Afecta a su vehículo, ¿no, hermano?
2: Sí, afecta al vehículo.
1: ¿Ha visto usted que ABC está trabajando en el mantenimiento, tal vez en alguna ruta de la batería?
2: No lo he visto.
1: ¿No está trabajando?
2: No está trabajando. Parches quizás están trabajando también, parece, unos pequeños bachitos.
1: ¿En qué sector mayormente usted ha visto que hay baches?
2: De aquí al este, Chinota, Villa Graves.
1: ¿Ya? ¿Sí? ¿No hay mantenimiento?
2: No hay mantenimiento, sí.
0: Bien, muchas gracias, Sandra Caracara, la voz del pueblo boliviano. Es importante escuchar su análisis crítico desde su realidad, desde su vivencia. 12 del mediodía con 31 minutos.

Permítanos cumplir con nuestros auspiciadores. Enseguida vamos a estar con más contactos informativos aquí en Bolivia en la noticia con nuestros colegas de trabajo. Aguárdenos, enseguida volvemos.

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0: Vamos con los contactos informativos. En contacto estamos desde el municipio de Puerto Villarruel con nuestro compañero de trabajo, Eber Vázquez. Voy con usted.
1: El secretario de Relaciones de la Federación Carrasco Tropical, Efraín Seña, manifestó su preocupación y el rechazo ante las agresiones del departamento de Santa Cruz al hermano Reinaldo Siquel. Durante sus declaraciones, Efraín señaló que este tipo de hechos genera tensión, por lo que pide actuar con responsabilidad.
2: Prácticamente una conferencia de prensa como todos, porque nadie es dueño de un departamento o de una región. En la dirigencia de Evo Pueblo se estaba manifestándose de manera respetuosa para poder hacer conocer la situación que vive el país. Pero de repente, este grupos fachos prácticamente que se denominan Unión Juvenil Cruceñista, que están manejados por grupos que ya tienen su pasado, Branko Marinkovic, Luis Fernando Camachos, etcétera y etcétera, manejaron ya este grupo desde la historia, ¿no? Y hoy por hoy nuevamente empiezan a protagonizar actos de vandalismos, actos de represión, actos de violencia que se ha suscitado el día de ayer, ¿no? Este señor Josué Méndez, que es el presidente de este grupo irregular, Unión Juvenil Cruceñista, indica claramente, Santa Cruz se respeta, Santa Cruz tiene una cultura sumamente equivocada. Santa Cruz no es la cultura de Santa Cruz, no es la violencia, no es la represión, no es ese grupo de vandalismo que el día de ayer a chicotazos a uno de nuestros hermanos que sacan prácticamente del pleno centro de la plaza Plazuela de 24 de septiembre.
1: Para Bolivia en la noticia, en el informe, Eber Vázquez.
0: Continuamos con más contactos, nos vamos hasta el municipio de Chimoré, allá se encuentra Sandra Caracara.
3: Gracias. La ex concejal del municipio de Chimoré, Nancy Rodríguez, apoya la marcha pacífica por la vida para salvar Bolivia en su segundo día, asegurando que es justa y porque día que pasa se va masificando la marcha en descontento a las malas políticas económicas implementadas por el gobierno de Rodrigo Paz.
4: Sí, hoy es el segundo día de marcha que nuestros compañeros están de ida, ¿no? Lo que es a La Paz, ¿no? A concentrarse. Todo porque es un bien para todos nosotros los bolivianos. Realmente por esta inactitud que está tomando el presidente, que hasta ahora no establece la economía, no establece tampoco la gasolina, el mal estado que aún sigue viniendo. Hasta ahora no hay ninguna mejora. Y tampoco también, pues, también, ¿no?, que el magisterio, que ahora sí han tenido un diálogo ya anoche, pero para mí debería haberse concretado todo ya con claridad, ¿no? Sin embargo, pero han dado un cuarto intermedio. Esperemos que haya también solución, porque realmente la educación es lo más importante que se debe de llevar, ¿no? Entonces, lo único que desde acá, ¿no?, desde el trópico de Cochabamba, decirle a nuestros hermanos marchistas con fuerza, porque este es un bien para todos nosotros los bolivianos y todos debemos incorporarse y apoyar, porque realmente este gobierno hasta ahora no va, ¿no? Y sin embargo sigue dando decretazos, ¿no? Y también los otros políticos y los que le siguen diciendo que el hermano Evo está por detrás. Eso es falso. ¿Hasta cuándo no pensamos darnos cuenta nosotros que todo esto acá está cambiando, ha cambiado demasiado, ¿no? Entonces, los que vivimos día a día sufrimos, los que realmente vive el transporte también, ese también igual sufre. ¿Por qué? Porque las movilidades se están arruinando, ¿no? Y entonces eso es lo que hace una estabilidad económica bajo también. Sí, para mí el gobierno debía llamarse una mesa de diálogo, ¿no? Porque es lo más principal, llamar al diálogo y atender las demandas que toda ciudadano y todo dirigente que pide, porque los dirigentes van es porque también las partes de la población exigen, ¿no? Entonces, en vez de llamar a diálogo, sin embargo, en vez de dialogar, está haciendo gasificación, maltratando a nuestros compañeros.
3: Para Bolivia en la noticia les informó Sandra Caracara.
0: Bien, vamos a retornar con Richard Vargas, quien acompaña a la marcha por la vida para salvar Bolivia. A esta hora de la mañana, justo se encuentran en el distrito Belén del municipio de Sicasica. En este Enseguida vamos a estar con él en vivo, con nuestro compañero Richard. Voy con ustedes, colegas, el reporte desde Belén, Distrito Belén, municipio Sica-Sica.
5: Sica. Esperan realmente los hermanos con mucha convicción, con alegría, para saludar y expresar ese respaldo a la marcha por la vida y para salvar nuestra querida patria Bolivia de este gobierno. Ya está por llegar la marcha a este punto de bloqueo, además que han instalado nuestros hermanos y que tiene ese contenido de ir hasta las últimas consecuencias, hasta que salga del gobierno Paz Pereira. De esa manera, entonces, nuestros hermanos de este sector del distrito Belén esperan a la marcha para poder saludar, para aplaudir, para motivar en estos 7 días de marcha que van a tener hasta llegar a la sede de gobierno, es decir, hasta la ciudad de La Paz. Hermano, realmente ustedes están firmes con esta lucha del pueblo que está molesto con este gobierno.
6: Así es, hermano, nuevamente. Gracias por causarse un coca. Nosotros, con esa fuerza, con esa camasa de nuestro abuelo, Tupac Katari Bartolomé Sisa, damos la bienvenida y damos nuestro gran esa fuerza, esa camasa para que lleguen a la ciudad de La Paz. Y nosotros, de este punto de bloqueo, darle esa fuerza, esa gran, hasta la victoria, hasta que saquemos a este gobierno que nos ha traicionado a nuestro voto popular.
5: Un grito, a ver, hermano, para que pueda escuchar esta marcha, ese apoyo, ese respaldo.
6: ¡Halala Tupac Katari! ¡Halala! ¡Halala Bartolina Sisa!
7: ¡Viva la marcha!
6: ¡Que viva la marcha!
8: ¡Que viva!
7: ¡Abajo el gobierno!
6: ¡Abajo el gobierno!
5: ¡Abajo! Bien, de esa manera nuestros hermanos del distrito de Belén esperan. Ya está aquí la marcha. Va a pasar por este punto de bloqueo en este segundo día, que está con mucha fuerza. Ahí está el saludo de las hermanas. ¡Que viva la marcha!, dicen. Hermana, un par de palabras a la marcha. ¿Qué le dice a los hermanos de la marcha? Un par de palabras a los hermanos, a ver.
9: Así, hermano, qué bien, hermano, capaz de incorporarnos nosotros también, hermanos, conjunto con ir con ellos para pedir la renuncia de este presidente, hermano.
5: Perfecto. El aplauso, hermanas. Ahí está el aplauso que tenemos con nuestros hermanos del distrito Belén, del municipio de Sica-Sica, que aplauden justamente el paso de la marcha que está en este segundo día y que se irá hasta la ciudad de La Paz en 7 días en esta marcha. Este es el panorama, este es el reconocimiento de nuestros hermanos. En cada punto se ve esta imagen, el aplauso, el saludo, el reconocimiento, la fortaleza para que esta marcha pueda seguir hasta su punto final, que es la sede de gobierno. Ahora vamos a saludar nuevamente a nuestros hermanos. Aquí está Willy Huaranca, ejecutivo. Se pasa por el distrito Belén, otra vez en medio de aplausos, de ese reconocimiento a la marcha. Eso significa mucho.
10: Así es, esta es la lucha del pueblo, la lucha de la gente, la lucha por las reivindicaciones sociales, que no para, que avanza y se fortalece cada día. Y no hay duda. Y no hay duda que vamos a llegar a la que se fortalece. Esta es la lucha por la reivindicación de nuestros derechos humanos, en contra de las políticas nefastas que este gobierno está ejecutando contra el pueblo boliviano. La gente.
0: Vamos a continuar. Ahora vamos a tomar la señal de Radio Soberanía, que está en transmisión en vivo desde el distrito Belén del municipio de Sica-Sica. La marcha va avanzando de manera pacífica, con una firme convicción. Exige la renuncia de Rodrigo Paz.
11: Si quieres deprimir a nuestra población, a nuestra gente de a pie, a nuestra gente que está luchando, porque me puede salir el tiro por la culata.
12: Muy bien, gracias. Decimos a los compañeros quienes van a firme en esta gran marcha por la vida para salvar Bolivia en su segunda jornada, rumbo
13: a... Vamos a llegar, la lucha sigue adelante la lucha, los indígenas, los animales quechuas, tenemos que luchar y pelear hasta ganar la victoria, y eso es el tema, y eso es que estas leyes que el gobierno ha hecho a su manera, a su criterio, que nos quieren engañar con esta ley chatarra, de esta ley no es de acuerdo para nosotros. Nosotros, aymaras y quechuas, tenemos que hacer nuestras propias leyes de acuerdo a nuestros usos y costumbres. Y eso es lo que quiero hacer conocer a opinión pública, señor periodista. Muchas gracias.
8: Bien, desde el sector de organizaciones sociales quienes se han apostado para poder pedir la denuncia.
14: ¡Chica, chica, por ven ya a Roma! ¡Carajo! ¡Somos carasaitas, tarios, ajnana, carajo! ¡Es un mijo que se guaya, carajo! ¡Que se carajo, camiseta, se va! ¡Permira, si suena, por ven ya a Roma, carajo! ¡Aca te cajan un chiste con las gasolinas! ¡Ora que no te engañes tú, carajo! ¡Engañaron, mijo! ¡Sarnos y que se vaya, carajo!
8: Perfecto. Primera sección de la provincia de Roma, quienes están en este punto de bloqueo, un punto de manifestación donde han esperado a la gran marcha por la vida. Tanto hombres y mujeres, productores del sector, han salido hasta la carretera pidiendo la renuncia de Rodrigo Paz, y también hay otras peticiones que necesita que el gobierno pueda cumplir. Con este deporte retornamos hasta la cabina central.
0: 12 del mediodía con 46 minutos.
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0: Continuamos con más contactos informativos en Cochabamba. Se encuentra Nelson Colca haciendo cobertura del aniversario de la FEDECOMIN. Participa el gobernador Leonardo Loza.
16: Departamento de Cochabamba. Hoy y ahora está más de los sirvincho. Buenos días. Buenas tardes, compañeros. Fallaguchuanco. Quiero en este 21 aniversario saludar a nuestro vicepresidente del Estado Plurinacional de Bolivia, Edmar Lara, bienvenido a Cochabamba. A nuestro dirigente principal de la Federación Departamental de Cooperativas Mineras de Cochabamba, a todos sus codirigentes, un gran saludo y un gran abrazo. A nuestros dirigentes nacionales que representan a este sector minero, trabajador boliviano, un abrazo, mis hermanos. A nuestro secretario de la Minería Departamental de Cochabamba, hermano Efraín. A nuestro presidente departamental de Cooperativas Mineras, de nuestro hermano vecino, departamento de Oruro. A todas y a todos, alcalde de Cocapata, concejales, a todas las hermanas y hermanos presentes de los distintos centros, cooperativas, sindicatos presentes en nuestro 21 aniversario. Bueno, primero, mi respeto, mi admiración, mi homenaje en sus 21 años a nuestra Federación Departamental de Cooperativas Mineras de Cochabamba. Fuerza, mis hermanos, fuerza, mis compañeros, y un gran aplauso para ustedes en su 21 año. Felicidades desde nuestra gobernación del departamento de Cochabamba. Hermanas y hermanos, al margen de congratular, de felicitar, nosotros días estamos empezando la administración, la conducción, la dirección de nuestra gobernación de Cochabamba. Hermanas y hermanos, nos ponemos a su servicio, de cada uno de ustedes, a su aliado desde la gobernación de Cochabamba, para fortalecer el sistema minero cooperativizado de Cochabamba. Somos sus trabajadores, somos sus hermanos en la gobernación de Cochabamba, trabajar los 5 años para cada uno de ustedes. Hermano vicepresidente, quiero aprovechar este momento, al margen de lo que vive nuestro país, nuestro principal desafío, a la cabeza de mis hermanos dirigentes del sector minero cooperativista Cochabamba, en este 5 años, consolidar la industrialización para este sector. Querido vicepresidente, queremos trabajar de manera conjunta con ustedes en que ya no solo seamos explotadores, o extractores de materia prima, sino queremos industrializar y esperemos que el gobierno nacional pueda contribuir, hermanas y hermanos. Queremos industrializar, queremos implementar tecnología para el sector minero cooperativista del departamento de Cochabamba. Ayúdenos, hermanas y hermanos, no queremos trabajar solos, queremos trabajar con ustedes para que el sistema minero cooperativista en Cochabamba sea un ejemplo, porque ustedes, como alguien decía, hermanas y hermanos, son el pulmón, son los primeros aportantes, no solo para el desarrollo de nuestro país, sino de nuestro departamento de Cochabamba. Por eso queremos y estamos apostando a industrializar el sector minero cooperativizado en Cochabamba. Pero también, hermanas y hermanos, nosotros somos del pueblo. Nosotros no somos transnacionales. Nosotros no somos ricos, hermanas y hermanos, sino somos el pueblo mismo. En este momento, nuestro pueblo, nuestra nación, hermanas y hermanos, está con graves y grandes problemas. Y quiero pedirles, hermanos del sector minero cooperativista, a no abandonar a nuestra sangre, a no abandonar a nuestro pueblo, hermanas y hermanos. No buscamos derrotar a nadie, buscamos mejores condiciones de vida en nuestro pueblo boliviano, en nuestra nación. Eso queremos, hermanas y hermanos, compañeras y compañeros. Pero también, si recordamos nuestra corta historia como sector minero cooperativista cochabambino, 21 años, vicepresidente, hermanos dirigentes, en la llamada República, la vieja República, no existía, compañeros, ni por chiste siquiera, el sector minero cooperativista. Gracias a la lucha del pueblo boliviano, gracias a nuestro proceso de cambio, hoy podemos encontrar reconocido, compañeros.
17: Bueno, hay que tomar orden.
0: Bueno, sí, de esa manera el gobernador Leonardo Loza, el gobernador de Cochabamba, pues participa del aniversario de la Fedecomin en La Yaja. Vamos con más informaciones. La Central Obrera Regional del Alto exige la renuncia del ministro de Trabajo y la renuncia de Rodrigo Paz, y ha pedido al pueblo boliviano a sumarse a las movilizaciones.
18: Algunos diputados, como la señora Bilbao, y esta es la primera vez que me refiero, ataca a las organizaciones sociales, nos cierran las puertas dentro de los distintos ministerios, donde queríamos nosotros hacer trabajo para la ciudad del Alto. Asimismo, advertir a todos aquellos que están proponiendo llevar las sedes de gobierno a otro departamento, que no lo vamos a permitir. Hemos escuchado a nuestras organizaciones sociales y pues desde hoy en adelante emergemos o empezamos una lucha hasta que el presidente dé soluciones a todos los sectores afectados. A partir de hoy se une también a la lucha social de todo el pueblo boliviano.
19: Nos sumamos a todas las medidas de presión de los hermanos campesinos, las hermanas bartolinas, en el departamento de La Paz. Ya nos hemos cansado de reunirnos con algunas autoridades que solamente es para tomar un café. Que a partir del día lunes estaremos empezando con bloqueos toda la familia gremial desde el Alto.
0: Esas son las últimas determinaciones de la Central Obrera Regional del Alto.

12 del mediodía con 54 minutos. Sectores de transporte interprovincial de la provincia Pacajes e Ingavi protagonizan una movilización en la carretera de Viacha a la altura de Hornitos. Están avanzando hacia la ceja de El Alto. Este es el panorama a esta hora. Ese es el panorama que se vive a esta hora cuando son las 12 del mediodía con 55 minutos. El transporte interprovincial en La Paz de la provincia Pacajes e Ingavi están movilizados. Se dirigen justamente hacia la ceja del Alto. Piden la renuncia de Rodrigo Paz, el incapaz.

12 del mediodía con 56 minutos. Continuamos actualizando informaciones.

0: Continuamos en la ciudad de El Alto. La ejecutiva provincial de Omasuyo ha señalado que en su debido momento le pedimos reivindicarse a Rodrigo Paz, pero no le dio la regalada gana de atender nuestras demandas.
1: Nosotros
0: vamos a escuchar este pedido. Que realiza también las hermanas que están en los diferentes puntos de bloqueo. Vamos a escuchar la ejecutiva provincial de Omasuyo. Esto es lo que manifestaba.
2: El gobierno que se reivindique con el pueblo boliviano, pero sin embargo, lastimosamente, no lo ha hecho y nosotros cansados de sus falsas promesas y esperando que recapacite, pero lastimosamente no le ha dado la regalada gana de reivindicarse. Entonces nosotros vamos a seguir y vamos a continuar con esta medida. El pueblo está con esa fuerza de seguir adelante, ¿no? Entonces por ello también nosotros estamos aquí. No le ha dado...
0: Últimos hechos noticiosos. Atención al sector del magisterio. Continúan los enfrentamientos entre la policía y el magisterio rural de Bolivia. Este es el último reporte.
3: ¿Cómo están, compañeros? Muy buenas tardes. Podemos observar que ya se están poniendo los basureros para que no haya transitabilidad. Podemos observar también a las policías, los del OTOP, quienes están intentando replegar a los manifestantes. Sin embargo, ellos no desisten, están acá viendo. Vamos a poder observar cómo está este lado de la calle, quienes están tratando de rodear al Ministerio de Economía, perdón, del Ministerio de Trabajo. Mañana, quienes están... que se está viviendo en la ciudad.
0: Bien, ahí es el reporte con nuestros compañeros de trabajo de Voz TV, Canal Televisión. En el departamento de La Paz, el magisterio nuevamente ha sido reprimido por la policía. Grave lo que está pasando en nuestro país. Vamos a retornar nuevamente hasta La Paz, hasta la ciudad. Este es el panorama
3: del magisterio rural de Bolivia, quienes hasta el momento han sido replegados por gases, por la policía. Y bueno, la policía está intentando replegarlos, sin embargo ellos se mantienen, están tratando de reagruparse, lanzaron gases lacrimógenos, están con ánimos después de que ayer la ministra solo se habría reunido con el magisterio urbano y no con su sector, que este es el magisterio rural. Están pidiendo respeto a sus estatutos y que se pueda resolver ese problema. Sin embargo, no han...
4: tienen un acuerdo, pero nosotros no estamos de acuerdo con lo que se ha manifestado la ministra de Educación.
5: ¿Van a radicalizar sus medidas de presión? ¿Y cómo toma eso del uso de los gases para replegarlos?
4: Prácticamente es un abuso por parte del Ministerio de Gobierno con lo que están utilizando los gases lacrimógenos contra el magisterio boliviano. Nosotros no estamos provocando, sino que nosotros estamos en una marcha pacífica, trabajando en cuestión para todo el magisterio pacífico.
0: Esto es entre los últimos hechos noticiosos. El gobierno continúa reprimiendo a los diferentes sectores sociales que se movilizan por la incapacidad de este gobierno de Rodrigo Paz, el incapaz. Maestros rurales en la sede de gobierno estaban realizando una protesta pacífica y bueno, de inmediato fueron gasificados por el aparato represor que el gobierno ordenó. 13 horas en punto, hemos llegado al final de Bolivia en la noticia. Permiso, buenas tardes.
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Hola, ¿cómo están, amigos en todo el país? Arrancamos jornada de día, mitad de semana, miércoles 13 de mayo 2026. Vamos con el quinto mes de la gestión 2026. Título, señor director.

División Profesional, empieza a jugarse la séptima fecha que lanza los siguientes resultados. El día de ayer perdió San Antonio ante el cuadro manzanero. La U de Vinto le ganó 2-0 en el sudamericano Capriles. Partido reprogramado que se tuvo ayer por los conflictos que tiene nuestro país en cuanto a bloqueos. Gualberto Villarruel ante Real Tomayapo fue reprogramado. Más tarde en Cochabamba también, Aurora empató con Real Oruro 1-1. Hoy continúa la séptima fecha. Atención, señoras y señores, a las 18:00 en Sucre. Independiente Petrolero Blooming, que también me informan que fue reprogramado. Y esta noche Bolívar ante Nacional Potosí, aunque lo de Independiente confirmó que Blooming iría en un vuelo charter. Vamos a seguir indagando esto de que si juega o no se juega. Por ahora está la agenda en la página oficial de la División Profesional.

merece autoridades que construyan, que no dividan, manifestó. Trece con doce, ¿cómo están? Nuevamente saludo para todos los oyentes, jornada mitad de semana, miércoles 13 de mayo. Acá estamos en la hora de la información deportiva, acá en la red más grande en todo el país, la radio que une a nuestros hermanos del campo y la ciudad, todo Chivuca, por supuesto. Bueno, vamos a informar, por supuesto, de lo que genera la noticia en las últimas horas, pero como no podía faltar, estamos a ¿cuánto? A 29 días para que arranque el Mundial de Selecciones, el Estados Unidos, Canadá y México.

Hablemos del Mundial cuando estamos a cuánto de que arranque esta cita mundialista. Estamos a cuánto, a 29 días, 1 hora, 46 minutos y 48, 47, 45 segundos. Así el tiempo se va reduciendo para que arranque la fiebre mundial que comienza el próximo 11 de junio. Hablemos de los cambios que tendrá este mundial que transformará el fútbol con inéditos cambios reglamentarios, dice la nota en esta competencia de selecciones en el mundial, por supuesto. El próximo mundial no solo tendrá más selecciones y partidos. La FIFA prepara una revolución en el reglamento con nuevas sanciones, cambios en el uso del VAR y medidas para acabar con las pérdidas de tiempo, dice el subtítulo. La Copa del Mundo, Estados Unidos, México y Canadá, 2026, marcará un antes y un después en la historia del fútbol. Además de convertirse en el primer mundial con 48 selecciones, el torneo llegará con una batería de cambios reglamentarios impulsados por la FIFA y la IFAB, que prometen transformar el juego. Uno de los cambios más comentados será el nuevo criterio para desempatar posiciones en la fase de grupos. Así es, lo que tenemos en la fase de grupos. Ahora el primer factor para definir a equipos igualados en puntos será el enfrentamiento directo entre ellos, dejando en segundo plano la diferencia general de goles. Para las modificaciones más polémicas estarán en el área disciplinaria. Sanciones más duras y nuevas expulsiones. La FIFA anunció que cubrirse la boca durante discusiones o reclamos podrá ser castigado con tarjeta roja. La medida surge tras varios episodios vinculados a insultos discriminatorios y busca facilitar la revisión de imágenes y conversaciones dentro del campo de juego. Además, se tiene que los jugadores que abandonen la cancha como forma parte de protesta contra el arbitraje también podrán ser expulsados. Incluso en casos extremos, los equipos podrían recibir sanciones deportivas adicionales. Otro cambio importante será el sistema de acumulación de tarjetas amarillas. Las amonestaciones se limpiarán al finalizar la fase de grupos y nuevamente después de cuartos de final, buscando evitar que figuras importantes se pierdan partidos decisivos. Menos tiempo perdido y más ritmo de juego. La FIFA también apunta directamente contra las demoras intencionales. Ahora los jugadores tendrán solo 5 segundos para realizar un saque lateral. Si exceden ese tiempo, la posesión será entregada automáticamente al rival. En los reemplazos también habrá cambios. El futbolista reemplazado tendrá únicamente 10 segundos para abandonar el terreno de juego. Si tarda más, el jugador que debe ingresar tendrá que esperar otro.

0: La interrupción para entrar. El protocolo médico también se endurece. Los jugadores atendidos por lesiones deberán permanecer fuera del campo durante un minuto después de la reanudación del partido, dice la nota desde FIFA, que ha llegado en las últimas horas y por supuesto se ha hecho conocer a nivel mundial. Ahora, en el tema de la atención médica en el campo de juego, salvo caso grave o golpes en la cabeza, podrá el juego tener una interrupción razonable por el juez central. El VAR tendrá mucho más poder, dice el título. El videoarbitraje también ampliará sus funciones en el Mundial 2026. Hasta ahora, el VAR solo podía intervenir en goles, penales, expulsiones directas o errores de identidad. Con las nuevas reglas también podrá revisar jugadas relacionadas con tiros de esquina, saques de meta y segundas tarjetas amarillas. ¡Siente el fuego! Este último punto genera enorme expectativa, ya que actualmente una expulsión por doble amarilla no puede ser revisado por video. Con estas nuevas medidas, la FIFA busca un fútbol más dinámico, transparente y con menos polémicas, aunque varios cambios ya generan debate entre jugadores, técnicos e hinchas, antes incluso de que ruede la pelota en la cita mundial de selecciones. Son los cambios que tendrá en este próximo mundial en cuanto al referato se refiere. Y también algunos ajustes que tienen que ver con los jugadores que son especialistas en actuar. Esto definitivamente para ellos a preocuparse. Vamos a hablar de las leyendas. Comenzamos con el máximo ídolo del fútbol mundial, Pelé. La leyenda que nació en Suecia y conquistó 3 mundiales, dice el título. Con 17 años, Edson Arantes de Nacimiento sorprendió al mundo en Suecia del año 58 al convertirse en el jugador más joven en marcar en un mundial. Un joven brasileño llamado Edson Arantes do Nascimento, apenas de 17 años, sorprendió al mundo en el año 58 al convertirse en el jugador más joven en marcar un gol en el Mundial. Y 10 días después de aquel primer tanto, un 29 de junio, Brasil conquistó el título y comenzó a forjarse la leyenda de Pelé, el único futbolista que ha ganado 3 Copas del Mundo. Si bien el adolescente brasileño quedó en segundo lugar entre los goleadores del torneo, pero por detrás del histórico Juve Fontaine, que marcó 13 tantos para Francia en la final que la canariña disputó ante Suecia. Pelé anotó 2 tantos definitivos para cerrar el marcador 5-2. Se hizo grande al alzar su primer trofeo Jules Rimet en el estadio Sudanda de Solna. Para alcanzar la proeza, Pelé jugó 4 partidos, incluido la final contra la selección Suecia. 360 minutos en los que aportó 6 goles claves para su escuadra, que también contaba con figuras como Mario Zagallo, Mané Garrincha y Babá. Y tuvo que dejar en el camino a los conjuntos de Unión Soviética, Gales y Francia. Fue Gales la selección ante lo cual hizo su debut goleador en el Mundial, antes con casi 26.000 espectadores en el estadio Gamla Ullevi, asistido por Didi. Pelé impactó el balón con su pie derecho y lo mandó al fondo de la red en el minuto 66 del encuentro. Ese tanto lo hizo el goleador más joven de los Mundiales durante 24 años, hasta que el norirlandés Nerman Wetiset, con 17 años, 1 mes y 10 días, lo dejó en segundo lugar, apenas por unos 6 meses de diferencia, aunque para entonces ya el astro se había convertido en el O-Rey Pelé. You Las copas del mundo de Pelé son tres. Lo hacen un futbolista único. Solo otros 20 jugadores tienen en su palmarés más de una. 15 brasileños, 4 italianos. Lo que tenemos en cuanto a estadísticas que ha dejado la historia del fútbol mundial. Para ubicarse en lo más alto tras el Mundial 58 en Suiza, Pelé siguió con las conquistas de Chile 62 y México 70, donde los fanáticos del fútbol fueron testigos del éxito de la verde amarilla, a pesar de que en tierras chilenas, debido a un desgarre muscular, solo pudo disputar dos partidos en los que cerró su aporte para el título con un gol y una asistencia ante la selección mexicana. En Inglaterra 66, el astro pudo confirmar de primera mano. En el fútbol también hay amargura tras una victoria inicial ante Bulgaria, donde volvió a marcar. Las duras entradas de los defensas rivales y una organización deficiente condenaron a Brasil a caer en primera fase, un fracaso que lo hizo considerar no volver a jugar un mundial. La historia, no obstante, lo tenía reservada una última función magistral en México 70. En tierras aztecas lideró a la que muchos consideran la mejor selección de todos los tiempos. No solo aportó 4 goles, incluido el aquel en el que abrió la final ante Italia, sino que dejó para el recuerdo jugadas que dieron, fue de su genialidad, la gambeta y la potencia física. Aquel 21 de junio, en el Estadio Azteca, Pelé se despidió de los mundiales alzando su tercera copa, una historia que arrancó un 29 de junio del 58 en Solna, el día que el mundo descubrió que una leyenda podía calzar botas de fútbol.
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0: Muy buenas tardes a todo el país. En estos momentos son las 1:28 y tenemos información que compartir a esta hora de la tarde. Para lo cual, en Noticias al Instante, te estamos en contacto con Gastón Ledesma, ex ejecutivo de la Federación Carrasco, actualmente también secretario general. Gastón, muy buenas tardes. Tenemos una denuncia que realizar a todo el país a esta hora de la tarde. Bienvenido.
1: Primero, saludar a nuestra emisora Radio Causachuncoca. También saludar a nuestros compañeros de las 6 federaciones, los 5 municipios y a nivel nacional. Información que hace media hora nos han pasado la información de parte de miembros del gobierno, que desde el día de ayer, hoy de igual forma, se han reunido y se siguen reuniendo para poder planificar cómo aprender a nuestro hermano Evo Morales. Por supuesto, la participación dentro de esa reunión está el Ejército, las Fuerzas Armadas y lo que es la Policía. Lo que más nos da pena es de que las Fuerzas Armadas se esté prestando a este manoseo político que en este momento está realizando Rodrigo Paz. No tienen otra solución que en este momento, según el gobierno, es si agarrasen a Evo Morales, sería la solución para el conflicto que se está dando ya durante más de 2 semanas. Entonces, el gobierno una vez más está desesperado y quiere hacer este montaje y este aprehensión, por supuesto, ilegal, con la justicia manoseada, dominada por el gobierno, que durante estos días han ido planificando y hoy pretenden ingresar al trópico, tanto de lo que es de Santa Cruz y de Cochabamba. Entonces, a estar atentos a mis compañeros de las 6 federaciones, a estar atentos a los compañeros que permanentemente estamos en la vigilia. De antemano, ya en algunas reuniones que vamos a desarrollar para poder también defendernos y poder defender la vida de nuestro hermano Evo. Entonces, eso, hermana Arminda, quería dar un comunicado y una denuncia de que el gobierno está pretendiendo de un lado y de otro lado cómo poder ingresar al trópico y poder aprender a nuestro hermano Evo. También tenemos la información de que durante esa reunión no se ponen de acuerdo y están divididos, pero el gobierno está desesperado y está obligando a que puedan ejecutar esa orden de aprehensión.
0: Gastón, con esto prácticamente estarían intentando de alguna manera generar tal vez una acción que pueda de alguna manera amortiguar lo que está aconteciendo con los conflictos sociales que se han masificado ya durante los días que hemos estado atravesando.
1: La única respuesta o el único plan que el gobierno en este momento, según sus ministros, según sus operadores políticos, es que si aprendiesen a Evo Morales, los conflictos bajarían. Pero esto no va a ser así. El conflicto es más por una incapacidad del gobierno, es más por los problemas que el mismo gobierno ha empezado a poder realizar por la inoperancia y por el mal manejo económico que en este momento ha mostrado durante estos 6 meses. La gasolina, por supuesto, no ha dado solución, y los hechos de corrupción que el gobierno totalmente se ha institucionalizado. Ahora, el gobierno, con esta operación manipulado con la justicia, piensan de que puede calmarse los conflictos sociales. Entonces, ellos, pero no están calculando de que el conflicto social es un mal manejo del gobierno que ha ido desarrollando lo que es en el tema económico, y por eso la sociedad en este momento se está movilizando. Entonces, el gobierno, su único plan en este momento es cómo aprender a nuestro hermano Evo, y con eso pensarían ellos solucionar el problema. Pero esto no es así, es absolutamente falso. Por supuesto, las movilizaciones que se está desarrollando no es porque nuestro hermano Evo está encabezando. Eso es absolutamente falso. Esto es una total inoperancia que el gobierno ha realizado y estas son las consecuencias que en este momento se está dando por estas malas decisiones económicas que ha ido trabajando este gobierno durante los 6 meses.
0: Para finalizar, Gastón, ¿tendrá algo que ver la llegada del comandante del Comando Sur hace semanas atrás? Ayer también veíamos al viceministro de Sustancias Controladas hablar de una coordinación, incluso con la DEA hablaba, no sé si esto tendrá que ver algo para intimidar una situación estratégica que estaría tomando el gobierno de alguna manera para amedrentar al trópico de Cochabamba.
1: De antemano, durante la reunión del día de ayer y hoy que están, sigue en reunión, está con apoyo externo. ¿Apoyo externo qué significa? Está involucrado los gringos, más conocido como la DEA, y algunos apoyos que en este momento se está dando. Entonces, esto no es un plan solamente del gobierno, esto viene ya instruido desde los gringos para poder cómo capturar a nuestro hermano Evo. Por supuesto que no vamos a permitir, por supuesto que vamos a estar permanente las 24 horas, cómo defender y cómo defendernos dentro de la región del Trópico de Cochabamba.
0: Gastón, ¿están viendo la posibilidad de tal vez redoblar el tema de seguridad, alguna medida que asuman desde el Trópico?
1: Ya hemos informado a algunos ejecutivos, también a algunos dirigentes, para poder también nosotros prepararnos y poder estar pendientes a cualquier movimiento policial que se vaya a desarrollar dentro del Trópico de Cochabamba. Ya también por la tarde vamos a tener algunas reuniones y poder reforzar de antemano la seguridad, lo que es de la radio Causachuncoca y la seguridad de nuestro hermano Evo.
0: Bien, gracias Gastón. ¿Algo más que quiera agregar en esta denuncia que comparte a esta hora de la tarde?
1: A estar atentos y a estar en alerta máxima en este momento en la región del trópico y por supuesto la gran marcha que se está acercando a la ciudad de La Paz a fortalecer y a estar atentos porque las movilizaciones después que el gobierno haya montado algunos audios, haya montado algunos videos durante este conflicto social, totalmente no le ha funcionado y ahora quieren hacerlo en práctica para poder siquiera algo querer tapar este momento de conflicto social, pero esto va a poder llevar a más conflicto social. De antemano no vamos a dejar y no vamos a permitir que puedan aprender a nuestro hermano Evo Morales.
0: Gracias, Gastón. Será hasta otra oportunidad. Bien, de esa manera hemos estado conversando con el ex ejecutivo de la Federación Carrasco, actual secretario general, Gastón Ledesma, tiempo también que realizaba la denuncia correspondiente en Noticias al Instante. Bien, nosotros retomamos nuestra programación habitual. Más adelante estaremos y cualquier momento con información de primera mano realizando en la radio Causachuncoca. Que tengan un excelente resto de jornada. Permiso.
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3: Apretar y ajustar algunas clavijas. Para saber sobre todo dónde estamos y lo que nos estamos jugando, si de verdad queremos estar en puestos internacionales.
4: Claramente, manifestó el técnico de San Antonio, Bulo Bulo, ajustar algunas clavijas, algo anda mal. Algo anda mal en el plantel de San Antonio. Alguien manifestó, dijo... comenzó bien, pero partido a partido empieza a tropezar y el técnico hoy ha sido bastante autocrítico, dijo lo que realmente está pasando en el club y usó la palabra ajustar algunas clavijas. Si queremos estar en lugares privilegiados hay que ajustar algunas clavijas. dijo el técnico de San Antonio Bulobul, Juan Cortés. Habrá que esperar, si la interna tiene que ver algo en el tema de la del rendimiento, ¿no es cierto? Entonces, simplemente quiero aguardar. Reitero, ganó la gente del cuadro manzanero al equipo de San Antonio 2-0. Y la fecha 8, imagino, con mayor calidad de equipo. Porque lo dijo el técnico a un inicio, estamos yendo paso a paso, estamos el equipo conociendo y están tratando de, estoy tratando de que la idea que quiero que se plasme la cancha se aplique. Y todo lo contrario con Walter Flores, llegó hace algunos días, ya tiene puntos sumados, está invicto el técnico del cuadro manzanero con lo que es Walter Flores. Bueno, entonces vamos a darle tiempo al tiempo, pero si el técnico dice ajustar algunas clavijas en el grupo, es porque no están asimilando bien la idea o es que algo pasa en el grupo, que no queremos pensar que sea camarilla, jugadores que no quieren asumir su rol de trabajo en la cancha, porque eso también lo dijo los técnicos salientes, los técnicos que dejaron a los clubes que han dirigido. Tienen historia de dirigente. Juan Cortés, o digo, Juan Tardío, con el cuerpo de directorio, sentarse con los jugadores, o como en Real Potosí. En Real Potosí funcionó la reacción del presidente Freddy Marca. No se les va a pagar por este resultado que empataron o perdieron en casa. Perdieron, creo. Sí, perdieron. No se les va a pagar el salario mañana. Estaba planificado cancelar el sueldo mañana. Por lo que pasó hoy en la cancha, no se les paga. Otro día se les pagará, se les comunicará. Quizás de esa manera también, ¿no? Porque resultó, fueron a La Paz y empataron a Die Strongers. Empataron a Die Strongers 0-0 y sacaron un punto. Por lo menos hubo ahí presión. Y bueno, de repente también San Antonio va a dar alguna presión. Porque esto es así. ¿Quién le duele más al jugador? Restarle su salario, tocar su salario. Entonces el dirigente está en toda la autoridad de exigir resultados. Yo creo que es la única persona que puede exigir y que justifique su salario, porque para eso vinieron, para ganar partidos, o como alguien dijo, que jueguen. Pero lo que manifestó el técnico de San Antonio, dijo, nos sobrepasaron en todas las líneas, habló la palabra de hambre de gloria. Y eso inyecta, pues, el técnico, inyecta el grupo, el capitán, los líderes inyectan eso. Y en San Antonio parece que no hay líderes. A David Terrazas, capitán, algo pasa. Y está también Ramiro Valdivian, jugadores de bastante experiencia, que no se esté generando un buen ambiente, sobre todo de trabajo y de compromiso, pero principalmente de profesionalismo en los jugadores de San Antonio. Me preocupa lo que manifestó el técnico Juan Cortés. Ajustar clavijas si queremos competir o estar arriba, es porque algo pasa. Vamos a ver que nos depara la fecha 8, que San Antonio también tendrá que jugar, y vamos a ver si permanece este bajón del conjunto de Trópico de Cochabamba, o es que realmente la U de Vinto despertó a ese león dormido con Walter Flores. Muchas veces los técnicos, cuando llegan un nuevo ambiente, un aire fresco, sí, se produce esto, pero también en el trayecto se va desinflando. Vamos a ver qué pasa. Otro partido que por la noche se jugó, Aurora contra Real Oruro. Esto también cumpliendo lo que es iniciando la fecha 7 del fútbol profesional boliviano. Ambos partidos se han jugado en Cochabamba, ojo, en el sudamericano Capriles. San Antonio con la U y lo de Aurora 1-1. Empató la gente del conjunto de Aurora. Bueno, en la tabla el conjunto celeste está arriba. Si ganaba ayer, se acercaba a los punteros, pero como empató, se perjudicó y quien sí está subiendo es el Audi Vinto. Vamos con el partido que quedó 1-1, que se dio en este compromiso ayer en la fecha 7. Comenzó ganando la gente visitante con gol de Fernández al minuto 23 y al minuto 39. Ramallo empató para el cuadro celeste de Aurora. Acá está el técnico del cuadro de Real Oruro. Escuchemos su palabra junto a Ariel Fernández, ex Aurora. Acá su palabra. Que le marcó un gol a su ex equipo. Vamos.
5: La verdad que sí, Aurora estaba muy bien. Pero bueno, gracias a Dios pudimos sacar un punto, que es muy importante sumar, asignar feliz el resultado y con mi compañero, porque la verdad que vimos todo hoy en la cancha.
6: Segunda consulta, colega, por favor.
7: Profesor, buenas noches, Ariel, buenas noches. A ver, profesor, ¿a qué se debe el buen momento que está pasando el equipo? La última victoria, por ejemplo, en Potosí, que se logró también. Y para ti, Adrián, bueno, es un equipo que ya conoces, hoy te sabes jugar, particularmente, ¿cómo te sentiste teniendo el tanto?
8: Bueno, yo creo que la responsabilidad que este equipo está saliendo adelante es totalmente gracias a los jugadores. Y bueno, tenemos 2 semanas de trabajo, gracias a Dios se están entendiendo muy bien lo que quiere este cuerpo técnico. La verdad, yo muy agradecido con ellos. Están dejando todo en la cancha cada partido.
9: Bueno, la verdad que muy feliz por el gol. Un poco me dolió un poco, ¿no? Porque bueno, yo salí a Aurora. Pero bueno, feliz, contento, bueno, todo porque pudimos sumar un punto de visitante. Así que nada, ahora preparando para el siguiente partido, ¿no?
6: Si existe alguna tercera consulta, por favor. A ver que no existe. Muchas gracias, colega. Que Dios los bendiga.
0: Gracias. Gracias.
4: Muy bien, ya estaba el técnico del cuadro de la gente de Real Oruro, junto al jugador Ariel Fernández. Ahí estaba el equipo orureño, que suma un punto en Cochabamba, en lo que va la división profesional. El profesor Néstor Colinas habló junto a Ariel Fernández. ¿Qué pasa con el técnico local, Giancarlo Maña? Que también se refirió a este empate y en casa. Bueno, el técnico Maña, que en la tabla relativamente está bien, pero no habló ayer, mandó a su asistente junto al guardameta real, digo, Rubén Cordano, que también se refirió. Escuchemos, más habló Rubén Cordano junto a lo que reitero, el asistente técnico del valga la reiteración, del entrenador Giancarlo Omaña. Acá está Rubén Cordano, guardameta del plantel celeste cochabambino, tras el empate 1-1 en su casa. Escuchemos la conferencia Cordano y el cuerpo técnico de Giancarlo Omaña.
7: Acercarse a los líderes, ¿qué más se puede apuntar en este momento? Y partiendo bien, bueno, ¿qué más se puede mejorar en este equipo? Porque hubo mucha ilusión por parte también de los jugadores en este compromiso.
10: Buenas noches. Bueno, creo que la ilusión sigue estando. Apagar la ilusión ahora yo creo que no tiene ningún sentido ni lógica, porque recién vamos 6-5 partidos nosotros jugando y ya venimos mostrando, creo que buen fútbol, hemos venido de menos a más. Si bien todos los partidos hay cosas por corregir, se corrige durante la semana un post-partido, pero nosotros seguimos con el hambre, con la ambición, con el sueño de pelear arriba, torneo internacional y por qué no soñar también con un título, ¿no?
11: Muy bien, gracias por tu pregunta. Nadie nos quita la ilusión. Eso es un proceso prácticamente donde es parte de otro partido. Sabiendo muy bien de que Oruro es un equipo que te genera muchísimas dificultades por tu juego, por lo que genera, por los jugadores. Y bueno, prácticamente lo que viene más adelante es primero pensar en la recuperación, recuperar a los jugadores, pensar en la logística ahorita de la operación de nosotros, tener en pareja nuestro propio encuentro, el próximo encuentro, y poder revertir la mala situación, que nos haya un gran resultado, teniendo también en cuenta todas las precauciones, porque Alto Mayapo también tiene un gran equipo con unos jugadores que te pueden ser muy determinantes. Así que plan de trabajo, análisis, seguir recuperación y el viaje para la frontera de juego.
12: Buenas noches, profesor Rubén. Mi pregunta va sobre todo en el cambio de particular de Chito Amarilla, ¿no? ¿A qué se le dio el cambio? ¿Fue algo más, como cuerpo técnico lo evaluaron, como fue algo más muscular tal vez, o fue algo táctico? Y para Rubén, ¿Cómo te sentiste hoy en el partido? Gracias.
13: Bueno, bien. Si bien quería hoy terminar con cero, que hace ya varios partidos no lo vamos consiguiendo, personalmente eso me da un poco de bronca, pero igual en ciertos momentos del partido creo que sentí un poco de impotencia porque tuvimos chances, tuvimos la oportunidad de irnos en ventaja, de que los tres puntos se queden en casa, pero como lo dije anteriormente, hoy lastimosamente no tuvimos fino como en otros partidos y rescatamos, si querés verlo de esa manera, un empate que si no nos sumábamos hoy era más catastrófico todo esto, ¿no?
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20: Bueno, vamos avanzando, amigos, 13:49 en esta jornada mitad de semana, miércoles 13 de mayo. Noto preocupado el cuerpo técnico de Giancarlo Maña, el profesor Betancourt, que tiene como asistente de su cuerpo técnico, o la segunda cabeza del cuerpo técnico, en este caso de la gente de Aurora. Bueno, Rubén Cordono manifiesta que tuvieron chance y que podían haber ganado, pero reitero, el fútbol es de goles, no de merecimientos. Porque el cuerpo técnico de Giancarlo Muñoz es amplio. Está John Jairo García, Adolfo López, Pablo Laura, que es parte también del cuerpo técnico, a Simón, que está el delegado Miguel Cornejo, todo lo que conforma la parte de el asesoramiento en la cancha, desde el médico, delegado y todo aquello que involucra a lo que es el Club Celeste de Aurora. Bueno, con esto, ¿cómo está la tabla? ¿Cuánto ha subido el conjunto celeste de Aurora? Y también con esta victoria el equipo del cuadro manzanero, la U de Viento. Voy a repasar la tabla, ellos tienen un partido más, aunque tiene claro pendiente. La tabla está de la siguiente manera. ¿Cuánto subió Aurora? Subió un puntito. Está cuarto con 10 unidades, pero tiene un partido pendiente más. Ese partido deberá ganarlo, sea como sea, en Potosí, ante Nacional Potosí, complicado. El equipo de Real Oruro ha subido a la 13ª casilla con 5 puntos, tiene un partido pendiente. El cuadro de San Antonio se queda nomás en el pelotón de la mitad de la tabla para abajo, en la casilla 11 con 7 puntos, un puntito sumado, o digo, ha perdido el conjunto de San Antonio. Si ganaba 10, estaba entre tercero y cuarto, el conjunto cuarto estaba, se iba a ubicar el conjunto de San Antonio si ganaba el partido ayer. Bueno, a pensar en la siguiente fecha, el siguiente partido de la gente de Trópico de Cochabamba. San Antonio va a jugar de visitante ante Real Potosí. Ante Real Potosí será el siguiente partido para el conjunto, el equipo de San Antonio Bulbo. Y la gente de Aurora también sale de visita, será ante Real Tomayapo. En este caso FC de Vinto local contra Bolívar. Uy, buen partido es este, el sábado 16 de mayo a las 15. El cuadro manzanero recibe a Bolívar. Y Real Oruro en la capital, en el pagador, a Always Ready el día sábado también a las 17:15. Son el rol de partido para los clubes que ya han jugado ayer, comenzando la séptima fecha. Pero como les dije a un inicio, no solamente se jugó los dos partidos, hoy continúa, o se jugaron dos partidos, hoy continúa la fecha 7 con partidos destacados. El caso de lo que se va a tener justamente en la cancha del Hernando Siles. Bolívar recibe a Nacional Potosí. El Rancho Guitarra ya está en La Paz, esperando este cotejo de cara a lo que será este gran compromiso. Y ojo que Nacional, esa espina que tiene Bolívar es que le quitó el título de la Copa, dirigido por Leonardo Egues. Hoy por hoy ya no es más técnico. ¿Qué dice el técnico del conjunto Rancho Guitarra? El señor Alexis Márquez, que habló en La Paz pensando en el encuentro de esta noche a las 20:00. Bolívar ante el Rancho Guitarra. Acá está el técnico de la gente visitante del conjunto potosino. Escuchemos.
1: Para todos, a ver, creo que con la tranquilidad de que se está trabajando bien, desafortunadamente no pudimos jugar la fecha anterior de local. Nos tocan tres partidos seguidos de visita, el que disputamos acá contra Always, ahora se viene Bolívar, y el fin de semana contra Guavirá. Nos toca de esa manera, sabemos que tenemos con qué, el equipo es consciente que futbolísticamente está haciendo un buen trabajo, pero sí hay que demostrarlo partido tras partido y tratar de sostenerlo el mayor tiempo de juego para poder sacar los buenos resultados que necesitamos.
21: Profe, ¿cómo analiza nuestro Bolívar? Ya al analizar tácticas, ¿cómo se ven a Bolívar?
1: Bueno, Bolívar es un equipo que pone mucha gente en ataque, deja muchos espacios atrás, hace una presión alta a la hora de perder la pelota cuando están en fase ofensiva, y es donde hay que tener mucho cuidado, cerrarle los espacios, cerrarle las líneas, recuperar balón y jugar lo más rápido posible, porque ellos van a hacer una presión alta. Y cuando se sale de esa presión es donde se van a encontrar los espacios, que es lo que queremos en este partido.
22: Bueno, feliz día del entrenador y a la cabeza de Nacional Potosí. En este cotejo ante Bolívar, mira que Nacional Potosí puede ser el verdugo de la academia. En consecuencia, hay mayor responsabilidad para afrontar este compromiso.
1: Bueno, muchas gracias por las felicitaciones. Y todos los partidos son diferentes. Si nosotros vamos a enfrentar a Bolívar en una misma semana, los tres partidos no van a quedar igual. Los resultados o el juego no va a ser el mismo. Entonces hoy venimos con una mentalidad de hacer las cosas bien, de sacar un buen resultado. Sabemos que tenemos con qué. Obviamente hay que tener precauciones con un rival que tiene muy buenos jugadores, que tiene un buen desarrollo de juego colectivo, pero que sabemos que con nuestro trabajo podemos contrarrestar todo eso, y a la hora de atacarlos les podemos hacer mucho daño, y obviamente que hay que ser muy efectivos en el arco de ellos para poder concretar.
20: Ahí estaba Alexis Márquez, o Márquez, bueno, le ponen tilde en la Márquez, técnico del Club Nacional Potosí, en la nota que recientemente nos acaba de llegar. Hay un grupo fuerte en el equipo Rancho Guitarra, comenzando del arquero Pedro Galindo, ex Real Tomayapo, ha jugado en otros clubes, va a enfrentarlo a uno que está jugando Copa Libertadores, que también juega el Rancho Guitarra Copa Libertadores, y está en la madurez necesario para consolidarse y ser referente en su club. El guardameta del plantel potosino, acá se puede escuchar.
1: Sumar, y bueno, hemos trabajado de la mejor manera y esperamos hacer un gran partido.
21: ¿Cómo analizan este Bolívar en estos momentos? Es un equipo duro.
2: trabajo.
3: No, siempre Bolívar es un equipo, partido tras partido,
2: duro, que juega muy bien, que tiene muy buenos jugadores, con mucha jerarquía, que se hace fuerte en el Chile, y nada, creo que como decía antes, hemos trabajado muy bien y esperemos hacer una partida en la noche y poder sumar. Bueno, creo que todos los partidos lo tomamos con mucha responsabilidad, tratando de hacer lo mejor. En la semana tratamos de captar una idea que tiene el profe y poder plasmarla en la cancha, en los partidos, así que esperemos que sea un lindo partido.
20: Pedro Galindo, guardameta del cuadro del Rancho Guitarra, esta noche a las 20:00 se enfrentan a Bolívar en el Hernando Siles. ¿Qué dice el técnico de Bolívar, Vladimir Soria? Acá, ahora escuchemos al técnico. Bueno, vamos a guardar en lo que va el técnico del conjunto de Bolívar, Vladimir Soria, que destacó bastante el control, sobre todo en la victoria ante Gualberto Villarreal en Oruro. Ya contra Blooming manifestó que el equipo mantiene ese orden, pero que de local van a tratar de ser bastante protagonistas, en lo que ha manifestado el técnico del conjunto de Bolívar. Del técnico hablamos, de Vladimir Soria. Bueno, más repasando la fecha 7. Oriente, por ejemplo, el día de mañana se enfrenta al cuadro de Guavirá a las 20:00. Estaremos en Martín Moreno. Dudos referentes en la gente del cuadro de Oriente. Luciano Orsino habla lo que significará el partido ante Guavirá mañana en el Tahuicha. Casi por ahora, por definir.
5: Luciano, ¿cómo estaba?
23: Sí, sabemos la dificultad de este partido. Ellos vienen de ganar el último y por ahí agarrar un poco de confianza. Pero bueno, sí que va a estar lindo, porque nosotros también de local nos estamos haciendo fuerte y así tenemos que seguir, ¿no? Creo que ese es el camino.
5: Luciano, ¿hay preocupación por el arbitraje ya del último partido anterior a este partido? ¿Hay preocupación? ¿Cómo lo defendés?
23: Y nosotros mucho no podemos hacer. ¿Qué vamos a hacer? Tenemos que aceptar los árbitros, que todos cometemos errores, ¿no? Obviamente que ya el partido pasó. Eso nos costó un gol por ahí, una mala decisión o una equivocación de otras personas que por ahí nos ajenas a nosotros, y mucho no podemos hacer ya está, el partido pasó. Tenemos que enfocarnos en lo que viene, en el partido este de mañana contra Guavirá.
24: Luciano, una cosa es equivocarse y otra cosa es que tengan a la espalda cuatro señores más que pueden ese error lo pueden justificar.
23: Pero como te digo recién, yo no sé
24: los jugadores de hablar, creo que los mismos árbitros toman responsabilidad de la oficina.
23: No,
24: porque lo que pasó es escandaloso, ¿no? O sea,
23: no creo que todos. Sí, por ahí cometieron una equivocación, pero todo el mundo lo comete y hay que ver qué fue lo que pasó realmente. Yo la verdad que desconozco, como te dije recién, ya el partido pasó. ¿Qué podemos hacer ahora? Ya los puntos los perdimos, ya el partido quedó atrás, y si nos quedamos con eso no nos vamos a enfocar en lo que viene, que es donde tenemos que ganar.
20: Bueno, bastante objetivo el mediocampista Urcino de Oriente Petrolero. Bueno, están diferentes conferencias de prensa el tema del arbitraje. Esta es información de último momento. Atención, señoras y señores hinchas del fútbol boliviano, lo que nos acaba de llegar: Pedro Saucedo y Víctor Hugo Chambi a punto de caer, dice el título. ABB, Oriente Petrolero, Real Oruro exigen a la Federación Boliviana de Fútbol la destitución de Pedro Saucedo como presidente del Comité de Árbitros debido a los cuestionamientos sobre la falta de imparcialidad del referato en las primeras jornadas de la liga. A ello se suma que el abogado deportivo Víctor Hugo Pérez cita también a Víctor Hugo Chambi y Daniel Duarte, a quienes señala con acciones manipuladoras en las nominaciones de cada fecha. Dice la nota que nos acaba de llegar. Mediante notas formales dirigidas al presidente Fernando Costa, Inicialmente los tres clubes expresaron su preocupación por la forma en que se realizan las designaciones arbitrales. De acuerdo con esas notas, estas decisiones generan dudas sobre la neutralidad del comité. Los tres clubes observan las acciones arbitrales durante las primeras 6 jornadas de la Liga de la División Profesional. En ese contexto, las observaciones también apuntan a Saucedo, quien asumió la presidencia del comité de árbitros. Así que esta nota, el comité de árbitros en marzo y cuyo trabajo es cuestionado, por lo menos así dice la nota que han enviado los tres clubes a la Federación Boliviana de Fútbol. Hay mucha molestia de parte de estos clubes, y no solamente si lo escuchan a Juan Cortés, a otros técnicos, que algunos dicen no quiero hablar más del arbitraje, esto ya es normal y es más de lo mismo y prefiero no entrar en eso. Pero ¿qué más se puede hacer, digo yo, en el tema de los árbitros? ¿Qué más se puede hacer? Tomar acciones, como este por ejemplo está bien, pero los demás clubes ¿qué dicen? Para tratar de que no haya sospechas, pero en el fútbol boliviano siempre hay sospechas. Si no, del 0-0 el domingo, por ejemplo, que tres equipos empataron tres partidos y terminó en 0-0, dice el que fue a mañana. Bueno, llegamos a la parte final. Será hasta el día de mañana con más información deportiva acá en la red multimedia de Gacé con Regatas de Fútbol. Que la pasen bien. Permiso, Bolivia. Chao.

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3: Transcurrieron exactamente 11 minutos de las 14 horas. A partir de ese momento estamos con matecito de coca.

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1: Buenas a todos, todas y todes. Estamos en un nuevo matecito de coca, como siempre por nuestra casa, la radio Causa Chuncoca. Y ahora estamos yo, Kiara San Pablo, y Dimelsa Rodríguez desde Cochabamba. Hola, querida, dime, ¿cómo estás?
2: ¿Cómo estás, Kiarita? Un saludo a toda nuestra audiencia. Como tú lo has dicho, a través de la radio Causa Chuncoca, y pues acá nomás en Cochabamba, como cada semana, atravesando tantos problemas, y ahora que Bolivia está completamente igual movilizada.
1: Así es, está toda Bolivia movilizada. Seguramente ahí en Cochabamba hay, como aquí en La Paz, mil y un marchas, piquetes, huelgas, bloqueos, paros, mítines. Aquí en La Paz, y eso que mira, yo he viajado a Chile, he vuelto hace un par de días. Está, o sea, sales, caminas unas cuadras y ya te encuentras con la marcha de una cosa, la marcha de otra cosa, un sector bloqueando por aquí, otro sector bloqueando por allá. Lo mismo creo en las redes sociales de todos y todas. Se ve no solo el descontento, se ve creo el empute y la acción que están tomando todos y todas los bolivianos y bolivianas en todo el territorio nacional. Creo aquí en La Paz tenemos a la marcha de varias comunidades, de Beni, de Pando, de Santa Cruz incluso, que han llegado, hemos tenido una batalla igual para que dejen en la Universidad Mayor de San Andrés que se alojen los marxistas, que están todos los días yendo hacia la Plaza Murillo para que el gobierno y los parlamentarios los atiendan. Y está haciendo, no se está transmitiendo mucho, pero es realmente una vergüenza, sobre todo creo que para los que lo vemos aquí en la ciudad de La Paz, la discriminación pura, el desprecio del gobierno hacia todos esos marxistas que vienen, como digo, de Beni, de Pando, de Santa Cruz, en una marcha súper pacífica, súper tranquila, pero también súper grande, reclamando que se tiene que ir para atrás esta ley Marinkovic, que ya todos le dicen ley Marinkovic, que es 1720, creo, que el proyecto era ley 157, y además una represión terrible, pero bueno, no tenemos solo eso, que ya es un grave problema en el país, y cómo están ignorando a todas estas personas, que además siempre hay un problema, ¿no? Porque la gente que vive en el altiplano, y sobre todo sí, la gente que vive aquí, La Paz, Potosí, etcétera, estamos acostumbrados al frío e incluso tenemos más defensas porque está

0: para a los marchistas, oponiéndose a la rectora de la universidad, pero da pena, da rabia que la gente esté sufriendo tanto, se está enfermando y demás, porque obviamente no es su clima y cualquiera que no haya marchado tantos días no puede hablar de lo que es para la salud estar ahí marchando y estar durmiendo en el piso de aulas o en los pasillos o en la misma calle, que es el caso de muchos. Entonces, además de esa situación dramática, tenemos, al menos La Paz creo que está toda bloqueada y a nivel nacional tenemos, no sé si hay un conteo ahora, pero muchos caminos y la mayoría de fronteras bloqueadas, ¿no? Los buses hacia Chile, hacia Perú no están saliendo porque están bloqueados desde hace días. Pero para el gobierno parece que esto no existe, que esto no ha pasado. Y creo que ese es nuestro tema de hoy, que nuestro programa se titula, nos estamos copiando de un canto de los Ponchos Rojos que vimos recién, que dicen, ¿qué queremos? Chicharrón de pollo, así se titula el programa de hoy, porque queremos chicharrón de Rodrigo Paz, queremos que renuncie y además quisiéramos colgarlo de algún lugar, porque es lo mínimo que se merece, después de todas las vidas con las que ha acabado, todo el dinero que ha robado y demás, y los accidentes que sigue causando. Pero hoy vamos a enumerar, que es de lo que se trata el programa de hoy, mil y un razones, bueno, para hasta lo que nos alcance el tiempo del programa, ya seguiremos los próximos programas, mil y un razones por las que creemos que Rodrigo Paz debe renunciar. Y no sé si, querida Dimensa, tienes algo más que decir antes de comenzar a enumerar las mil y un razones por las que Rodrigo Paz tiene que renunciar ya.
1: Bueno, como decías, Kiara, hay un aspecto importante que resaltar, ¿no? En todo esto. Por más que Rodrigo Paz esté haciendo oídos sordos a las peticiones del pueblo boliviano, de las organizaciones sociales, del movimiento campesino, hay que recalcar que también yo creo que está de miedo, está de mucho miedo, porque ha retrocedido ya en dos ocasiones. Primero con el Decreto Supremo 5503, que la COUP y todos los sectores que se han sumado a las movilizaciones lo han hecho retroceder. Eso ha sido una pérdida para el gobierno. Y ahora vemos nuevamente que con el movimiento campesino que ha estado luchando en contra de esta ley que les quería quitar las tierras a los campesinos, como tú decías, la ley Marinkovic, el gobierno Rodrigo Paz dijo ya, se va a tratar la abrogación de la ley. Y eso es un claro ejemplo de que él sabe que las organizaciones sociales, que el pueblo boliviano movilizado, tranquilamente lo va a sacar de esa silla presidencial, que no corresponde que él esté porque no sabe gobernar más allá de su incapacidad y todo, ¿no es cierto? Entonces, eso, hay que denotar, creo que eso es una derrota para el gobierno. Están tratando recién la abrogación de esta ley y hemos visto que el más afectado, que el que ha salido a llorar en todos los medios, que diciendo que esto está mal, es Marinkovic, que incluso ha pedido que cada departamento independientemente trate esta ley, si están de acuerdo o no están de acuerdo, que se apruebe, digo, que se derrogue, que se abrogue o que no se abrogue. Entonces, ahí vemos que Rodrigo Paz le tiene miedo al pueblo boliviano. Se da cuenta que no tiene el respaldo del pueblo boliviano. Y se da cuenta que lo que está pidiendo, como tú decías, Kiara, es la renuncia. Porque ahora ya ni están pidiendo, digamos, que se mejore lo de YPFB, la falta de combustible. Están pidiendo que renuncie, porque no nos ha dado ni una sola solución. No sé si tú, Kiara, has visto o no sé si hay algún sector que esté satisfecho y que diga, sí, el gobierno nos ha dado soluciones. No hay y no va a haber con este gobierno. Entonces, es algo que tal vez quería resaltar, que el pueblo organizado y movilizado va a hacer retroceder a cualquier gobierno que está intentando ir en contra de los derechos de los bolivianos.
0: Así es, Dimelsa. Yo creo, comparto contigo, justo lo analizábamos en el anterior matecito de coca. Rodrigo Paz tiene miedo. Claro que su miedo es limitado por no decir idiotera, su corta capacidad intelectual que tiene el señor, porque se nota que no es muy inteligente. Si fuera más inteligente, ya hubiera hecho sus maletas y se hubiera ido. Pero claro, ya el gobierno para los Dorias Medinas, los Marinkovic que lo tienen ahí como títere y a la hora de la hora lo van a votar como han votado a la Janine en su momento, ¿no es cierto? Pero tiene miedo dentro de todo porque. Supongo que aunque sea tan tonto, se da cuenta de que la gente lo odia, que se da cuenta de que todo el país está bloqueado, tantos sectores, aquí en La Paz es de no terminar, o sea, como te digo, hay una marcha, una queja, otra queja, un sector, otro sector. Si no cuentas los mil y un accidentes que tenemos por la gasolina basura, que ahora vivir en La Paz es un deporte de riesgo, porque con todas las cuestas que tenemos y la gasolina basura que de repente apaga el motor de todos los autos, te atropellan o en el minibús que vas se choca o se choca con otro. O sea, realmente es una cosa que nos estamos riendo para no llorar, pero hay mucha gente que ahora está llorando a sus heridos y a sus muertos en los accidentes de tránsito aquí en La Paz, porque también recibimos la gasolina más basura del país. Pero bueno, con este preámbulo de que todos y todas, cada vez más sectores del país estamos organizándonos para sacar a Rodrigo Paz, que como tú decías, dime, que quede claro, ya la demanda no es que arregle, que cambie ministros, que solo los vendidos están demandando eso, ahora es que se largue, que renuncie de una vez. Entonces, vamos a comenzar a enumerar las razones por las que debería renunciar, que son millones. Pero bueno, a ver, dime, a ver, ¿cuál es la primera razón que se te ocurre por la que debería renunciar Rodrigo Paz?
1: Bueno, hay tantas, iniciamos tal vez desde el inicio de su gobierno. No, ¿sabes qué? Una reciente, y la verdad me molesta, está intentando modificar la condición política del Estado. Ya dijo públicamente, llamamos a los sectores que queremos hacer una modificación parcial.

0: esencial, según él, a la constitución política del Estado, que la constitución limita a muchas acciones que quieren hacer las logias cruceñas, que quiere hacer el gobierno central. En ese momento, o sea, lo que tanto le ha costado al pueblo boliviano, de sus padres, incluso recordemos que esa constitución ha sido consultada al pueblo boliviano si querían o no que se modifique, que se reforme la constitución, y ha sido aprobada con un porcentaje, creo que no sé si era del 60 o más del 80% que ha aprobado. De hecho, sí, queremos que se reforme la constitución política del Estado. Y ahora aquí Rodrigo Paz quiere a su manera cambiar, quiere modificar para sus beneficios personales, para el beneficio de las logias cruceñas, modificar nuestra constitución. Imagínense, no sé, para mí, digo, yo al menos no voy a permitir que un gobierno modifique lo que tanto ha costado, digamos, al pueblo boliviano, llevarnos al Estado plurinacional y ahora quieran hacer lo que se les da la gana. Al menos yo pienso que la mayoría de la población no lo va a permitir.
1: No, yo estoy igual de acuerdo contigo, querida Dimelsa. Además, igual es ilegal porque no se hacen modificaciones parciales de la Constitución. Si se quiere tocar y cambiar la Constitución, tiene que hacerse como se hizo en la anterior Constitución, vía una asamblea constituyente, como se hizo también para las anteriores constituciones, ¿no es
0: Que no lo va a
1: cierto?
0: hacer, obviamente. No lo van a hacer porque no les va a dar la gana, porque
1: Claro.
0: por más que conozcan o
1: Y
0: desconozcan, no
1: además,
0: sé.
1: ellos deberían acordarse que aunque, o sea, aunque los anteriores gobiernos de derecha, como el del Papa, de Rodrigo Paz, eran unos cerdos, aunque sea, respetaban eso, hacían asambleas constituyentes. Lo que pasa es que, claro, dentro de sus asambleas no incluían a los sectores campesinos ni obreros, ellos hacían su propia asamblea dentro de los privilegiados del país y modificaban. Pero aunque sea, tenían la formalidad de hacer una asamblea constituyente. No es pues que ahora se me da la gana y voy a cambiar la constitución. ¿Para qué hay constitución? ¿No es cierto? Si supuestamente para eso es que está la constitución, para que no se cambie el antojo, que si se va a cambiar se tiene que convocar a todos los sectores del país, ¿cierto? Una reformulación que se tiene que hacer una socialización, informar a todos los ciudadanos y que como fue con la anterior constitución del 2008-2009, se vote luego de tener un proceso en el que los ciudadanos puedan leer las modificaciones o la nueva constitución y puedan votar. O sea, yo ya, si el pueblo boliviano permite eso antes de tumbar a Rodrigo Paz, no sé qué va a pasar. No creo que pase, pero razón número uno, me parece totalmente válida el hecho de querer cambiar la constitución muy a la ligera, hacer cosas parciales. Además, en su junta con Tuto Quiroga y con este chango, bueno, no es tan chango, el JP Velasco, que para qué vamos a hacer más comentarios del señor. Pero bueno, a ver, razón número dos, a ver, yo creo que la razón número dos, y va yéndonos a algo reciente, porque creo que es lo que más emputa y más muertes ha causado en el último tiempo, la gasolina basura, porque la gasolina basura ya no hay quien la supere, no he conocido yo ningún país en el que haya pasado una cosa igual, que compren gasolina sucia que parece chicle y con lo llena de goma que está, joda todos los motores, los pegue y ya tengamos tantos accidentes. Nunca había visto yo algo así en la historia de ningún país. Inédito, nunca se ha visto, bueno, en el país, y ni en, como te digo, yo no he visto lo que pasa en ningún país, si será que no me he enterado. No sé dónde ha comprado la gasolina tan sucia el Rodrigo Paz. Pero realmente es algo jodido, o sea, realmente es algo que creo que nadie se esperaba. O sea, nos esperábamos que Rodrigo Paz sea un gobierno represor, asesino de derecha, corrupto, que quiera quebrar las empresas estatales, que quiera vender todo. Pero esa jugada de comprar gasolina re sucia, o sea, de encima, haber subido el segundo mes, el primer mes que entró antes de Navidad, el precio de la gasolina, haber quitado la subvención para decir, no, ahora vamos a dar gasolina a todos y demás. Y ahí, en su primera compra, comprando no sé cuánto de gasolina sucia, esa jugada que no nos la esperábamos porque ya es demasiado. Y hasta ahora no se soluciona, además, que es lo peor, que es lo terrible. Y además el otro día dijo, no, no, no, ya estamos haciendo varias inspecciones, ya la gasolina está llegando es limpia, mamá. Si uno va a la gasolinera, al menos aquí en La Paz, sigue siendo color carbón la gasolina. Entonces, bueno, yo diría que esa es la segunda razón para que renuncie Rodrigo Paz ya. Querida Dimelsa, la tercera razón, ¿qué se te ocurre?
0: Hoy hay tantas, ¿no? Pero igual hay que, como dices, enumerarlas. Estaba pensando, hasta el día de hoy no tenemos nada claro de del avión siniestrado que ha dejado muchos muertos, compañeros del alto, varios niños heridos que hemos visto también, que han aprendido a varios del alto por este caso, pero acá no tenemos nada claro, Kiara. Se está hablando de cantidades de dinero, o sea, de bolivianos que estaban, no sé si saliendo, ingresando, yendo a las bóvedas del Banco Central. No sabemos el fin de qué es lo que estaba pasando. Han sacado algunas versiones, no sé mucho, de que supuestamente los estaban, creo que, convocando la fiscalía y no sé qué, pero no hay nada, no hay absolutamente nada. No se sabe la caja negra, que si ha vuelto del exterior o no ha vuelto hasta el día de hoy, que supuestamente lo habían mandado al exterior a revisar y que ya iba a tener información. No tenemos nada. El ministro de Economía continúa, la Asamblea Plurinacional también, no sé si lo estaba interpelando, pero deberían hacerlo. No sé, el presidente del Banco Central también se han contradecido tanto, no sabemos los bolivianos. Este caso yo creo que tiene mucho, mucho que esconder, pero lastimosamente no nos van a revelar, no lo van a hacer, y es un caso muy delicado, Kiara, porque estamos hablando de muertos, estamos hablando de alteños que lastimosamente estaban por el lugar y han resultado muertos, heridos, muchos de ellos igual encarcelados de manera injusta. Ha habido una arbitrariedad de la policía horribles, han entrado a las casas del Alto, los han estigmatizado al Alto y todo para poder cubrir sus fechorías, cubrir sus corrupciones, cubrir las cosas sucias que están haciendo, que no nos van a decir, vuelvo a repetir, pero es algo, es una de las razones por la cual debería irse, lo digo, Paz, no sabemos en qué está metido, no sabemos qué es lo que está haciendo, qué es lo que ha pasado, pero ha afectado mucho a los bolivianos, el Alto ha estado de luto y por ende Bolivia también por tantos muertos, y esto es culpa del gobierno de Rodrigo Paz. Es una razón, creo yo, importante, creo, por la cual debería renunciar, porque tenemos muertos, muertos en su gobierno y él es el responsable.
1: Sí, dime, Elsa, esa es una de las cosas más graves, más tristes. Y además, lo que tú decías, es que hay demasiadas violaciones de derechos, además del asesinato, porque no ha sido un accidente. O sea, repito, ninguna de estas graves cosas, como que un avión se pase o no sabemos si estaba despegando, si estaba aterrizando hasta el día de hoy, y se vaya asesinando a tanta gente, destrozando tantos autos, eso no es un accidente, obviamente. Y además, no sé si viste hace un par de días, creo que solamente sacaron en Bolivia TV y nadie les dio bola. Hicieron, no sé quién, creo que los de la FAB, un supuesto informe de lo que había pasado ahí queriendo concluir el asunto, sin mostrar eso de las cajas negras, sin dar ninguna prueba, de que supuestamente lo que había pasado es que el controlador del aeropuerto, no sé cómo se llama, el que tiene que estar controlando el tráfico, que los que entran, que los que salen, avisarle al piloto, ya pueden aterrizar, etcétera, etcétera, creo que es el controlador aéreo, él supuestamente era nuevo, era practicante, y que no le había avisado al piloto de la aeronave, esta que se estrelló, hizo todo el accidente, que había granizo, supuestamente, que no le había avisado y por eso todo el accidente. Y ahí me pregunto yo, en el tiempo que había granizado, porque ese día había granizado toda la mañana, había granizado toda la tarde, había granizado un montón, digo, en el tiempo que ha granizado, ¿acaso solo ha aterrizado ese avión? Digo, porque si es por el granizo, además ese era un avión pequeño comparado con los aviones comerciales que los hay más grandes. Entonces digo, no se hubieran más bien primero accidentado los aviones más grandes, por supuestamente no poder frenar por el granizo. Además, ¿acaso el piloto, que justamente los pilotos esos días explicaban, es tan pelotudo de no darse cuenta que está granizando o de no ver la pista antes de aterrizar? Pienso yo, no sé hasta qué punto se puede ver el granizo, ¿no? Pero ahí dejo la pregunta, porque eso decían los pilotos a los que han entrevistado. Además, no debe ser de primero de controlador aéreo que avisa si hay granizo o hierba en la pista. O sea, me parece muy, así como qué casualidad. Y además de eso, o sea, es demasiada casualidad que justo el avión que no tenía protocolo, que no tenía resguardo policial, que debería tener cuando se avisa que se pasa dinero, que supuestamente solo se hace un par de veces al año, justo ese no tenía ninguna cosa. Y justo ese es el que accidenta, es el que se accidenta. Y justo después de que ese avión se accidenta, varios otros aviones en el país se accidentan, presumiblemente también no solamente la gasolina es basura, sino el jet fuel, que es la gasolina de los aviones basura, porque cayeron otras, incluida la del presidente, con la que no pudo viajar a Estados Unidos porque casi se muere el señor y se fue en un vuelo comercial. Entonces, es todo muy, porque además lo dijeron muy a la ligera los generales ahí haciendo una exposición de PowerPoint diciendo, no, que es que porque el controlador no le avisó al chofer y punto, y pasó eso, sin decir esto, como tú decías, Dimensa, que en cualquier accidente aéreo se habla de esto de las cajas negras, que tienen el registro, que tienen todo, al menos por lo que yo vi, no dijeron nada de eso, tampoco salió ningún titular el tema de que hayan explicado esto. Y lo otro más grave, que digamos que les creemos, que ha sido solo culpa del pobre chico, que no dijeron quién, no dijeron cuál responsabilidad tiene, supuestamente el chico nuevo que estaba ahí en el control aéreo de... Porque además dijeron que era nuevo, entonces si es nuevo tienes que poner pues a alguien que lo controle, no ve para que haga bien su trabajo, o si es un practicante, no es que puedes dejar las vidas de las personas ahí y ahí hay un responsable. Pero ellos tranquilamente lavanse las manos de que el chico era nuevo y no es culpa de nadie. Más allá de eso, lo que tú decías, toda la gente del lado a la que no solamente han estigmatizado, toda la gente a la que te acuerdas esos días hablábamos, solo por tener billetes, que no sabían si ellos los habían sacado o alguien se los dio o compraron en su negocio con esos billetes, les han puesto el cargo de robo agravado, lo que es una falta de la policía, del Estado y de la justicia. ¿Cómo les van a decir robo agravado por agarrarse un billete que ni siquiera ellos saben si se lo han agarrado ellos, si no los han agarrado infragantes ahí? ¿Te acuerdas lo que tú decías? Se han entrado a casas y demás. Nada, no se ha hecho nada por los derechos de toda esta gente. Y por lo que yo sé hasta el día de hoy, tampoco es que el Estado se está haciendo cargo de los gastos médicos y de los gastos a futuro que deberían darles al menos un subsidio vitalicio y ayudas a las personas que han quedado con discapacidad o con problemas médicos por estar en el lugar donde cayó el avión. No hay nada al respecto. Solo tenemos a la esposa del presidente hipócritamente yendo a visitar a los heridos, la desgraciada en sí. Pero
0: La
1: bueno,
0: primera
1: esa es la razón
0: ya.
1: 3. A ver, razón 4, ¿qué te digo? Aquí me había anotado un par porque es que hay demasiadas. Algo que igual sigue estando ahí es el tema de Tariquia, de la Reserva Nacional de Flora y Fauna de Tariquia en Tarija, que muy torpemente, igual el primer tiempo de Rodrigo Paz, han sacado a la fuerza con los policías a las personas de la comunidad que han ido a defender que no entre Petrobras y entiendo YPFB o en contubernio a hacer exploración y extraer los recursos. cuando además este era un tema que Rodrigo Paz había dicho antes de asumir la presidencia que no iba a respetar Tarija porque está en Tarija, porque está en su departamento. Y encima lo que hicieron es meter presas a las personas que estaban ahí intentando evitar que entre la empresa Petrobras a destrozar la flora y fauna y a poner sus máquinas y a sacar. Bueno, tengo entendido que más que exploración hidrocarburífera querían hacer incluso otras cosas. Bueno, se quejaban mucho del tema del agua, de la contaminación del agua. Es una reserva, o sea, no es que es un bosque cualquiera, es una reserva natural que está reconocida como tal por el Estado. Entonces es una cosa muy grave. Tanta lío que han hecho con lo del Tiflis, que era solamente poner una carretera. Aquí han metido a Petrobras para sacar petróleo. ¿Qué recursos más sabemos? Porque ni siquiera sabemos, porque ni siquiera se había transparentado los contratos y demás. Pero nadie dijo nada, ¿no? Las ONGs ahí miran para otro lado. Pero yo creo que esa sería, que estamos, la cuarta razón, creo que ya estamos, ¿no? La de Tarikia, que creo que recién salió que habían liberado, que habían quitado cargos a algunos, porque metieron encima presas a las pobres personas que estaban ahí intentando evitar que entren los de Petrobras. Y ahí siguen los de Petrobras, por lo que yo entiendo. Entonces, terrible cosa, porque, a ver, a veces temas económicos no duelen tanto como saber que nuestra flora, nuestra fauna, nuestros ríos están siendo contaminados, porque eso ya no es reversible. O sea, cuando lo quieras levantar ya no se puede. Pero bueno, a ver, dime, ¿qué se te ocurre de razón número cinco antes de que nos vayamos al corte?
0: Bueno, esto por lo cual han marchado los campesinos, de que ha promulgado la ley 1740, es, ¿no? Es que van a ser las 175, bueno,
1: 1720, creo que es.
0: 1720, ¿no? 20, ¿no?
1: 17, sí, 1720. O
0: Ya,
1: el que
0: la
1: era proyecto de ley 157.
0: Ajá, la 1720, porque pese, digamos, a las movilizaciones que ya había antes que se promulgue, porque ya estaban los movimientos campesinos en emergencia, han solicitado al gobierno que no promulgue esa ley, le han pedido, o sea, sectores se han manifestado, incluso organizaciones, digamos, que defienden también lo que es la madre tierra y todo. Pese a todo eso, al gobierno le ha valido, a Rodrigo Paz no le ha interesado lo que quiere la población, oídos sordos, y ha promulgado esta ley, más conocida como la ley Marinkovic. Bueno, pese a que al día de hoy ha retrocedido, que se va a tratar que la abroguen, se dan cuenta que a él no le interesa lo que la población piense. Solo al momento que sienta amenazado, que lo van a sacar, ahí recién reacciona, porque a él no le interesa los campesinos, no le interesa las tierras, no le interesa, digamos, defender la propiedad privada, digo, las tierras pequeñas, digamos, de los campesinos. Lo que quiere él es como servir a las logias cruceñas, especialmente a Marinkovic, que está gobernando de la mano con ellos, y es por eso que ha promulgado sin escuchar al pueblo. Es una razón, digamos, ahí te das cuenta y dices, este gobierno, bueno, Rodrigo Paz, no va a escuchar a la población, y no le interesa a la población, no le importa, o sea, es imposible, es estúpido creer que al gobierno le puede importar, digamos, que el agricultor, que el campesino tiene que crecer, que el campesino, eso, que vamos a mejorar. No, eso es estúpido. Lo que él quiere es beneficiar a personas como Marinkovic y como varios, digamos, de las logias cruceñas, que han sido los más interesados, los que más están llorando cuando dijo el gobierno que iban a abrogar esta ley. Se han puesto a lloriquear, que han dicho que el gobierno está pactando, que el gobierno está, que se ha rendido, que no sé qué, a dirigentes, que bla, bla, empezó a criticarlo y esto que el otro. Ahí te das cuenta que uno, Rodrigo Paz, está improvisando, está tomando medidas, tal vez, no sé, debe estar como que presionando, no sabe qué hacer aquí, allá, debe estar como que la gente debe estar ahorcando, y por este lado ve, digamos, que el movimiento está creciendo, los movimientos campesinos le están igual presionando porque están en su derecho, no supo qué hacer y ya, se va a abrogar. Eso fue lo que dijo, y por este lado Marinkovic se puso a llorar, que por qué, que eso, que bla, bla, bla. Entonces ya vemos que van a empezar a pelear igual entre ellos, porque al final eso es lo que son, ¿no? O sea, son ratas interesadas, digamos, que quieren saquear el gobierno, digo, el Estado, y van a empezar entre ellos a atacarse, ¿no? Pero eso de la ley Marinkovic-Kiara ha sido un atentado directamente contra las mayorías, digamos, contra el campesino, contra el productor, digamos, que produce su tierra, y eso es muy, muy, muy grave.
1: Así es, querida Dimensa, es una de las razones más fuertes, más pesadas. Y bueno, con esta creo que era la quinta, nos va a
0: Sí.
1: faltar. Vamos al corte y luego vamos a seguir enumerando las razones por las que se tiene que hacer chicharrón de pollo y tiene que irse Rodrigo Paz del gobierno.
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3: Buenas, estamos en la segunda parte del matecito de coca de hoy, y el matecito de coca de hoy se titula ¿Qué queremos? Chicharrón de pollo. Nos hemos copiado de los Panzos Rojos, que nos pareció muy bueno, y estamos enumerando las razones por las que creemos que Rodrigo Paz debe renunciar, y ahí vamos en la número 5, para los que no nos siguen desde el principio. Número 6, a ver, ahora me toca a mí. A ver, ¿qué más de todas? ¿Cuál es la siguiente peor cosa? Yo creo que algo que nos estamos olvidando, no sé si te acuerdas, los primeros meses de su gestión, no sé si el primer mes, Rodrigo Paz reprimió, me parece que fue en Cochabamba, y asesinaron la policía a 2 o 3 personas, no sé si te acuerdas, querida Dimelsa, creo que fue el primer mes.
4: Esto fue en Quillacollo, ¿no?
3: En Quillacollo creo que fue, sí. Me acuerdo que tú contaste que era de tu ruta, ¿no? Ve que vas a trabajar y a tu casa. Mira, me acuerdo, eso fue creo que el primer mes, ni siquiera, no me acuerdo qué fecha fue. Que salió esta imagen tan dolorosa de un chico cargando el ataúd de uno de los muertos, ¿te acuerdas?
4: Ah, cogiéndolo. Su papá falleció. Sí, no deberíamos olvidarnos de eso. Sí,
3: mira, con tantas cosas que han pasado, pues se nos olvida, pero no se nos tiene que olvidar, ¿no? Eso fue, creo que ni siquiera había pasado el primer mes de Rodrigo Paz, que sin motivo alguno, bueno, con motivo de que sabemos cómo es la policía, ¿no? Y ya entraron con esto de que van a tener derecho a asesinarnos a todos, fueron y reprimieron y asesinaron a. Al menos creo que eran 3 personas, salieron estas imágenes tan dolorosas. Y me acuerdo que justo el mismo día, al día siguiente, estaban en una iglesia, creo que en Santa Cruz, Rodrigo Paz, su esposa, sus hijas, orando ahí, creo que con Camacho más. Y fue una imagen bien fea, ¿no? Fue una imagen bien fea porque estaban ahí todos orando. Y cuando ellos sabían que acababan de asesinar a varias personas y herir a varias personas ahí en Cochabamba, entonces... Eso no se nos tiene que olvidar, ¿no? Desde las primeras semanas su gobierno ha sido un gobierno asesino y les ha valido y han tenido esta... Además que se cree la familia real, los cuates, ¿no? Rodrigo y su esposa, sus hijas ahí. Pero bueno, eso tal vez va a entrar en las últimas razones en que vamos a enumerar, pero no nos olvidemos que es un gobierno asesino desde el día uno, ¿no? No solo lo del acto, sino desde ese momento. Uh-huh. Que ya, ¿qué movidas habrán hecho con la policía para autorizarlos para matar? Que no hubo justicia, que no hubo noticias, que la prensa se olvidó del tema. Y bueno, ¿sabes qué? Tal vez sería bueno... a ponernos en contacto con los familiares de estas personas que con tantas cosas que han pasado, tantas violaciones de derechos se olvida, pero no se debe olvidar, ¿no? Para ver qué ha pasado con esos casos. Suponemos lo que ha pasado con los casos, pero no debe quedar en el olvido esto, ¿no? Creo que nos ha lacerado mucho el espíritu ya el gobierno de Luis Arce, que ha asesinado a cantidad de personas también, pero no hay que olvidarnos de eso. Es una de las razones creo que más pesadas. Porque todas son muy pesadas para que Rodrigo Paz renuncie, pero no hay que olvidarnos. Esta es la 6, creo.
4: 6,
3: ahora 7. ¿Qué se te ocurre para la razón número 7, dime eso?
4: Bueno, el caso también de las... Bueno, tenemos varios casos de narcotráfico, pero los sonados, podemos enumerarlas y con eso tener más razones. Y ahí primero sería el que se ha hecho más visible, es el de las narcomaletas.
3: Los 32, ¿no?
4: Y 32 maletas, que como decíamos hace un matecito, no sabemos, digamos, ahora hasta el día de hoy qué tenían las maletas, si tenían divisas, si tenían, no sé, sustancias, o qué es lo que tenían. Al final, digamos, tampoco se está avanzando de manera acelerada con este caso, el juez involucrado, esta exdiputada, y todo esto en Santa Cruz, después que creo que también con ciertos vínculos con BOA. Entonces, imagínate, y eso directamente, y lo peor, Kiara, es que el mismo Rodrigo Paz dijo públicamente, nosotros ya teníamos conocimiento de este caso, o sea, el año pasado, es que en enero salió él a decir que ya tenían, o sea, desde el año pasado ya tenían, sabían sobre esas narcomaletas, pero no informaron, no dijeron nada, la población boliviana se enteró porque la información se ha filtrado en realidad y lo ha puesto en evidencia Rodrigo Paz, ahí nos admitió él mismo, no sé si por sonso, no sé si era estrategia, no sé, pero él mismo dijo, nosotros ya teníamos conocimiento el año pasado sobre este caso, y pues eso ha pasado y no sé qué, y al final te das cuenta que estaban encubriendo este caso porque ellos están vinculados con narcotráfico, este es uno de los casos más visibles, que no hay avance, o bueno, el avance correspondiente que debería ser mucho más acelerado, y vemos que están dilatando, obviamente, porque tienen acuerdos con el gobierno, y pues ahí vemos solo un caso de narcotráfico de los tantos, en tan poco tiempo, se han hecho visibles, y alguna vez, como lo dijimos, Kiara, y de tantos otros que no sabemos, que no son visibles, quién sabe en qué cosas más están involucradas, pero una de las razones igual creo muy importantes.
3: Sí, creo que vamos a tener como 20 números en los casos de narcotráfico que hay. Porque hay demasiados, desde los
4: Sí,
3: 32
4: demasiado, increíble,
3: más sonados,
4: increíble.
3: pero luego, a ver, hay que acordarnos con fechas, che, para el próximo matecito, porque hay al menos creo que 10 así conocidos con implicación de gobierno. Entonces,
4: Sí, es mucho, mucho. Sí, hay que,
3: es
4: no
3: demasiado.
4: sé, sí hay que apuntarlo bien todo para seguir visibilizando y es mucho, la verdad.
3: Sí, porque mira, o sea, es lo que nosotros hemos hablado, pero ya la memoria con tanta cosa falla. Porque tenemos unos dos casos de droga en maderas, esto del ministro Justiniano. ¡Ah, que es otra! ¿No? Podemos
4: Sí,
3: poner como otra de las razones. ¿En qué número estábamos? La tuya es 7, ¿no ve?
4: siete.
3: La 8 puede ser el, pero que nunca se supo nada más, la avioneta que cayó recién del ministro Justiniano. Sospechosamente, que no, hasta ahora nadie ha dicho, querida Dimelsa, si el propio ministro se ha pagado la avioneta o si nosotros le estábamos pagando la avioneta para que vaya. ¿Era Santa Cruz? ¿Era qué? ¿Era La Paz, Santa Cruz?
4: La Paz,
3: No, no
4: Santa
3: me acuerdo.
4: Cruz. Santa Cruz, La
3: La
4: Paz.
3: Paz, Santa Cruz, La Paz, La Paz, Santa. Bueno, sí, como entendemos por lo que se había dicho, el señor usaba como taxi la avioneta, no tan cómodamente. La Paz, Santa Cruz, Santa Cruz, La Paz. O sea, el señor que va a andar yendo en los vuelos miserables de BOA, que encima te cobran
4: Claro.
3: una mala la cara y no sale nunca, ¿no es cierto? Y hasta ahora no se ha dicho, que es lo que todos, incluso diputados, creo que han reclamado que diga si lo pagaba él o no lo pagaba él. Nadie lo sabe, lo que nos quiere decir que el Estado encima le estaba pagando la plataza que cuesta, que es que la gasolina, los pilotos y demás para una avioneta. Y eso que hemos repasado ya en anteriores matecitos de coca, la plata que debe tener este señor que tiene 40.000 empresas, su familia. Entonces, jodido el caso, pero ahí queda como la razón 8, ya que viene al caso el tema del ministro Justiniano. Además, que Dimelsa, tú ya nos habías contado en más de una ocasión que justamente el vicepresidente Lara había denunciado que este ministro estaba vinculado con el narcotráfico cuando salió el tema de la droga en maderas y lo habían silenciado por un fallo de la justicia súper turbio. Entonces, eso está muy turbio, el tema del ministro Justiniano y sus nexos con el narcotráfico, que está más que obvio que hay fuertes nexos con el narcotráfico. Pero bueno, esa es la razón 8. Razón 9.
4: Ay, esto que es importante, Kiara, la de coartar la libertad de expresión, de tumbar páginas a los que estaban informando todo lo que está pasando en Bolivia, a ver quién es, Brisa, creo que Brisa Pavón ha denunciado que le han bajado la página justo al momento de denunciar sobre la baja calidad de combustible. Después también, ¿quién más? Varios creadores de DTV, Junior
3: DTV.
4: Arias. Y mira, yo te cuento, recién publiqué esto, a mí me intentaron arrebatar mi página de Facebook, que no sé, subo videos y tiene buen de llegadas, tiene buen, digamos, de compartidos.
3: Sí.
4: Y mira que a mí me botaron, o sea, me llegó de que me iban a eliminar la página. Esto a manera, digamos, también de que a los compañeros tengan mucho cuidado, de que me iban a eliminar la página, que haga una apelación. Hice la apelación, me botaron de mi página. Al final aparecí, ya no, o sea, yo, desde mi cuenta, ya no era administradora de mi propia página. Entonces yo
3: Ah,
4: me contacté. Yo
3: mira.
4: me contacté con Meta, escribí, pensé que no iban a responder, me llamaron, me dijeron qué es lo que ha pasado, les comenté que esto, revisaron y me dijeron, Kiara, de que un tercero intentó ingresar a mi página de Facebook y que el hecho que yo haya cambiado la contraseña, porque el momento que apelé y me botaron de mi página desde la computadora, lo que dice, me llegó, es bueno, dice eso, tener cubrir, sincronizando tus cuentas, tener eso en dos pasos o algo así que te da cierta
3: Sí.
4: seguridad, no sé qué, yo tengo todo eso activado. El momento que me botaron, me apareció de que cambia tu contraseña, alguien está intentando ingresar, y yo dije, qué raro, o sea, me quedé así, y cambié la contraseña como tres veces, cambié, me dijeron que eso había frenado, que este tercero estaba intentando entrar, o sea, me dijeron, intentaron hackear la página, eso fue lo que me dijeron de Meta. Entonces revisaron y todo, mi página quedó sin administrador, me botaron a mí, pero tampoco el tercero pudo acceder a mi página de Face, entonces me dijeron esto, ciertos trámites para poder recuperar la administración, la recuperé ayer, la administración de mi página, recién,
3: Ah, qué
4: digamos,
3: bueno.
4: pero ahí te das cuenta que están operando, no sé si se les dice guerreros digitales, pero hoy había denunciado DTV de que han contratado a esta empresa mexicana con granjas digitales y operadores, creo yo, que están empezando a tumbar a todas aquellas páginas que están hablando en contra del gobierno de Rodrigo Paz. Esa es una razón, o sea, uy, a mí me da mucha rabia cómo se está coartando la libertad de expresión, mucho peor que en el gobierno de Luis Arce Catacora. Creo que ahora, y varios, yo subí el video y varios me comentaban de que sí, de que han sido denunciadas sus páginas, de que ya no pueden comentar, de que ciertas cosas les ha ido restringiendo. Entonces, te das cuenta, y ahí, Kiara, igual decir a la población boliviana cuánto dinero se está invirtiendo, digamos, en esas personas que están haciendo este seguimiento a las páginas que hablan en contra del gobierno, que están tumbando, no es gratis, deben estar pagando un buen de dinero, para eso está gastando plata el gobierno Rodrigo Paz. Es una razón para mí muy importante por la cual debería irse Rodrigo Paz.
3: Sí, justo ahora estaba intentando buscar porque era harta plata, pero no me acuerdo el monto exacto porque sé que se publicó, pero no, mira, ahora no lo encuentro. A ver, en un rato si lo encontramos, porque se dijo cuánta plata era y era harta plata. Ah, aquí está. Un contrato que es el que sacó de TV de 2.500. Ah, no, perdón, 2.500.000
4: No.
3: dólares para bajar páginas. O sea, aquí está
4: Imagínate.
3: YPFB, mexicanos. O sea, mira, me acordaba que era tanta plata, pero harta plata, pero no me acordaba que era tanta plata. 2.500.000. O sea,
4: Imagínate.
3: imagínate, claro, o sea, dime, o sea, mínimamente te van a intentar hackear una vez, es decir, les están pagando tanta plata. Pero qué maravilla que no hayan logrado, porque realmente hubiera sido para enojarse. Y más de un, más de, sobre todo los medios más grandes no han denunciado esto y algunas personas que crean contenido. Creo que tú eres súper sonada, entonces obviamente iban a intentarlo con tu página, qué suerte que no han podido, pero nada, o sea, es jodido, ¿no? Además, tanta plata. Y esto es un contrato, no sabemos cuántos contratos habrán hecho, con cuántas empresas lo habrán hecho. Eso es además en sí un delito porque ellos no pueden usar plata del Estado para esto.
4: Claro.
3: Ya Luis Arce lo hacía, pero esto es ya peor, creo que no se gastaba tanta plata, creo que lo hacía con sus guerreros digitales amateur. Igual se denunció que Luis Arce pagaba en negro a mucha gente, ¿no? Pero y de cualquier manera, haya sido la misma plata, haya sido menos plata, está jodido, o sea, es muy jodido que hagan esto porque además es la plata, nuestra plata, plata que deberían estar invirtiendo en que BOA funcione bien, en que en el teleférico se hagan las reparaciones que se tienen que hacer porque y a mí me sigue dando miedo, ¿te acuerdas de esa vez que salió que se abría la puerta tan fácil? Yo sé que desde el tiempo de Luis Arce no hacen los mantenimientos al teleférico, cualquier día va a haber un accidente, pero en eso deberían estar usando esos 2.500.000 dólares, pero no. No, eso no importa, dime, prefieren pagar eso para tener cuántas personas habrán intentado hackear tu página, hackear las otras páginas. Pero bueno, nos quedamos con eso de toda la plata que están gastando, no en hacer publicidad de su gestión, porque no existe gestión, no en ni siquiera replicar sus discursos, porque no tienen discursos, porque encima no pueden tener un comunicador que corte a tiempo el discurso del presidente antes que diga cuadra o no cuadra. Pero ves, lo que gastan en tumbar páginas como la tuya. Bueno, esa va a ser otra razón que lo vamos a enumerar en breve. Pero bueno, esa era la razón que número era.
4: 9.
3: Nueve. A ver, razón número 10, ya que viene al caso, puede ser las recientes declaraciones que no ha querido decir, que no ha querido mostrarnos a todos Rodrigo Paz. ¿Qué cosa de inmersa? Porque algunos dicen, ¿no? Los comunicadores que trabajan para el Rodrigo Paz lo deben odiar o es que son muy inútiles. No sabemos en este punto. Pero lo
4: Muchas
3: chistoso.
4: gracias.
3: Lo chistoso. Sí, yo creo que sí también. Pero lo chistoso es. Más allá del cuadra o no cuadra, que es como que se escucha, ¿no? Que seguramente está su equipo de comunicación, que es la gente más boluda del país en este punto. Y creo, no sé si escuchas, Dimensa, porque él dice cuadra o no cuadra, como que se le nota al pobre Rodriguito, que hasta apenas te diera si no fuera un asesino, que está como súper desmotivado, tipo ahí, como que la he cagado, ¿no? Y luego dice eso de, creo que no estuve muy lúcido, ¿no? Y él,
4: Ay,
3: creo que
4: sí.
3: será su esposa o tal vez su hija o las dos, son como dos o tres mujeres. Que le dice lo último que se escucha, porque dice, creo que no estoy muy lúcido, ¿no? Y le dicen como, no, así con pena, ¿no ves? Que se escucha así como que, así como
4: Ay.
3: las mujeres ahí, no. Era vergüenza desde ese entonces. Pero bueno,
4: Ay,
3: yo creo que eso es una
4: no.
3: razón legítima, porque además se nota como ellos entre ellos. Ya ni siquiera fingen, o sea, deben decir así, puta, le hemos cagado cada día, deben decir, le hemos cagado, hemos dicho una estupidez. Porque ni siquiera ha terminado a pararse del escritorio, a decir, bueno, qué sé yo. Ahí mismo ya estaba derrotado en cancha, el tipo ha dicho, puta, le he cagado más o menos. ¿Qué te ha parecido esa voz de Inés?
4: Bueno, no sé, es como te dije, es una improvisación, lo digo, Paz. No tiene, o sea, no sabe qué hacer. Y la gente que lo está acompañando, igual, es gente inútil. Es gente, no sé la verdad si serán profesionales, pero es muy poca la capacidad que tienen para manejar la administración pública. Y eso nos está llevando en esta decadencia, Kiara, porque este tipo de técnicos están no solamente ahí, sino en todas partes y son los que están manejando el Estado. Y es igual lo que pasa en YPFB. Vemos, digamos, a esos oportunistas, gente que solo está por la pega o el dinero robándose, pero no les interesa el funcionamiento adecuado, digamos, de nuestras empresas estatales. Y es lo mismo que pasa con Rodrigo Paz. Ha sido un chiste, porque ahora yo a todos escucho decir, ¿cuadra o no cuadra? Todo el
3: Sí,
4: mundo,
3: se va
4: todo
3: a
4: el
3: quedar.
4: mundo, ¿no? Y se va a quedar así. Imagínate, o sea, ay, no sé, para mí es un chiste, Kiara, sinceramente digo, ¿qué? ya no sé si me da pena, no sé si me da risa, no sé si me da rabia, no sé ni qué sentir, la verdad, solo digo qué triste este gobierno que tenemos, no sé qué hemos hecho los bolivianos para merecer esto, pero es una pena. Ahí está el grande profesional, el no sé, pues el que les gusta que esté con corbatita, el que pucha va a ser mejor que el Evo, decían, que no sé qué, pero ahí vemos que como nada, no sirve absolutamente como nada el Rodrigo Paz, y como decía, así ha sido un chiste, dije, wow, o sea, que, no, no sé. Y sabes, había comentarios de compañeros que decían, pucha, el Rodrigo ha resultado más loco que Lara, decían, y yo dije, ay, puede ser, ¿verdad? Porque en ¿qué tenía su evento, no sé qué, en Santa Cruz? Habló Rodrigo Paz y dije, está deschavetado Rodrigo Paz, porque ya
3: está
4: me está
3: deschavetado.
4: No conecta con la realidad. Sus discursos son un disparate, amenazas, porque hablaba contra los dirigentes, que dirigentes no tienen que hacer lo que les dice sus bases, que tienen que servir más a la patria y no a lo que dicen sus sectores. Y yo, es estúpido, un dirigente está para obedecer a su sector, ¿no? Por eso es dirigente del sector, digamos. Para lo de la patria está él, supongo, porque él es presidente del país y debería hacer caso a toda Bolivia en general, ¿no? Pero está, como te digo,
3: En otra.
4: Y no cuadra su gobierno, la verdad.
3: Se me olvidaría, es muy chistoso.
4: Como lo del Zúñiga, eso no sé.
3: Exacto,
4: cruel,
3: hay cosas día de hoy. Que van a quedar en la historia.
4: Qué increíble.
3: Ay, no, qué chistoso. Esa era la razón que 10 nos hemos quedado. 10, a ver, nos queda creo que espacio para una dos razones más antes de cortar el programa. Ahí yo tenía algo que. Ah, esto, que igual está pasando ahora. Bueno, hay muchos temas en los que la ha cagado. En el tema de la educación, pero hay uno que, para seguirnos riendo, podemos, no sé si has escuchado, ha dicho hace un tiempo el pelotudo, con este debate que ha habido después de que la sonsa de su viceministra de autonomías, ex viceministra Andrea Barrientos, ha dicho que no era así, como que no entendía las autonomías, no me acuerdo ni qué cagada ha dicho, que no era así nomás, que les den plata a las gobernaciones y demás. Él ha dicho que tiene que ser 50-50 la educación también, y que 50% de la currícula de educación va a definir el gobierno central, y 50% va a definir cada región. Yo nunca he escuchado cosa tan pelotuda. No me hago uno porque la currícula se define por ley y obviamente hay cosas que según cada región, qué sé yo, en ciencias sociales les enseñan a los niños de su región, la historia. Pero a ver, el 50% es una cosa más pelotuda. Es como que, a ver, ¿quién va a decidir? O sea, el gobierno me enseña matemáticas y literatura y química me va a enseñar la currícula de la región. ¿Cómo putas? ¿En serio? Como tú dices, o sea, está deschavetado, pero al mismo tiempo está pelotudo, que es impresionante.
4: Sí, muy bien, ya está mal.
3: ¿Cómo decir eso? Es que, o sea, realmente hay cosas que dices, bueno, la cago un poco, no sabe. Porque además nada de lo que dice tiene sentido, no se sabe expresar. Pero es que realmente es así, así como que... Y ves, incluso varias páginas del gobierno han intentado explicar de otra manera lo que he dicho. Y luego voy a decir, creo que luego así, que 50% de la currícula va a definir así. ¿Quién sabe qué? Así, química, física y biología va a enseñar el gobierno central y luego matemáticas, literatura y ciencias sociales va a enseñar el
4: municipio. No, es que...
3: No sé ni qué pensar, porque claro, luego sobre eso, su ministra, que no sé quién sacaba, no sé cómo se llama la señora, a ver, la ministra de Educación, que ha hecho una cantidad de cagadas, pero ya peores, ¿no? Pero ya, como hablábamos la otra vez, para que los sectores más pobres, más populares, no tengan educación, está quitando el bachiller técnico humanístico, los colegios nocturnos, los ERAS y demás, pero por otro lado... también están intentando atacar a la currícula, están intentando reforzar la educación privada, etcétera. Pero que sea, bueno, aunque sea eso, lo hacen por medio de, o sea, intentar cortar las cosas con más cabeza. O sea, obviamente de una manera súper maliciosa, súper racista, súper clasista, para directamente hacer que la gente más pobre no pueda acceder a la educación. Pero ya lo de Rodrigo Paz con esa cagada de 50 mil. Justo tenía, creo que tenía aquí el recorte de lo que ha dicho. Ha ratificado encima. Luego que le han vuelto, aquí está la noticia, que dice, Rodrigo Paz ratifica que regiones definirán el 50% del contenido en educación. O sea, no contento con haberla cagado una vez, lo ha ratificado. Porque encima es así, altanero el tipo. Aquí dice el presidente Rodrigo Paz reafirmó su propuesta de un modelo educativo. Ahora dicen propuesta, pero en ese momento ha dicho, así va a ser, de un modelo educativo. Porque según él así funciona el 50-50, ¿no es cierto?
4: Ay, no.
3: Hasta la currícula. O sea, él no entiende el tema de presupuestos, el tema de que según la población, cada municipio, cada gobernación. Él, según él, eso es así. La currícula
4: así.
3: Y eso a lo que iba, no sé quién sacaba el historial de educación de la ministra y del mismo Rodrigo Paz, de la ministra de Educación. La ministra está, que aquí tengo su nombre, Beatriz Elena García de Achá, que básicamente quiere hacer que los pobres no estudien, que toda la educación sea privada. Para eso ya hemos hablado con más detalle, ha hecho un montón de cosas, cortar la escuela nocturna, el SEMA, la escuela alternativa, el bachiller técnico humanístico y demás. Aquí hacían... como que buscaban la educación de ella, porque no sé si has visto, se estaban manifestando también los payasitos, porque ha dicho que no va a haber actividades extracurriculares, también la primera que he hecho, diciendo, ministra, ¿qué pasa? No tuviste infancia, y en ese afán han buscado aquí los compañeros la educación de esta señora. Aquí hay una compañera, Andrea García García, que publica y dice, la ministra que quiere privatizar la educación en Bolivia, si buscan en Google no hay respuesta a su lugar de nacimiento, tampoco sobre su educación escolar. Datos sobre su familia. La señora aparece solo como profesional, estudió en Estados Unidos. Ahora saben por qué quiere que la educación sea solo para unos pocos. Alma mater Estados Unidos, Universidad de Georgetown. ¿Por qué esconden todo sobre ella? Será quizá gente de la C14, aquí ya me sorprende. Y es cierto, ¿no? De esta señora no hay nada. Además que es un acto de poca transparencia, porque de un ministro deberías tener pues todo el currículum para que cualquier ciudadano lo vea, ¿no? Dónde ha estudiado, dónde ha nacido, qué ha hecho. Pero la cosa es que esta señora, como mucha gente, bueno, toda la gente en Estados Unidos, la mayoría de las personas que estudian en Estados Unidos, muy pocas logran estudiar porque les dan becas, porque realmente tienen las capacidades y dependiendo qué carrera y qué universidad. Pero mucha gente solo paga por su título, punto. Es así en Estados Unidos, si tienes mucha plata tienes título, y está claro con esta señora, y es lo mismo que con Rodrigo Paz. Si no han estudiado en Bolivia, no conocen qué putas es un bachiller técnico humanístico, no conocen cómo funciona una currícula de un colegio, obviamente dicen esas pendejadas como 50-50 la currícula, ¿no ve? Entonces, bueno, eso queda con, creo que es el número 11, 12, sí, 11. Ahora, dime, Elsa, para cerrar el programa, terminemos con la 12.
4: A ver, ay, ahorita se me ha ido. A ver, ¿con los que puede ser?
3: ¿De qué se te viene? Hemos repasado narcotráfico, los primeros asesinatos del gobierno, el accidente de avión, gasolina, basura, tema de la 50-50, cuadra o no cuadra. ¿Qué más hemos repasado? Las 32 maletas. ¿Qué más hemos puesto? ¿De qué más tenemos? De Tariq, ¿qué hemos repasado? A ver, bueno, también hay el tema de BOA, de las empresas, que está cagando, todo lo que ha hecho con el rey de España, Donald Trump.
4: tal vez igual, todo lo que estamos pasando, los conflictos, digamos, que estamos pasando después del gobierno de Arce. Algo que quiero resaltar, creo que sí, es la incapacidad de Rodrigo Paz para gobernar, que creo que es muy importante también, porque te das cuenta todo este tiempo que hemos atravesado el combustible basura, que hemos atravesado, digamos, la alza de precios, digamos, de la canasta familiar, hablemos también de la carne, comemos en algún matecito, ya es de jailones, digamos, el acceso a la carne, ya no se puede comprar como antes. Todos esos problemas lo han atribuido, digamos, a Evo Morales Saima, incluso recientemente en los conflictos acá de los bloqueos que hay en La Paz, los bloqueos que en Cochabamba, toda Cochabamba estaba bloqueada, que es lo que ha sacado UNITEL, lo que ha sacado estos medios de prensa vendidos, decir que Evo Morales Saima estaba detrás de estos bloqueos, que Omar Saima estaba instando a estos bloqueos. Entonces vemos todavía esta narrativa de Luis Arce Catacora de culpar todo, digamos, al movimiento popular, al movimiento indígena, especialmente a Omar Saima, y esa persecución constante, digamos, al mayor líder tal vez del movimiento indígena como lo que es Omar Saima, lo que representa en realidad, ¿no? Entonces ahí resaltas para mí la incapacidad de Rodrigo Paz de poder solucionar los problemas, de poder solucionar, digamos, toda la crisis que estamos atravesando. Uno que no le importa, no le interesa, está más viviendo para los intereses personales y los intereses de las logias cruceñas, pero vemos este ataque constante, digamos, a Evo Morales Saima, y también que no se ha quitado la soberanía nacional al dejar ingresar a la DEA, por ejemplo, a Bolivia. Vemos injerencia norteamericana. Entonces, ese actuar, digamos, de Rodrigo Paz de no poder manejar el país, digamos, como presidente, sino que necesita que los gringos le ayuden, que necesita que otros, digamos, le digan qué tiene que hacer, culpa de sus problemas, de los problemas que se han hecho a otro, que es Evo Morales Saima. Entonces, todo eso solamente para mí genera y demuestra en realidad que no tiene la capacidad de gobernar. Y esa creo que es la razón, tal vez, y una de las principales por las cuales él debería renunciar, porque no ha demostrado que él puede, digamos, ser presidente. Más al contrario, ha demostrado que él no puede ser presidente de un país, porque no puede solucionar ningún problema. Más al contrario, ha afectado todos los intereses, digamos, de los bolivianos y las bolivianas. Kiara, yo creo que es su falta de capacidad, la verdad. No puede gobernar. No puede gobernar, digamos, Bolivia.
3: Así es, querida Dimensa. Como dicen muchos, no se ha hecho un eslogan, paz incapaz. Sí. Y realmente, con esas orejas tan grandes que tiene, no puede escuchar y no puede entender. Pero bueno, con eso, y mira, se nos ha ido casi una hora de programa solo con 12 razones y nos quedan como 100 más si nos dan más tiempo seguido. Pero bueno, mira, yo creo que el siguiente programa de Matecito de Coca vamos a seguir enumerando razones porque nos faltan. Pero bueno, con este programa hemos iniciado el primer programa de ¿qué queremos? Chicharrón de pollo, del pollo de Rodrigo Paz. Queremos que se vaya y que le pasen además muchas cosas malas, que al menos pague por algo de lo que ha hecho, porque no puede pagar por las vidas que ha quitado, ni por tanto dinero que ha estado desperdiciando estos meses. Pero bueno, con eso nos vamos y hasta un próximo Matecito de Coca. Como siempre, saludamos a toda nuestra querida audiencia que nos sigue de lunes a viernes. Chao, chao.
4: Chao.
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Bienvenidos y bienvenidas y saludos a todos los hermanos y hermanas que están en sintonía de su radioemisora, que es la Causa Chuncoca, Revolución que se escucha. Comenzamos con los hechos noticiosos más destacados. Atención a los diferentes puntos de bloqueo en todo el territorio nacional. El comandante de la Policía General, Mirko Sokol, ha informado que se ha empezado a intervenir los bloqueos con el objetivo de preservar el bien común, pero también se coordina con las Fuerzas Armadas para recibir un apoyo. Quiere decir que el gobierno de Rodrigo Paz, el incapaz, ha instruido al comandante de la Policía General, Mirko Sokol, intervenir los puntos de bloqueo. Además, ha informado que se ha pedido refuerzos o ayuda a las Fuerzas Armadas. Hermanos y hermanas de los puntos de bloqueo, tomen sus previsiones. El comandante policial Mirko Sokol ha destacado y ha manifestado que este miércoles se ha logrado desbloquear las vías de Yolosita y seguirán hasta Caranavi. Sokol señaló que se está coordinando con las Fuerzas Armadas como una institución de apoyo a la función de la policía. Esto es lo que decía Sokol a los medios.

0: Llamado el comandante de la Policía General Mirko Sokol. Así que esta información nos interesa, hermanos y hermanas que estamos en los diferentes puntos de bloqueo. El gobierno de los decretos, el gobierno que ahora reprime al pueblo boliviano, ha instruido al comandante de la Policía General Mirko Sokol a empezar a desbloquear los puntos donde estamos sentados, estamos ahí vigilantes de que el gobierno renuncie por las malas políticas implementadas en estos 6 meses de gestión. También ha pedido apoyo a las Fuerzas Armadas, así que atentos, hermanos y hermanas, a todo lo que vaya a acontecer. 15:15 en todo el territorio nacional. Grave lo que pasa en nuestro país. El pueblo se levanta, el pueblo se moviliza, porque hay un descontento total y una incertidumbre por este gobierno. Ayer y el lunes y el martes el Magisterio Urbano Rural han cumplido un paro de 24 horas, exigiendo a sus demandas un aumento del 20% de acuerdo a la canasta familiar. También exigen la devolución del bono de zona, esto más aún a los maestros rurales. Exigen una que no se privatice la educación, entre otros pedidos. Ayer la ministra Beatriz García en Cochabamba se ha reunido con el Magisterio Rural y quedaron en un cuarto intermedio. Pero el Magisterio Urbano continúa con las medidas de presión, una movilización pacífica. Pero a esta hora de las 1:12:50 aproximadamente, la policía en La Paz les ha gasificado, hermanos y hermanas, sí. Ya la policía tiene la instrucción de intervenir los puntos de bloqueo y además de desplazar las movilizaciones con intenso y uso indiscriminado de los gases lacrimógenos. Esto es lo que aconteció en la sede de gobierno.
1: No va a bajar su cabeza ya.
2: Disculpe, ¿qué es lo que ha sucedido? Por favor, ¿qué es lo que ha pasado con la
1: señora? El joven se que ha visto que le había dado un
3: problema. Yo vi que estaban enfrentándose y un policía agarró y disparó justamente a la cabeza a los profesores y lastimosamente le llegó al profesor en la cabeza proyectil.
2: ¿Está con una herida abierta?
3: Está una herida muy abierta, muy grande.
2: Ahora le están llevando al centro de salud.
1: Así, a la asistencia, porque es profunda la herida. Mire, yo soy una ciudadana que está pasando el joven igual. No podemos dejarlo así, ¿no?
0: Ahí están los maestros. Hay una profesora que está herida o recibió un golpe de toletazo en la cabeza, manifiestan sus colegas de trabajo. Y le llevaron a un centro de salud. Ese es el panorama entre los hechos noticiosos más recientes, lo que acontece en nuestro país. La policía tiene órdenes de intervenir los puntos de bloqueo, de amedrentar y gasificar las marchas pacíficas. Tomen sus previsiones, hay que estar atento a lo que vaya a ocurrir. Tenemos otra información, dice el comandante general de la Policía Boliviana, Mirko Sokol, informó que la institución del orden intervendrá en todos los puntos de bloqueos instalados en distintas carreteras del país. Se va a intervenir todos los puntos de bloqueo que tenemos en el país, ha mencionado. Estamos esperando algunos detalles que se tienen que todavía analizar. Hemos empezado por la carretera La Paz Caranavi y posteriormente ya se van a tomar las acciones en otros puntos de bloqueo, indicó Sokol. El comandante también confirmó que la policía se encuentra en constante coordinación con las Fuerzas Armadas para que apoyen en sus tareas constitucionales. Sí, la coordinación es permanente con las Fuerzas Armadas, ha mencionado en diferentes operaciones que hemos ido realizando ahora en

0: Este operativo que estamos realizando también se está coordinando con las Fuerzas Armadas como una institución que apoya la función que debe desarrollar constitucionalmente la Policía Boliviana. Ha afirmado justamente ante los diferentes medios de comunicación el Comandante General de la Policía Boliviana, Mirko Sokol. Según el mapa de transitabilidad de la Administradora Boliviana de Carreteras, ABC, actualizado hasta las 13:07 de este miércoles, todavía existen instalados 23 puntos de bloqueo, principalmente en la carretera La Paz. Y se tiene planificado intervenir los 23 puntos de bloqueo. Es información oficial del Comandante General de la Policía Boliviana, Mirko Sokol, que el gobierno pues ya ha dado instrucciones de desbloquear. 15:20 en todo el territorio nacional.
1: Bien, hermanos, un aplauso para nuestro Ejecutivo Nacional. Hermano Ejecutivo, los hermanos que están...

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1: Marcha por la vida.

0: 15:23 en todo el territorio nacional. Vamos, vamos, ¿cómo está la marcha por la vida para salvar Bolivia? Vamos a ir actualizando información, por supuesto, con nuestros colegas de trabajo, tanto de Radio Soberanía, Radio Causachuncoca y Radio Carrasco, que están haciendo seguimiento minucioso de todo lo que está aconteciendo. En este momento, hace una hora pasaron por Villa Esteban Arce, las autoridades y los hermanos de Villa Esteban Arce han recibido la marcha de esta manera.
1: Gracias a toda la audiencia, seguimos con la gran marcha por la vida para salvar Bolivia. El sector de Villa Esteban Arce, organizaciones sociales salieron hasta la carretera para poder recibir a la gran marcha por la vida. Sectores sociales de Villa Esteban Arce, Departamento de La Paz, se han preparado para poder saludar y poder recibir a esta gran marcha por la vida para salvar Bolivia. Tanto organizaciones de mujeres, organización de varones, aplauden de esta manera y dan la bienvenida a esta gran marcha por la vida que cabeza las organizaciones matrices del territorio nacional de Bolivia. Está de esta manera, será esta bienvenida. Distintos sectores sociales que en esta oportunidad se encuentran para poder recibir a esta gran marcha por la vida. De esta manera llega esta. De esta manera reciben los compañeros de Villa Esteban Arce, quienes aplauden, dan la bienvenida a esta gran marcha por la vida que avanza en su segunda jornada rumbo hasta sede de gobierno. Vamos a nosotros escuchar un poco a organizaciones sociales quienes se encuentran para poder dar la cordial bienvenida. Bien, con la ropa característica del lugar, los ponchos rojos que están en manifestación, ellos como organizaciones sociales están en esta parte. Vamos a poder escuchar nosotros parte de las palabras del sector Villa Esteban Arce.
2: Hermanos, de la comunidad de Distrito Indígena Esteban Arce, hermano autoridad del Distrito Indígena Esteban Arce, en este momento, hermanos, San Monta, en primer lugar, en estos hermanos, hermano, a nuestro distrito. San Monta, hermanos, bienvenida, hermanos. Sigamos adelante con la lucha, hermanos. Hermanos, somos mentores, hermanos, como el distrito indígena, sabanarse. A la lucha, hermanos. No hay que marchar estos siete hermanos. Bueno, hay que escuchar, hermanos. Nuestro presidente de paz, que va a ser engañado este, hermanos. Ocuerda su nano, hermanos, en la caja que acepta. Vale, colírate, hermanos. Nana, que no me lleve caja, hermanos. Hay un tipo de diálogo, hermanos. Nana, que no me lleve, hermanos. La renuncia del presidente, hermanos. Hermanos, ya están los hermanos que presidente aplacasque, hermanos. Hablan de decretos, hermanos. O cuatro valer la vida, catipte, hermanos. Como no hay que, hermanos, que vos sea jamás y como villanos, sarjoñan, hermanos. O que presidente, apaca en camanjar, hermanos. O cabo en el camino que tengo, hermanos. Ayúdame, hermano, ayúdame, hermanos. Ayúdame. Hermanos machistas, te escuchamos, hermanos. ¡Allá! ¡Allá, pueblo de esta provincia de Bolivia! ¡Allá! ¡Allá, los hermanos de este niño que van a darse! ¡Allá! ¡Allá, nuestro hermano comandante Omar Saima! ¡Allá! Muchas gracias.
1: Bien.
0: Bien, así de esa manera la marcha ha llegado hasta el distrito Villa Esperanza y por supuesto los hermanos comunarios, comunarias, autoridades han recibido la marcha de esta manera.
3: No estamos para eso.
0: Vamos a escuchar ahora a Feliciano Vegamonte, ejecutivo de la CESUCB.
3: Vamos a derrotar una vez más a este tirano, quien quiere entregar gratuitamente nuestros recursos naturales a las transnacionales, quiere matar el Estado plurinacional que nos ha costado construir, quiere pisotear nuestra constitución política del Estado. Por eso tenemos que continuar en esta lucha, como la hermana decía, hasta las últimas consecuencias. Hermanos y hermanas, la paz desde hace una semana está en bloqueo de caminos. Nosotros también estamos engrosando esa movilización. Deseo mucha fuerza, mucha unidad. El pueblo boliviano, campo, ciudad, vamos a unirnos en esta lucha. Muchas gracias, hermanos, por el recibimiento. Vamos a continuar en esta lucha. ¡Que viva Departamento de la Paz!
4: ¡Que viva!
3: ¡Que viva Bolivia!
4: ¡Viva!
3: ¡Que viva el Estado Plurinacional de Bolivia!
4: ¡Viva!
3: Muchas gracias, hermanos y hermanas, por el recibimiento.
0: Ahí el panorama, así se vive, así se está desarrollando la marcha por la vida para salvar Bolivia.
5: Marchamos contra la gasolina basura.
0: Línea habilitada, el 72-20-62-95, vamos a recepcionar las llamadas telefónicas por la vía normal hasta las 16 horas. Los que no tienen instalado su WhatsApp, llámenos al 72-20-62-95 hasta las 16 horas por la línea fija. Luego estaremos habilitando las llamaditas por WhatsApp. 72 20 62 95.

0: Vamos con la primera llamada telefónica. Muy buenas tardes. José Chuncoca, lo escucha.
1: Hermanita, buenas tardes. Habla Pancho Mamani de La Paz. Muy bien. A ver, hermanos, muchas gracias. ¿Sabes, hermanos, que en los puntos de bloqueo, en las marchas, hermanos, no se dejen capturar? No se dejen capturar. Si las metrallas vienen adelante, ustedes párense y los de atrás cerquen, ¿no? O sea, que hay que buscar estrategia a estos, ¿no? Y si no se dan de cuenta, cercar y desarmar, pues. Hay que desarmar a estos, ¿no? Una muralla hay que hacer, ya, porque ya están pasando después estos. Y otro, mucho cuidado al hermano Evo Morales. Mucho cuidado, hermanos, porque cualquier cosa puede pasar, ¿no? Y nosotros confiamos, porque aquí ya estamos en lucha, ya estamos, o sea, tienen que irse este maricón, porque ya no vamos a perdonar, ya no hay diálogo, ya no hay cuarto intermedio. A los hermanos profesores, ¿por qué se han hecho dar un cuarto intermedio hasta sábado? No, están equivocados, hombre. No, nosotros luchamos en favor de profesores que aumenten el sueldo así. No es bueno, pero seguiremos luchando, hasta la victoria siempre, hermana, muchas gracias.
0: Bien, ahí estamos ya habilitando llamada telefónica. Puede llamarnos al 7220-6295, 7220-6295.

0: Segundo día de marcha por la vida para salvar Bolivia. Ayer ha dado inicio el municipio de Caracollo, Oruro. Ahora ya en este momento nos informan que se encuentran justamente en la Huachaca. Están ya en la Huachaca. Vamos a tomar contacto con Radio Soberanía nuevamente, quien está haciendo seguimiento minucioso. Pero antes vamos a recepcionar la segunda llamada telefónica. Muy buenas tardes. José Chuncoca lo escucha.
1: Aló, buenas tardes.
0: Participe, hola. Por favor, lo estamos escuchando.
1: Sí, yo creo que ya no tiene que haber dialogo. Este gobierno está haciendo lo que ha querido. Hasta yo voté, no voté por Paz, voté por Lara. Pero Lara también nos ha decepcionado, al menos a mí, ¿no? Nos ha decepcionado, donde dijo muchas cosas, me voy a estar a la cabeza, yo soy garantía. Y me voy a acoplar a la marcha de aquella vez cuando en la marcha de en el cabildo lo propio, pero no ha sido así, nos hace creer sus palabras, pero ni él ya tiene que estar ya en el gobierno, tiene que haber ya nuevas elecciones. Mire, la canasta familiar subió todo ha subido. La carne, ¿de dónde exporta? Traen de Alemania, de otro país, ¿de dónde traen? Ya está el kilo 90, todo ha empezado a subir. Hay gente que vive día a día. Si no trabaja, no come. ¿Y qué es aquella gente? Del narcoavión lo propio. No han quemado ese dinero como si fuera de él. Ese dinero debía, pues, por lo menos tal vez distribuir a los orfanatos, a los asilos. Tanta gente que necesita no tiene dinero. Hoy en día no hay trabajo. Tantos profesionales se ven en la calle. Por eso la juventud se está dedicando a tomar. Yo veo mucha juventud, dicen, he egresado, no consigo, dejo mi currículum para en vano, no me llaman, me aproximo, no hay. Quieren experiencia, pero ¿qué experiencia? ¿A poco se quieren jubilar los maestros ni los médicos y demás? Yo creo que debía haber una jubilación forzosa a cierta edad para que también la juventud también copen esos lugares, esos cargos. Eso sería en cuanto al otro punto. Yo quisiera que ya no haya diálogo, que no se procedan y vamos a seguir adelante con las marchas y demás, porque la gente de acá dice que está, que no hay para comer. Entonces, ¿cómo nos vamos a conseguir lo que queremos? Porque todo está subiendo y el dinero ya no alcanza, pero ellos bien se aumentan.
0: Bien, muchísimas gracias, hermana, por su participación. Vamos a seguir con más llamadas telefónicas al 72-20-62-95. Estamos recibiendo las llamaditas por la vía normal, 72-20-62-95. Aguardamos un poco más, ahí está. Buenas tardes, Causa Chuncoca lo está escuchando, participe.
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0: Ya, hermana, adelante, hermanita.
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0: Nuestra hermana revolucionaria, ahí están las llamadas telefónicas. Vamos a continuar con más contactos. Buenas tardes, Causa Chuncoca, lo está escuchando.
3: Sí, hermana, yo estoy hablando de Monteros Luz.
0: Siga, por favor, hermana.
3: Ya, hermana, a ustedes les saludo a ustedes. Mantengan siempre cuidado con esto, por lo que dice mi hermana, porque yo siempre estoy preparado, hermana. Aquí en San Julián estamos.
0: Bien, tenemos algunas dificultades de comunicación, hermano. Creo que es la línea, no hay su señal del internet o está mal, no hemos podido entenderle. A ver si nos vuelve a llamar desde otro punto. Sí, no hemos podido entender lo que quería expresarse. Bien, a ver, si esta llamada sí es la misma. Buenas tardes, José Chuncoca, lo escucha.
4: Bien, a ver.
5: Muy buenas tardes, hermana y Marita. Aquí hablando de esta zona sur, Cochabamba, mi nombre es Berlén.
0: Un gusto, hermano.
5: Hermana, sí. Hermana, mire, yo a veces... Yo me pongo a escuchar, digamos, a los enemigos, ¿no? O a las radios, o a los canales estos delincuenciales. Es realmente de forma muy increíble, asquerosa, que esta gente no tiene sangre en la cara. ¿Cómo opinan, no? De las marchas y de nuestro hermano Evo Morales, ¿no? O sea, pues la famosa Panamericana, ¿no? Dicen que nuestro hermano Evo, no, ¿qué importa que el hermano Evo no esté siendo acusado de esto? Dicen, no, él está siendo acusado por trata y tráfico internacionalmente, dicen. No, a él lo han acusado porque él ha llevado niños a no sé dónde, dice, pero solamente dice eso, no dice quién, cuándo, quién están acusando, no hablan así. Lo van a agarrar, él ya es un delito transnacional. Que estos son como el narcotráfico y demás estupideces, ¿no? Que se inventan en ahí. Es realmente, claro, puede que sea acusado, pero no dicen quién, dónde, cuándo, no, solamente dice es acusado por trata y tráfico y punto, ¿no? Con eso parece ya está listo. Ahora dicen, muestran, ¿no? La ley antibloqueo, la ley de la mafia, no sé qué va a salir, y muestran al hermano Evo Morales, como si fuera él de la mafia, ¿no? En sus propagandas, bueno, ustedes qué hacen. Realmente asqueroso estos medios de comunicación. Luego dicen, esos bloqueos están siendo realizados desde el Chapare, ya sabemos, ¿no? Pero no es más del 20%, dicen, no es ni siquiera el 20%, podemos permitir este tipo de actitudes, dicen. Ellos no los realmente las cosas que hablan asquerosamente, ¿no? Es una vergüenza lo que esta gente como nos trata, ¿no? No son más ni del 20%, que esto, que lo otro. cómo difaman, cómo mienten estos medios de comunicación, hermana. Ahora yo me pregunto, escucha, ahora su capacidad del pollo español, este señor, hasta ahí ha llegado, no ha sabido más qué hacer, ¿no? Ayuda de Estados Unidos, ayuda de Israel, ayuda de la Mossad de Israel. ¿Qué cosa, al último, qué ha sacado este señor? Que ha hecho todo como si nada. Todo es culpa de Evo Morales. Otra vuelta, a lo mismo volver. Todo es Evo, esta gente es pagada, que están utilizando millones. No han dado más capacidad de esta gente. Ahora, ¿Evo acaso ha dictado la ley 1730, que es la ley de tierras? ¿Evo está trayendo la gasolina basura? ¿Evo tiene la culpa? ¿Acaso Evo está gobernando? Y si es al final de cuentas, entonces deberían dejar un ser que Evo gobierne. Todo es culpa de Evo, hermana. Todo. Les da diarrea, su mujer les engaña, digamos, de los estes. No sé, su hija pasita embarazada de algún ministro. Cualquier cosa que pase, todo es culpa de Evo. Todo es culpa de Evo. No saben qué van a hacer esta gente. ¿Qué sería la vida de esta gente, no? Sin Evo. No viven, no duermen, no hacen nada sin el hermano Evo. No, y así nos están difamando esta gente, ¿no? Yo pensé que el pollo iba a tener un poco más de inteligencia y hacer algo diferente. Lo mismo que Luis Arreazo nomás ha llegado, es como el 2.0, la continuación del Luis Arce, pero esto es más recargado, peor, ¿no? 6 meses el tipo que no hace nada, no da solución a nada. Ahora, de los mineros, el otro día estaba escuchando ayer nomás escuché de los mineros, habían dicho que querían hablar con el pollo, en persona, no es como si queremos hablar con el dueño del circo, no con los payasos, y ellos han mandado una respuesta que sí, el pollo iba a estar en esa reunión, y mire, han ido a la reunión, el pollo no estaba en él. Y ahora los dineros están enojados, se la pasan, han dicho que se hace eso la burra, eso. Esa sería mi opinión, hermana y Marita, mire, las cosas están pasando, todos queremos las denuncias de este señor pollo, ¿no? Esa sería mi opinión, hermana, muchas gracias.
0: A usted por la llamada y por su tiempo. Vamos a seguir actualizando información. Tenemos información oficial que a partir de hoy, bajo órdenes de gobierno, de este gobierno del pollo, el gobierno incapaz, así lo denomina el pueblo boliviano a Rodrigo Paz, bajo instrucciones de este señor, el comandante general de la policía, Mirko Sokol, ha indicado que, bueno, ya se va a empezar a intervenir los puntos de bloqueo con coordinación con las Fuerzas Armadas, así que hay que estar atentos a lo que vaya a ocurrir. 15 horas con 46 minutos. A ver, vamos a escuchar algunas notas medio que desubicadas, pero, como decía nuestro hermano que llamó hace poco, Ay, algunos medios, algunos diputados, no sé, algunos dirigentes prebendales hablan cualquier cosa, de verdad, cualquier cosa. Han indicado que nuestro líder Evo Morales Ayma estaría pagando a todos los hermanos que están en los puntos de bloqueo a 300 bolivianos. Imaginen eso. Uno se ríe cuando hablan semejante estupidez. Ahora, Brian Cuba ha hecho una denuncia, sí, y hay varios medios de comunicación ahí, muchísimos. Brian Cuba, no sé quién es este Brian Cuba, porque en el titular encontré esta nota, dice, Brian Cuba es el principal denunciante, aseguró que se ofreció montos económicos para acercar la paz, asegura que el plan es un golpe de Estado contra Rodrigo Paz Pereira. Eso sería el plan macabro. Lo único que las organizaciones sociales estamos pidiendo es que se vaya Rodrigo Paz por ineficiente. A ver, vamos a escucharle al Brian.
4: A nosotros como juventudes nos han ofrecido 150 mil bolivianos diarios para mantener los puntos y 250 mil bolivianos para lo que es las marchas de lo que es de Cochabamba hacia Avenida. En lo que es nos están ofreciendo a 300 bolivianos por estar en todos los puntos de bloqueo. Ya, todos los puntos de bloqueo ya lo saben ustedes dónde son. Y después son 500 bolivianos por la famosa marcha por la vida que ha partido de Cochabamba. Nosotros como juventudes nos han ofrecido 150 mil bolivianos diarios.
0: 150 mil bolivianos diarios les han ofrecido a las juventudes, pero ¿quiénes les han ofrecido? Es una información falsa para deslegitimar nuestra demanda, que es común. Es una demanda que se exige al gobierno que cumpla sus promesas electorales, las cuales no las ha cumplido y el pueblo ya no le cree. ¿Quién le cree a Rodrigo Paz? Ah, yo digo, habla cualquier cosa este señor, porque cuando pierde, una autoridad pierde credibilidad, ni aunque diga las cosas de corazón, nadie le crea un mentiroso. 15 horas con 49 minutos, tenemos contacto. Buenas tardes, Causa Chuncoca lo escucha. ¿Aló? Hola, hola, hola, lo estamos escuchando. Vuélvanos a llamar, por favor. 7220-6295. 7220-6295 es la línea habilitada. Ya estamos con las llamaditas al 7220-6295. Es momento y hora que usted participe.

0: Estas son las llamadas por la vía normal. Aún no vamos a recibir las llamadas por WhatsApp. Aguárdenos, por favor.
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0: Continuamos con más llamadas. Buenas tardes. Causa Chuncoca, lo escucha.
2: Buenas tardes, hermano. A ver cómo puedes denegar. Hoy te escuchan de tal Cuba. Como ellos más bien están pagando a esta gente para desprestigiar al hermano Evo, ¿no? Entonces, nosotros no somos tontos para creer a esta gente. Entonces, hay que seguir adelante hasta que se denuncie, porque no hay otra cosa, porque esta gente de Rodrigo Paz está arruinando al país. Es para renegar, hermana. Entonces, hay que seguir. Cuando ves bloquee, ya, no sé, hay que hablar. Otra vez hay que bloquear, porque qué fácil es. Hay que hacerse la voz de la policía, ¿no? Y de los militares también. Solamente esta hermana, que siga adelante la madre, también va a desplegar. Por lo menos, hermana, ya. Chao, hermana.
0: Bien, seguimos con más llamadas telefónicas. Buenas tardes, Causa Chuncoca, lo escucha. Adelante, por favor, lo estamos escuchando. Bueno, lo colgué. Es que estaba, no colgó, nuestro hermano intentaba colgarlo y, perdón, vuélvanos a llamar, por favor, 72-20-62-95. Este dedito tiene la culpa. Aguardamos las llamadas telefónicas al 72-20-62-95.
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0: Ahora sí, ahora es cuando. Buenas tardes, Causa Chuncoca, lo escucha.
3: Buenas tardes, le estoy llamando de aquí, de la provincia de Carnaval de La Paz. Quiero referirme sobre los problemas actuales que está pasando aquí en Bolivia. Mira, he escuchado hace un momento que ese amiguito Cuba, es una mentira más, ¿no?, del gobierno que quiere hacer quedar mal. Nosotros aquí, todos los campesinos salimos de manera voluntaria, porque es una necesidad ir al bloqueo, porque nos queda el único recurso para reclamar. Ahora, hablando del gobierno, el gobierno tenía 6 meses para poner orden. ¿Qué ha dicho en la campaña? Se ha prometido muchas cosas y no ha cumplido. Por eso estamos molestos. Hemos estado de acuerdo con el levantamiento de la subvención. Todo Bolivia estaba de acuerdo. ¿Pero para qué? Para que se mejore, que haya combustible, que ya no haya filas. ¿Pero qué ha pasado? Ha empeorado. Al cómo que ha llegado nuestras herramientas de trabajo, nuestros autos, nuestras máquinas de desherbar, las motocicletas, todo ha tenido efecto y está dañado aquí entre nosotros. Ahora eso, ¿qué nos devuelve? Nadie. También quiero referirme que, ¿de dónde viene esto, compañera? Esto viene desde el 2019. ¿Usted te acuerdas que en el golpe de Estado, nuestros dirigentes nacionales, departamentales, regionales, lo han dejado al gobierno, a nuestro hermano Evo Morales, lo han abandonado? Ahí se han aprovechado la derecha. Entonces, por eso ha habido esa renuncia forzosa de nuestro hermano, porque se ha quedado solo en el palacio. Nadie les, porque no convocaban ellos, ¿no? Entonces, ellos se han prevandalizado, nuestros dirigentes. Ahora son empresarios. Ellos no sufren. Por ejemplo, hay el Ejecutivo Nacional de los Interculturales, el dirigente de la COP, y los dirigentes de los magisterios, todos se han prevendarizado. Entonces, nosotros como federaciones estamos a la espera de una convocatoria de nuestros entes matrices, pero en ese entonces nadie convocaba, nadie decía nada. Por eso nuestro hermano Evo Morales ha sido traicionado por ellos. Ahora, ¿qué dicen ellos? Ellos no aparecen, ellos son empresarios, ahora están trabajando feliz. Nosotros conocemos quiénes son esos. Entonces, ahora nos queda, ¿por qué ha entrado este gobierno? ¿Qué ha dicho el capitán Lara? No, entonces,
0: aló, aló, hermano, siga. Hola.
3: Aló.
0: Siga, por favor.
3: Sí. Ahora mira, hermana, ¿por qué ha llegado al gobierno el señor Rodrigo Paz? Porque el capitán Lara, yo soy la garantía, ¿no? Entonces, a través de eso no había otra opción, porque nuestro hermano Evo Morales ha sido sacado de la contienda electoral, ¿no? Entonces, solo nos quedaba como una garantía, capitán Lara. Ahora este señor solo le queda denunciar porque ha tenido la oportunidad de gobernar este país por su incapacidad moral. Y más que todo todavía, él no había prestado su servicio militar. Entonces, ¿cómo puede ser presidente uno que no ha prestado su servicio militar? Nomás le queda denunciar porque las bases ya estamos enojadas, ¿no? Yo creo que en 1, 2, 3 días más, la ciudad de La Paz va a arder. Muchas gracias, compañero.
0: A usted, hermano, por su tiempo, por su llamada y además hacer una reflexión y análisis crítico, ¿no?, de lo que aconteció en el 2019. Es importante siempre retroceder, mirar nuestra historia para hacer una lectura real de lo que está pasando en nuestro país.

0: Vamos a continuar recibiendo más llamadas telefónicas por la vía normal, el 7220-6295. Los que no tienen instalados el WhatsApp, esta aplicación, por la vía normal. Luego a las 16 vamos a estar con las llamadas por WhatsApp. Llamada, buenas tardes, Causa Chuncoca lo está escuchando, participe. Aló, aló, aló. Bueno. quince diecisiete minutos, actualizamos informaciones. Nos vamos hasta Cochabamba, allá se encuentra Nelson Colque. El transporte libre ha anunciado movilizaciones desde la próxima semana ante la falta y el engaño que sufrieron los transportistas por parte del gobierno. Vamos con este informe.
1: Formado la pasada semana, teníamos un empleado programado para esta semana, el cual se ha realizado el día de ayer en el municipio de Sinaota, en la zona del Trópico, donde después de hacer un análisis, una evaluación de la coyuntura actual, en base al incumplimiento que ha tenido nuestras autoridades durante todo este tiempo, ya estimando con el problema del combustible que estamos entrando al quinto, al sexto mes, la falta de eficiencia que tienen para resolver los problemas y las atenciones, en base también a que muchos de los sectores están movilizados y están pidiendo sus reivindicaciones, y el sector del transporte, tanto del departamento de Oruro como el de La Paz, pares de lo que son de nuestra federación, es que están movilizados. Hemos sacado la siguiente resolución, compañero Limber.
2: Resolución 02-2026. En el ampliado departamental de la Federación Especial del Transporte Libre de Cochabamba, realizado el día martes 12 de mayo del presente año en la sede del Sindicato de Autotransporte Mixto 8 de marzo en el municipio de Sinaota, región del Trópico, poniendo como antecedente la falta del cumplimiento por parte de las autoridades en nuestras peticiones sobre la calidad de combustible que se está distribuyendo en nuestro país, el resarcimiento de daños ocasionados por la mala calidad de combustible denominado combustible desestabilizada, para nosotros combustible basura, la falta de equipos de kits y cilindros para la instalación de GNV, que debió hacerse ya la pasada gestión. Sumado a esto, la falta de atención y mantenimiento de los diferentes tramos carreteros, que hemos visto que los sectores movilizados están movilizados pidiendo y exigiendo el cumplimiento de todo lo prometido, siendo así que fueron los temas puntuales en la cual tenemos la respuesta, no tenemos respuesta a la fecha. Luego de un análisis y amplio debate de los representantes de todas las organizaciones afiliadas a este ente matriz, viendo la problemática general del transporte y la coyuntura actual que estamos atravesando, resuelve lo siguiente. 1. No permitiremos el incremento del precio en los carburantes ni la privatización de nuestras empresas estratégicas del país. 2. Manteniendo el estado de emergencia en nuestra federación, que es... A la par, exigimos que se dé cumplimiento a nuestras peticiones y reivindicaciones que son legítimas para todo el transporte en general. 3. Demuestra mediante la dirección que compete la ANH y Yacimientos Petroleros Fiscales Bolivianos la calidad de combustible, garantizando el abastecimiento de diésel gasolina que está distribuyendo en el departamento de Cochabamba. 4. Atención inmediata al mantenimiento de carreteras, continuando los proyectos para mejoramiento de vías, construcciones de puentes, reposición de plataforma y otros. 5. Compra y adquisición inmediata de los equipos de kit y cilindros para las instalaciones de GNV. De no cumplirse de nuestras peticiones, es que nos veremos obligados a sumarnos a las movilizaciones de los sectores ya movilizados, como transporte del departamento de Cochabamba, tomando medidas a partir del día lunes 18 de mayo del presente año. Es emitido el martes 12 de mayo del presente año.
3: ¿Tomaría en conclusión cuál es la posición del transporte?
1: Bueno, pues como ustedes sabrán, después del ampliado departamental que hemos sostenido el día de ayer, ya los sectores cansados y molestos por la situación que estamos atravesando han tomado la determinación de sumarse a las movilizaciones que compartimos, pues las peticiones y reivindicaciones que el gobierno a la fecha no ha cumplido, siendo también parte de las diferentes marchas que están yendo rumbo a la sede de gobierno para hacer escuchar nuestros requerimientos, es que de no ser atendidos a todos los sectores que hoy por hoy están movilizados, a partir de este día lunes el transporte libre estaría ya asumiendo medidas a nivel departamental, sin descartar el toma de carreteras y avenidas principales del departamento.
3: ¿El pedido específico es tema gasolina o la renuncia del presidente? Porque la marcha vista ha rechazado diálogo y está exigiendo eso.
1: Bueno, más allá de algunas peticiones exageradas o fuera de la cordura que vamos a decir, es que nosotros como sector de transporte lo que estamos pidiendo es la pronta atención a nuestras demandas. El tema del combustible, el tema de abastecimiento, de calidad de la cual se está distribuyendo, el cual no, hasta la fecha no tenemos una respuesta contundente de parte del gobierno que demuestre que el combustible es de calidad y que no va a volver a afectar a nuestros motorizados, ¿no? Segundo, el tema del mantenimiento de carreteras, que como todos saben, nuestras vías del eje troncal están sumamente bombardeadas, destrozadas, tenemos retrasos en los viajes y en las llegadas a los destinos finales por culpa del tema de mantenimiento de carreteras y proyecciones que lo han dejado a medio construir. Por otro lado, la molestia que está ahondando más en las bases es el tema de la compra de equipos, kits y cilindros para esta gestión, para el programa de conversión a GNV. Ustedes saben, la mayoría del transporte en el eje troncal, en el eje metropolitano, trabajamos con equipos de gas y hoy por hoy nos vemos limitados a usar estos, ya que no se han hecho las compras como se debía hacer con anticipación para la presente gestión. Ya estamos yendo al sexto mes y hasta la fecha no tenemos una respuesta. Ya debíamos estar por lo menos haciendo la conversión como se hacía cotidianamente las pasadas gestiones a estas alturas, pero repito, no han hecho la compra y adquisición de kits, equipos, cilindros para hacer la conversión. Lo mismo que está causando revuelo, porque muchos de los que han comprado autos nuevos o quieren hacer las recalificaciones para garantizar los equipos a gas, no lo están haciendo y están dejando de trabajar, están dejando de operar. Entre esas y otras peticiones más que compartimos juntamente con los sectores movilizados, es que de no ser atendidos, pues nos vamos a ver en la obligación de salir a las calles, puesto que el transporte libre es del pueblo para el pueblo.
0: Bien, ahí está entonces las últimas determinaciones que ha tomado el transporte libre en Cochabamba. Han anunciado movilizaciones desde la próxima semana. Muchas gracias, Nelson, por ese reporte. De inmediato nosotros tenemos que cumplir, por supuesto, con nuestros auspiciadores.
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0: Bien, ahí estamos. Vamos, ¿cuál es el panorama en tema de la marcha por la vida para salvar Bolivia? Vamos con los últimos reportes con nuestros colegas de trabajo. Ya estamos con Richard Vargas. Con usted, por favor.
1: Hermanos y hermanas,
2: bueno, gracias, país. En este
1: queremos escuchamos también
2: palabras
1: denunciar.
2: De Feliciano Vegamonte, ejecutivo
1: nos
2: de
1: informamos.
2: La CCCD, que hace un informe a este punto
1: también
2: de bloqueo de lo que es la
1: Huachaca. La política injerencista de Estados Unidos, hermanos, está queriendo enviar municiones, está queriendo enviar material bélico para reprimir al pueblo boliviano. No vamos a permitir, por eso desde este lugar de bloqueo, queremos denunciar ante el pueblo boliviano, ante las comunidades internacionales, ante la opinión pública, de que Bolivia es soberana. No puede intrometerse Estados Unidos. Por eso nuestra lucha, hermanos, es en defensa de la soberanía, en defensa de nuestros recursos naturales, en defensa de la tierra, territorio, principalmente en defensa de los derechos colectivos del movimiento indígena originario campesino. Hermanos, nos sentimos fortalecidos por estar en esta tierra tan noble de Túpac Katari, en esta tierra de nuestro héroe Genaro Flores. No vamos a claudicar ese legado de nuestros líderes. Vamos a luchar hasta las últimas consecuencias. Recalco una vez más, no estamos aquí nosotros para hacer un debate, una negociación de un pliego, hermanos, sino nos sumamos a la lucha, a la postura del Departamento de la Paz. Estamos convencidos de que unidos vamos a vencer, unidos nuevamente vamos a derrotar a este tirano vendepatria que quiere entregar gratuitamente nuestras empresas estatales, nuestros recursos naturales a las transnacionales. Vamos a defender, hermanos y hermanas. Muchas gracias. ¡Que viva la Huachaca!
3: ¡Viva!
1: ¡Que viva Departamento de la Paz!
3: ¡Viva!
1: ¡Que viva Bolivia!
3: ¡Viva!
1: Muchas gracias, hermanos, y que viva el bloqueo nacional de camino.
3: ¡Viva!
4: Bien, hermanos, un aplauso para nuestro Ejecutivo Nacional. Hermano Ejecutivo, los hermanos que están marchando, ese sacrificio.

0: la afectación económicamente, hermanos. Si bien han alzado combustible, hermanos, eso ha elevado el precio y ha afectado los bolsillos que no tienen salario, hermanos. En ese entendido, hermanos y hermanas que están presentes y están en marcha, en vigente, en pie de lucha, hermanos, la posición de la Huachaca se ha determinado en este punto, que se vaya el gobierno hasta que denuncie, hermanos. En ese entendido, hermanos, en ese entendido, hermanos, también queremos pedir y queremos también esa explicación. La información, hermanos, es importante para poder informar a las bases. Seguramente el gobierno trata de manipular, indica que es político, sino que tiene que entender la afectación de familia pobre en las provincias, en especialmente en el altiplano, seguramente en diferentes departamentos. En ese entendido, hermanos, nosotros desde Piedra de Tupacatari, también de Zárate Huilca, hermanos, queremos que Cochabamba se una. En este momento ya estamos en séptimo día.
1: Bien, así de esa manera la marcha ha ido llegando hasta la Huachaca. Vamos a continuar con más información. Tenemos conferencia de prensa. Vamos hasta la sede de gobierno, conferencia de prensa del equipo jurídico de Evo Pueblo.
2: Esta conferencia ha asegurado de que, de ser vista hasta hace una semana atrás, de que, porque ha presentado algunos audios en la que aparentemente hace unos días atrás alguna gente del Evismo le estaría ofreciendo dinero, sumas que van de 300 a 500 bolivianos para estar en diferentes puntos del bloqueo. Él dice en la conferencia de que el lunes estaba en reunión los evistas en el búnker de Miraflores, en alusión a la casa de antes del MAS, ahora de Evo Pueblo, que ahí estarían reunidos los dirigentes de Evo Pueblo junto al senador Nilton Condori. Y ahí, aquí tengo que ser enfático, porque este señor, primero de que nunca ha sido de Evo Pueblo, ni siquiera del movimiento al socialismo. Y aquí les voy con pruebas. Él ha sido parte del gobierno de Luis Arce. Desde el año 2023 ha venido endilgando una sarta de mentiras en contra del expresidente de Bolivia. Y aquí les muestro cómo hablaba desde el 2023, ahora dice ser evista.
3: ¿Dónde está? Pues nosotros como Juventudes del Alto estamos pronunciándonos, ¿no?, por este fallido, estas fallidas movilizaciones que ha convocado el señor Evo Morales Saima, ya que vemos que no tiene bases, no tiene, ya nadie cree en él, y decir al señor Evo Morales que basta de separar a Bolivia y basta de separar al instrumento político de la solidaridad de todos los más.
2: Esta publicación es del 6 de noviembre del año 2023. Este Brian Cuba ya arremetía contra el expresidente Evo Morales. Nunca fue evista ni masista. Otra muy similar.
3: Ya te he dicho que Juan.
2: Esto es fuente ANF de fecha 16 de noviembre del 2023.
3: Y empecé a defender a nuestro hermano comandante Luis Arce Catacora y a David Choquehuanca.
4: Mañana van a participar del cabildo. ¿Cuál es
3: el... Mañana, como Juventudes del Alto, vamos a estar en pie de lucha y vamos a estar ahí presentes. Estamos convocando a más de 5.000 jóvenes de los 14 distritos que ya están confirmados. No van a hablar más, por eso aquí está la documentación de mis reconocimientos como Juventudes de la Ciudad del Alto. Nosotros no somos transfugas como otros. Aquí están mis reconocimientos como Juventudes y nosotros...
2: Él dice no ser transfuga, pero creo que se ha prostituido en términos políticos en más de 2 años, porque anterior de ser arcista, él era funcionario de la señora Soledad Chapetón. Seguramente el Ministerio Público va a investigar. Después fue parte del gobierno de la señora Eva Copa en la Ciudad del Alto. Y hasta 3 años atrás estuvo en el gobierno del señor Luis Arce. Ahora, claro, seguramente ya debe ser funcionario del gobierno de Rodrigo Paz. Y quiere hacer ver a la opinión pública como si la semana pasada hubiera sido evista, tendría reuniones con gente del evismo para ir a bloquear algunos puntos y ahora estuviera rebelándose en favor de la democracia, aparentemente. Eso quiere posicionar ante la opinión pública, lo cual es absolutamente falso. Y aquí yo invito, porque él dice, el lunes a las 11 de la mañana estaban

0: En Miraflores, reunión evistas con el senador Nilton Condori para promover el golpe de Estado y los bloqueos, lo cual es absolutamente falso. Al senador Nilton Condori, quien les habla, el vocero, estaba hasta las 11 de la mañana el día lunes en la Dirección Nacional. Yo no le conozco al señor Nilton Condori más que por los medios de comunicación. Invoco al señor Nilton Condori a aclarar cuándo se ha reunido con los evistas. Desde luego que es absolutamente falso. Creo que el diputado Edgar Segarra está cayendo en la misma narrativa sucia que el viceministro de régimen interior, usando estas artimañas con el único propósito de buscar culpables, es decir, atentar contra el expresidente Evo Morales. Y aquí, claro, el gobierno, ahora tenemos información fidedigna de que el gobierno estaría alistando en el transcurso de las horas o de estos días la policía boliviana, fuerzas armadas, con el apoyo de fuerzas extranjeras, hacer operativos militares en la localidad de La Ocaeñe para aprender al expresidente Evo Morales o atentar nuevamente contra su vida, como ha intentado hacerlo el gobierno de Rodrigo Paz. Denunciamos ante la opinión pública boliviana, ante la comunidad internacional, porque lo único que el gobierno quiere es lavarse la mano con el expresidente Evo Morales. Hay una marcha por delante. Son, desde luego, nuestras organizaciones sociales, viene de Caracollo, y sus criterios en el marco de la democracia deben ser respetados. Es una marcha absolutamente pacífica, como respetamos los diferentes puntos de bloqueo en el resto del país, a la cabeza de la Central Obrera Boliviana, en el Departamento de La Paz, la Tupac Katari, interculturales, transportistas y otros sectores, precisamente a razón de que el gobierno de Rodrigo Paz no está atendiendo las demandas del pueblo boliviano. Como Evo Pueblo, como organización política, nosotros no estamos induciendo a bloqueos ni a medidas extremas, sino es la reacción natural de las organizaciones sociales. Ahora el gobierno quiere posicionar otra narrativa, de que el trópico, los chapareños, van a invadir a La Paz. Oiga, ¿quiénes han invadido históricamente, pues, en el territorio boliviano? Los verdaderos invasores extranjeros. Ahí está el propio Rodrigo Paz, español. Ahí está Marinkovic, Garáfulic y todos los terratenientes, las logias cruceñas. Ellos son los verdaderos invasores. Quieren posesionar ese mismo criterio, su propia conducta, ahora contra nuestros hermanos del departamento de Cochabamba o del trópico de Cochabamba. Desmentimos categóricamente estas acusaciones nefastas, malintencionadas por parte del gobierno de Rodrigo Paz. Pero desde luego, la población ya no es tonta. Se da de cuenta. Y estas movilizaciones, claro, son legítimas. Porque la ley 1720, que hoy día tenían que promulgar la abrogación del presidente Rodrigo Paz, en 60 días están diciendo que van a hacer otra normativa, supuestamente anulando la 1720 o eliminando otra ley, pero va a ser regionalizado, solamente va a ser la misma ley con otro nombre, solamente de vinculación para Pando, Beni y Santa Cruz. ¿Para qué? Para desmovilizar a La Paz, Oruro, Chuquisaca, Potosí, Tarija. Eso es lo que van a hacer en 60 días, como han hecho el decreto supremo 5503, aparentemente han abrogado y al día siguiente han sacado 20 decretos supremos con el mismo contenido que el decreto 5503. Precisamente, exactamente es lo mismo que van a hacer con la ley 1720, les aseguro, en 60 días. Ante eso, la población boliviana, nuestros hermanos indígenas de la Amazonía boliviana, tienen que ser sabios y hacerle frente a esta nefasta intención que viene perpetrando el gobierno de Rodrigo Paz, desde luego tutelado por las logias o por los terratenientes del oriente boliviano. Voy a ceder al compañero Chávez también.
1: Gracias. Sí, en realidad la situación del país es una situación compleja, que tiene expresiones sociales de protesta que no pueden ser, pues, tildadas como criminales, delincuenciales. Se habla en la sociedad y un debate existe sobre la protesta y la legitimidad de la protesta. Nosotros estamos a favor de una protesta social legítima que reivindica derechos hacia todos los bolivianos y bolivianas. Apoyamos y nos solidarizamos con ello y mantenemos una posición firme en ese sentido. No vamos a claudicar en ese sentido. La posición es bastante clara, la Dirección Nacional de Pueblo ha dado directrices sobre cómo participar en esta movilización nacional. Respetamos otros sectores que están movilizados, tal vez no bajo la misma dirección o bajo el mismo consenso nuestro. Están los hermanos maestros, otros sectores que están con su movilización, pero también tienen sus derechos. Y todos tenemos la esperanza que el gobierno escuche y dé soluciones a los planteamientos legítimos que hace la población boliviana. Lamentamos profundamente que están viéndose imágenes de movilizaciones aparentemente de uniformados y otros más. Esa no es la vía. La vía debe ser siempre el diálogo, pero el diálogo escuchando a los sectores. Lo que ha ocurrido en diciembre del año anterior ha sido una muestra de cómo se podía haber operado de manera conjunta. Se ha derrotado un decreto, pero han sacado otros. La trampa está encima. La alerta que ha hecho el compañero Omar es efectiva. No nos pueden venir a engañar con una ley abrogándola y en 60 días regionalizar. La tierra por concepto es de todos los bolivianos y bolivianas y es de quien la trabaja. Y tiene por eso límites, para que no se apropien pocos de nuestra tierra, los extranjeros, los invasores, en fin. Nosotros vamos a mantener esta movilización, seguiremos firmes, obviamente también la defensa legal como equipo jurídico, apoyando las acciones de defensa de nuestro líder histórico, porque sabemos que existen vicios insubsanables que han existido en el único proceso que le han armado al presidente Evo hasta el momento y que han querido reducirlo para tapar estas movilizaciones y endilgarnos un tema que no es nuestro. El problema central económico del país no lo ha generado el hermano Evo Morales ni nuestro gobierno en 3 años y 9 meses, no. Lo han generado después, y lo ha generado particularmente el actual gobierno, que se ha metido en problemas, ¿sabrá por qué? Nosotros no. Nosotros reclamamos lo correcto. Y quieren endilgar al hermano Evo muchas cosas que obviamente no son ciertas, y cuando haya algún momento una posibilidad legal, real, de explicar aquello, lo vamos a hacer. Ningún temor, vamos al juicio, vamos al juicio. Las 120 pruebas que tiene, o no sé cuántas más evidencias que tiene, una a una pues las discutimos. Porque ante 130 pruebas hay una sola verdad. La verdad es que el presidente Evo no ha cometido ningún delito, los que están endilgando. Gracias. Voy a continuar, gracias, compañero.
2: Bueno, es importante también hacer notar en esta conferencia de prensa, y no podemos dejar pasar la oportunidad de hacer notar de forma importante cómo este gobierno de Rodrigo Paz empieza a tener las mismas actitudes que han tenido gobiernos anteriores como el de Yanine Áñez y Luis Arce Catacora. Porque, por ejemplo, de repente empiezan a crear supuestos relatos para poner en contra boliviano. Pero hay cosas peores aún. Porque dentro del trabajo que nosotros hacemos como abogados, en solidaridad plena, como equipo jurídico, expresamos nuestra preocupación y nuestra solidaridad con el doctor Wilfredo Chávez. Que no puede ser que en cuanto asumimos defensa real, como manda nuestro trabajo y de cualquier otro abogado, a las 2 conferencias de prensa que se presenta, inmediatamente el gobierno quiere desarchivar un proceso que ya ha sido archivado hace 2 años atrás. Si vamos a hablar sobre su seguridad jurídica, no podemos estar revisando actos superados. Y si están utilizando eso para querer espantar la defensa legal del expresidente Evo Morales, queremos ser enfáticos y decirles de que estamos firmes y seguros. Y como lo dijo el doctor Chávez, tenemos la prueba suficiente, como es la prueba material de esta supuesta verdad histórica que lo han armañado entre Yanine Áñez, Lucho Arce y sus ministros de gobierno. Es en ese sentido que con toda la firmeza vamos a responder ante la ley, siempre con la verdad por delante. La luz brillante de la verdad va a ser de que Evo Morales muestre su inocencia. La luz brillante de la verdad material, que ya ha sido expresada hasta por la víctima, va a ser de que esta persecución ilegal contra el expresidente Evo Morales y hasta contra la misma víctima cese de una vez. Y es en ese sentido que yo pido a toda la ciudadanía que no caiga en este discurso que quiere posesionar el gobierno actual, indilgando al presidente Evo Morales que quiere una que estaba urdiendo un supuesto golpe de Estado. De ninguna manera aceptamos este hecho. Lo que sí sabemos es que hay organizaciones sociales concretas que se han cansado de toda esta crisis que estamos viviendo y de la inacción del gobierno, que simplemente gobierna para ricos y nos tira toda la carga económica a los pobres. Y todo ello debe ser resuelto por este gobierno de forma democrática, porque ese ha sido el camino que siempre hemos elegido nosotros como instrumento político. Voy a cederle la palabra a la compañera Teresa Morales.
3: Importante dirigirnos a la población en general en un momento tan difícil para el país, porque el gobierno está empeñado en hablar 10 veces al día de Evo Morales y hacerlo responsable de todo lo que está pasando. Que ahorita faltan alimentos por culpa de Evo, porque él está auspiciando los bloqueos, que todo es culpa de Evo. Les preguntamos a los pobladores, en particular de La Paz, que están sufriendo más los efectos del problema alimentario, etcétera. ¿Ha sido Evo el que ha metido goma a la gasolina? ¿Él ha traído la goma para meter a la gasolina? ¿Él ha importado goma? ¿Ha sido Evo el que ha prometido solucionar el problema de la gasolina la primera semana, la segunda, y ha incumplido ese compromiso cuando ha firmado un convenio? ¿Una y mil veces ha incumplido los compromisos Evo Morales con los transportistas y con la población? Hasta que paralizada La Paz y paralizado el país, han prometido un resarcimiento a los motores de los ciudadanos y de los transportistas. ¿Ha habido el resarcimiento al 100% o ha sido una estafa el resarcimiento? ¿Evo Morales les ha prometido resarcirles y les ha incumplido? ¿Ha sido Evo? ¿Evo Morales ha sobornado a los parlamentarios metiendo una ley entre gallos y medianoche y aprobándola? ¿O le ha pedido a Rodrigo Paz que apruebe una ley 1720 que resultó siendo dramática para en violación de la Constitución y los derechos de los indígenas? ¿Él ha levantado todo ese conflicto? ¿Evo Morales ha pagado a esos indígenas que caminen durante tantos kilómetros? ¿Evo los ha hecho dormir en la calle? ¿Él los ha hecho dormir, el Evo? ¿Los ha hecho dormir en la calle? ¿Anoche los han estafado a los indígenas con una nueva ley? ¿Él los está estafando? ¿Él les dice a los ponchos rojos, a los dirigentes Tupac Katari, qué deben hacer? ¿Les parece a ustedes que no es racista, que no es displicente pensar que no tienen cabeza para conducir sus propios conflictos, los dirigentes de Tupac Katari, los del magisterio? ¿O es el Evo el que les dice, les ha quitado el bono de frontera el Evo a los magisterios, al magisterio? ¿Quién les ha quitado todo lo que les han quitado? ¿No les parece que los dirigentes del magisterio saben lo que hacen? ¿No les parece que Argollo sabe dirigir su central obrera? ¿O es que, como dice el ministro, los de Colquiri, nada menos que Colquiri, un distrito minero histórico que ha recuperado Huanuni, Colquiri, las amas de casa minera, una y otra vez han dado línea a este país como de recuperar la democracia? Ahora es cuestión de que Evo mande unos pesos y los movilizan y los tienen semanas en La Paz. ¿No les parece humillar la capacidad histórica del proletariado minero boliviano? Y decir que desde el Chapare se los maneja como si fueran marionetas, ¿no les parece humillar la capacidad, la inteligencia de los dirigentes? O sea, se sueñan con Evo, desayunan con Evo y quieren convencer al pueblo boliviano y al pueblo paseño de que Evo es el culpable de que no haya pollo, que no haya verdura, que todo esté caro, cuando no traen en un avión ni siquiera mínima cantidad de nada, no resuelven el problema. Y claro, le echan la culpa a Evo de todo. Se sueñan con Evo y quieren hacer pensar que él es el responsable de todo. Bajen la obsesión y no la trasladen al pueblo paseño. Él no le ha metido goma a la gasolina, no les ha fallado. Piden diálogo, lo decía el señor periodista, piden diálogo. ¿Cuántas veces se han sentado los dirigentes, los cooperativistas, que ayer hasta las lágrimas han explicado la cantidad de veces que se han sentado con los ministros y les han incumplido? ¿Cuántas veces los mineros han explicado lo mismo? Los dirigentes de los profesores han hecho un parito de 24 horas, los rurales, y de 48 los urbanos, y ahorita no están en paro. ¿Cuántas veces les ha fallado en 6 meses Rodrigo Paz? Esos ministros que no responden ni resuelven nada. El paseño está hasta el copete de fallarles todo. No es el Evo. El Evo estaba allá. Y hace mucho tiempo que no gobierna este país. Por favor, cálmense. Resuelvan los problemas. El diálogo ya se acabó para los paseños y para todos los movilizados y los organizados. No pueden echarle la culpa al Evo. Y para colmo, encima, activan su juicio de Tarija cada que se les place. ¿Por qué? Por intentar una cortina de humo. Hay indignación en el pueblo. Y por favor, dejen de hablar de Evo y pónganse a resolver los problemas.
4: ¿Y ahora cuál es la solución ante esto, por favor?
3: La conducción de la movilización ya no está en manos de nosotros, sino del pueblo boliviano organizado. El pueblo tiene una conducción que es la Central Obrera Boliviana. Todas las organizaciones sociales están afiliadas a la Central Obrera Boliviana. Cuando hay un conflicto de estas dimensiones, la conducción está en el pueblo movilizado. Las organizaciones políticas tenemos presencia en esas organizaciones. Nuestra organización va a opinar en sus organizaciones. Por supuesto, tenemos una opinión, pero esa la vamos a expresar al interior de nuestras organizaciones.
5: Para la defensa, por favor, respecto a Brian Cuba, ¿se va a iniciar algún proceso penal contra este joven? Y, por otro lado, la diputada Lisa Claros anunció pedir ayuda internacional para la detención de Evo Morales.
2: Bueno, sobre ese tema tenemos que ser muy claros y enfáticos. No hay forma alguna de que estas declaraciones del señor Cuba puedan ser probadas. En ese sentido, vamos a solicitar al Ministerio Público que abra una investigación de oficio contra este señor, que ya tiene muchos años precisamente dando esta clase de declaraciones temerarias. Y evidentemente, de aquellos nombres que se dice que estaban en una supuesta reunión, vamos a pedir de que se haga una denuncia penal ante un tribunal de sentencia por difamación y calumnia. Por otro lado, cuando hablamos sobre las formas democráticas, debo ser muy claro y enfático. Nosotros siempre hemos apostado por un marco democrático. Quien les habla ha sido militante del MIR, y como militante del MIR estoy en contra de todas estas acciones que hace el gobierno. ¿Qué nos quieren decir? ¿Qué quieren ocultar? ¿Que hay una familia real que en realidad está acaparando todo el aparato del Estado, olvidándose del pueblo boliviano? Por eso, miristas como yo, hemos tomado la decisión de continuar el bloque de izquierda, el bloque popular, y estar militando primero en el MAS a invitación del doctor Rodolfo Illanes, que me llevó a ser parte del MAS con el presidente Evo Morales, y hoy en día mantenerme en la izquierda, dentro del bloque popular, bajo el liderazgo de Evo Pueblo, con Evo Morales. Todo esto nos muestra simplemente una cosa muy clara. Las formas de gobierno que tiene este gobierno son las formas neoliberales que han sido durante toda la partidocracia y quieren venir a burlarse del pueblo boliviano.
5: ¿Ayuda internacional para aprender a demostrar esa injerencia?
2: Definitivamente es una injerencia tremenda. Y es más, nosotros, dentro de lo que es la constitución política del Estado, este gobierno no podría salirse sin un proceso penal por traición a la patria si es que permite esta injerencia de fuerzas extranjeras para querer operar contra un ciudadano boliviano que tiene todas las garantías constitucionales. Y es en ese sentido que deben tener muy claras las siguientes vías. Primero, que debe haber acuerdos que puedan permitir que se operen estos organismos internacionales en contra de un ciudadano boliviano. Y segundo, tampoco pueden utilizar a militares sin ley previa para cualquier desmovilización. Ambos generan responsabilidad penal, y los militares saben mejor que nadie, porque desde que hicieron el decreto de la muerte con Yanine Áñez, pasando por Lucho Arce, todos esos militares que han ido en contra del pueblo boliviano están procesados. Y los que vayan a estar en contra del pueblo boliviano estarán procesados.
5: ¿Habría Hablando de desmovilización, ex comandante de la policía de Yanine Áñez, quien participó en los hechos del 2019, ahora es viceministro.
2: Sí, y debemos hacer una actuación ante la Corte Interamericana y el IGI. ¿Por qué? Porque definitivamente dentro de las recomendaciones del IGI estaba muy claro, GIEI, estaba muy claro de que este señor estaba observado dentro de lo que son las ejecuciones realizadas tanto en Sencata como en Sacaba. Por eso, el gobierno de Rodrigo Paz debe responder ante la Corte Interamericana y ante los Estados Americanos. Ahora quiero ver, pues, al embajador de Estados Americanos en Bolivia, de la OEA, qué es lo que dice, ya que no están haciendo valer este Estado las recomendaciones de una de sus instituciones.
6: Bueno, Cristian, entonces también, ¿qué lectura se hace de que han apresado a
7: Muchas gracias. Tal vez para concluir, hoy día hacíamos un mensaje al alto mando militar, al mando policial, porque la historia es sabia en nuestro país. Hemos hecho recuerdo de dos titulares de medios de comunicación en Bolivia, por ejemplo, sobre el gobierno de Gonzalo Sánchez de Lozada, diario Opinión de la época. Concluye la primera parte del juicio de responsabilidades por genocidio y masacre sangrienta contra el expresidente Sánchez de Lozada, sus ministros y altos jefes militares, ministros y militares de Goni enviados a la cárcel por masacre. Sobre el gobierno de Yanine Áñez, apresan a 8 ex jefes militares por Sacaba y Sencata, hay 2 prófugos, sin contar que estuvo presa Yanine Áñez, Luis Fernando Camacho y otros que han encabezado un golpe de Estado y una masacre en Sencata, Sacaba y El Pedregal. Este mensaje es para esos mandos policiales, militares, que en las madrugadas se están reuniendo para planificar la intervención, la represión y la masacre del pueblo boliviano, que está pidiendo que se atiendan sus reivindicaciones y que se solucione la crisis económica. Hay que recordarles a los generales, a los coroneles, a los capitanes, tanto el que emite la orden como el que planifica y el que ejecuta estos operativos tienen responsabilidades, y más temprano que tarde ellos tienen que prestar esa responsabilidad ante la justicia y van a ser sentenciados seguramente por la historia y por el pueblo boliviano. Ya ha quedado comprobado en el último tiempo por demás en Bolivia que no hay decreto y que no hay ley que deje en la impunidad a estos mandos cuando deciden atentar contra el pueblo y abrir fuego contra el pueblo que está movilizado por reivindicaciones legítimas. Muchas gracias.
8: Muchas gracias.
9: Bien, así de esta manera hemos escuchado la conferencia de prensa extensa del equipo jurídico de Evo Pueblo. Vamos a ir actualizando información. El Ministerio Público advierte con iniciar procesos penales a los bloqueadores. Ese es el titular de un medio digital del Deber. ¿Qué dice este hecho noticioso? El fiscal general del Estado, Roger Mariaca, manifestó que se procesará penal y civil a quienes atenten contra la paz social, la institucionalidad democrática, la seguridad de la población y los derechos fundamentales de las personas. Ante la cadena de conflictos que pretende paralizar el país, el fiscal general del Estado anunció el inicio de investigaciones penales de las conductas que atentan contra la paz social, la institucionalidad democrática, la seguridad de la población y los derechos humanos fundamentales de los bolivianos. El pronunciamiento de la autoridad del Ministerio Público se conoce ante la escalada de bloqueos y que se registran en todo el territorio nacional. Atentos, hermanos y hermanas, ese es el informe oficial de Roger Mariaca, fiscal general del Estado, que también es el vocero de Rodrigo Paz. Dice que nos van a procesar penal y civilmente. Grave lo que está pasando en nuestro país, hay que estar atentos en lo que vaya a ocurrir. 16:45.
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2: Marcha por la vida para salvar Bolivia.

0: Bolivia, la marcha por la vida para salvar a Bolivia. Tenemos más reportes con nuestro enviado especial, Richard Vargas. Nos indican que se encuentran en el, ya pasando el distrito Villa Esteban Arce. Y vamos a escuchar justo las palabras de la presidenta de Mujeres, de la coordinadora de las 6 federaciones del Trópico de Cochabamba, Vilma Colque.
1: Las 36 nacionalidades, jóvenes, adultos, mujeres, varones, todos en esta lucha, compañeros, compañeras. Provincia Aroma, Departamento de La Paz, Esteban Arce, también es el lugar de nacimiento de Tupac Katari y nuestros líderes que dieron la vida para liberar al pueblo boliviano. Hoy, el gobierno central de Rodrigo Paz inició deshaciéndose de los movimientos indígenas campesinos, quitando la huipaila. Sobre todo les digo a las compañeras en este momento que nos encontramos y a los compañeros, a gritos nos pide la patria, nuestro territorio boliviano, para defender en memoria de Bartolina Sisa, Tupac Katari, vamos a estar en las calles. Que nos quieran acallar ayer en la noche, al alto, han gasificado, han disparado, han pateado. Y hoy el gobierno central de Rodrigo Paz, hermanos y hermanas, pide a Estados Unidos gases lacrimógenos, balines para dispararnos. Ya no nos prestemos a este gobierno. ¿Qué decían en tiempos de electorales? Se ponen el poncho, hablan nuestro idioma, bailan nuestros, en este caso, músicas. Y ahora vienen a gasificarnos, a patearnos, y lo peor, quieren vender nuestro territorio boliviano a extranjeros. Nuestro patrimonio familiar está en riesgo. Que nos maten 10, 20, 30. No podemos callarnos de donde que estemos. Hoy más que nunca debemos de unificarnos de todo lado, de las 36 nacionalidades, y hacer respetar. Mucha fuerza, hermanas, hermanos, fortaleza sobre todo, unidad sobre todo de todos lados, que no haya egoísmo, que no haya intereses personales, y decir a aquellos dirigentes que no se vendan, que estén con el pueblo, que no valga su bolsillo o su conciencia unas cuantas monedas para el gobierno central. Estemos aquí para el futuro de las nuevas generaciones. Mucha fuerza, muchísimas gracias, ayúdeme a decir ¡que viva La Paz!
2: ¡Que viva!
1: Muchísimas gracias.
3: Palabras a la presidenta, la coordinadora, Vilma Colque Sánchez, que agradece este recibimiento de lo que es el distrito Villa Esteban Arce, que ha tenido esta manera, este cariño para recibirlos. De esa manera ahora avanza nuevamente la marcha por la vida para salvar la patria, nuestro Estado Plurinacional de Bolivia, de este gobierno de Rodrigo Paz Pereira. Bien, con estas imágenes vamos con ustedes a Estudios Centrales.
0: Bien, muchas gracias Richard Vargas por ese reporte. Nosotros vamos a continuar ya ahora con las llamadas telefónicas por la vía del WhatsApp.
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0: 7220-6295.
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0: ¿Qué opina sobre lo que dijo Roger Mariaca, fiscal general del Estado? Ha indicado que se va a procesar penal y civil a quienes atenten contra la paz social, la institucionalidad democrática, la seguridad de la población y los derechos fundamentales de las personas. Sí, el Ministerio Público advierte con iniciar procesos penales a los bloqueadores, dice Mariaca. ¿No será que debería iniciar procesos penales, empezando por el presidente y sus ministros? Bien, el pueblo tiene la palabra. Buenas tardes, Causa Chuncoca, lo escucha.
2: Hola, buenas tardes, hermana Aymarita, yo estoy hablando de Cochabamba, Tiquipaya.
0: Muy bien, hermanito, siga, por favor.
2: Mariaca estaba anoche también, estaba diciéndome, vamos a procesar. Ese caballero Cambeño es igual de logias, ese caballero. ¿De dónde viene eso? Con policías está trabajando, con eso alterado caballero, está mareado este caballero. Ese cuando va a salir, cuando va, vamos a hacer recuperar esas logias, vamos a sacar todos estos. El prensa también de Uniter, de uno, después todo canales prensa, estaba de contra Evo, toda la noticia de salen contra Evo, comen con Evo, salen, van a ir con Evo, todo hacen esos corruptos. ¿Por qué tiene el Siria, es Juan Carlos, es Unite trabaja? Esos son esos canales, es mentirosos, asquerosos, basuras, igualitos son logias. ¿Qué vamos a permitir esos logias? El Juan Carlos, después Cecilia, eso es, son, trabaja en Red ONU. Eso tiene que sacar, eso hay que bloquear su lugar, hay que oficina, hay que matar eso, hay que quemar esos lugares. Contra el Evo, contra toda la vez, Evo. ¿Qué hace Evo? Está gobernando el Evo, no está gobernando el Evo. Está gobernando el corrupto dictador Rodrigo. Pero, hermanos, hay que levantar, hay que hacer, no hay que callar, no hay que calmar, más peor vamos a sacar. Este gobierno traidor, ¿no? Ese Rodrigo, manudo, es todo hace eso. Eso no más quería decir, hermanita, gracias.
0: Bien, muchísimas gracias, hermano, por su participación. Aguardamos más llamadas telefónicas.
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0: Línea habilitada, el 7220-6295. Las llamadas por WhatsApp en este momento, llámenos.

0: Continuamos con más contactos. Muy buenas tardes. Causa Chunco, que lo estoy escuchando.
1: Hermana, buenas tardes, hermana.
0: ¿Cómo está? Participe, por favor.
1: Estoy llamando de aquí La Paz.
0: Siga, por favor, hermana. Bien, la recomendación para nuestros queridos hermanos, hermanas que están en sintonía de la Causa Chuncoca. Yo les digo hola, buenas tardes, Causa Chuncoca lo escucha, ustedes saludan, dan su nombre y directamente opinen, ya participen. 17 horas con 7 minutos en todo el territorio nacional.

0: Damos nuevamente más llamadas telefónicas. Buenas tardes. Cosa Chuncoca lo escucha. ¿Aló? ¿Aló? ¿Hay alguien ahí? Nada, vamos con la siguiente llamada. Buenas tardes, hola, hola, ¿me escuchan?
1: Gracias, Aymarita. Ángel Marín López, desde Satélite Norte.
0: Un gusto. Gracias. Continúe.
1: Referente a su, a la del, ¿cómo se llama? El informe del fiscal general Roger Mariaca, indicando que va a encarcelar, va a detener. Sabemos este tipo de autoridad que es un llegadito, un prebendal que ha sido pagado por el tilín. Entonces, siempre van a ser, pero nosotros somos millones. No nos podrán acallar la voz que estamos pidiendo la justa reivindicación de nuestros derechos. Derechos y deberes que tenemos en la Constitución Política del Estado. Tenemos una Constitución la más buena de todo el mundo. Ha sido reconocida como la Constitución más justa, elaborada durante 3 años. Una Constitución que ha sido elaborada por distintas clases sociales, militares, policías, curas, choferes, juntas vecinales, etcétera, etcétera, etcétera. Por lo tanto, esa Constitución ha sido violada por este españolcito Rodrigo Paz Pereira, el cloaca, el tranca cloaca, el que nos ha humillado de principio cuando llegaba al gobierno, el primer día de su gobierno. Él ya ha discriminado a los 36 pueblos indígenas de Bolivia. Al bajar la huipala, siempre voy a decir, nunca me voy a olvidar, al bajar la huipala ha discriminado a los 36 pueblos indígenas de Bolivia. Por lo tanto, este señor es un odiador, es un enemigo del pueblo boliviano, peor todavía, odiador de los 36 pueblos indígenas de Bolivia, que están reconocidos en la Constitución Política del Estado. Este señor no sirve para gobernar. Todo esto, todos esos trabajos que ha realizado este, hasta llegar al gobierno, este Paz Pereira, con el motín Lara, con ese Lara, otro mentiroso, otro farsante, otro mitómano. Incluso dijo, si no cumplo, cuélguenme. Cuélguenme, dijo así el tipo. Ahora se está, no dice nada, está claro, con lo que ha engañado no sirve su palabra de los dos. Son engañosos, tramposos, mentirosos. Por lo tanto, ningún diálogo funciona. Estaba escuchando hace rato de la Federación de Transporte Libre, que queremos gasolina buena. Esos igualitos son de traicioneros. El transporte pesado siempre ha estado al lado de los gobiernos de la derecha, siempre han estado estos. Son empresarios gamonales, se hacen pasar por choferes, transporte pesado indican, pero sin embargo son grandes empresarios del transporte. No nos olvidemos que en el bloqueo de Parotani, cómo se han querellado estos floteros, flota trans, Copacabana, men uno, se ha querellado a la Fiscalía General y por eso han sido detenidos, apresados nuestros compañeros en el bloqueo de Parotani. Así lo van a hacer estos maleantes fiscales. Por lo tanto, no sirve esta justicia podrida, no sirve. Nos han robado a nuestros candidatos, como bien dice nuestro líder Evo Morales, el neocolonialismo. Neocolonialismo dice que es la proscripción de los pueblos populares, indígenas. No tenemos candidatos, no tuvimos. Por eso yo voté las dos veces, voté nulo. Pero mucha gente han sido engañados con sus mentiras de este infeliz Lara. Por eso estamos ahorita sufriendo, por eso estamos en las marchas hoy día, por eso estamos en los bloqueos, pidiendo nuestras justas reivindicaciones. Por último, debes denunciar, debe irse este narcopollo. Muchas gracias.
0: Bien, muchísimas gracias por ese contacto. Vamos a seguir aguardando más llamadas telefónicas al 72-20-62-95. Siguiente llamada. ¿Cómo está? Buenas tardes. José Chuncoca los ha escuchado. Participe.
2: Buenas tardes, hermana. Ahora de Cochabamba, Benito Mendoza. Sí, en este momento, en esta tarde, a ver, vamos a opinar calumnias, ¿no es cierto? Pues, calumnias que estoy escuchando hace rato en los informativos que supuestamente que está financiando el Evo, a los bloqueos. ¿Cómo semejante barbaridad hablan esa derecha? Siempre yo digo derecha, esos son malignos, benignos. Van a hablar todo, ya sabemos, pero el que es tonto cree, el que ya sabemos la gente ya, gracias a este radio, gracias yo digo a este radio siempre, por este radio yo todo me he enterado. Inclusive he aprendido cosas que no tenía que aprender, ¿no? Sí, como estábamos hablando de ese calumnias, ellos siempre van a hacer eso. Eso es del gobierno, ¿no? Entonces, ya los abogados ya le han dicho, eso no es justo, pues, por 300 por persona. ¿Cómo van a hablar eso? Con el Evo, como dicen, almuerzan con el Evo, trabajan con el Evo. Si no duermen con su mujer, culpable el Evo, todo. Sin embargo, el Evo, perdón la palabra, carajo, ese hombre, carajo, ha cambiado la historia de Bolivia. Y ha trabajado bien. No ha hecho faltar nada, ni comida, ni combustible, ni el trabajo. Llovía el trabajo. Ahora estos cabrones ni pueden trabajar, ni pueden hacer.

que no saben trabajar, no saben trabajar, ¿cómo van a poder trabajar? Nos está mirando nuestras costillas nomás. Si, por ejemplo, ¿qué dice ese gobierno? Tenemos que dar el hombro todos o nadie a esta patria, dice. ¿Eso qué significa? O sea, hay que dar, o sea, nos tiene que quitar nuestros bonos, Juancito Pinto, Venta de Dignidad, algunos bonos, porque, por ejemplo, otro, uno ya le ha quitado ya la subvención. Eso dice él. Tenemos que dar juntos, afrontar a esta crisis, dar al hombro, ayudarnos unos que otros. Dicen, ¿eh? Eso quiere, pues, eso quiere. Entonces, pero al contrario, pero a los gentes terratenientes gamonales de Santa Cruz le está eliminando su impuesto. Eso es justo, no es justo. Por eso la gente está molesto, cabreado, yo mismo. Además, este gobierno está aplicando sistema privatización. Eso, señores, población de Bolivia, hombres, mujeres, entiendan, comerciantes, transportistas, o algunos, o choferes, heladeros, salteñeros, entiendan. Está aplicando una sistema privatización. Está queriendo quitar escuela fiscal. O sea, escuela va a haber de aquí luego pagado. Hay que pagar. Ni plata no hay. ¿De dónde van a pagar? También está queriendo privatizar, por ejemplo, gasolina van a traer los empresarios privados. Y van a su criterio van a vender. Precio internacional. Venderán 15 bolivianos, 18 bolivianos o 14 bolivianos, yo qué sé. Así lo van a hacer. Entonces, eso, al hacer eso, ¿qué va a hacer Bolivia? Bolivia va a ser totalmente pobre. Eso no se están dando cuenta la gente. Hay veces estoy escuchando en la calle, caminando. Las señoras, hay veces de pollera, no están comprendidas ni entendidas. Bloqueo nomás. Perjudican. No es así, señores. No es así, señoras. Dense cuenta porque está aplicando un sistema de privatización. Eso es, por eso es la gente está molesto. La gente, algunos, los demás no estamos luchando y algunos no están moviendo eso. Por ejemplo, yo estoy queriendo ir entre esta tarde, quiero ir. Pero no como dicen ellos, no, a mí no me van a financiar, no me van a dar nadie, ni 10 bolivianos. Yo me he preparado ya mis 400 bolivianos o 500 bolivianos, con eso voy a ir. ¿Por qué? Lo estoy sintiendo. Porque estoy escuchando, porque va privatizaciones, a mí nunca no me gusta, eso es una pobreza. Antes del Evo, yo diría 2006, más antes, hace 25, 30 años, ¿cómo era Bolivia? Señores, vecinos, jóvenes, Bolivia era un desastre. Yo soy del lado Colquichaca. Camino era para una cabra, una pena viajábamos, allá veníamos. Veníamos en un camión o flota, una cantaflotas, y llegábamos a... porque el auto corría fuerte, pero la polvadera era jodido. Y llegábamos a Yayagua a sacudir los cabellos, sacudir las chamarras, chalinas, o todo, o nuestros cholitos. Polvadera total. Eso era. Porque antes todo privatizado eran nuestros recursos naturales. No había plata, pero para empresarios internacionales, ellos nomás se lo llevaban. Entonces para Bolivia no había, solamente para corrupción nomás. Ellos siempre hacían corrupción, parece que llevaban, dice, a paraísos fiscales o dinero, ahí están, por eso son ricos, porque a nosotros, ellos no preocupan a la gente del campo, porque no tiene, qué luz, qué camino. ¿Qué sistemas? No, ni teléfonos, no había nada totalmente. Era un...

0: ha pagado muerte, Bolivia era. Ni, creo que ni otros países no reconocían a Bolivia, porque es totalmente abandonado era. Desde luego, nomás internacionalmente también conocían Bolivia, Bolivia, Bolivia, diciendo. Eso es. Y ahí quieren llegar, señores, ahí quieren llegar, señoras bolivianos, bolivianas, jóvenes, señoritas, ahí quieren llegar. No, señores, no podemos permitir, porque ellos le van a hacer nomás cosas, lo que quieren. Ahí es lo malo, gente, digamos, esos policías militares apoyan. A la cosa mala apoyan, a la cosa buena no apoyan. Esas cosas, qué jodido, que es, no se puede entender esos, de esos profesionales. Bueno, de ahí también han perdido el respeto policiales militares también. Nunca, yo no los he respetado en mi camino a esa gente profesional que es policía militar. Siempre yo le miro como me odio a esa gente policías o militares. Eso se lo han ganado, ¿no? Ahora por su culpa también, hasta ahora estamos así, ¿no es cierto? Que han defendido, que han mutinado aquí, por lo que hay que recuperar democracia con ese pretexto venía gente derecha. Ahora, ¿a dónde hemos llegado? ¿Dónde nos ha llevado? ¿Eso es democracia? Claro, obviamente, ellos siempre van a decir la democracia de robar. Esa es democracia de robar. Eso dicen la democracia. Eso no lo han entendido. Hablando de subvención, hace rato nomás también un hermano dice, hemos apoyado al levantamiento de subvención. Qué lamentable. Yo nunca le he apoyado yo ese levantamiento de subvención. Yo adivinaba que no va a mejorar. Adivinaba. Ahora, otro pretexto también, dice que en junio o algo va a haber también una, digamos, incremento de precio de combustible. Eso no tenemos que permitir. Capaz nomás otros hermanos pueden decir, no, eso para mejorar. No, señores, no, eso es negativo, es inválido. Eso es para que roben nomás, Y quieren conseguir platita como sea, de donde sea, a base de nuestros pulmones y para robar. ¿A ellos qué le importa? Ellos 5 años gobiernan ya, ¿quién me importa ya? A todo hueso lo van a dejar a Bolivia. Eso siempre lo han hecho cada político. ¿Ya? Quieren desmantelar y se escapan. Se escapan, lamentablemente. Por eso le importa a ellos. Esa es la cosa. Eso la gente no se da cuenta. ¿Ya? Entonces no hay que dejar, hermanos bolivianos, bolivianas, señoritas, señoras de tercera edad, tal vez algunos están escuchando este radio siempre en forma serio. No me entiendo. Y por favor, hay que poner nuestra conciencia, ¿no? Entonces, hay que. Ahora, mañana pasado, creo que va a llegar el martes o lunes, ¿no? Lunes creo que va a llegar el martes. Yo creo que puede peorar. Entonces, hay que ayudar de alguna manera. Hay que salir, hay que salir. Los dirigentes también. Quiero hablar de este. Dirigente de autotransporte, es un viejito que es Lucio Gómez. Llévenlo, sáquenlo, bótenlo a ese viejito. Cada vez se hace comprar, no sé, hace quedar mal dirigente de transporte. Dan vergüenza esa persona, tan trabajadores de madrugada hasta 10 de la noche, 11 de la noche. De 4 de la mañana trabajan, pero son tan miserables, tan débiles, tan frágiles. ¿Por qué? Por causa de sus dirigencias, por ese viejito ya está cansado. No, ¿acaso no hay jóvenes que puede entrar otro dirigente? ¿No pueden renovar? ¿Por qué siempre a ese viejito? Ese viejito está cansado. Para cada que quiere está negociando, negociando. Hay otro departamental también de Cochabamba que se llama ese caballerito. Igual es negociador, pero dice bloqueo indefinido. Bloqueo indefinido de ellos 2 días. ¡Qué vergüenza! ¡Qué miserable! Bloqueo indefinido es hasta ganar. Esos jóvenes choferes. Dense cuenta, ¿por qué siempre a ese viejito no le están dando ese cargo? Está cansado el viejito. Lo estoy viendo mucho tiempo en ese ejecutivo. Por favor, señores choferes, cochabambinos o bolivianos, en todo lado, cámbianlo a ese viejito, porque hace quedar mal. Me da bronca ese viejito, lo que se vaya de una vez. Así es. Así eso yo en estos momentos puedo opinar. Estamos ahora también, yo digo, a ver, me acuerdo, digamos, el anterior está hablando una persona, para mí esa persona es una, no es normal, el Camacho de quiere llevarse a la sede de gobierno de La Paz a Santa Cruz. ¿Será posible que hable eso? Porque este hombrecito, este caballerito, es conflictivo. Le gusta conflicto. Ya. Ahora, a este Cochabamba también era una... entre ellos se han concentrado qué día era. Ahí también ha venido. ¿Qué moral? ¿Con qué derecho viene? ¿Por qué invita a eso el gobierno? ¿Qué tiene que ver ese hombrecito? Ya está pasado. Es un viejo político. Además, mal viviente en Bolivia. Por culpa de él, estamos aquí. Bolivia está aquí. Eso es una... es sombra negro, ese hombre. Porque no... ese hombrecito... ese hombre está mal. Así que... creo que es el fumón. Ese es fumón. ¿Qué debe de fumar? Por eso habla... tonterías, yo diría. Conocemos ya, todos le conocen. Entonces, así es que hay que mucho cuidado con ese caballerito. No, ahorita no tiene nada, no tiene ningún ejecutivo. Capaz nomás este pendejo Rodrigo puede poner algún cargo. Puede hacer nomás, porque puede hacer algún ministro, alguna... puede, bueno, son derechas, pues, derechas. Ellos no le temen ni matar, ni robar, y eso es su política de ellos. Ya, y eso, mientras tanto, puedo opinar en este momento. Yo estuve renegado para esta gente, por culpa de eso estamos sufriendo, no hay trabajo, la gente joven está yendo a otro lado. Hay mucho sufrimiento con esta subvención de gasolina, porque agua nomás estaba 6 pesos, 7 pesos, ahora 15 pesos. Ahora en otros lados está 20 bolivianos al lado de... hay un cerro, se llama Angostura, ahí se apunta, 18, 20 el turril. Así está todo, carne, ¿cuánto está? No, esta subvención nos ha cagado eso. Cuidado que sea uno más, están jodidos bolivianos. No tenemos que permitir, cuidado que no va, hay que, vamos a mejorar, hay que dar uno más. No, no tiene que haber ya eso. Sí, bueno, señora periodista, eso puedo opinar en este momento. Muchas gracias por la paciencia. Gracias, gracias.
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0: Vea, muchísimas gracias por la paciencia, por aguardarnos. Ahora sí, en línea habilitada, el 72-20-62-95. ¿Cómo están? Muy buenas tardes. Participe, Causa Chuncoca, lo escucha.
1: Buenas tardes, hermana. Buenas tardes, tú, Cuisadio y Ariscunata. Bueno, voy a hablar en idioma castellano. Estoy muy preocupado a la vez, muy molesto, pues, como casi todos las bolivianas y los bolivianos, de que nos ha tocado este tipo de presidente, como nunca habíamos pensado, pues, ¿no? Tanto odio, tanto rencor hacia el pueblo indígena, ¿no? Este fiscal que recientemente, si no me equivoco, han emitido una orden de aprehensión contra nuestro hermano Evo. El odio a nuestro hermano Evo es el odio al pueblo indígena. Así de claro, ¿no? Nos odian. ¿Y por qué nos odian? Pues, ¿no? Yo creo que estos burgueses españoles, croatas que se han introducido en el pueblo boliviano, nos odian por naturaleza, porque ellos supuestamente son blancos, pues, y nosotros somos negros, feos, en el mejor de los casos, mestizos. Yo quiero decir, mira, la derecha siempre ha sido así, ¿no? Durante más de 180 años con este pollo ya, ¿no? Suman los que han gobernado la derecha. ¿Qué han hecho en el pueblo boliviano? Nada. Y la izquierda, a través de nuestro hermano Evo, en los 14 años hemos avanzado hartísimo, ¿no? Ahí nos hemos dado cuenta, el pueblo boliviano, la mayoría del pueblo boliviano, nos hemos dado cuenta que la derecha, que el neoliberalismo es sinónimo de odio, robo, saqueo, invasión, asesinatos. Eso es la derecha. Y creo que ahora nos damos cuenta muy bien. A veces estas cosas pasan por algo, hermanas, hermanos. Estas cosas nos enseñan algo, nos dan un mensaje a todos los pueblos indígenas, originarios, campesinos, ¿no? A veces nosotros también, de forma equivocada, como algunos compañeros se andan equivocando por ahí, sin darse cuenta, apoyan a la derecha. Pero la derecha es eso. Y eso a veces creo que con dolor, con sufrimiento aprendemos, compañeras, compañeros. No tenemos que seguir. Ahora es, yo creo, un momento. Hoy llega un momento más de la historia. El pueblo boliviano se levanta, ¿no? Y yo creo que todos debemos estar de pie. Debemos estar alertas. En cualquier momento nuestros hermanos han partido a la Ciudad de la Paz desde muchos sectores de nuestro país. ¿Para qué? Para que ellos no se presenten allá, manifiesten este rechazo a este presidente que quiere acabar con nuestras riquezas estratégicas, con nuestros recursos naturales, que quiere acabar no solamente con nuestra riqueza, sino también con nosotros mismos. Nos ponen a un lado, ¿no? Porque eso significa no dejar participar a un indígena en el escenario social, económico, político. Eso significa que no nos quieren ver. Y frente a esa situación nosotros no nos podemos quedar con las manos cruzadas. Yo creo que es el momento. Les llamamos a todas las hermanas y hermanos del pueblo boliviano, desde todos los rincones. Creo que es hora de levantarse. Creo que es hora de acabar con el odio al indígena, al hermano campesino, campesina. Creo que es hora de despertar, hermanos. Yo creo que ya no podemos tolerar. Nuestros abuelos han sufrido, nuestros papás han sufrido, nosotros estamos sufriendo y también nuestros hijos van a sufrir. Creo que hoy la responsabilidad está en nosotros de defender esta patria. ¿Y quién está llamado a defender, hermanos? Ustedes saben muy bien que la policía es cómplice. La justicia es cómplice del robo de este gobierno. La policía da seguridad para que este gobierno robe. Hasta los militares ya dan seguridad para que este gobierno robe, ¿no? ¿Y quién tiene que defender la patria? Somos nosotros, el pueblo boliviano. Ese pueblo de a pie, ese pueblo que ama a su patria, ese pueblo que no se va a ir a ninguna parte, ese pueblo que aquí vive y aquí vamos a morir. Entonces yo creo que hoy estamos ya llamados más que nunca a estar de alertas de pie para cualquier momento cuando estos sinvergüenzas, sanguijuelas que chupan la sangre del pueblo boliviano quieran atropellar a nuestros hermanos que están marchando, protestando legalmente. La marcha es una protesta legal que está en nuestra constitución política del Estado. Pero estos burgueses, estos ajenos extranjeros, no reconocen nuestra constitución política del Estado. Da vergüenza realmente tener esta clase de presidentes. Así es la corbata, hermanos. Así es, los extranjeros no nos quieren. Es hora por eso de que tenemos que levantarnos. Y en las próximas elecciones, si es que lo tenemos, hermanos, ya saben qué tenemos que hacer. No se dejen llevar. A veces nos compran con pequeñas prebendas. Algunos dirigentes se venden, como en la anterior gestión de Lucho Arce, se han vendido. Ahora también algunos se quieren vender. No vendan su conciencia. Eso cuesta caro. Sepan, hermanos, cómo ha muerto Judas. Con el remordimiento de conciencia, cuando traicionas a tus hermanos, a tu pueblo, eso no es bueno. Por eso hoy, como un solo hombre, debemos levantarnos, todo el pueblo boliviano, hombres y mujeres, jóvenes y adultos, hermanos, no importa, estemos donde estemos, de donde estemos, hay que luchar, hermanos, hay que reivindicarnos, hay que manifestarnos, hermanos. Queremos el vivir bien para todos los bolivianos. No queremos quitarle la riqueza a nadie, pero queremos tener las mismas oportunidades. Es hora, hermanos, de que entendamos todos el pueblo boliviano. Alerta, hermanos, de pie. Eso nomás quería decir, hermana, por hoy, y muchas gracias por la oportunidad.

0: Vamos con la siguiente llamada telefónica. Buenas tardes, hermano. Causa Chuncoca, lo escucha.
1: Buenas tardes.
0: Buen tarde. Participe, por favor. Lo escuchamos.
1: Buenas tardes, departamento Cochabamba, don Augusto. Buenas tardes, gracias. Eso es cierto, mira. Se complica el gobierno de Rodrigo Paz. Tantos han pedido sus atienda. No te hace caso eso, gobierno tirano. ¿Y cuántos meses de gobierno? Y hasta son 6 meses. Está el gobierno. No entiendo. ¿Y ahora qué pasa? ¿Dónde se encuentra? Las cosas caro, así es por producto, producto cereal, material extranjero, ¿cómo se encuentra? La carne, ¿cuánto está? 45, medio kilo, kilo está 80, 85, así está, a eso hemos llegado. Y gente humilde, ¿qué es de esto? Es el gobierno de los ricos, gobierno de los invasores. Gobierno que odia a los campesinados, siempre ese gobierno de colonial, esa ayuda de Estados Unidos, ese Donald Trump, es cierto. Ahora quiero aclarar de los policías que siempre están listos para gasificar, esto, ellos sí, esa es fuerza pública siempre, está en constitución de la Fuerzas Armadas. Ahora, aclarando bien clarito la ley 244, que es bien claro, dice, militares es para defender, conservar nuestra independencia. Eso es lo que aclara aquí en Constitución. No hablo yo, habla Constitución, la ley. Entonces no pueden sacar, el gobierno puede estar de acuerdo con jefes de la policía y militares, no puede ser eso. Y saludo a esos marchistas que tanto fuerza, tanto sufrimiento, sus pies, ampollas, plan, azúcar, tal vez no tienen agua siquiera, el trópico también están cuidando a nuestro hermano Evo Morales. Felicidades, este valeroso dirigente, sigue fuerza, adelante la marcha. Muchas gracias, gracias.
0: A usted, hermano, por su participación y a todos, de verdad, de corazón, gracias por hacer la revista Revolucionando la Tarde, de usted, ese programa, así que ahí está, hay diferentes voces que manifiestan e indican que el gobierno sí tuvo su oportunidad de atender, uno, de cumplir sus demandas en campaña electoral, las cuales no lo ha cumplido. Los diferentes sectores sociales le han indicado, le han manifestado mediante pliegos petitorios que debe atender estas demandas, el precio de la canasta familiar, el tema de la gasolina basura, el tema de las carreteras. Y no atendió, no le dio la gana y no le da la gana de escuchar al pueblo boliviano, ¿no? Ahora está con el tema de ya desbloquear, utilizando el aparato represor, la policía, las fuerzas armadas. Hay que estar atentos, hermanos y hermanas. Con esto hemos llegado al final de su revista. Permiso, buenas tardes.
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1: Ese inicio del modelo neoliberal de 85 a 2005 ha durado eso. Y el sector social, a la cabeza del movimiento indígena, nos damos cuenta. Aquí no solamente es importante el poder sindical. ¿Por qué había estado de sitio? Porque había poder sindical, marcha fuerte, con estado de sitio, apagaba, seguía el modelo neoliberal como una locomotora. Entonces ahora se levanta el pueblo contra ese modelo. Primero, contra las privatizaciones. Privatización a servicios básicos. Segundo, ¿por qué digo el Estado neocolonial? Esta proscripción al movimiento político más grande de la historia, antes llamado MAS y PSP, ahora Evo Pueblo. Es un instrumento político del movimiento popular. No se trata de Evo, es el movimiento político con principios, con valores.
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Muy buenas tardes a toda Bolivia. Arrancamos con el resumen informativo en Bolivia en la noticia. Hoy, miércoles 13 de mayo del 2026, son exactamente las 18 horas con 5 minutos.

0: En ese marco vamos rápidamente actualizando información porque policía usa agentes químicos para el desbloqueo de la carretera Corroico-Caranavi. En ese marco vamos compartiendo las imágenes que nos hacen llegar desde este sector.
1: Esos no son todos, tienen que venir más que policía.
2: Sí, pero
3: ¡Avancen! ¿Por qué no trabajan?

0: De igual manera, en La Paz, maestro resulta herido en la cabeza durante los durante la intervención que realizaba la policía al magisterio. En ese sentido, un maestro resultó herido en la cabeza en medio de la gasificación registrada durante la movilización del sector educativo. Vamos también con este reporte.
1: Disculpe, ¿qué es lo que ha sucedido? Por favor, ¿qué es lo que ha pasado con la señora?
2: El joven dice que ha visto que le ha llegado
3: Yo vi que estaban enfrentándose y un policía agarró y disparó justamente a la cabeza a los profesores y lastimosamente le llegó al profesor en la cabeza proyectil.
1: ¿Está con una herida abierta?
3: Está una herida muy abierta, muy grande.
1: ¿Ahora le están llevando al centro de salud?
2: Así, a la asistencia, porque es profunda la herida. Mire, yo soy una ciudadana que está pasando el joven igual. No podemos dejarlo así, ¿no?
0: Retomamos, reiteramos, hasta La Paz, el momento también que efectivos policiales salían a las calles
4: Para tener lo que es esta reunión con el Ministerio de Trabajo.
0: Momentos de tensión que se registró durante la jornada en la sede de gobierno, donde los sectores sociales radicalizan las medidas de presión. Pero lo más alarmante, bueno, vamos a compartir, porque en La Paz, el comandante de la policía, Mirko Sokol, informó que la institución intervendrá todos los puntos de bloqueos instalados en el país con el apoyo de las Fuerzas Armadas. De esta manera lo oficializaba durante la jornada.

0: Sí, la coordinación es permanente con las Fuerzas Armadas en diferentes operaciones que hemos ido realizando. Ustedes recuerdan el tema del avión que ha caído en el aeropuerto del Alto. Hemos empezado un trabajo muy coordinado y permanente con las Fuerzas Armadas. Ahora, en este operativo...
1: ¡Vamos, hermano!
0: También

0: Bien, vamos a tratar de recuperar la señal en el marco de las declaraciones que brindaba el comandante nacional de la Policía Boliviana. Hablamos de Mirko Sokol. ¿Qué es lo que decía durante la jornada?
1: Que ha caído en el aeropuerto del Alto, hemos empezado y

0: Tenemos dificultades en reproducir este video, pero de esta manera era parte del informe que brindaba el comandante de la policía, Mirko Sokol. Informó que la institución intervendrá todos los puntos de bloqueo instalados en el país con el apoyo de las Fuerzas Armadas, con el objetivo de restablecer el libre tránsito y garantizar la circulación vehicular. En medio de la creciente conflictividad social y las movilizaciones que exigen la renuncia del presidente Rodrigo Paz. Panorama bastante complicado que se va a venir tras el anuncio de esta intervención que pretenderían realizar la policía y las Fuerzas Armadas. Recordemos que durante la jornada dirigentes habían denunciado una reunión que se está desarrollando desde la noche de este martes. Y al parecer estas serían ya las determinaciones que estaría asumiendo el gobierno nacional. Bien, nosotros vamos a continuar con más información más adelante porque es momento de destacar las publicaciones realizadas en @evoespueblo por el primer presidente del Estado Plurinacional de Bolivia.
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2: Valeno.

Bien, vamos rápidamente con esta publicación en arroba Evo es Pueblo. Hace 11 horas señalaba lo siguiente: los que invaden La Paz, El Alto y Bolivia son los integrantes del clan Paz. Esos son los peligrosos. Ocupan y usan la Casa Grande y el Palacio Quemado para beneficiar a los ricos. Viven del Estado desde hace medio siglo. El presidente trabaja con su esposa, su hija, su papá, sus hermanos, sus primos, hermanos y sus compadres. La protesta social amparada en la Constitución y en los derechos universales no es invasión, es un instrumento de lucha desde que nació nuestra patria. Los invasores son los extranjeros que están en el gobierno. Castigan al pueblo, saquean las arcas del Estado y regalan nuestros recursos naturales. Porque no son bolivianos, son neocoloniales e imperialistas. Odian y discriminan a los verdaderos dueños de la Bolivia plurinacional. Y se adjunta el recorte del diario Herbol, donde dice: Zamora, el Chapare va a invadir El Alto y La Paz, vamos a dejar que pase eso. Era parte de las declaraciones de uno de los familiares, por cierto, del presidente Rodrigo Paz, que ocupa un cargo jerárquico, por cierto. Seguidamente, también hace 5 horas publicaba lo siguiente: el gobierno de Rodrigo Paz rearmó todo el aparato represor de la golpista Yanine Áñez y sus ministros Arturo Murillo y Fernando López. Nombró como viceministros al general Rodolfo Montero Torrico y Wilson Santa María, participantes de las masacres de alteños y cochabambinos en Sencata y Sacaba el 2019. Los grupos civiles irregulares, Unión Juvenil Cruceñista y la Resistencia Juvenil Cochala, ya empezaron a atacar al pueblo que protesta pese al pedido de la Comisión Interamericana de Derechos Humanos, CIDH. El gobierno no los desarticuló, sino hizo todo lo contrario, los rearticuló para que operen ilegal y abusivamente contra los ciudadanos. La GIEI definió a la RCG como un grupo que ejerció violencia armada y paramilitar durante el golpe del 2019, utilizando motocicletas y explosivos, caseros y bates para atacar a personas identificadas con el MAS o de origen indígena y campesino.

0: Asistencia Juvenil Cochala. Ahora, el gobierno de paz no solo tiene a los represores del gobierno de facto de Áñez y los grupos civiles irregulares, sino a los jefes militares bolivianos que recibieron en sus cuarteles al Comando Sur de Estados Unidos. ¿Fueron capacitados para reprimir al pueblo? La denuncia que realiza el expresidente Evo Morales Ayma. Así, en ese sentido, es que en esta oportunidad se hace también el análisis al respecto de la designación de los nuevos ministros y más el anuncio que ha realizado el comandante de la policía boliviana.
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0: 18:17, momento de dar lectura a nuestros principales titulares.
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0: La Dirección Nacional y Equipo Jurídico Evo Pueblo desmiente acusaciones contra el expresidente Evo Morales. Desde Tarija, analista político ve a Rodrigo Paz como un gobierno poco eficaz, débil tras las movilizaciones. La Huachaca La Paz pide la unidad de las organizaciones sociales para lograr la renuncia de Rodrigo Paz tras los 7 días de bloqueo de carreteras. Maestro resulta herido en la cabeza durante las intervenciones realizadas por la policía al magisterio. El Ejecutivo de la Federación de Maestros de Educación Rural informó que el sector cumple el segundo día de movilizaciones en La Paz debido a la falta de atención a sus demandas.

Cochabamba se declara en emergencia y exige 4.000 ítems al Ministerio de Educación. Policía desbloquea ruta Coroico-Caranavi. Un contingente de la policía boliviana logró despejar varios puntos de bloqueo en la carretera entre La Paz y Coroico. De esta manera, el reporte que se tiene la tarde de este miércoles 13 de mayo. Senador Nilton Condori, en Bolivia los ladrones reciben honoris causa. De esta manera arremetió contra Rodrigo Paz y exige renuncia del rector de la UPA. Durante la jornada masivamente arribaron los maestros de las zonas rurales hasta la sede de gobierno. Campesinos se suman a la marcha rumbo a La Paz. Así lo confirmó Mario Soto, ejecutivo de La Única.

0: Estaremos con esta y otras noticias ampliando en Bolivia en la noticia.
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0: Marcha por la vida para salvar Bolivia. Vamos con este reporte.
1: Hermanos y hermanas.
2: Bueno, gracias, país. En este momento
1: queremos también denunciar.
2: De Feliciano Begamonte, ejecutivo
1: nos
2: de la CSUCB, que hace un informe a este punto
1: también
2: de bloqueo de lo que es la Huachaca.
1: La política injerencista de Estados Unidos, hermanos, está queriendo enviar municiones, está queriendo enviar material bélico para reprimir al pueblo boliviano. No vamos a permitir, por eso desde este lugar de bloqueo, queremos denunciar ante el pueblo boliviano, ante las comunidades internacionales, ante la opinión pública, de que Bolivia es soberana, no puede intrometerse Estados Unidos. Por eso nuestra lucha, hermanos, es en defensa de la soberanía, en defensa de nuestros recursos naturales, en defensa de la tierra, territorio, principalmente en defensa de los derechos colectivos del movimiento indígena originario campesino. Hermanos, nos sentimos fortalecidos por estar en esta tierra tan noble de Túpac Katari, en esta tierra de nuestro héroe Genaro Flores. No vamos a claudicar ese legado de nuestros líderes. Vamos a luchar hasta las últimas consecuencias. Recalco una vez más, no estamos aquí nosotros para hacer un debate, una negociación de un pliego, hermanos, sino nos sumamos a la lucha, a la postura del Departamento de la Paz. Estamos convencidos de que unidos vamos a vencer, unidos nuevamente vamos a derrotar a este tirano vendepatria que quiere entregar gratuitamente nuestras empresas estatales, nuestros recursos naturales a las transnacionales. Vamos a defender, hermanos y hermanas. Muchas gracias. ¡Que viva la Huachaca!
3: ¡Viva!
1: ¡Que viva Departamento de la Paz!
3: ¡Viva!
1: ¡Que viva Bolivia!
3: ¡Viva!
1: Muchas gracias, hermanos, y que viva el bloqueo nacional de camino.
4: Bien, hermanos, un aplauso para nuestro Ejecutivo Nacional. Hermano Ejecutivo, los hermanos que están marchando ese sacrificio viendo la necesidad de la población. En tal sentido, hermanos, nosotros también, como la Huachaca, estamos de pie en lucha. Entonces, hermanos, las hermanas, hermanos, si están en carreteras, es por una razón, de que sienten el bolsillo de las tomas de decisiones del gobierno nacional. La afectación económicamente, hermanos, si bien han alzado combustible, hermanos, eso ha elevado el precio y ha afectado los bolsillos que no tienen salario, hermanos. En ese entendido, hermanos y hermanas que están presentes y están en marcha, en vigente, en pie de lucha, hermanos, la posición de la Huachaca se ha determinado en este punto que se vaya el gobierno hasta que denuncie, hermanos. En ese entendido, hermanos, también queremos pedir y queremos también esa explicación. La información, hermanos, es importante para poder informar a las bases. Seguramente el gobierno trata de manipular, indica que es político, sino que tiene que entender la afectación de familia pobre en las provincias, en especialmente en el altiplano, seguramente en diferentes departamentos. En ese entendido, hermanos, nosotros desde tierra de Túpac Katari, también de Zárate Huilca, hermanos, queremos que Cochabamba se una. En este momento ya estamos en séptimo día de bloqueo. Hermanos, ¿por qué nos están sumando, hermanos? ¿Por qué hablamos aymaras y quechuas? Si hablamos de unidad, tenemos que unirnos. Por eso, desde este punto de la Huachaca, pedimos a todos 9 departamentos que tienen que unirse, tienen que sumarse, si realmente queremos un cambio verdadero y que no afecten los intereses, hermanos, de nosotros. Hermanos, la unidad, la unidad. En este momento, hermano Ejecutivo Nacional, tú estás a la cabeza. No sé, esa parte quiero preguntarte, también te van a escuchar. ¿Por qué nos están sumando?
1: Hermanos,
4: ¿cuándo se van a sumar, hermanos, para dar fuerza y llegar al objetivo propuesto, hermanos? en beneficio de las familias pobres.
5: Así se habla, así se habla.
1: Hermanos, hermanos.
0: Bien, el panorama entonces que se registraba en la Huachaca. Pero vamos rápidamente también en las palabras de Vilma Colque, presidenta de las 6 federaciones, que pide unidad de las organizaciones sociales desde el distrito Villa Esteban Arce. Y también agradecía el recibimiento a la marcha por la vida para salvar Bolivia.
2: También palabras de la presidenta, la coordinadora de las 6 federaciones, Vilma Colque Sánchez, que también agradece ese recibimiento.
6: Los 9 departamentos, las 36 nacionalidades, jóvenes, adultos, mujeres, varones, todos en esta lucha, compañeros, compañeras. Provincia Aroma, Departamento de La Paz, Esteban Arce, también es el lugar de nacimiento de Tupac Katari y nuestros líderes que dieron la vida para liberar al pueblo boliviano. Hoy, el gobierno central de Rodrigo Paz inició deshaciéndose de los movimientos indígenas campesinos, quitando la huipaila. Sobre todo les digo a las compañeras en este momento que nos encontramos y a los compañeros, a gritos nos pide la patria, nuestro territorio boliviano, para defender en memoria de Bartolina Sisa, Tupac Katari. Vamos a estar en las calles, que nos quieran acallar ayer en la noche. Al alto, han gasificado, han disparado, han pateado. Y hoy, el gobierno central de Rodrigo Paz, hermanos y hermanas, pide a Estados Unidos gases lacrimógenos, balines para dispararnos. Ya no nos prestemos a este gobierno. ¿Qué decían en tiempos de electorales? Se ponen el poncho, hablan nuestro idioma, bailan nuestros, en este caso, músicas. Y ahora vienen a gasificarnos, a patearnos, y lo peor, quieren vender nuestro territorio boliviano a extranjeros. Nuestro patrimonio familiar está en riesgo. Que nos maten 10, 20, 30. No podemos callarnos de donde que estemos. Hoy más que nunca debemos de unificarnos de todo lado, de las 36 nacionalidades, y hacer respetar. Mucha fuerza, hermanas, hermanos, fortaleza sobre todo, unidad sobre todo de todos lados. Que no haya egoísmo, que no haya intereses personales, y decir a aquellos dirigentes que no se vendan, que estén con el pueblo, que no valga su bolsillo o su conciencia unas cuantas monedas para el gobierno central. Estemos aquí para el futuro de las nuevas generaciones. Mucha fuerza, muchísimas gracias, ayúdenme a decir ¡que viva La Paz!
7: ¡Que viva!
6: Muchísimas gracias.
2: Palabras de la presidenta, la coordinadora, Vilma Colque Sánchez, que agradece este recibimiento de lo que es el distrito Villa Esteban Arce, que ha tenido esta manera, este cariño para recibirlo. De esa manera ahora avanza nuevamente la marcha por la vida para salvar la patria, nuestro Estado plurinacional de Bolivia, de este gobierno de Rodrigo Paz.
0: Gracias, Richard. Entonces, el panorama que se vivía durante la jornada. Nos vamos hasta Caranavi. Videos que nos llegan también al respecto de lo que aconteció en este desbloqueo que realizó la policía. Y un fuerte enfrentamiento también que se ha registrado en el puente Armas. A momento que se intentaba desbloquear la carretera que conecta La Paz con Caranavi, vamos con estas imágenes.

Bien, vamos con información. Tenemos el reporte desde La Huachaca. Donde continúa avanzando la

Avança!

0: Mientras tanto, esta jornada también el sector de magisterio se movilizó en la sede de gobierno. Vamos compartiendo las imágenes.
1: De su vida. En este punto estamos con la Federación Departamental de Maestros en Educación Rural de La Paz, Regional Achacachi, igual haciendo su paso por, bueno, pues el centro paseño.
2: ¡Pueblo incapaz! ¡Los carnes están juzgados! ¡Pueblo incapaz!
1: Bien, vamos a ver si podemos conversar con uno de los representantes justamente que se están movilizando en este punto.
2: Escucha, únete a la lucha. Pablo, escucha, únete a la lucha.
1: Bien, vamos a ver si podemos conversar.
3: ¿Dónde está la prensa? ¡La prensa es roja!
1: ¿Cómo está? Buenos días. Ustedes cumpliendo lo que es estas movilizaciones el día de ayer, igual las hemos visto como magisterio rural.
4: Sí, eso sí, querida hermana periodista, estamos el día de hoy acatando la convocatoria masiva de las organizaciones sociales como magisterio rural, en pro de todas nuestras reivindicaciones sociales contra estas políticas hambreadoras del gobierno de turno, que en esta ocasión está haciendo gemir de pobreza y de tristeza al pueblo boliviano. No estamos de acuerdo, para empezar, con las políticas económicas de este gobierno, porque son totalmente privatizadoras, van contra el pueblo popular, pero les da beneficio a aquellos logieros que se creen dueños del país, aquellos empresarios, aquellos croatas que se creen dueños del país y que hoy en día se ven beneficiados con el perdonazo tributario. Por otro lado, queremos dirigirnos a la ministra de Educación para que la ministra de Educación pueda reflexionar. Y si no tiene la capacidad de atender nuestras demandas, nuestro pliego petitorio, la ministra puede dar un paso al costado, porque lo que nosotros estamos exigiendo es algo justo. No estamos de acuerdo de ninguna manera con ese bono de 1.500 bolivianos que nos quieren ofrecer. Nosotros estamos exigiendo el ajuste salarial de acuerdo a los costos de vida que hoy en día prácticamente se han elevado en un 100% para nuestro sector y estoy seguro para toda la sociedad boliviana. Muchas gracias. Yo me llamo, soy docente de base, soy el profesor Rodolfo Freddy Cáceres, soy maestro del área rural acá en nuestro departamento de La Paz.
1: Tenemos entendido que se ha llamado a un diálogo el día de ayer en el departamento de Cochabamba. ¿Ustedes les ha llegado la invitación?
4: No precisamente. Si la ministra ha ido a sentarse para dialogar, ha ido a entablar ese diálogo únicamente con los maestros urbanos. Estamos entendiendo claramente que el objetivo del gobierno es dividirnos, tanto magisterio urbano como magisterio rural, cuando la realidad no debería de ser eso. El gobierno está para sentarse a atender las demandas sociales, no para dividirnos, compañeros. Muchas gracias.
5: ¿Recibieron la invitación para participar de la reunión?
4: Nuestros dirigentes son los que deberían de haber recibido, pero no lo han hecho, lamentablemente. No se ha hecho la invitación exclusiva al magisterio rural.
1: Muchas gracias. Escuchamos las palabras de uno de los ejecutivos de base, justamente, que se encuentran en este punto ya. Como ustedes pueden ver, este es el panorama que tenemos en la avenida Mariscal Santa Cruz, en ambos carriles de subida y bajada. En este punto se están movilizando el Magisterio Rural de Bolivia. Las diferentes sedes mencionan que ellos no han formado parte justamente del diálogo que se tenía previsto el día de ayer en el departamento de Cochabamba.

0: Bien, el panorama entonces de esta jornada, vamos por supuesto informando también que en medio de esta marcha se registró tensión, enfrentamientos, donde un profesor quedó herido en la cabeza. Vamos a estar por supuesto corroborando mayor detalle al respecto después de la pausa, cuando son las 18 horas con 39 minutos. Pausa y volvemos.
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4: Continuamos con más de Bolivia en la noticia. Nos trasladamos hasta La Paz, la Dirección Nacional y el equipo jurídico desmienten acusaciones contra el expresidente Evo Morales. Vamos con esta nota.
5: Bueno, muy buenas tardes, compañeras, compañeros de la prensa, al pueblo boliviano. A través de esta conferencia de prensa, junto a nuestra Dirección Nacional del Instrumento Evo Pueblo, nuestro equipo jurídico, con el doctor Wilfredo Chávez, en primera instancia queremos manifestar nuestra solidaridad contra la dirigencia de Evo Pueblo en el departamento de Santa Cruz por los hechos lamentables que han pasado el día de ayer, donde a la cabeza de la vicepresidenta del instrumento político, la compañera Elizabeth Paco, acompañada del compañero Reinaldo Ezequiel y otros militantes, cuando brindaban una conferencia de prensa en Plaza 24 de Septiembre, fueron abordados violentamente por un grupo delincuencial paramilitar, como es la Unión Juvenil Cruceñista. Repudiamos estos hechos violentos, que son actitudes antidemocráticas en nuestro país, pero además están reeditando esa época en Bolivia donde el movimiento popular no tenía pisada en la plaza principal. Estamos retornando a esa vieja república discriminadora, saqueadora, que ha sido controlada por estas élites en el oriente boliviano. Y se da en esta coyuntura donde tenemos nuevamente un gobierno que quiere retornar al pasado con esta discriminación. En ese sentido, nuestro repudio a estas acciones antidemocráticas, nuestra condena a los hechos violentos y toda nuestra solidaridad con nuestros compañeros y compañeras que valientemente han puesto la cara para defender sus ideales, para defender su posición. Esa es nuestra expresión desde Evo Pueblo a nivel nacional. Va a continuar nuestro vocero nacional.
6: Muchas gracias, hermanos de la prensa. Con preocupación, y claro, no es extraño que el gobierno, en el afán de endilgar responsabilidades al expresidente de Bolivia, Evo Morales, ya la semana pasada hemos visto los audios que habían sido totalmente montados, lo cual se ha desvirtuado, en la que aparentemente Evo Morales estaría detrás de un posible golpe de Estado. En la misma línea, esta mañana vemos en una conferencia de prensa al señor diputado Edgar Segarra junto a un sujeto de nombre Brian Cuba, quien en esta conferencia ha asegurado de que, de ser vista hasta hace una semana atrás, de que porque ha presentado algunos audios en la que aparentemente hace unos días atrás alguna gente del Evismo le estaría ofreciendo dinero, sumas que van de 300 a 500 bolivianos para estar en diferentes puntos del bloqueo. Él dice en la conferencia de que el lunes estaba en reunión los evistas en el búnker de Miraflores, en alusión a la casa de antes del MAS, ahora de Evo Pueblo, que ahí estarían reunidos los dirigentes de Evo Pueblo junto al senador Nilton Condori. Y ahí, aquí tengo que ser enfático, porque este señor, primero de que nunca ha sido de Evo Pueblo, ni siquiera del movimiento al socialismo. Y aquí les voy con pruebas. Él ha sido parte del gobierno de Luis Arce. Desde el año 2023 ha venido endilgando una sarta de mentiras en contra del expresidente de Bolivia. Y aquí les muestro cómo hablaba desde el 2023, ahora dice ser evista.
7: ¿Dónde está? Pues nosotros como Juventud del Alto estamos pronunciándonos, ¿no?, por este fallido, estas fallidas movilizaciones que ha convocado el señor Evo Morales Saima, ya que vemos que no tiene bases, no tiene, ya nadie cree en él, y decir al señor Evo Morales que basta de separar a Bolivia y basta de separar al instrumento político de la solidaridad de todos los más.
6: Esta publicación es del 6 de noviembre del año 2023. Este Brian Cuba ya arremetía contra el expresidente Evo Morales. Nunca fue evista ni masista. Otra muy similar.
7: Ya te he dicho que aguanta.
6: Esto es fuente ANF de fecha 16 de noviembre del 2023.
7: Y entré a defender a nuestro hermano comandante Luis Arce Catacora y a David Choquehuanca.
8: Mañana van a participar del cabildo.
7: Mañana, como Juventud del Alto, vamos a estar en pie de lucha y vamos a estar ahí presentes. Estamos convocando a más de 5.000 jóvenes de los 14 distritos que ya están confirmados. No van a hablar más, por eso aquí está la documentación desde mi reconocimiento como Juventudes de la Ciudad del Alto. Nosotros no somos transfugas como otros. Aquí están mis reconocimientos como Juventudes y nosotros.
6: Él dice no ser transfuga, pero creo que se ha prostituido en términos políticos en más de 2 años, porque anterior de ser arcista, él era funcionario de la señora Soledad Chapetón. Seguramente el Ministerio Público va a investigar. Después fue parte del gobierno de la señora Eva Copa en la Ciudad del Alto. Y hasta 3 años atrás estuvo en el gobierno del señor Luis Arce. Ahora, claro, seguramente ya debe ser funcionario del gobierno de Rodrigo Paz. Y quiere hacer ver a la opinión pública como si la semana pasada hubiera sido evista, tendría reuniones con gente del evismo para ir a bloquear algunos puntos y ahora estuviera rebelándose en favor de la democracia, aparentemente. Eso quiere posicionar ante la opinión pública, lo cual es absolutamente falso. Y aquí yo invito, porque él dice, el lunes a las 11 de la mañana estaban en Miraflores, reunión evistas con el senador Nilton Condori para promover el golpe de Estado y los bloqueos, lo cual es absolutamente falso. Al senador Nilton Condori, quien les habla, el vocero, estaba hasta las 11 de la mañana el día lunes en la Dirección Nacional. Yo no le conozco al señor Nilton Condori más que por los medios de comunicación. Invoco al señor Nilton Condori a aclarar cuándo se ha reunido con los evistas. Desde luego que es absolutamente falso. Creo que el diputado Edgar Segarra está cayendo en la misma narrativa sucia que el viceministro de régimen interior, usando estas artimañas con el único propósito de buscar culpables, es decir, atentar contra el expresidente Evo Morales. Y aquí, claro, el gobierno, ahora tenemos información fidedigna de que el gobierno estaría alistando en el transcurso de las horas o de estos días la policía boliviana, fuerzas armadas, con el apoyo de fuerzas extranjeras, hacer operativos militares en la localidad de La Ocaeñe para aprender al expresidente Evo Morales o atentar nuevamente contra su vida, como ha intentado hacerlo el gobierno de Rodrigo Paz. Denunciamos ante la opinión pública boliviana, ante la comunidad internacional, porque lo único que el gobierno quiere es lavarse la mano con el expresidente Evo Morales. Hay una marcha por delante. Son, desde luego, nuestras organizaciones sociales, viene de Caracollo, y sus criterios en el marco de la democracia deben ser respetados. Es una marcha absolutamente pacífica, como respetamos los diferentes puntos de bloqueo en el resto del país, a la cabeza de la Central Obrera Boliviana, en el Departamento de La Paz, la Tupac Katari, interculturales, transportistas y otros sectores, precisamente a razón de que el gobierno de Rodrigo Paz no está atendiendo las demandas del pueblo boliviano. Como Evo Pueblo, como organización política, nosotros no estamos induciendo a bloqueos ni a medidas extremas, sino es la reacción natural de las organizaciones sociales. Ahora el gobierno quiere posicionar otra narrativa, de que el trópico, los chapareños, van a invadir a La Paz. Oiga, ¿quiénes han invadido históricamente, pues, en el territorio boliviano? Los verdaderos invasores extranjeros. Ahí está el propio Rodrigo Paz, español. Ahí está Marinkovic, Garáfulic y todos los terratenientes, las logias cruceñas. Ellos son los verdaderos invasores. Quieren posesionar ese mismo criterio, su propia conducta, ahora contra nuestros hermanos del departamento de Cochabamba o del trópico de Cochabamba. Desmentimos categóricamente estas acusaciones nefastas, malintencionadas por parte del gobierno de Rodrigo Paz. Pero desde luego, la población ya no es tonta. Se da de cuenta. Y estas movilizaciones, claro, son legítimas. Porque la ley 1720, que hoy día tenían que promulgar la abrogación del presidente Rodrigo Paz, en 60 días están diciendo que van a hacer otra normativa, supuestamente anulando la 1720 o eliminando otra ley, pero va a ser regionalizado, solamente va a ser la misma ley con otro nombre, solamente de vinculación para Pando, Beni y Santa Cruz. ¿Para qué? Para desmovilizar a La Paz, Oruro, Chuquisaca, Potosí, Tarija. Eso es lo que van a hacer en 60 días, como han hecho el decreto supremo 5503, aparentemente han abrogado y al día siguiente han sacado 20 decretos supremos con el mismo contenido que el decreto 5503. Precisamente, exactamente es lo mismo que van a hacer con la ley 1720, les aseguro, en 60 días. Ante eso, la población boliviana, nuestros hermanos indígenas de la Amazonía boliviana, tienen que ser sabios y hacerle frente a esta nefasta intención que viene perpetrando el gobierno de Rodrigo Paz, desde luego tutelado por las logias o por los terratenientes del oriente boliviano. Voy a ceder al compañero Chávez también.
9: Gracias. Sí, en realidad la situación del país es una situación compleja que tiene expresiones sociales de protesta que no pueden ser pues tildadas como criminales, delincuenciales. Se habla en la sociedad y un debate existe sobre la protesta y la legitimidad de la protesta. Nosotros estamos a favor de una protesta social legítima que reivindica derechos hacia todos los bolivianos y bolivianas. Apoyamos y nos solidarizamos con ello y mantenemos una posición firme en ese sentido. No vamos a claudicar en ese sentido. Nuestra posición es bastante clara. La Dirección Nacional de Pueblo ha dado directrices sobre cómo participar en esta movilización nacional. Respetamos a otros sectores que están movilizados, tal vez no bajo la misma dirección o bajo el mismo consenso nuestro. Están los hermanos maestros, otros sectores que están con su movilización, pero también tienen sus derechos. Y todos tenemos la esperanza que el gobierno escuche y dé soluciones a los planteamientos legítimos que hace la población boliviana. Lamentamos profundamente que están viéndose imágenes de movilizaciones aparentemente de uniformados y otros más. Esa no es la vía. La vía debe ser siempre el diálogo, pero el diálogo escuchando a los sectores. Lo que ha ocurrido en diciembre del año anterior ha sido una muestra de cómo se podía haber operado de manera conjunta. Se ha derrotado un decreto, pero han sacado otros. La trampa está encima. La alerta que ha hecho el compañero Omar es efectiva. No nos pueden venir a engañar con una ley abrogándola y en 60 días regionalizar. La tierra por concepto es de todos los bolivianos y bolivianas y es de quien la trabaja. Y tiene por eso límites, para que no se apropien pocos de nuestra tierra, los extranjeros, los invasores, en fin. Nosotros vamos a mantener esta movilización, seguiremos firmes, obviamente también la defensa legal como equipo jurídico, apoyando las acciones de defensa de nuestro líder histórico, porque sabemos que existen vicios insubsanables que han existido en el único proceso que le han armado al presidente Evo hasta el momento, y que han querido reducirlo para tapar estas movilizaciones y endilgarnos un tema que no es nuestro. El problema central económico del país no lo ha generado el hermano Evo Morales ni nuestro gobierno en 3 años y 9 meses, no. Lo han generado después, y lo ha generado particularmente el actual gobierno, que se ha metido en problemas, ¿sabrá por qué? Nosotros no. Nosotros reclamamos lo correcto. Y quieren endilgar al hermano Evo muchas cosas que obviamente no son ciertas, y cuando haya algún momento una posibilidad legal, real, de explicar aquello, lo vamos a hacer. Ningún temor, vamos al juicio, vamos al juicio. Las 120 pruebas que tiene, o no sé cuántas más evidencias que tiene, una a una pues las discutimos. Porque ante 130 pruebas hay una sola verdad. La verdad es que el presidente Evo no ha cometido ningún delito, lo está endilgando. Gracias. Voy a continuar, gracias, compañero.

0: Y vamos hasta Cochabamba. El vicepresidente Edman Lara expresó que el gobierno debe llamar al diálogo sin amenazas o persecución a dirigentes.
1: Gracias. El vicepresidente Edman Lara expresó que el gobierno debe llamar a diálogo sin amenazas o persecución a dirigentes de la COP ante un escenario que se está polarizando más, ha mencionado.
2: Los espacios de diálogo siempre se tienen que dar, siempre la predisposición por parte del Ejecutivo tiene que estar en la plena predisposición de abrir siempre las puertas al diálogo. Pero también hay que tomar en cuenta, y lo digo una crítica constructiva, que quienes llamen al diálogo tienen que hacerlo de manera correcta, no atacando a los dirigentes. Te decía, yo veo con bastante preocupación que le han iniciado un proceso, para mí justo, al dirigente de la COP, a Argollo. Lo único que están haciendo es incrementar el conflicto, porque no se puede llamar al diálogo iniciándole el proceso cuando no corresponde. Yo considero que ese proceso, la finalidad que tiene es amedrentarlo, la finalidad que busca es perseguirlo injustamente, y eso, en lugar de calmar las aguas, lo que va a hacer es alborotarlas más. Por ello insto a los que quieren llamar al diálogo a que lo hagan siempre con toda transparencia, con toda honestidad y con el ánimo de resolver el conflicto. No se puede actuar de esa manera, no puede llamar al diálogo e iniciar el proceso injustamente a los dirigentes. Eso lo único que hace es provocar que el conflicto se agarre.
3: Rápidamente, hay muchas historias que les han mencionado, hay bastante perjuicio con los protegidos, no llega mucho alimento al Departamento de la Paz, en este caso, otros sectores afectados, empresas, organizaciones.
2: Estamos afectados. Los insumos no están llegando.
4: También se va realizando la cooperativa minera Orífera Choquecamata, por favor.
2: Eso también nos tiene que llevar a la recepción.
5: Se presenta una consulta más. Hay una marcha que se va a la
4: Muchas
5: marcha.
4: Gracias.
5: Han pedido que usted participe
4: también
5: en esa marcha.
4: ¿Podría el siguiente hacer reconocimiento a la cooperativa minera Orífera?
2: Miren, el derecho a la protesta está establecido en la Constitución Política del Estado, siempre y cuando sea de manera pacífica.
4: Santos,
2: no he recibido todavía una invitación por parte, la verdad me estoy enterando por parte tuya, pero yo soy del diálogo, yo soy de la pacificación, pero si se tiene que salir a protestar de manera pacífica por el bien de la ciudadanía, por el diálogo, por la pacificación y por el bien del país, ¿por qué no?
1: ¿Por qué no? Para Bolivia en la noticia Nación Colquia, Radio Causa Chuncoca.
0: Por su parte, el gobernador Leonardo Loza exigió al gobierno que llame al diálogo y a la respuesta de las demandas de los sectores movilizados.
1: Gracias. El gobernador de Cochabamba, Leonardo Loza, exigió al gobierno que se llame a diálogo y dé respuesta a los sectores movilizados. Así también ha descalificado las declaraciones de cadáveres políticos. Desde la gobernación no se promueven las movilizaciones, ha mencionado.
6: El personal de la...
7: Exigiría, pediría al gobierno central que, en lugar de fabricar adjetivos políticos, pueda llamar a un diálogo, no solo la marcha, sino distintos sectores a nivel nacional hoy en día están en movilización. Creo que su responsabilidad del gobierno, recalco una vez más, no generar adjetivos o calificativos políticos, sino dialogar y decir la verdad, no mentir, no engañar al pueblo.
8: Desde la Cámara de Senadores, algunos diputados, algunas autoridades han mencionado de que se está llamando a bloqueos, a movilizaciones desde Cochabamba. ¿Cómo toma el gobernador eso?
7: No solo algunos senadores, diputados, ministros, viceministros. Creo que yo digo en mi criterio, algunos cadáveres políticos que tiene nuestro país, así como Tuto Quiroga, han expresado que Loza, en lugar de dedicarse, está promoviendo marchas. Completamente falso. Yo estoy organizando mi equipo de trabajo, falta todavía concluirla, y creo que una irresponsabilidad de algunos como Tuto Quiroga y otros intentar culparnos de los problemas que para mí es responsabilidad del gobierno.
8: ¿Cómo toma estas medidas el gobernador de Cochabamba?
7: Bueno, cuando no hay claridad, cuando al pueblo no se les dice la verdad, o sea, no se actúa con la verdad, no se garantiza, así como diésel, gasolina, insumos de combustible, o cuando no hay crecimiento, movimiento económico, solo mientes, engañas o pretendes pisotear al pueblo, el pueblo siempre se movilizará y eso tiene que entender cualquier gobernante, no solo ahora.
1: Para Bolivia en la noticia, Nelson Colque, Radio Causa Chincucá.
0: Chimoré, concejal de Chimoré, Tania Quiroz, aseguró que la marcha pacífica para salvar Bolivia es justa y reivindicativa.
9: Gracias. La concejal del municipio de Chimoré, Tania Quiroz, ha asegurado que la marcha pacífica denominada Marcha por la Vida para Salvar Bolivia es justa y reivindicativa.
10: Es verdad, ya es segundo día de marcha, que es problema que tenemos mediante decretos, más decretos, y verdaderamente para nosotros es un problema visible, puedo decir yo, porque nada de solución no tenemos. Y verdaderamente hasta ahorita para entrar ha ofrecido él que el tema de la gasolina, por ejemplo, ya no más tenía que ver, era, pero hasta ahorita más bien le estamos arruinando nuestros autos, nuestras motos, más que todo que tenemos producciones, motorizadoras que utilizamos, los piscicultores, todo en fin de las cosas que estamos problema, compañera. Con este gobierno que hemos visto, estamos netamente problema, más que todos los que tienen los niños, de algunos tienen 3, 4 niños, y esas personas, ¿cómo estarían sosteniendo, no? Entonces, de esa manera, tal vez tienen derecho y tenemos derecho de ir, marchar, protestar, y para, de una vez que se vaya, ¿no? ¿Para qué vamos a querer esa clase de autoridad nosotros? Porque sabemos de qué manera sabemos sostenernos como trópico de Cochabamba. Gracias a Dios no nos falta nada a nosotros. Siempre tenemos plátano, naranja, yuca, un paraíso que estamos. Tal vez no vamos a extrañar nada. Pero...
0: Y antes de despedirnos, cuando son las 7:02, vamos con la transmisión que nos comparte Lizeth Morales a esta hora de la noche.
11: En este momento nos encontramos exactamente en Río Seco, podemos ver en imágenes que juntas vecinales hoy se han dado cita también en esta jornada de movilización para exigir la renuncia de Rodrigo Paz. Estamos viendo en imágenes que las personas se han dado cita a esta jornada para también exigir la renuncia del presidente Rodrigo Paz. Son juntas vecinales que están en este momento movilizándose acá en la ciudad del Alto, en la zona del Río Seco.
0: Bien, nosotros vamos finalizando. A partir de las 8:00 p.m. estaremos retornando con información en el programa Leales Siempre, Traidores Nunca. Vamos a estar con entrevistados y posteriormente se viene Yacta Parlaine con las llamadas telefónicas. Que tengan un excelente resto de jornada. Recuerda, a las 8:00 p.m. estamos ya retornando con la programación e información en esta jornada. Permiso y buenas noches.
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Queridos amigos y amigas que ya están en sintonía de la radio y por supuesto también en su programa Huilla y Cunas en esta noche de miércoles 13 de mayo de 2026 estaremos dando lectura a los avisos y comunicados que nos llegan a nuestro medio de comunicación.

7:18 y por supuesto nosotros damos inicio a la lectura de avisos y comunicados que nos llegan a la radio y en esta oportunidad la Unión de Organizaciones de Productores de Cacao del Trópico de 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

7:22 y nosotros continuamos dando lectura a los avisos y comunicados. En este comunicado, la OTB Las Palmeras del municipio de Shinaota comunica a todos sus afiliados a una reunión general a llevarse el día sábado 16 de mayo a horas 4 de la tarde en la sede de la OTB. Atentamente el directorio tomará atención a este importante comunicado en la que la OTB Las Palmeras del municipio de Shinaota comunica a todos sus afiliados a una importante reunión general para este próximo sábado 16 de mayo.

7 de la noche con 24 minutos, ya a las 7 de la noche con 24 minutos, por supuesto nosotros damos un comunicado importante también, se comunica a todas las personas ajenas que está prohibido el ingreso al área del sindicato Jordán y Samaipata. Esto debido a que existen muchas pérdidas de herramientas de trabajo y cosas de valor. Persona que sea sorprendida se hará responsable de toda pérdida y no se garantizan de ningún cargo contra ellos, señala este comunicado.

7:25 y tenemos un aviso de bien social. El Gobierno Autónomo Municipal de Puerto Villarroel, da a conocer este aviso. Se busca al señor Felipe Ramírez Flores, una persona con discapacidad. La unidad del SLIM y género del Gobierno Autónomo Municipal de Puerto Villarroel solicita a todas las autoridades civiles, militares, policiales y llamados por ley, también a los medios de comunicación y a toda la ciudadanía en general, brindar el apoyo requerido para dar con el paradero del señor Felipe Ramírez Flores, una persona con discapacidad de aproximadamente 34 años de edad, quien el día sábado 25 de abril de 2026, a horas 7:00 p.m, salió de su domicilio ubicado en la población de Mariposas con rumbo desconocido. La persona viste una polera deportiva color rojo y un short rojo. Cualquier información o dato de su paradero, llamar al señor Felipe Vicente Ramírez Pérez o al número de celular 685112, en este caso 685128 39, o al celular 67950360. Este importante aviso de bien social para que la población también tenga conocimiento que se está buscando a esta persona, al señor Felipe Ramírez Flores, una persona con discapacidad.

0: 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Debemos cumplir con nuestros anunciantes. Enseguida retornamos con mucho más. No nos cambie de diario.
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2: Hola, ¿qué tal? Bienvenidos a este hermoso programa. Hablemos de salud. Y hoy, en este preciso instante, quiero hablarles de un tema que a muchos hombres nos preocupa y que a veces no lo tomamos en serio hasta que ya tenemos el problema encima de nosotros. Vamos a hablar acerca de la próstata. La próstata es una glándula pequeña ubicada justamente debajo de la vejiga y delante de nuestro recto. Vamos entonces a hablar acerca de la próstata. Le estoy haciendo esa aclaración porque a veces vemos varones que no sabemos ni dónde está ubicada la próstata. Entonces, la próstata es parte fundamental del aparato reproductor masculino. Y aunque es pequeña, cumple funciones también muy importantes. Produce el líquido prostático que ayuda a nutrir y a transportar los espermatozoides. ¿Qué quiere decir con eso? Que a través de nosotros, de la próstata, el varón puede tener familia, puede procrearse. Pero lo más delicado es que cuando la próstata se enferma, la vida del hombre cambia por completo. Así como lo escucha, cuando la próstata está inflamada, la vida de nosotros los varones cambia en una totalidad increíble y no para bien. ¿Ya? Entonces, ahora bien, ¿por qué se enferma la próstata? Es la pregunta que muchos de ustedes se hacen. Hay muchas razones. En primer lugar, por los malos hábitos, estar sentado en lugares calientes. Hay los motociclistas que han estado expuestos muchas veces al sol. Hay personas que se sienten en lugares calientes, en sillas plásticas, que durante todo el día estuvieron expuestas a altas temperaturas del sol. Entonces, esto inflama la zona pélvica y poco a poco la próstata se resiente, comienza a deteriorarse, señor. Otra causa muy común es sentarse en lugares sucios, húmedos o contaminados. Es allí donde las bacterias pueden ingresar a nuestro cuerpo y causar infecciones que se alojan directamente en la próstata. También el sedentarismo hace también parte fundamental en aquello, porque cuando un hombre pasa horas y horas sentado sin moverse, la circulación se estanca, así como lo escucha, se estanca la circulación, mi estimado amigo, y esa congestión termina inflamando a la glándula prostática. A esto también le sumamos la mala alimentación. Muchas veces el exceso de alcohol, de grasa, de picantes y la falta de frutas y de verduras que protegen el organismo. Ahora, quiero que ustedes aprendan a reconocer los síntomas. Si usted tiene ardor al orinar, si se levanta varias veces en la noche porque no aguanta las ganas de ir al baño, si siente que orina pero no termina de vaciar la vejiga por completo, si la orina sale débil o entrecortada, si tiene dolor en la parte baja del abdomen o en la espalda, o molestia durante las relaciones íntimas, esos son síntomas claros de que la próstata ya está enferma. Y aquí tenemos que hablar de tres enfermedades principales, como es la prostatitis, la hiperplasia prostática, y finalmente estas dos lo convierten a uno en candidato a tener cáncer en la próstata. La prostatitis es la inflamación causada generalmente por una infección, da dolor fuerte, ardor, y a veces hasta fiebre. La hiperplasia prostática benigna, en cambio, es cuando la próstata comienza a crecer de una manera fuera de lo común, más de lo normal, y aprieta la uretra, dificultando que salga el orín con fuerza. y finalmente, mi amigo, es el cáncer de próstata, que es la amenaza más grande. Nadie quiere llegar a eso. Es una enfermedad muy silenciosa que si no se detecta, que si no se cuida la próstata, puede ser mortal. La pregunta es, ¿qué podemos hacer? ¿Qué podemos prevenir para mejorar? Y es aquí donde quiero aclarar algo. Esto no se trata de que cualquier persona vaya a su patio, a su chaco, arranque una hierba y la ponga a hervir. No, eso puede ser peligroso, mi amigo, usted que me está escuchando, porque no todas las plantas sirven para algo en específico. Si se preparan mal, pueden dañar el hígado, los riñones o el estómago. Lo correcto es usar productos naturales. Sí, es muy correcto utilizar productos naturales, pero que hayan sido debidamente procesados. Usted no puede dejarse guiar porque cualquier persona le diga, yo tomé tal planta, pero usted no la ha visto. Usted tiene que fundamentarse en que las cosas hayan sido correctamente procesadas. Donde, mire, tienen que hacer lo siguiente. Tienen que ver que las plantas hayan sido seleccionadas, porque no cualquier planta va a servirle para su organismo. Lo puede empeorar el problema. 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Este medicamento del BioPros no es químico, no intoxica, no daña el hígado, es natural, seguro y efectivo. 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Este sobre se prepara de manera sencilla. Usted coloca 3 cucharaditas en 1 litro de agua, lo pone a hervir y lo toma como un té medicinal. El Prostasan limpia las vías urinarias, ayuda a desinflamar y a desinfectar desde adentro, trabajando en conjunto con el jarabe del BioPros para darle al hombre una recuperación más rápida, completa, segura y eficaz. Esto hace el BioPros más el sobre de Prostasan. Y ahora sí, como un complemento perfecto, porque mire, cuando uno, el varón está enfermo de la próstata, comienza a presentar esas dificultades, levantarse a orinar por las noches, orina cada ratito, le arde al momento de miccionar, perdóneme por la expresión, pero hay momentos que el chorro se corta, ya no orina con la misma distancia de antes, ahora cortito nomás orina. Incluso hay personas que se llegan a mojar la punta de los zapatos. Perdóneme si hablo de esta manera, pero es la cruda realidad. Entonces, para todo ese tipo de problemas, incluso cuando están enfermos de la próstata, aparece este mal de la desaparición de la hormona testosterona. ¿Qué quiero decir con eso? Que el varón no va a tener deseo de mantener una vida sexual activa. Hay mucho riesgo de que el varón, cuando está enfermo en la próstata, por no decirlo, el 100% de los varones, va a tener problemas de disfunción eréctil. Vuelvo y le repito, entonces las ganas de tener una vida sexualmente activa van a desaparecer en su totalidad. 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Así como lo escucha, un potenciador en spray, un botecito muy pequeño de uso externo que se aplica en la zona pélvica unos 20 minutos antes de la relación sexual. Su efecto es inmediato. ¿Qué va a hacer este spray? Va a mejorar la circulación, va a dar potencia, firmeza y ayuda a prolongar el acto sexual. Porque hay personas que cuando están enfermos de la próstata también sufren de eyaculación precoz. Entonces, con este spray, adiós a ese problema. Así que imagínense el resultado de este trío de productos: el BioPros desinflamando y protegiendo, el Prostasan limpiando y reforzando, y el potenciador en spray devolviendo la potencia masculina. Así que ya sabes, 20 minutos antes del encuentro íntimo. 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Pero usted que me está escuchando, mi querido amigo, de todo el trópico de Cochabamba y de Cochabamba y de Bolivia, la salud no es un juego. Así que no espere que los síntomas comiencen a prolongarse y que usted termine en algún cáncer en la próstata. Evitemos eso y mejor precautelemos nuestra salud. 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

7:51 PM y por supuesto ya estamos de retorno en su programa Huilla y Cunas, dando lectura a los avisos y comunicados que nos llegan a nuestro medio de comunicación. Miércoles 13 de mayo de 2026 y a esta hora de la noche pues estamos junto a ustedes para poder dar lectura, como ya lo habíamos señalado, de esos avisos y comunicados. Y en esta oportunidad, el Centro Turístico Las Pozas del Cochi, ofrece las oportunidades para que usted, si quiere pasar un fin de semana en familia, con los amigos, pasar unas buenas vacaciones, les recomendamos el Centro Turístico Las Pozas del Cochi. Características que tiene este parque: ofrece actividades que ayudan a desestresar la tensión del cuerpo, ya sea por el trabajo, por sus actividades de poca exigencia física y en familia. Pero ¿cuáles son las características que tiene este centro turístico? Cuenta con juegos aéreos extremos y también de descenso, observación de animales en su entorno. Hay botes a pedales, como también a remo, y piscina con tobogán. Actividades extras: se tiene cancha de voleibol y futbito de césped, y también un acceso al río. Si usted quiere realizar sus reservas, puede llamar a los números 71-79-28-12 o al 68-48-40-14.

7:53 PM, la empresa Bolhispania S.A. Está requiriendo personal, operarios para la planta industrial. Está realizando contratación inmediata. Los beneficios: transporte al personal, guardería, servicio de comedor, asistencia médica, flexibilidad horario para estudiantes, reconocimiento mensual al mejor trabajador, estabilidad laboral y excelente ambiente laboral. El sueldo está entre los 3.300 bolivianos, pago puntual y beneficios reales. Los requisitos son la fotocopia de carnet de identidad, disponibilidad inmediata, lugar de trabajo en el municipio de Chimoré, Senda 3. Si usted quiere recabar más información sobre esta contratación inmediata de trabajo para operarios para la planta industrial, puede llamar al 71-73-40-43, 71-73-40-43.

7:55 y por supuesto nosotros continuamos en su programa Huilla y Cunas. La empresa industrial Andatrap requiere operarios para producción, beneficios, transporte gratuito, alimentación completa, bono mensual, excelente ambiente laboral, capacitación permanente en producción y manipulación de alimentos. Para las personas que quieran formar parte de las industrias agropecuarias tropicales S.A., puede en este caso presentar los requisitos que serían el carnet de identidad vigente. Para mayor información puede llamar a los al número de celular 7172-3664 o al 7179-0590.

7:56 y vamos dando lectura a un comunicado importante. El Servicio Departamental de Salud de Cochabamba comunica a toda la población de Villa Tunari que las marcas de sal que cumplen la cantidad de yodo adecuado para el consumo humano son Condorito, El Salerito, Hipermaxi, Niño Salador, Salvador, en este caso Niño Salvador, Pura Sal, Salserito, Copisal, Universo, Finisal, Tía Blanca, Coipasa, Comercial Sal y Torillo. Es responsabilidad de la población de Villa Tunari consumir sal debidamente yodada con el registro sanitario para poder evitar el bocio, retraso mental y creticismo. Un importante comunicado en torno al consumo de sal yodada.

7:59 y nosotros queremos agradecer por habernos acompañado en su programa Huila y Cunas, dando lectura a los avisos y comunicados que nos llegan a nuestro medio de comunicación. Agradecemos, por supuesto, su atención. No nos cambie de dial. La programación continúa en la red multimedia RKC Radio Causa Chuncoca. Permiso.

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2: Ese inicio del modelo neoliberal de 85 a 2005 ha durado eso.